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3: 8 de la noche y 5 minutos.

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5: Una de las palabras que más predomina entre nosotros es el tema de incertidumbre. El tema de la incertidumbre para nosotros no es de ahorita. O sea, hay algo que tenemos los venezolanos, que a lo largo de todos estos años, de todas estas décadas, tenemos un PhD de cómo vivir y trabajar en medio de la incertidumbre. La mala noticia es que estamos muy vulnerables por la cantidad de traumas psicosociales que venimos experimentando. Entonces, lo primero en todo este tema para poder tener criterios de discernimiento es poder darnos cuenta qué nos está pasando y cómo nos estamos viviendo. Y por eso es clave, clave, es ponle nombre y apellido a estas emociones que estás experimentando.
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7: De la noche y 4 minutos.

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7: Nueve de la noche y 35 minutos.
8: Ayer, Jesús afinó mi guitarra y agudizó mis sentidos. Me inspiró. Papel y lápiz en mano, apunto la canción y me negué a escribir. Porque hablar y escribir sobre Jesús es redundar. Sería mejor actuar. Luego, algo me dijo que la única forma de no redundar es decir la verdad. Decir que a Jesús le gusta que actuemos, no que hablemos. Decir que Jesús es más que 5 letras formando un nombre. Decir que Jesús es verbo, no sustantivo.

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8: La conducta que aparece en nosotros en medio de la incertidumbre es de impulsividad. Y una de las cosas que uno, por lo menos de lo que yo voy escuchando, de la gente que me ha pedido acompañamiento estos días en grupo que hemos estado, lo primero que surge primero es mucho miedo. Miedo combinado con mucha ansiedad, ¿no? Además, miedo por muchas razones. Bueno, uno de los puntos que hay que trabajar es cómo nos estamos llenando también de información ante tanta basura que hay alrededor, y hay que ponerle como mucha pinza, porque cuando no somos responsables nosotros con la información que recibimos, no solamente que nos llenamos de miedo, sino que generamos mucho miedo en torno a los demás.
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1: Diez de la noche y 6 minutos.

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5: Diez de la noche y 35 minutos.

0: aún pecadores, Cristo murió por nosotros. Padre, en tus manos encomendamos nuestro espíritu.
1: 10 de la noche y 58 minutos.

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4: Especialmente en estos días cuando la incertidumbre está siendo la palabra como más nombrada y están apareciendo cosas, muchas cosas, y por eso es clave decir, ponle nombre y apellido a estas emociones que estás experimentando. Yo aquí les sugiero poder identificar lo que está bajo mi control y lo que no está bajo mi control. ¿Cuáles son las cosas del contexto que me están impulsando o llevando a su máxima expresión estas emociones que estoy experimentando? Porque eso va disminuyendo los niveles de ansiedad. Y el otro punto también, ¿qué cosas yo siento que no puedo controlar?
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1: De la noche y 7 minutos.

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1: 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Once de la noche y 34 minutos.

12 de la medianoche y 4 minutos. 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

0: 12 de la medianoche y 32 minutos.
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0: Doce de la medianoche y 34 minutos.

0: Una de la mañana y 4 minutos.
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0: Una de la mañana y 5 minutos. Una de la mañana y 5 minutos.

1:31. 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
1: 1:33

Levanta las manos al cielo conmigo y repite: Señor, levanto mis manos, aunque no tenga fuerzas, aunque tenga mis problemas. Confiésalo con tus labios.

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1: Dos de la mañana y tres minutos.

0: 2 de la mañana y 18 minutos.
1: Tú, ¿qué quieres criticar? Ajá. Lo que haces es juzgar.
2: ¿Cómo?

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2 de la mañana y 38 minutos.

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0: 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Tres de la mañana y tres minutos.

0: 4:03.
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0: 4:05.

0: 4:30 a.m.
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0: 4:32 a.m.

0: 5:02.
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0: 5:05.

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1: Silencio que delata la tristeza de nuestra gente. Por eso, abrazamos con todas nuestras fuerzas a quienes sufren más directamente esta tragedia. Se los reiteramos, no están solos. Seguimos elevando nuestras oraciones como gente de fe, con la certeza de que Dios acompaña y fortalece a cada hombre y a cada mujer que después de estas más de 100 horas sigue luchando por la vida de quienes aún respiran debajo de los escombros. A quienes se siguen en la zona de desastre, les decimos, estamos con ustedes. En cada piedra removida, en cada soplo de vida que nos convence de que aún no es tiempo de darnos por vencidos. Sabemos que la incertidumbre les corroe. Por eso queremos ponernos a su servicio, para acompañarlos y socorrerlos en todo lo que sea posible. Y a quienes nos ven o nos escuchan desde las zonas del país que no sufrieron daño, pero que tienen el corazón roto como nosotros, les decimos, su tranquilidad y su serenidad hoy son la retaguardia del país. Venezuela nos necesita ordenados, cohesionados, coordinados y activos, creando redes de apoyo y administrando fuerzas para asistir a los que nos necesitan. A los que están fuera y sufren la angustia aumentada por las distancias, les decimos que sabemos que, aunque están lejos físicamente, sus ojos y sus oraciones están puestos aquí con nosotros. Queremos reconocer y agradecer la valentía y la generosidad de tantos rescatistas, bomberos,

Es el dolor hablando y no hay que juzgar nuestra humanidad por tener la necesidad de expresarlo. Ya lo recordaba el libro de Job en las Sagradas Escrituras. ¿Acaso piensan censurar mis palabras y tratar como viento los dichos de un desesperado? No hay juicio para el tono del sufrimiento. Pero a quienes ejercen responsabilidad en nombre del Estado venezolano, les recordamos que no bastan las buenas intenciones. En estas horas cruciales hace falta mucho más que buena voluntad. Esperamos que asuman su obligación constitucional e institucional para liderar, proveer la logística mayor y garantizar la seguridad en medio de esta emergencia nacional. La Constitución es clarísima en sus principios fundamentales. El Estado tiene la obligación de garantizar y proteger la vida, la seguridad y los derechos de sus habitantes. Por eso, a los funcionarios del gobierno venezolano les pedimos que no pierdan de vista que los días por venir serán complejos. El socorro inmediato dará paso a la remoción de escombros, la reconstrucción y la atención a la salud pública. Para todo esto, es indispensable que el gobierno sea transparente. Para tomar decisiones adecuadas en función del bien común, se necesita absoluta transparencia con las cifras, los recursos y los planes. La transparencia es la única fuente de confianza en estos momentos. Sin confianza, lo que reina es el caos. Desde esta tribuna, queremos invitar a la prudencia a todas las personas que nos escuchan, que nos ven y que nos acompañan diariamente en nuestros espacios. Entendemos la desesperación y la frustración, pero necesitamos orden y coordinación. No es por la fuerza ni desde el caos como vamos a acelerar la ayuda. Al contrario, hacerlo más difícil solo retrasa el auxilio. Como advertía San Ignacio de Loyola en sus reglas de discernimiento, el mal espíritu altera, hace ruido y causa una turbación que nos impide ver con claridad. Hoy necesitamos la calma del buen espíritu para poder coordinar y salvar vidas. Así que vamos a hacer lo que sabemos hacer. Fortalezcamos nuestras redes de cooperación comunitarias, vecinales, estudiantiles y ciudadanas para ponernos al servicio de la nación de forma efectiva. Queremos insistir en esto. Entendemos la rabia, el dolor y la frustración que nos cruza el alma. Pero amplificar y replicar los insultos, los gritos y la confrontación no nos va a resolver nada. Enfoquemos toda nuestra fuerza en construir y aportar soluciones. Mis queridos amigos y amigas de Radio Fe y Alegría, asumamos nuestra responsabilidad ciudadana, tanto con lo que consumimos en redes como con lo que compartimos. Nuestros estados de WhatsApp, nuestras publicaciones en Instagram, TikTok o X, pongámoslo a disposición de la comunicación de servicio. Démosle sentido de utilidad. No demos espacio a la réplica de contenidos escabrosos, ni de audios o videos alarmistas. No alimentemos la violencia verbal. La Carta de los Efesios nos exhorta explícitamente: ninguna palabra corrompida salga de vuestra boca, sino la que sea buena para la necesaria edificación. Llevado a lo práctico, la información útil salva vidas. En cambio, el rumor, el morbo y la violencia destruyen la salud mental colectiva. Gente querida, vienen días largos. Debemos tener claro que la solidaridad no es un sentimiento, sino un acto, una acción concreta. Con nuestros pocos panes y peces, reeditemos el milagro de la multiplicación para que alcance para todos. Hay muchas necesidades y habrá muchas más en los próximos días. El apoyo es

0: y será necesario. Estemos listos y prestos para sumarnos. Arrancamos esta semana con el corazón roto, pero con la seguridad de que nos vamos a reponer. Nos tenemos los unos a los otros. Y además, Papá Dios o Mamá Diosa, como usted prefiera, está con nosotros. Y en sus manos dejamos esta y las siguientes jornadas.
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3: Hoy 29 de junio conmemoramos la solemnidad de San Pedro y San Pablo apóstoles. Son los dos pilares que sostienen a toda la construcción del cristianismo. A ellos se debe, en primer término, que la doctrina de Jesús se haya extendido alrededor del planeta. Ambos anunciaron el Evangelio en la fe y el amor a Jesucristo y ambos murieron martirizados durante el reinado del emperador Nerón. San Pedro, llamado originalmente Simón Bar Joná, nació en Betsaida, Galilea, al norte del actual estado de Israel. Pescador de oficio, fue uno de los discípulos de Jesús, quien lo eligió como base del edificio de su iglesia, otorgándole de manera simbólica la llave que abre la puerta del reino de los cielos. San Pedro, como primer papa de la cristiandad y en todos sus sucesores, recayó el peso de mantener la unidad de la iglesia en la comunión de la fe y la caridad. Su labor parecía imposible, pues la religión de los romanos estaba compuesta por dioses propios y por deidades de las que se apropiaban en conquistas, y en general la idea de un Cristo Redentor era completamente ajena a sus creencias. Sin embargo, la labor de Pedro fructificó y ha perdurado 2000 años. Luego de la muerte de Jesús, San Pedro viajó a Roma, capital del imperio, para predicar y establecer ahí la sede de la iglesia de Jesucristo. Cuando lo capturaron, San Pedro pidió que lo crucificaran de cabeza. San Pablo nació en Tarso, en la actual Turquía, en una familia de judíos pudientes, que también eran ciudadanos romanos, y al mismo tiempo el entorno cultural en el que creció era griego. Paulo, que es la forma romana de decir su nombre en hebreo, Saulo, al igual que su padre, aprendió el oficio de tejedor de tapetes y también perteneció a los fariseos o teólogos judíos. Para proseguir sus estudios teológicos, Saulo viajó a Jerusalén, donde se le enseñó que había surgido una secta peligrosa que amenazaba al judaísmo, y por ese convencimiento se prestó a perseguir a los primeros cristianos. Como cuentan los hechos de los apóstoles, una especie de rayo fulminó a San Pablo, derribándolo, y en medio de un resplandor muy intenso, el propio Jesús se le apareció cuestionándole su actitud. Esta experiencia lo hizo cambiar radicalmente. En Damasco recibió el bautismo y se convirtió en el mayor predicador que haya tenido la fe cristiana. San Pablo fue el apóstol de los gentiles. Sus epístolas y el resto de sus escritos fueron fundamentales para que el cristianismo se extendiera por todo el Mediterráneo. El apóstol San Pablo murió decapitado, ya que como ciudadano romano gozaba de esa gracia que lo eximía de la crucifixión. Nuestros santos de este día, Pedro y Pablo, nos enseñan a recibir a Jesús en nuestros corazones. También en este día, la iglesia recuerda a Santa Emma de Gur, viuda; San Ciro de Génova, obispo; Santa Benedicta de Cádiz, religiosa; Beato Raimundo Lulio, terciario franciscano.
0: Son las 5:34 minutos, ya son las 5:34 minutos de la mañana de este lunes, 5:34 minutos, y nosotros estamos listos para revisar lo que es noticia destacada en estas últimas horas. Recuerden que tienen a su disposición el 0412-691-2454 como número telefónico para participar en este espacio. Incluyan por favor su nombre y apellido y el lugar desde donde nos escriben. Héctor, buenos días.
4: Buenos días, Irani, para ti y para toda la audiencia que nos acompaña a esta hora de la madrugada, arrancando esta nueva semana. Vamos a ir con las noticias. Nuestra página web titula que Delcy Rodríguez extiende la suspensión de clases y crea comisiones para evaluar viviendas afectadas. Tenemos declaraciones de la presidenta encargada, así que vamos a revisarlas, vamos a escucharlas, vamos a verlas.
5: Y hemos hemos abordado lo que tiene que ver con la situación de las personas que perdieron su vivienda en razón de edificios que fueron gravemente impactados, vitalmente impactados por el doble sismo que sufrió Venezuela el pasado 24 de junio. Y en razón de ellos, hemos decidido crear en lo inmediato la Comisión Presidencial para la evaluación de habitabilidad de esas viviendas y también para determinar la habitabilidad de infraestructura que tiene que ver con vialidad, con puentes, con elevados. Hemos creado un semáforo para definir la habitabilidad del inmueble, de la vivienda, con los colores verde, amarillo y rojo, para decidir, como lo está haciendo y lo hará esta Comisión Presidencial para la Habitabilidad, Vivienda e Infraestructura, se pueda decidir en las próximas horas si la vivienda está apta para que sigamos ocupando. Esta comisión va a estar presidida por el ingeniero Francisco Garcés y estará compuesta por los ministerios, el Ministerio de Hábitat y Vivienda, el Ministerio de Obras, el Colegio de Ingenieros, el Cuerpo de Ingenieros de la Fuerza Armada Nacional Bolivariana, FUNVISIS, por la Cámara de la Construcción y las universidades, Universidad Central de Venezuela, UNEFA, Universidad de Carabobo, Universidad Católica Andrés Bello y cualquier otra universidad que quiera sumarse. Esta comisión presidencial está ya trabajando para verificar las condiciones de habitabilidad, si las personas pueden ya regresar a sus hogares. Hay todavía mucho temor para quienes vieron su vivienda impactada, pero hay señales externas que no necesariamente coinciden con que pueda existir una afectación estructural o no, y esa es la labor de esta comisión presidencial, en articulación con las autoridades locales, regionales, gobernadores, alcaldes, que van a trabajar mancomunadamente en las próximas horas para ya tener una evaluación definitiva al respecto. También hemos decidido crear el Estado Mayor para la creación de los campamentos transitorios de quienes perdieron sus viviendas y para la elaboración, planificación de proyectos que permitan construcción de viviendas en un lapso muy corto. Esta comisión va a estar presidida por el presidente de la Asamblea Nacional, doctor Jorge Rodríguez. Su secretario ejecutivo será el vicepresidente social, Héctor Rodríguez. Estará conformada igualmente por los ministerios de Hábitat y Vivienda, Comercio Nacional e Industria, por la vicepresidencia completa de la vicepresidencia social, dentro de lo cual se incluye la IDENA para la atención de los niños con carácter especial, por el Ministerio de Alimentación, Ministerio de Justicia y Paz, por la Fuerza Armada Nacional Bolivariana, por el Ministerio de Economía y Finanzas, e estará integrada igualmente por los gobernadores de La Guaira, de Aragua, Miranda, Carabobo y Falcón, que fueron los estados que tuvieron algún tipo de afectación, en algunos casos no tan grave, o el caso específico de gravedad del estado La Guaira. Igualmente estará conformada por los alcaldes de Chacao, Vargas, Caracas y por el jefe del distrito capital. Igualmente hemos tomado la decisión de suspender las clases durante una semana más. Durante esta semana no habrá clases en todo el territorio nacional. Finalmente, queríamos dar un balance de cómo va el proceso de recuperación del estado La Guaira. Ya hemos recuperado el servicio de electricidad en un 75%. Los equipos siguen trabajando hasta alcanzar una recuperación completa del servicio eléctrico en el estado, al igual que el agua, que tiene una recuperación del 68%, y la vialidad, que ya está recuperada en un 90% toda la transitabilidad y la circulación. Muy importante, como hemos dicho, para la atención de las labores de rescate. Las labores de rescate y salvamento continúan. Hoy hemos recuperado personas con vida y por lo tanto las labores no se suspenden. Nosotros siempre mantenemos la esperanza. Mientras la esperanza está en nuestro corazón, siempre hay posibilidad y siempre está el futuro marcando la alegría. Así que estas labores de rescate, tanto con los rescatistas nacionales, a quienes yo no me voy a cansar de darle las gracias, agradecerle a nuestros rescatistas que vinieron de todo el país, a nuestros bomberos, al personal de protección civil, a nuestros organismos de seguridad ciudadana, a la Fuerza Armada Nacional Bolivariana, que han trabajado incansablemente salvando vidas, así como a las brigadas internacionales que se han sumado a esta labor de salvamento y rescate. Así que bueno, nosotros seguiremos trabajando desplegados por los territorios afectados y específicamente con gran concentración de los esfuerzos del Gobierno Nacional en el Estado de La Guaira.
0: Ya son las 5:42 minutos, escuchábamos ahí a la presidenta encargada de la República, Delcy Eloína Rodríguez. Entonces se confirmaba anoche que la suspensión de actividades escolares se mantiene una semana más. A propósito de esto, y apenas se transmitió este mensaje por el canal del Estado, se emitió el comunicado correspondiente a través de las redes sociales del Ministerio de Educación, reiterando precisamente esto que ya ella había anunciado. El comunicado dice: el Ministerio del Poder Popular para Educación informa que se mantiene la suspensión de actividades escolares en todas las instituciones educativas del país durante esta semana del 29 de junio al 5 de julio, motivado a las grandes afectaciones causadas por el doble terremoto que golpeó a nuestro país. Instamos a las familias y al sector educativo a seguir solo los canales oficiales institucionales y autoridades nacionales a fin de garantizar información certificada. También sobre este tema se pronunció el Ministerio de Educación Superior, estableciendo la misma medida para las universidades. Se dice el comunicado oficial del Ministerio del Poder Popular para la Educación Universitaria. Informa que se mantiene la suspensión de actividades en todas las instituciones de educación universitaria del país durante la semana del 29 de junio al 5 de julio, motivado las grandes afectaciones causadas por el doble terremoto que golpeó a nuestro país. Ambos comunicados fechados en Caracas el 28 de junio de 2026. Además, la presidenta encargada, Delcy Eloína, anunció la activación de inspectores, de comisiones de inspección y la aplicación de la estrategia del semáforo para identificar las edificaciones que cumplan con los requerimientos de habitabilidad para que quienes hoy siguen pernoctando en las calles de la capital y de las zonas afectadas en los 7 estados que presentaron daños por el doblete sísmico del pasado 24 de junio puedan tener confianza en el caso de que puedan regresar a sus hogares o que empiece la reubicación si van a necesitar algún refugio. Son las 5:44 minutos. También tenemos declaraciones del alcalde del municipio Chacao, Gustavo Duque, quien explicó en detalle precisamente la aplicación, la ejecución de este protocolo, de esta forma de identificar las edificaciones por sus condiciones de habitabilidad, y además actualizó el balance que hasta horas de la noche de este domingo tenían de manera oficial en este municipio, uno de los más afectados por el terremoto del pasado miércoles. Escuchemos y veamos.
6: Amigos, 8 de la noche, pasamos a dar el reporte oficial del municipio de Chacao a esta hora. Como pueden ver al fondo, seguimos trabajando. Aquí nadie se va a rendir. Cientos de servidores públicos de Protección Civil siguen buscando en los escombros con la esperanza de conseguir algún vecino con vida. Mientras tanto, se hacen algunas remociones. Seguimos agradeciendo a todos los que nos han apoyado. Pero en esta oportunidad quiero informarles el reporte en este momento. Lamentablemente ya tenemos 48 personas fallecidas y el número de los rescatados siguió siendo el mismo, 26, más 5 mascotas. Estamos recorriendo el municipio en paralelo. Mientras tenemos a nuestro equipo acá, que sigue trabajando, tenemos a más de 100 y tantos ingenieros con el equipo de la Alcaldía de Chacao, recorriendo cada rincón de nuestro municipio para tratar de progresivamente ir llegando a la normalidad, si se le puede llamar así, que nuestros vecinos puedan regresar a sus casas. Tenemos aproximadamente 1.500 personas divididos en varias plazas, colegios, pernoctando, y la idea es que tengan la certeza de que sus viviendas son seguras para regresar. Es por ello que este censo ya va avanzando muy rápido desde la zona del epicentro del problema hasta progresivamente hasta los lugares donde no ha habido ningún inconveniente o ninguna denuncia de que las estructuras hayan fallado. ¿En qué consiste esto? Estamos luego a hacer la inspección de las estructuras. Quiero ser muy claro, de las estructuras, bases y vigas y columnas de los edificios. Si está en condiciones, se le colocará una calcomanía de este color. Si no, no tiene daños estructurales en el edificio, de manera de que las personas se sientan seguras de entrar. Esto va a tener el nombre del inmueble y la fecha y la hora. Es decir, en el momento cuando se hace. Posteriormente, ojalá que no haya más réplicas ni haya ninguna situación que pueda comprometer la estructura, pero en el momento de la inspección es lo que se va a colocar. En el caso que tenga algunos daños, como muchísimas la tienen, pero que no comprometa la estructura, daños en la mampostería, daños que sean leves, se colocará la calcomanía de color amarillo. Esta calcomanía indica que el edificio tiene alguna falla, pero que no compromete la estructura. Ahora bien, en el caso que lamentablemente la estructura tenga una falla que determine que no se puede ingresar o que la estructura está comprometida, se le colocará esta calcomanía roja. Y esta calcomanía obliga a que vayamos de inmediato a una mesa de trabajo con los propietarios y los residentes de ese edificio, más una junta de ingenieros que colocaremos nosotros y que le pediremos a los condominios que traigan para hacer una revisión exhaustiva de qué se puede hacer en esa estructura. Si se puede reparar, ojalá se pudieran reparar los casos en rojo, o si lamentablemente el edificio no va a poder seguir siendo utilizado. Ese es el reporte que le tenemos hasta este momento. Seguimos trabajando muy organizado con nuestros vecinos, con nuestro equipo, demostrando que nosotros durante años nos habíamos preparado esperando que esto nunca sucediera. Lamentablemente sucedió, pero estamos acá listos para poder enfrentar esta tragedia y ayudar a nuestra gente.
0: Ahí teníamos entonces las declaraciones de Gustavo Duque, alcalde del municipio Chacao, una de las zonas donde colapsaron varias edificaciones por el doble terremoto del pasado 24 de junio. Confirma que en esa localidad ya han contabilizado 48 personas fallecidas. Han rescatado 26 personas de entre los escombros con vida y varias mascotas también, y mantienen las labores de búsqueda y rescate en la zona de desastre de esta parte de la capital de la República, pero además activan este proceso de inspección de edificaciones para que quienes han pasado estas noches, ya hoy es el quinto día, en las calles, acampando en plazas, en calles, en canchas deportivas, puedan empezar a retornar a sus hogares siempre que esto sea seguro. Son las 5:49 minutos de la mañana.
4: Bueno, y a esta hora vamos a revisar los primeros datos que nos ofrece la climatología para este inicio de semana, para este lunes 29 de junio. Las previsiones climatológicas para hoy en la sala con nuestro compañero Rafael Eduardo González, que está en el Centro de Monitoreo Meteorológico, para contarnos un poco los últimos detalles, o los primeros detalles, mejor dicho, de esta mañana que van emitiendo las autoridades. Rafa, buen día.
7: Muy buenos días, Héctor. Buenos días, Giraní. Buenos días, Venezuela. Saludo a todo el equipo. Sí, las lluvias ayer sorprendieron al estado Portuguesa, Trujillo, sur de Lara, también a Cojedes. Intensa lluvia como parte de la onda tropical número 20. Inundaron parte de algunas poblaciones como Chabasquén, en el estado Portuguesa, también afectaron Boconó, en Trujillo. Una fuerte vaguada se generó entre El Orza, Barinas, Portuguesa, Guanare, Guanarito. Por varias horas, más de 8 o 10 horas, estuvo la lluvia intermitente o permanentemente en todo este sector, generando inundaciones. Repitiendo un poco la historia del año pasado, el 25 de julio también llovió mucho en esta zona y causó también inundaciones, desbordamiento de algunas represas de allí, esta zona, por lo que se generó mucha alarma en toda esta zona. Hay afectación de escuelas en Chavasquén, el río Chavasquecito creció muchísimo, ya que llovió en las cabeceras, en toda la parte alta de Trujillo y sur de Lara. Ya hoy, como vemos en el satélite, bastante mejor la situación, aunque hay bastante evaporación, bastante humedad en esta zona. INAMED, para esta hora de la mañana, dice que hay previsión para algunas lloviznas también para el estado de La Guaira. Las temperaturas hoy, estamos revisando hace ratico, y están sobre los 24, 25 grados, prácticamente 2, 3 grados más que el viernes, que a esta hora las temperaturas en esta zona estaban en 22 grados. Hoy ya Caraballeda en 24 grados, Katia Namar 26 grados, bastante alta. Toda la zona de los Caracas hasta la Sabana ya la temperatura superior a 24 grados, así que bastante sol, bastante calor, y esperemos pues que si vengan unas pequeñas lloviznas, Dios nos acompañe, para refrescar un poco toda esta zona. Se estima algunas lloviznas para la zona de la Colonia Tovar, es lo que nos indican los satélites a esta hora de la mañana. También INAMED señala que el oleaje está bastante tranquilo, todas las zonas del Caribe, toda la zona del Caribe, olas de 1 metro. No hay ningún peligro de tsunami. Se ha estado corriendo información de que hay peligro de tsunami. No hay peligro de tsunami, por lo menos entre las placas del Caribe y la placa suramericana. En esta zona es muy difícil que se genere algún tipo de tsunami cuando se presenten alguna réplica del sismo que ocurrió el día 24. El reporte final, hoy ya tenemos 9 réplicas en las últimas 6 horas que tenemos del día 28, del día 29 de junio. La más fuerte se registró en anoche, como a las 7 de la noche, en muy cerca de las Islas de los Monjes, en el Golfo de Venezuela, un sismo de 4.2. Me imagino que se sintió en Paraguaná, Maracaibo, toda la Guajira, sismo bastante fuerte. Y en las últimas horas del día 29 tenemos ya 10 réplicas, que la última ocurrió a las 4:22 cerca de San Felipe, con una magnitud de 3.5. El resto de estas réplicas todas han estado entre 2, 2.2, 2.4, bastante más suaves. Además, concentrándose el enjambre en todo el frente de La Guaira y también hacia el sur del estado de Miranda. Esas son un poco las condiciones que se están presentando a nivel geológico y también a nivel climatológico. Hoy se espera que esté tocando a Venezuela la onda tropical número 21, viene bastante más al norte que la onda 20, pues posiblemente pudiera estar tocando toda la región del Caribe, incluyendo al estado de La Guaira. Con esta información retornamos a los estudios. Adelante, compañeros.
4: Muchísimas gracias, Rafa. A propósito de las lluvias en el estado Portuguesa, el portal Efecto Cocuyo titula esta hora de la mañana: inundaciones afectan a decenas de familias en Chavasquén. Justamente en Portuguesa, las imágenes del río desbordado. Esta nota la vamos a ampliar más adelante. Vamos a tener detalles de lo que también, para informar lo que está ocurriendo en esta zona del país. Ya son las 5:55.
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1: En este lunes de San Pedro y San Pablo, recordamos la manifestación de fe de estos hombres que fueron llevando sus experiencias de evangelio a los demás y con sus acciones valientes fueron piedras vivas. Seguimos siendo piedras que edifican, piedras que construyen, no piedras que aplasten y sepulten a otros. En estos momentos de dolor nacional, surge con mucha más fuerza esta pregunta: ¿quién es Jesús para nosotros hoy? Que tengamos la sabiduría de responder con fe, solidaridad y sobre todo con justicia y honestidad. Perdona nuestros egoísmos, Señor. Concédenos la gracia de acompañar a los que más frágiles se encuentran en este momento del país, sobre todo a aquellos que vuelven a nacer cada vez que los sacan de las entrañas de los escombros. Que juntos atravesemos el miedo y le demos paso a la fuerza de la confianza, y que el dolor nos haga despertar el amor auténtico a la patria.
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3: 6 de la mañana, en punto.
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4: ¿Qué tal, amigas y amigos de Radio Fe y Alegría? Buenos días, muy buenos días. Son las 6 de la mañana, 1 minuto. Héctor Escandella, esta servidora, Iraní Acosta, seguimos acompañándoles a esta hora de la mañana en esta transmisión que hacemos diariamente a través de la señal de las más de 20 emisoras que conforman la Red Nacional de Radio Fe y Alegría, todas ellas distribuidas a lo largo y ancho del territorio venezolano, pero además transmitimos para toda la bolita del mundo a través de internet, a través de nuestro canal en YouTube, Fe y Alegría Media. Por allí también pueden vernos y escucharnos. Son las 6 de la mañana, 2 minutos, y hoy es lunes 29 de junio de 2026. Tienes el micrófono muteado, Héctor, no podemos escucharte. Vamos a seguir
7: revisando. Y a esta hora de la mañana, disculpe la audiencia, está complicado. A esta hora de la mañana vamos a revisar de inmediato unas declaraciones también que ofreció el presidente de la Asamblea Nacional, Jorge Rodríguez. Radio Fe Alegría las titula: se eleva a más de 750 la cifra de edificios que sufrieron afectaciones por los terremotos. Y esto tiene que ver con el último balance, en el que hay una variación en algunas de las cifras que ha entregado el Ejecutivo, el Gobierno Nacional, del impacto de las consecuencias de este doble terremoto. El balance de víctimas y personas damnificadas dice que son 1.450 las personas fallecidas en nuestro país y más de 3.000 las personas heridas. Se habla de 12.000 personas, más de 12.000 personas damnificadas. Pero hay un detalle sobre la afectación a infraestructura, a hospitales y algunos servicios que va a ofrecer o que empieza a ofrecer el Estado venezolano para las personas afectadas, para las familias y para la población en general. Vamos a revisar estas declaraciones de Jorge Rodríguez. Adelante.
8: Muy buenas tardes a todas las venezolanas y a todos los venezolanos. cuando son la 1:35 de la tarde, continúa la búsqueda denodada. Continúa el esfuerzo supremo de los más de 25.000 rescatistas, personal militar, personal policial, bomberos, protección civil, Cruz Roja, organizaciones que han estado 24 horas después de los terribles terremotos contiguos del día 24 de junio a las 6:10 de la tarde para salvar las vidas de las venezolanas y los venezolanos que encontremos. Cada vida salvada es un milagro. Cada vida salvada es también la respuesta al esfuerzo de miles y miles de personas, donde incluimos y agradecemos para siempre a los 2.624 rescatistas y delegaciones internacionales que nos acompañan en los actuales momentos. Estamos en horas críticas, en horas cruciales, para seguir rescatando vidas y para la edificación de campamentos donde puedan estar aquellas personas que perdieron sus hogares o aquellas personas que en este momento no pueden regresar por alguna razón a sus viviendas y a sus hogares. En el parte del día de hoy debemos reportar que la cifra de fallecidos llega a 1.450 personas, mujeres y hombres que perdieron la vida como consecuencia de la más brutal catástrofe natural que haya sufrido nuestro país en su historia. 3.150 personas se han reportado heridas en los hospitales de La Guaira y en los hospitales de los 7 estados donde hubo algún tipo de afectación. 12.721 personas damnificadas. La cifra de edificios afectados o colapsados se eleva a 774, 189 con colapso total y 585 con una afectación o un colapso parcial. Se han afectado 38 hospitales que ya estamos rápidamente reparando, 44 centros comerciales y 1.645 estructuras de otra índole, puentes, carreteras, etcétera, con un total de 2.501 edificios de infraestructura o afectadas. Se han atendido, después de los dos terremotos, 73.937 familias. Se han distribuido 7.225.000 kilogramos de alimentos. Se han distribuido también de forma directa 20.000 bolsas de comida, sobre todo en el estado La Guaira, y se han servido hasta el momento 222.147 platos de comida caliente. Hemos trasladado 527 personas heridos o afectados a Caracas para ser atendidos en los hospitales de Caracas y también en las clínicas y hospitales privados. 4.200 personas han recibido asistencia médica y 7.168 han pasado por los triajes de los hospitales en La Guaira, en Caracas, en Valencia, en Maracay y también en los hospitales de campaña instalados en el estado La Guaira, para un total de 12.049 personas atendidas desde el punto de vista médico. Ha aumentado el número de delegaciones internacionales en este momento y se lo agradecemos y se lo agradeceremos por siempre. 2.624 rescatistas extranjeros, 137 perros que son de singular ayuda en la búsqueda de personas con vida entre los escombros, 49 vehículos de apoyo y 84,4 toneladas de equipamiento y de medicamentos y de insumos médico-quirúrgicos que han traído las delegaciones internacionales. A todos los hemos recibido con agradecimiento y con los brazos abiertos. No hemos hecho ningún tipo de distinción. Aquel que propone ayudarnos, de inmediato le decimos que sí. No estamos en este momento atendiendo ningún tipo de consideración, ni de índole política, ni de índole geográfico, nada. Quien solicite o quien nos proponga ayudarnos, aquí los esperamos con muchísimo gusto y se lo agradeceremos por siempre. Quiero resaltar, y van a ver algunas imágenes al respecto, que el proceso de inscripción en el Poliedro de Caracas de voluntarias y voluntarios ha venido marchando de manera casi perfecta, y también debo decir que puso orden a la ingente necesidad que tenemos las venezolanas y los venezolanos de ayudar al prójimo. El desorden inicial ha sido sustituido por un orden donde los voluntarios y las voluntarias son distribuidos según las prioridades que se establezcan, si son de tipo médico, si son de tipo de rescate de personas vivas, si son de tipo de atención en los campamentos temporales, y hasta este momento 7.876 personas se han inscrito, después se les entrega su salvoconducto y se organizan para que, acompañados por las fuerzas de orden, puedan bajar a La Guaira para cumplir con su función de ayudar. Tenemos un número importante de personas en todo el país, porque todos los habitantes de Venezuela somos víctimas de los dos terribles terremotos del 24 de junio, porque la afectación psicológica, por supuesto, se ha instalado en millones de personas que en este momento están presentando cuadros de ansiedad, cuadros de duelo, de tristeza, el llamado síndrome de estrés postraumático. A partir de esta tarde tendremos a disposición de todas y de todos la línea telefónica 0800-AYUDA-01, repito, 0800-AYUDA-01, que junto con un grupo de psicólogas, psicólogos, psiquiatras, estarán respondiendo a las llamadas telefónicas de cualquier venezolano o venezolana que allí llame y que quiera recibir algún tipo de apoyo psicológico, conversar, o que pueda ser derivado, si el caso lo amerita, hacia otras instituciones. En cuanto a la localización de personas que se encuentren en situación de familias que estén buscando a alguna persona que esté desaparecida, nosotros hemos puesto a disposición la siguiente página web, localizapacientes.com, repito, localizapacientes.com. La persona entra en esa página web y simplemente rellena el formulario correspondiente, escribiendo el nombre, el apellido o el número de cédula de la persona que está buscando, y nosotros podremos decirle si está en alguna institución de salud en cualquier parte del país, sea en La Guaira, sea en Caracas, sea en el estado Miranda, sea en Aragua, en Carabobo. Cualquier persona de cualquier parte del país o del mundo puede escribirnos y colocar allí el número de cédula o el nombre y apellido de la persona que está buscando. Continuamos, repito, en la búsqueda incesante de personas con vida entre la devastación que significa en los actuales momentos el estado La Guaira. En todos los puntos tenemos equipos nacionales acompañando incluso también a los equipos internacionales. Hay sitios donde solamente habemos nacionales por razones de número, pero incluso en aquellos donde están los internacionales también hay rescatistas, bomberos, personas de la Cruz Roja, médicos, personal paramédico acompañando a los equipos internacionales. Nosotros, cualquier situación que se presente, seguiremos informando a la población. Además de los dos terribles terremotos que ocurrieron de manera casi simultánea el 24 de junio, hemos tenido 512 réplicas posterior a la ocurrencia de los terremotos del 24 de junio. Estamos a las órdenes de todas y de todos. Por favor, continúen atendiendo solamente la información oficial y que se derive de las autoridades que están en conocimiento y en control de la situación, y no hagan caso a bulos ni a falsas noticias que algunas mentes torcidas han querido sembrar por allí. La verdad es la verdad que está manejándose de manera oficial. Muchísimas gracias a todas y a todos.
7: Desde el presidente de la Asamblea Nacional, Jorge Rodríguez, con esta serie de anuncios. Primero, la actualización de las cifras, la actualización de los datos. Hasta este momento se espera que este lunes 29 haya nueva actualización de datos de afectaciones por el doble terremoto. Hasta los que anunció Jorge Rodríguez, son 1.450 personas que han fallecido en los terremotos, 3.150 las personas heridas. Se especifica a 12.721 personas que han quedado sin hogar, y la creación de servicios, la implementación de algunos servicios que ha anunciado el Ejecutivo para los venezolanos y las venezolanas. También un número 0800-AYUDA-01 para atender casos de salud emocional que ha dispuesto el Ejecutivo en este caso para atender a las personas, a las familias. Y una página web que es importante, que es la página oficial del Estado a partir de ahora, que se habilitó localizapacientes.com. Es una página que ha dispuesto el Estado para poder ubicar personas que se encuentren en los centros de salud de nuestro país afectados por los terremotos.
4: A propósito de este último balance oficial que ofrecen las autoridades, el portal de el diario El Nacional publica una nota cuyo titular reza: Provea cuestionó último balance de Jorge Rodríguez sobre fallecidos y heridos por los terremotos, dice la nota que publica este portal de noticias. El Programa Venezolano de Educación, Acción en Derechos Humanos, Provea, cuestionó este domingo al presidente de la Asamblea Nacional, Jorge Rodríguez, por su último balance sobre fallecidos y heridos por los fuertes terremotos que sacudieron a Venezuela el miércoles. Publicaron en su cuenta en la red social X Venezuela: cifras oficiales del terremoto generan más dudas que certezas. El sábado 27 de junio, Jorge Rodríguez reportó 1.430 fallecidos. 24 horas después, informa de 1.450. Solo 20 fallecidos en un día. Esto lo escribieron en su cuenta en la red social X y prosiguieron: Exigimos que el Estado permita el acceso de la sociedad civil y organismos independientes para verificar y cotejar los datos. Necesitamos cero opacidad en la respuesta a esta tragedia nacional, enfatizó la ONG promotora de derechos humanos tras el balance oficial. El legislador informó, es decir, Jorge Rodríguez informó este domingo que han fallecido 1.450 personas tras los terremotos que se registraron el día miércoles. También señaló 3.150 heridos, ya lo escucharon ustedes, pese a que el sábado reportó un total de 3.238, es decir, el sábado había más heridos que el domingo, sin que haya ofrecido detalles sobre la razón de esta reducción en el registro. Además, dijo que 12.721 personas estaban damnificadas. Igualmente, anunció que hay 2.624 rescatistas con 137 perros, 49 vehículos de apoyo y el resto de las cifras que ustedes escucharon. Provea cuestionó el último balance de Jorge Rodríguez, dice que no puede haber opacidad en las cifras para el manejo de esta tragedia. La nota la publica el portal del diario El Nacional. Son las 6:17 de la mañana y a esta hora vamos a ir en vivo y en directo hasta la capital de la República, donde está nuestra compañera Graciela de Los Ángeles Portillo, quien ha hecho parte del trabajo de cobertura de la situación de emergencia que se vive en la región capital luego de estos dos potentes terremotos que sacudieron nuestro país y que han cobrado la vida de más de 1 millar de personas, de acuerdo a los registros oficiales, mientras continúan las labores de rescate cuando estamos al quinto día de esta tragedia. Graciela, bienvenida, buenos días.
9: Hola, muy buenos días, Irani, Héctor, y bueno, todo buenos el días, equipo Graciela. De Radio Fe y Alegría. Yo creo que en este momento cuando uno despierta en la mañana, uno lo único que hace es darle gracias a Dios, porque aquí estamos, porque aquí seguimos con toda esta situación que nos ha mantenido con el corazón palpitando cada cierto momento ante las constantes réplicas que se mantienen.
4: ¿Cuál es la situación a esta hora, Graciela? ¿Cómo se arranca esta semana en la capital luego de estas ya más de 100 horas del terremoto, de los terremotos del miércoles, y mientras se continúan con las labores de búsqueda y rescate en algunos puntos de las zonas de desastre?
9: Así es, yo comentaría que hay como que tres momentos que se están viviendo al mismo tiempo acá en la ciudad de Caracas, en La Guaira, que fue uno de los estados más afectados. Uno tiene que ver con eso que mencionaba sobre la continuación de la búsqueda de rescate de los cuerpos, que ya luego de haberse superado las 100 horas, pues se mantiene el corazón en un hilo, porque bueno, de acuerdo a lo que pudimos conversar con los familiares, desde que ocurrió el terremoto, se mantienen aún en la espera de rescate de estos cuerpos que se mantienen bajo los escombros. Han sido las horas que han pasado, y algunos de ellos pues se mantienen con una sensación de que el milagro existe, de que pueden seguir hallando con vida algunos cuerpos, aunque el olor en las zonas como por ejemplo de Macuto, que fue una zona muy, muy golpeada, pues el olor a muerte está presente en esta zona que logramos visitar 2 días después de haber ocurrido el terremoto. Otros esperan simplemente recibir los cuerpos de sus familiares. Eso es como un primer momento. Todas las labores de rescate que también hemos observado por parte de rescatistas que vienen de Colombia, México, de otros estados que están facilitando el apoyo, y que pareciera ser un proceso un poco tardío ante el tema de las maquinarias, ¿no? En ese sentido, también hay otro momento, que es el que se está viviendo en la ciudad de Caracas. Bueno, ¿qué pasa con las personas que han logrado sobrevivir, las personas damnificadas? Las personas, algunas de ellas están siendo trasladadas a la ciudad de Caracas, se han habilitado varios puntos, entre ellos el Parque Francisco de Miranda, mejor conocido como el Parque del Este. También está el Parque Ali Primero, ubicado en esta zona de Gato Negro, y asimismo están diferentes personas habitando en plazas, parques, canchas, diferentes espacios abiertos, zonas públicas que antes eran de entretenimiento y que ahora se encuentran, digamos, sosteniendo a estas personas que están viviendo bajo la intemperie, algunas con suerte que puedan tener algún tipo de carpa, otras simplemente al aire libre, pasando noches con mucho frío, con mucho miedo, con mucho temor, y también una situación de vulnerabilidad importante por el acceso a medicamentos, el acceso a tener cobijas, alguna colchoneta donde recostar, sobre todo el tema de los bebés, de los niños, que han estado algunas organizaciones de la sociedad civil desarrollando actividades creativas para ellos, y bueno, los dibujos que ellos pueden presentar allí del terremoto es algo que te deja sin palabras, ¿no? En la forma en que ellos también desde la inocencia van asimilando lo que van viviendo. Y luego un tercer momento que yo calificaría que de la misma dimensión que ocurrieron estos terremotos ha sido el mismo tamaño, la solidaridad de toda la población venezolana, tanto de los que estamos en Caracas como del interior del país y del exterior, por la gran cantidad de ayuda que está llegando. A leve impresión, pues parece ser gran, ¿no? Ya luego las organizaciones estarán sistematizando y rindiendo cuentas del apoyo que se está recibiendo en este momento. Organizaciones como Caritas Venezuela están haciendo una labor muy, muy loable, trabajando hasta altas horas de la noche con la recepción de ayuda proveniente de diferentes puntos del país, que una vez que ingresa se ha contado con una gran cantidad de personas voluntarias que se acercan para poner, no solamente para donar, sino también para apoyar y colaborar y clasificar todos estos insumos, todas estas ayudas que están llegando, y que de manera inmediata, para mantener los centros de almacenamiento, digamos, de una forma ligera, pues una vez que llegan los insumos, se clasifican y se despachan de manera inmediata hacia las zonas afectadas. Esos son como que esos tres momentos que están ocurriendo de manera simultánea. Uno, todo lo que tiene que ver con la línea de rescate, el otro que tiene que ver con la solidaridad de la gente, que me ha parecido algo muy, muy importante a destacar, porque fíjate que esto ocurre en un momento donde Venezuela viene en una emergencia humanitaria. ¿Qué quiere decir esto? Bueno, que Venezuela ya es un país que, sin haber pasado por algún conflicto, por alguna guerra, pues ya venía en una situación de vulnerabilidad toda su población, ante los salarios que actualmente reciben los trabajadores públicos, ante la deficiencia de servicios públicos, ante tantas situaciones que no han permitido a la población desarrollarse desde un punto de vista económico y social de una manera normal. Y entonces a esto se le suma esta tragedia que sin duda nos cambia aún más la vida. Ya luego empezarán las proyecciones de las pérdidas económicas, también todo lo que han significado las vidas humanas, que han sido muy, muy, muy importantes, por supuesto, pero que llega un momento para Venezuela bastante difícil, porque ya nosotros veníamos con una emergencia humanitaria, y ahora se le suma esto, que luego, bueno, tocará ver cómo va a ser todo el tema de gestión de las personas que lo han perdido todos.
7: Graciela, tú que has estado y que estás allí en el terreno y que nos has descrito, bueno, la situación que va ocurriendo, ¿no?, en cada uno de los lugares. Hay una confrontación más que narrativa en que a veces apunta a la desinformación, a la circulación de noticias que no son verdad o que no se aproximan a la verdad. Pero sí estamos viendo un elemento común, Graciela, que es el de la coordinación o la descoordinación. Quisiera que tú nos contaras un poco, que has podido visitar las zonas afectadas, cuál es la situación sobre la ayuda y las personas que intentan ayudar y los organismos que están ayudando. ¿Hay una coordinación mínima en las zonas afectadas de parte, es decir, hay alguna referencia clara que esté aglutinando los equipos, las herramientas, o que esté coordinando a las personas, organizaciones de voluntarios locales, nacionales, internacionales? ¿Hay algún tipo de orden que tú nos pudieras contar y decir para la gente que esté pensándose en este inicio de semana ir a esta nueva fase también de ayuda? Mira, ¿a dónde me tengo que acercar? ¿Cuál es el procedimiento? ¿Cuál es la metodología para poder intervenir en la zona? ¿Qué pudiste identificar tú este fin de semana?
9: Sí, Escandel. Completamente sí se ha registrado una situación compleja para acceder a las zonas afectadas, específicamente de La Guaira, que ha originado como especie de un colapso vehicular en las entradas de acceso, porque esto se ha complejizado ante la falta de señal telefónica, por ejemplo. Entonces, la comunicación en esta zona es compleja, y dos, hay una gran cantidad de personas que desean ayudar y que, al menos desde la realidad que yo observé el día viernes, se han trasladado muchos de ellos, bueno, en vehículos particulares o...

0: logística que hace falta y que se ha visto también de una forma retrasada en este sentido. Entonces, bueno, una de las medidas que ha tomado el gobierno nacional, por ejemplo, ha sido restringir el acceso y habilitar unos grandes centros de acopio para que las personas se puedan dirigir a llevar estas ayudas. Y ciertamente lo que se puede trasladar, no sé, en 80 o 100 motos puede caber en una cava o sí, en una camioneta, por ejemplo. Entonces, esas son las cosas como que hay que evaluar, que hay que revisar. La causa como tal puede estar sujeta a varias interpretaciones, pero yo creo que la invitación es que desde lo civil, pues tratemos que estas grandes ayudas se puedan centralizar, porque estaríamos ayudando también a todas estas organizaciones que están llevando, que están trasladando ayudas para las zonas afectadas. Entonces, bueno, esto es lo que se ha podido ver de primera instancia, y que, bueno, es complejo, ¿no? Porque ahí lo que pudiéramos decir entre los funcionarios policiales están haciendo como, digamos, un esfuerzo allí interno de tratar de organizar, pero que al final de cuentas no termina por resolverse al 100%. Entonces, bueno, ahorita se han habilitado estos centros de acopio, grandes centros de acopio, para intentar aligerar el acceso a estas vías que hasta el día de ayer, por ejemplo, se mantenían colas en estas zonas que deberían estar completamente desahogadas para el traslado de todas estas cosas que se necesitan en las zonas afectadas de alimentación, maquinaria, etcétera.
1: Graciela, imagino la complejidad del trabajo periodístico en estos días con tantos focos de atención activos. ¿Han tenido la oportunidad de chequear cómo están las afueras de los centros hospitalarios, de las clínicas que han sido habilitadas para la atención de personas heridas y quienes buscan a sus familiares con los que todavía no han podido establecer contacto? ¿Cuál es la situación en estos espacios?
0: Sí, Dani, al menos durante esta semana, dos sitios, entre ellos el Colegio Pimentel, se encuentra refugiando a un grupo de personas que quedaron afectadas. Y también el Hospital de Vargas, un hospital público muy emblemático acá en la ciudad de Caracas, pues se encontraba con la recepción también de insumos médicos. Hasta ese día nos comentaba el personal allí que labora que había un promedio de 30 personas heridas allí que estaban atendiendo. También, bueno, personas que necesitan estar en la UCI. Y en función de eso, bueno, están recibiendo todo tipo de ayuda. Aunque aprovecho esto porque en esa línea de ayudar, que ha sido mucha, que yo creo que esto ha demostrado el corazón del venezolano, que demuestra que donde comen dos, comen tres, y que aún con un ingreso mensual de $2, por ejemplo, aún la gente saca de donde tenga que sacar para apoyar y acompañar. Es que en este momento lo más urgente y prioritario son medicamentos. Cuando hablamos de estos terremotos, naturalmente hay personas que pueden estar presentando fracturas, por ejemplo. Entonces, todo este tipo de insumos médicos es importante, y ya luego, bueno, podemos hablar de ropa, podemos hablar de zapatos, pero ahorita es atender la emergencia también de todas las personas que han logrado sobrevivir y que se encuentran heridos. Entonces, bueno, muchas organizaciones están llevando estos insumos médicos a los hospitales, que bien conocemos pues la situación en la que ya se encontraban los hospitales públicos, y están allí atendiendo, trabajando con las uñas. Tuvimos la oportunidad de conversar también con tuvimos la oportunidad también de conversar con el personal que allí labora, y bueno, ellos también han sido tan afectados como las personas que están atendiendo y recibiendo en este momento, y que aún así se mantienen al servicio. Aunque nos hemos enfocado mucho en la Guaira, por supuesto, porque es el estado más afectado, pero a las afueras de Caracas también hay una realidad muy fuerte, que también hubo derrumbes en zonas como El Paraíso, Chacao, Palos Grandes, en algunos puntos específicos del centro de Caracas, en Parque Carabobo, en San Bernardino. En estas zonas que la gente se ha desplazado hacia plazas, parques, etcétera, en ambientes libres, pues también se han encontrado a la espera del diagnóstico de sus edificios. Algunos están derrumbados por completo, y en otros, aunque no están derrumbados, se observan grietas que deben ser sometidas a una evaluación para considerar o no si estas viviendas, si estos hogares pueden seguir siendo habitables o no. Entonces se mantiene el temor de que, aunque tengo visiblemente la infraestructura de mi hogar levantada, no puedo entrar porque ante una posible réplica, yo no sé si eso se va a terminar de caer. Entonces eso es un miedo.

0: latente. Muchos de ellos han recurrido a inspecciones técnicas de ingenieros o grupos de ingenieros de algunas asociaciones que han puesto su servicio de manera gratuita y hacer algunos chequeos. Y bueno, ya algunos empiezan a recibir algunas valoraciones, pero también el gobierno nacional ayer anunciaba estas inspecciones para ver si se puede vivir o no. Entonces, una realidad bastante compleja lo que estamos enfrentando, tanto los afectados por los terremotos como los que aún siguen viendo su vivienda, pero que no saben si podrán vivir allí y qué decisiones van a tomar. Y una de las preguntas más frecuentes que puede estar en la mente de muchos de ellos: ¿dónde voy a vivir? ¿Dónde voy a estar?
1: Graciela, justamente en ello, Graciela, en ese dónde voy a vivir, vimos los primeros días, las primeras 24, 48, las primeras 72 horas, gente que no entraba a sus casas o que entraba muy puntualmente por algo. Vimos algunos recorridos que hicieron periodistas de nuestra red, como Edwin, Pedro, Javier, acompañando a familias en los edificios. La realidad al inicio de esta semana, después que han pasado 100 horas, ¿la gente ha vuelto a sus casas o la gente sigue durmiendo en las calles, la gente sigue durmiendo en el porche, en la acera, afuera?
0: Hasta las horas de la noche del día de ayer, que es como el reporte más fresco que tengo, la gente seguía durmiendo en estos espacios públicos, en los parques y en las plazas, porque bueno, el miedo se mantiene latente. Las réplicas no han levantado, no han parado. Y la sensación de miedo de que algo te pueda caer encima, sabiendo que aquí en Caracas principalmente lo que predomina son edificios, es algo que se mantiene latente. Entonces se mantienen aún en estas vías públicas, a plena luz de la luna, por decirlo de alguna forma, la intemperie, muchas familias afuera. Es parte de la realidad que estamos viviendo, que es difícil, que es dura, que bueno, hay algunas zonas donde se reporta, mira, no, aquí no ha llegado ayuda. Pero bueno, ahí la sociedad civil organizada está organizándose, está intentando llegar a donde pueda llegar. Y que en cada punto que tú hiciste, que es un reto también, la necesidad es diferente. Por ejemplo, esta zona donde están las personas necesitan sábanas, necesitan toallas, necesitan un tipo de kit higiénico. Entonces, bueno, dependiendo de la zona, las necesidades son diferentes. Y es un reto y que, bueno, hay que saber identificar para saber ayudar de la mejor manera posible a las personas que lo están necesitando en este momento. Y a medida que van pasando los días, pues lo que hemos logrado sobrevivir a este terremoto, vamos asimilando lo que va pasando, porque uno nunca se imagina. Una cosa es ver las noticias y otra cosa es vivirlo en carne propia. Y creo que aún como venezolano y ante lo que es el reto de mantenerse informado acá y la señal telefónica y todas estas aristas, se va asimilando poco a poco que ocurrieron dos terremotos y que estamos en esta situación ahora. No ha sido un proceso fácil de digerir, y que en las conversaciones que uno tiene con allegados, con amistades, uno todavía no lo termina de creer.
2: Gracias, Graciela, de verdad, por acompañarnos, por estar con nosotros, por el esfuerzo que están haciendo. Sí. Por ayudarnos a mantener al país informado, te enviamos nuestro abrazo, nuestra solidaridad a ti, a todo el equipo de Radio Fe y Alegría en Caracas, de todo el movimiento de Fe y Alegría en Caracas, que han tenido que enfrentar de forma directa toda esta situación. Gracias por estar con nosotros esta mañana y recibe nuestro abrazo y nuestra solidaridad en la distancia.
0: Sí, así es. Bueno, gracias a ustedes por mantener esta ventana abierta para mantener al resto del país informado de lo que está ocurriendo. Justamente ya con estos cierros, mientras estábamos cubriendo un centro de acopio de las hermanas esclavas de Cristo Rey en el Colegio Cristo Rey de Altamira. Altamira también fue una de las zonas afectadas. Allí toda la comunidad de padres y representantes activaron de manera inmediata un centro de acopio para poder ayudar a las personas, y durante ese momento uno de ellos se levantó y dijo, hagamos un momento de silencio porque está ocurriendo, dice, en ese momento como un deslave en una zona de Portugués. Allí nuevamente el corazón se nos agarró de un hilito, porque no estamos saliendo viendo una tragedia que apenas va empezando, cuando nos informan esto que está ocurriendo también con los hermanos de, de Portuguesa. Entonces yo creo que una de las invitaciones que nos hace la hermana es que la tierra nos está hablando, la naturaleza nos está hablando, Dios se está manifestando de una forma. Y creo que son momentos para permanecer en oración, en mucha fe. Y bueno, seguir haciendo lo que como venezolanos sabemos hacer, ayudar. Y eso es algo que hay que resaltar acá porque han asumido un gran compromiso de una magnitud tan, tan increíble que yo digo que, bueno, esto también da respuesta de lo que como población y como sociedad también nosotros somos y el comportamiento heroico y cívico que estamos sosteniendo para incluso distribuir todas estas ayudas que van llegando desde una botellita de agua hasta los grandes campamentos de organizaciones, pero también de aportes individuales. Todo está sumando y se está haciendo por parte de la sociedad civil de una forma organizada, admirada, y que, bueno, nos mantiene unidos como venezolanos desde diferentes partes del país, tanto los que estamos adentro como en el exterior. Así que, bueno, seguimos aquí trabajando y gracias a ustedes por este contacto.
2: Muchísimas gracias. Es nuestra compañera Graciela de Los Ángeles Portillo desde la ciudad de Caracas a esta hora de la mañana, 6:37. Ahí la escuchaban ustedes, es su testimonio, es el trabajo que ha hecho también como periodista, como una de las personas también afectadas en toda esta situación porque lo ha tenido que vivir en primera persona y que mantiene activo su trabajo en estos días para ayudarnos a informar al país de lo que va sucediendo, de cómo se desarrollan los acontecimientos, especialmente en las zonas más afectadas del país por esta situación. Son las 6:38 de esta mañana.
1: Ya lo decía Graciela, Iraní, como persona sobreviviente de este terremoto, porque también es importante que tengamos siempre en cuenta y siempre claro que los rescatistas, las personas voluntarias, los reporteros, los periodistas, los camarógrafos, todos los que están haciendo que podamos estar un poco más cerca y acompañando y pudiendo informarle a ustedes, todos ellos en su gran mayoría son habitantes de este lugar, viven en Caracas, viven en La Guaira y son también afectados de esta tragedia, son, como ha dicho Graciela, repito, sobrevivientes de este doble terremoto. Son las 6:38 de la mañana, 6:38, oiga.
2: Ya son las 6:39 de la mañana, 6:39, cambia el digital de Radio Fe y Alegría. Nosotros avanzamos en esta cobertura que hacemos a 5 días del doble terremoto que sacudió a nuestro país y que ha cobrado la vida de cientos de venezolanos. Vamos a saludar y dar la bienvenida también a esta hora de la mañana al doctor Luis Echezuría, quien es médico pediatra y además epidemiólogo. Está como docente en la Facultad de Medicina de la Universidad Central de Venezuela, es asesor en medicina en situaciones de riesgo y de desastre y nos acompaña a esta hora de la mañana. Doctor Luis Echezuría Marval, bienvenido, buenos días.
3: Hola, muy buenos días, Edward, y al equipo de producción, y Dani, Héctor, y al que me contactó, Juan. La realidad es que estamos muy compungidos, pues, como venezolanos ante este evento que no se puede predecir, que de alguna manera tenemos que hacer algunas reflexiones como pueblo, porque somos víctimas todos de alguna manera directa o indirecta, estamos afectados, emocionalmente descompensados, y más directamente los 7 entidades federales que más sufrieron. La realidad es que los desastres, pues nadie quiere hablar de eso, es una cosa que todo el mundo sabe que pueden ocurrir, sobre todo los naturales, pero nos ha fallado la cultura de la prevención, es decir, prepararnos. Siempre dicen los expertos en esto y todas las referencias bibliográficas lo señalan, que mientras pasan los días, estás más lejos de que haya ocurrido ese evento, pero eso también traduce que estás más cerca del próximo evento. Del evento más importante, más emblemático del año 1967, pasado 50 y pico de años, hemos debido aprender, hemos debido haber hecho algunas cosas que desafortunadamente se hicieron o no se hicieron en la profundidad o en la intensidad que se debía. De hecho, pues algunos ejemplos, el uso del cinturón de seguridad en el vehículo ameritó y el casco al motorizado ameritó que se sancionara para que la gente lo empezara a utilizar. El resto, eso para empezar, y el resto de las otras cosas preventivas que de alguna manera en la vida no estamos exentos a eso. Bueno, los terremotos suceden. De hecho, Venezuela es un país poco sísmico realmente, pero tenemos pues esta triste experiencia, debimos haber aprendido muchas cosas. El enseñar desde primaria, en los primeros años de educación, las medidas más básicas de ubicarse, de hacer el ejercicio, de abandonar rápidamente una estructura, eso ha dejado de ser, más bien la gente lo ve como un fastidio, no se le pone el empeño. Pero yendo entonces ahora al punto que nos ocupa, que es el desastre de este terremoto, o estos dos terremotos, que es raro, pero está escrito, que se pueden producir en una forma consecutiva, pero no tan inmediato como sucedieron estos dos eventos. Es decir, la sumatoria de dos temblores, dos terremotos muy fuertes en la medición de Richter, que es la más conocida, 7.2 y 7.5, con el agravante de que tuvo, por cuestiones sismológicas, que yo no soy ingeniero ni sé el detalle, pero sí te puedo decir que por efecto de las condiciones propias del suelo tuvo un impacto mucho mayor, es decir, que son 7 entidades federales afectadas, pero mucho más pues, en La Guaira, específicamente todo el litoral central, desde Caraballera hasta Catalamá, pasando por el aeropuerto, que es una estructura nueva, y aquí en Caracas, específicamente en el municipio Chacao, lo que es Altamira, lo que es Chacao en sí, y lo que es Los Palos Grandes. El punto es que hay un número importante de infraestructuras colapsadas, unas totales y unas parciales, y que fue un día festivo, a las 6 de la tarde, cuando había un evento muy importante deportivo, el Juego de Brasil. Y se supone, eso es lo que todo el mundo dice, que había mucha gente dentro de la vivienda precisamente por esas condiciones. Eso hace que, bueno, los primeros cálculos hablan de unas cifras muy duras, de que se dice que va a haber entre 10.000 a yo no sé cuántos miles de muertes, que yo no soy nadie para criticarla, pero sí sé que el número hasta el día de hoy, que son 100 y algo de horas de que se produjo este terremoto, estos dos sismos en cadena, ya van 1050, algo así, 1500 y 3000 algo de lesionados. A medida que se intensifiquen las medidas de búsqueda y rescate, eso va a ir aumentando y tristemente, pues. La realidad es que eso está bien estudiado, y hay muchas referencias bibliográficas al respecto, y voy a enfocarme como académico y no entrar en otros detalles que son ajenos a mi abordaje, que es netamente, como dije, académico.
2: Doctor, para, permítame, porque el tiempo es corto, y quisiera ir precisando algunas cosas de lo que usted va exponiendo, sí. Y para ir ayudando también a la audiencia a comprender, ¿no? Desde el punto de vista médico epidemiológico, sabemos que también esto va entrando en la necesidad de atención en las próximas horas, sobre todo por lamentablemente la descomposición de algunos cuerpos en la zona de desastre. ¿Qué tendríamos que ver que se hace en los próximos días desde este punto de vista epidemiológico, médico, de salud pública? ¿Deberían ser los pasos a seguir en las próximas horas, en los próximos días, para evitar la multiplicación de los problemas en torno a esta tragedia? ¿Y cuáles van a ser inevitables en medio de estas circunstancias? ¿Para qué tenemos que prepararnos?
3: Bueno, tremenda pregunta, porque eso permite desarrollar el segundo aspecto, que es la respuesta inmediata, que es la búsqueda de rescate, que va desde el tercer día a los 15 días, que es en la etapa que estamos ahorita. Hay que intensificar, como dije, las medidas de rescate, de búsqueda de rescate, ya es lo que tú estás viendo, pues la ayuda nacional e internacional de los que están trabajando en esto. Pero lo cierto es que se necesita que el abordaje sea con personal médico calificado, básicamente en área quirúrgica, por eso son los heridos que vas a ver. Necesitas cirujano, necesitas traumatólogo, necesitas terapista intensivista o emergenciólogo y obviamente ginecostetra por la salud materno-infantil. Es decir, en este momento lo que se necesita es mucho grado de paciencia, conocimiento, para ver qué es lo que mejor podemos hacer para paliar o solventar un poco esta realidad. Lo cierto es que hay muchos heridos, muchas personas con heridas muy leves, pero muchos que necesitan cuidado de máximo nivel. El punto es que necesitamos algunas drogas, fíjate que lo que está faltando son drogas muy particulares para tratar a las lesiones por aplastamiento y sobre todo la ayuda psicológica, pues entonces ahorita empieza la ansiedad, el estrés postraumático, mucha ayuda desde el punto de vista de soporte, mucho cuidado en los albergues, que se necesita fomentar las medidas de higiene, la nutrición, y ahí empezar entonces las actividades de que hay que quitar algunos mitos, por ejemplo, el temor y el terror y la cuestión con los cadáveres. Los cadáveres de este tipo de situaciones de terremotos no representan ningún riesgo desde el punto de vista de salud pública ni desde el punto de vista epidemiológico. Es decir, las bacterias que viven normalmente en una persona no sobreviven mucho tiempo después que la persona fallece. Eso no tiene ningún impacto epidemiológico. Lo que sí tiene mucho impacto es el muerto en exposición, o el cadáver, el difunto, en exposición de que psicológicamente afecta al resto de las personas. Lo único que pudiera, es que no es el caso, es que los cadáveres atraen con la descomposición algunos insectos, moscas, roedores, cucarachas, que sí sería entonces del punto, pero eso es mínimo el impacto. El punto es que necesitamos entonces entender en qué fase estamos y cuál es la mejor forma de ayudar a estas personas. La mejor forma es soportar en la medida de lo posible la hidratación, ¿no? Un clima tropical, abundante agua, dar bastante agua a todo el personal que está, rescatistas y de otra índole que de seguridad que están en esas áreas, y calificar una orientación clara hacia dónde vas a derivar los heridos, hacia puntos específicos de hospitales que estén preparados para atender a esas personas. Fíjate, lo que es más básico es el semáforo. El sistema, todo el mundo sabe lo que es un semáforo, a menos que sea una población indígena postergada, pero todo el mundo conoce el sistema semáforo. El verde serían las lesiones leves, que eso sería para atender en atención primaria. El amarillo sería el intermedio, que necesita que de alguna manera u otra lo tengas por ahí en observación. Pero el rojo, que tiene una prioridad, que es el que debe ser atendido en las unidades específicas. Y eso debes identificar al paciente con una tira de ese color. Y así todo el mundo en el albergue, en el hospital que llegue, sabe qué se está haciendo. Y los cadáveres se ponen un color marrón y se derivan hacia otra parte, porque no hacen nada en el hospital, derivarlos a otro sitio donde se disponga mejor, con todas las características éticas y de respeto de los derechos humanos y de la condición de respeto al cadáver. Lo cierto es que estamos en una etapa difícil, estamos en un momento.
1: Doctor, permítame precisar, en este momento estamos a 100 horas de que ocurrieron estos dobles terremotos. Para despedir, un tips que usted pueda darle, o algunos tips que usted pueda darle a las familias que tienen a los niños pequeños en zonas de desastre. ¿Cómo los protegemos en estas horas? ¿Qué les podemos decir a ellos? Algo muy corto, por favor.
3: En estas horas, lo que primero es decir, que mantengan la calma, ya la etapa aguda pasó, ya es muy, muy poco probable que se presente otra situación de este tipo, que las réplicas son normales, que ya es momento de como dicen los muchachos, vamos a bajarle dos ya la intensidad. Pasó cuidar mucho a los nenes, los niños que están bajo, que se les puede dar la tasa materna, ofrecerle la tasa materna, y de alguna manera incrementar las maneras de higiene personal, lavado de las manos, agua segura, nutrición adecuada. Esas son las recomendaciones.
1: Doctor, muchísimas gracias. Queremos agradecerle muchísimo por estos minutos, las cámaras y los micrófonos de Radio Fe y Alegría. Era el doctor Luis Echezuría, es médico pediatra, es epidemiólogo, y son circunstancias de lo que va ocurriendo por estas horas que usted tiene que atender, sobre todo las del contexto y lo que va ocurriendo en estas primeras horas. Decía el doctor, estamos en la fase que nos va a llevar hasta el día 15 de la tragedia, una fase en la que ya hemos pasado lo más agudo, lo más grave, según lo que nos ha relatado, y en este momento sigue esta etapa para seguir buscando a las personas que se encuentran desaparecidas y para minimizar los riesgos de las personas que están en zonas afectadas. Son las 6:51 a.m.
2: Perfecto, son las 6:51. Bueno, y en medio de estas circunstancias no han parado también las muestras de solidaridad y de apoyo para nuestro país, pronunciamientos de distintas personalidades en distintos ámbitos. En el ámbito artístico hemos visto a múltiples cantantes, actores, productores de cine, actrices sí. De nacionalidad venezolana y de todas las nacionalidades expresar su solidaridad con el pueblo venezolano, y también lo hizo el jerarca de la Iglesia Católica, el Papa León XIV. En el rezo del Ángelus de este domingo envió un mensaje de apoyo a Venezuela tras los terremotos que sufrimos el pasado miércoles 24 de junio y que hasta el mediodía de ayer acumulaba más de 500 réplicas luego de los terremotos de máxima magnitud de 7.2 y 7.5 sufridos la semana pasada. Escuchamos lo que dijo el Papa León XIV durante el rezo del Ángelus de este domingo desde el Vaticano.
4: Cari fratelli e sorelle,
5: queridos hermanos y hermanas,
4: deseo expresar mi cercanía a las hermanas y hermanos venezolanos afectados por los recientes terremotos que provocaron numerosas víctimas y heridos, así como ingentes daños materiales. Mientras ruego al Señor por el eterno descanso de los fallecidos, renuevo mi cercanía espiritual a sus familiares, a los lesionados y a quienes han sido golpeados por esta tragedia. Asimismo, manifiesto mi gratitud y aliento a cuantos trabajan con generosidad en las labores de búsqueda y de asistencia.
2: En el mensaje que el Papa León XIV enviaba desde el Vaticano en el rezo del Ángelus de este domingo, que se suma a la Jornada Nacional de Oración que convocó la Conferencia Episcopal Venezolana y que se llevó a cabo el día de ayer en todos los templos, en todas las iglesias de nuestro país, y a la que se unieron desde distintos espacios también fuera de Venezuela. Vamos a seguir revisando esto más adelante. Son las 6:54. Recuerden, 0412-691-2454 es el número telefónico para mensajes de texto y mensajería de WhatsApp.
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10: 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Una de las palabras que más predomina entre nosotros es el tema de incertidumbre. 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
15: 6:58 a.m.
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0: ¿Qué tal, amigas y amigos de Radio Fe y Alegría? Buenos días, muy buenos días. 7 de la mañana en punto. Saludamos a quienes se suman, a quienes se incorporan a esta hora a nuestra señal. Estamos iniciando esta tercera hora de transmisión en vivo y en directo a través de la Red Nacional de Radio Fe y Alegría. Recuerden, son más de 20 emisoras conectadas en todo el país, transmitiendo a esta hora y desde las 5 de la madrugada para ofrecerles detalles de las noticias que se van generando en cada rincón de Venezuela, especialmente cuando llegamos al 5º día tras el doble terremoto que afectó a nuestro país el pasado 24 de junio. Héctor Escandelli, esta servidora Iranía Costa, seguimos acompañándoles en esta transmisión que también llega al planeta entero a través de internet, a través de nuestro canal en YouTube, Fe y Alegría Media. Hoy es el lunes 29 de junio de 2026, ya son las 7:01 de esta mañana. Nosotros vamos a avanzar a esta hora de la mañana con más noticias sobre el clima, Héctor.
1: Así es, ya está preparado nuestro compañero Rafael Eduardo González para ofrecernos más detalles de lo que va ocurriendo con las previsiones climáticas para esta jornada. Rafa, por favor, adelante.
2: Muchas gracias, Héctor. INAMET, Instituto Nacional de Meteorología y Hidrología de Venezuela, en su cuenta oficial de Instagram y también en su página web, dice: sobre Venezuela se mantiene cielo parcialmente nublado a fragmentado en la mayor parte de su extensión. Asimismo, mantos nubosos originando precipitaciones de intensidad variable, algunas acompañadas con actividad de lluvias y descargas eléctricas. En el mapa vemos un poco la situación en el centro del país, los remanentes de la onda tropical número 20 que pasó ayer muy fuerte por toda la zona de los Llanos, de Barinas, Apures, Portuguesa, Cojedes. Está todavía generando algunas lluvias desde Portuguesa y hasta todo el sur del centro y sur de Amazonas. Hasta ahora lluvias hacia el sur de San Fernando, hacia San Francisco de Payara. También la Guayana Esequiba está recibiendo algunas lloviznas esta mañana, ya adelantando la onda tropical número 21, que se estima esté llegando en la tarde, esta noche, sobre el territorio nacional. También estábamos revisando hace poco las temperaturas. En el caso de La Guaira, ha ido incrementándose rápidamente. Catiamar, a esta hora ya 27 grados, Carabayera 25, Anare, Los Caracas, 26 grados, La Sabana, Loazana, toda esta zona, 26 grados. También Choroní y la zona de Puerto Cabello están entre 25 y 26 grados, aumentando rápidamente. Hay algunas informaciones que INAME ha estado también aportando hoy sobre las temperaturas. Se estima que la zona de Falcón, toda la zona de Paraguaná y también la costa oriental del sur y la costa occidental puedan estar superando los 39, 41 grados a la sombra después de la 1 de la tarde, así que tomar las medidas y previsiones del caso. Otra de las alertas principales del INAME para esta mañana es para Amazonas y toda la zona del delta del Orinoco, la fachada atlántica. En el caso de Amazonas se estima que puede estar lluvias para hoy en la mañana entre unos 4 a 60 milímetros de lluvia. Igualmente, en la zona norte de la Guayana Esequiba hacia Sunde y la ciudad hecha por los guyaneses en territorio de Venezuela, allí se estima que pueda estar superando los 60 milímetros. También se estiman lluvias para hoy para la Guiria, la zona de Margarita, así que pendientes que vamos a estar con lluvias. Esta onda tropical número 21 está llegando al territorio nacional, bastante al norte, posiblemente pueda tener afectación para la zona costera en la tarde noche de hoy, y por lo que indica que estemos atentos a las informaciones. El último sismo sigue el registro en Fumbisis a las 4:22 de la mañana, ocurrió en San Felipe, 3.5 en la escala de Richter. Se sintió en algunas localidades de la zona central. Es el último reporte que tiene Fumbisis. Igualmente, toda la zona sísmica de la fachada Caribe de Venezuela debe estar pendientes y con la normativa vigente para esta temporada tener pendientes y atentos a las informaciones que las autoridades puedan dispensarnos en el día de hoy. Con esta información retornamos a los estudios con los compañeros Irani Acosta y Héctor Alexander. Adelante, compañeros.
1: Muchas gracias, Rafael. Muchas gracias por esta nueva actualización de los datos del clima. A propósito de los datos de la climatología, el portal Efecto Cocuyo titula que inundaciones afectan a decenas de familias en Chavasquén, en Portuguesa. Varias personas damnificadas ha generado el desbordamiento del río Chavasquencito. La nota de Efecto Cocuyo dice, como si fuese poco, la gran cantidad de damnificados y afectados por los terremotos del 24 de junio en regiones del norte venezolano. Las fuertes lluvias que azotan la zona de los llanos provocaron este domingo el desbordamiento del río Chavasquencito y varias quebradas en Chavasquén, capital del municipio Monseñor José Vicente de Unda. A esta hora de la mañana queremos recibir en los micrófonos y las cámaras de Radio Fe y Alegría al periodista Miguel Villavicencio. Él está en la zona, Miguel, y lo primero es preguntarte cuál es la situación a esta hora. Buen día.
3: Hola, muy buenos días, Dani y Héctor, ¿cómo están? Bueno, a esta hora, gracias a Dios, no está lloviendo, hay un día claro, un día de verdad un poco nublado, pero sin amenaza de lluvia hasta ahora. La situación en la zona alta de Portuguesa, que son los municipios Monseñor José Vicente de Unda y municipio Sucre, pues es bastante todo afectada, pues, esta zona debido a las fuertes lluvias que cayeron durante la madrugada de ayer, a casi 8 horas de lluvia en la zona alta de Portuguesa, es decir, los municipios que están aledaños a los estados Trujillo y Lara. Esto pues generó el desbordamiento del río Chavasquencito y de otras quebradas, al punto de que las aguas llegaron al casco urbano del pueblo, de la ciudad de Chavasquén. En el sector 3 del caserío La Recta, o sector La Recta, pues allí las aguas del río lograron destruir 3 viviendas por completo. Afortunadamente no hubo víctimas debido a la alerta temprana, debido a que la misma comunidad comenzó a sacar a las personas que estaban allí en esas casas, y bueno, no se registran pérdidas de vidas humanas. Sin embargo, pues en el sector Los Bendecidos hubo las quebradas también se desbordaron, y esto pues generó que muchas casas, muchas familias quedaran damnificadas, según lo afirmó el alcalde Eduardo Jiménez, alcalde del municipio Unda. Héctor.
0: ¿Y hasta ahora tienen algún registro de los daños que ha podido causar esta situación? ¿Personas afectadas, familias afectadas, activación de algún centro de refugio, necesidad de esto? ¿Cómo están evaluando la magnitud de lo que está sucediendo?
3: Efectivamente, comisiones de protección civil y de los bomberos y de demás organismos agrupados en el Sistema Nacional de Gestión de Riesgo están aplicando el EDAN, la evaluación de daños y análisis de necesidades para determinar pues precisamente la magnitud de estos hechos. Efectivamente, también se han instalado 2 albergues, o sea, temporales, el gimnasio de Chavasquén y la iglesia, están sirviendo para atender a las personas que resultaron afectadas, muchas de ellas damnificadas, repito, según lo comentó el mismo alcalde del municipio Unda, Eduardo Jiménez. Acá, en esta zona alta de Portuguesa, para especificarle, la zona alta de Portuguesa, y el municipio Guanare, que es la capital del estado Portuguesa, los municipios Papelón y el municipio Guanarito, que son los municipios que son en la parte baja del estado, pues hay una alerta ya activada por Protección Civil, dado que las aguas de lluvia se esperan la llegada para esta tarde o posiblemente para esta noche. Y esto, cada vez que llueve fuerte en la zona alta de Portuguesa, esto genera desbordamientos del río Guanare y de otras zonas, otras quebradas, otros caños. Y bueno, por eso Protección Civil ya tomó la alerta y ha mandado a desalojar algunas zonas que son vulnerables. Irani.
1: Miguel, preguntarte esta hora por, es la descripción y lo que ocurrió ayer, las familias que reportan los distintos medios que están siendo, que se vieron afectadas, damnificadas, ¿les atendieron ayer mismo? ¿Hay personas que todavía están por atender, están ubicadas en algún lugar? ¿Hay servicios que se han activado para estas personas?
3: Sí, repito, fueron instalados dos albergues, uno el gimnasio de Chavaquén y otro en la misma iglesia. Ayer mismo el gobernador del estado, Antonio Primitivo Cedeño, hizo una supervisión de todo lo que es la infraestructura de puentes, de toda la infraestructura de la parte de las casas afectadas para comenzar pues la ayuda. Pero primeramente se está haciendo la evaluación de daños y análisis de necesidades, EDAN, para determinar exactamente, cuantificar los daños que pues generó el desbordamiento del río Chavasquencito a causa de las fuertes lluvias. Héctor.
0: Miguel, gracias por el informe. Te pregunto, ¿hasta ahora las comunidades permanecen inundadas? ¿Ha bajado el nivel del río? Entendemos que hasta ahora no tienen previsión de continuidad de lluvias, pero fueron muchas las horas de lluvia este fin de semana. ¿Cómo están los niveles de los ríos y las previsiones en las comunidades que resultaron afectadas para tratar de que todo vuelva a su lugar?
3: Bueno, gracias a Dios el nivel no ha llovido más y esto ha generado el descenso del nivel del agua. Y bueno, ya lo que es el casco urbano del pueblo de Chavaquén ya afortunadamente también ya se encuentra en su estado normal. Sin embargo, pues repito, los organismos se mantienen alerta debido a las lluvias que se avecinan con respecto a las ondas tropicales que azotan al país.
1: Miguel, una precisión, por favor. El año pasado, zonas del Piedemonte Andino se vieron muy afectadas por las lluvias. Hubo incluso personas, familias, pueblos enteros que se vieron afectados. ¿Estamos hablando de las mismas zonas o estas son zonas que no sufrieron daños el año 2025?
3: Sí, en cada año en temporada de lluvia esta zona, los que son municipios Sucre, Unda, e incluso el municipio Campo Olivo, Conó, el estado Trujillo, el municipio Morán del estado Lara, son lugares vulnerables, son zonas vulnerables. Generalmente las lluvias afectan el deslave de montañas y esto pues el daño de la vialidad. Sin embargo, pues el día de ayer el agua fue, o sea, fue mucha la cantidad de agua que cayó durante las 5 de la mañana casi hasta casi la 1 de la tarde y esto pues generó pues el desbordamiento del río y de quebrada.
0: Bueno, Miguel, de verdad, muchísimas gracias, muy amable por acompañarnos esta mañana. Mantendremos el contacto para ir monitoreando la situación en el estado portuguesa. Gracias por acompañarnos.
3: Gracias a ustedes. Buenos días.
0: Ahí escuchábamos al compañero Miguel Villavicencio, él es periodista en el estado portugués, actualizándonos sobre la situación que se ha registrado en esta entidad como consecuencia del desbordamiento de los ríos en esta entidad por las lluvias que azotaron a esta región durante el fin de semana, varias horas de lluvia intensa que perjudicaron estas zonas, como él lo describe, del estado portuguesa. Son las 7:13 minutos de la mañana y nosotros vamos a regresar a la capital de la República. Vamos a la ciudad de Caracas con nuestro compañero Pedro González, porque mientras continúan las labores de salvamento en algunas zonas de desastre, tanto en La Guaira como en Caracas y en las otras entidades donde hubo afectación por el doble sismo sufrido el pasado miércoles, hay quienes esperan la activación, la concreción de los anuncios hechos el día de ayer sobre las inspecciones a las viviendas para evaluar su habitabilidad y de no ser habitables, ¿qué va a pasar con estas personas que hoy no terminan de tener claridad si están damnificados o si es posible recuperar sus espacios, sus hogares? Vamos con nuestro compañero Pedro González desde Caracas y una de estas historias de quienes esperan esa asistencia por parte de los expertos. Adelante.
4: Amigas y amigos, nos encontramos en el bloque 1 de Ciudad Tablita en Catia, al oeste de la ciudad de Caracas, donde vecinos del sector se encuentran solicitando una inspección técnica a profundidad para determinar las condiciones de seguridad de los inmuebles debido a que estos fueron afectados por los dos terremotos que azotaron la capital de la República el pasado 24 de junio. Como pueden observar a través de sus pantallas, En imágenes exclusivas para Radio Fe y Alegría Noticias, en el interior de esta vivienda se pueden observar grandes grietas en paredes. Incluso las habitaciones no escapan de esta realidad. También se pueden evidenciar daños en la infraestructura con fracturas en una de sus columnas con exposición de las cabillas. Lo mismo sucede en el apartamento de la señora Mirali Muñoz, quien nos mostró los detalles del nivel de afectación de su vivienda. Señora Mirlay, ¿cuál es la situación que usted está atravesando en su vivienda?
5: Todas las columnas están dañadas, las columnas base están dañadas. Ya la estructura vieja del edificio, como es esta, ya totalmente se puede notar. Esta estructura es totalmente vieja, principal.
4: Ok.
5: Este mueble, que realmente es súper pesado, ha estado desplazándose todos los días desde que ocurrió el sismo, de milímetro en milímetro, por lo que está inclinado el edificio hacia allá.
4: ¿Y podemos observar entonces grietas más pronunciadas?
5: En las columnas principales.
4: Ok. Sí.
5: Pero tienes que venir para acá. Esta viga estaba totalmente recta y sí, ya lleva bastante...
4: Está doblada.
5: Sí. Y aquí ya hay desprendimiento. Sí me sugirieron que tratara de estar lo menos posible en esta habitación, porque lo que se está comprimiendo, esta ventana en cualquier momento va. Esta grieta, que tenía apenas un milímetro cuando inició, ya lleva, hoy no la he medido, pero ya lleva bastante desplazamiento de hundimiento de la pared. La otra columna, que también es base,
4: okay, es esta.
5: Se está desplazando. Y esta pared también se está hundiendo. Esta pared está dando protección al otro apartamento, porque ellos sí se quedaron totalmente sin pared. Y aquí también ya hubo un desplazamiento de las tuberías que dan hacia los apartamentos de arriba.
4: ¿Consideran que su edificación es una de las más afectadas de la zona?
5: Mira, sabemos la situación país, pero de verdad que en algún momento, ya que creo que es el edificio más afectado de la zona, que nos puedan hacer el favor en el momento que se pueda.
4: ¿Sí? Para el señor José Charri, la realidad de su vivienda es similar a la de sus vecinos. No solo basta con una inspección general, por el contrario, solicitó a los organismos especializados en la materia a realizar una evaluación de suelos y columnas por parte de los entes competentes para determinar la habitabilidad de estos apartamentos.
6: Eso es lo único que puedo decir como vecino de la comunidad y del edificio, pues. Gracias, se lo agradezco, pero de verdad necesitamos ayuda aquí con ingeniería, todo lo que puedan venir para acá. Se lo agradecemos con todo.
4: Desde la ciudad de Caracas, Pedro González, Radio Fe y Alegría Noticias.
0: Muchísimas gracias a nuestro compañero Pedro González. Es el reporte que nos comparte desde la ciudad de Caracas. 7:18. Tenemos actualización a esta hora, Héctor.
1: Sí, nuestros compañeros de Radio Fe de Alegría en Caracas han reportado también un nuevo sismo que se ha generado a esta hora de la mañana. Estamos monitoreando las redes de Fumbici, Sira, para tratar de precisar y que sean la autoridad en sismología de nuestro país los que informen la magnitud de este nuevo sismo que se acaba de sentir en la capital del país, en Caracas. A esta hora exactamente nuestros compañeros han reportado el sismo sobre las 7:09 de la mañana, sobre las 7:09 de la mañana, y nos han reportado que este sismo se ha sentido en varios lugares del municipio Libertador de Caracas y varios lugares del estado Miranda, del área metropolitana de Caracas sobre todo. También nos han reportado que han sonado las alarmas de los teléfonos Androides de personas que no están precisamente en Caracas, sino que están en ciudades satélites, por ejemplo, como Charallave. Nos informa nuestro compañero Frank Peña, que está en la ciudad de Charallave y que le ha sonado también la alarma de prevención, la alarma anticipada de terremotos. Pero estamos monitoreando también, repito, lo que pueda publicar la cuenta oficial de Fumbicis, que es el organismo venezolano para estos temas, para los temas de sismología, la Fundación Venezolana de Sismología, a ver la magnitud cuando ya quede justamente registrado.
0: Tenemos, Héctor, un primer reporte que hacen alguno de los integrantes de Protección Civil. Ya está Fumbisis. Perfecto. Ya está Fumbisis, vamos a compartirlo con ustedes. Permítanme hacerles llegar la imagen, la comparte parte del equipo de Protección Civil de la ciudad de Maracaibo. De acuerdo a esta gráfica, dice la publicación de Fumbisis que
1: ya lo tengo.
0: A las 7 de la mañana y un minuto se registró una nueva réplica, hoy 29 de junio, magnitud 4.2, es la magnitud que registra Fumbisis a 10 kilómetros al este de La Guaira, a 11 kilómetros al oeste de Naiguatá, con una profundidad de apenas 2.9. Quizás eso es lo que hace que se haya sentido con tanta fuerza, fue bastante superficial, con una magnitud de 4.2 y que, bueno, alarmó de nuevo a la población de la región capital.
1: Bueno, nosotros vamos a estar muy pendientes de lo que ocurra en la capital del país, en la zona cero de este doble terremoto y de las constantes réplicas que se han registrado, como la que acaba de registrar Fumbisis, repetimos, ubicándola muy cerca del estado de La Guaira. Vamos a ir hasta Guajualito, vamos a ir hasta el estado Apure, ahí está nuestro compañero Rómulo Zapata, porque una explosión en el taladro petrolero del campo La Victoria en el estado Apure ha dejado a 17 trabajadores heridos. Rómulo, buenos días.
7: Muy buenos días, Héctor, y saludo a toda Venezuela. Así es, en una explosión registrada la tarde de este domingo 28 de junio, poco después de las 5 p.m., en un taladro del campo petrolero La Victoria en el estado Apure, dejó al menos 17 trabajadores heridos, varios de ellos con quemaduras y lesiones de consideración. De acuerdo con información preliminar obtenida por Radio Fe y Alegría Noticias, la mayoría de los lesionados fueron trasladados de emergencia al Hospital de Arauquita en el departamento de Arauca, Colombia, mientras que algunos pacientes con heridas de mayor gravedad fueron remitidos posteriormente al Hospital de Saravena para recibir atención especializada. Entre otros afectados fueron llevados a una clínica de Guastolito. Entre los trabajadores reportados como heridos se encuentran Osney Macías, Axel Anzola, Daniel Sánchez, Gilbert Ramos, Claudia Rivas, Rodney Bolívar, Kessler Ceballos, Rodrigo Rincón, Daniel Pacheco, Obed Santana, José Gregorio Hernández, Jesús Rivero, Dayler Fontecha, Daniel Girón, Harrison Guerra, Juan Ruiz y Neymet Roa. Según los reportes recibidos, Daniel Sánchez y Rodney Bolívar fueron las personas con mayor lesiones de mayor gravedad y fueron trasladados desde Arauquita a un centro de mayor complejidad en Saravena, en Colombia. Por supuesto que esta es una noticia que está en desarrollo y que le estaremos atentos para cuando se genere mayor detalles y sobre todo cómo siguen los lesionados para nosotros hacerlas llevarlas a ustedes y mantenerlos al contacto. Es la información desde Guastualito, capital del municipio de José Antonio Páez, en el estado de Apure. Rómulo Zapata, Radio Fe y Alegría Noticias.
0: Muchísimas gracias, Rómulo. Gracias a Rómulo. Nosotros también vamos a estar muy pendientes de la evolución de esta situación que se produce en el taladro petrolero del campo La Victoria en el estado Apure, que hasta ahora deja al menos 17 trabajadores heridos allí en esta región. Son las 7:24 minutos. Estamos esperando entonces actualización formal de Fumbisis, porque algunos servicios geológicos apuntan que habrían sido dos las réplicas de esta mañana, muy seguidas, ambas con una intensidad considerable. Así que apenas haya la actualización formal del organismo oficial de nuestro país, compartimos con ustedes los detalles de lo que va sucediendo. Seguimos nosotros revisando noticias a esta hora de la mañana, Héctor, y también expresiones de solidaridad con nuestro país, con reacciones que se van dando dentro y fuera de nuestras fronteras y llamados que hace la Iglesia en estos días. Lo propio lo ha hecho el general, el padre general de la Compañía de Jesús, Arturo Sosa, quien también compartió su mensaje de solidaridad, de oración, de esperanza con el pueblo venezolano. Arturo Sosa, recordemos, es jesuita, padre de la Compañía General de la Compañía de Jesús, venezolano, el primer latino en ocupar esta responsabilidad, y ha pedido, además del acompañamiento a través de la oración, pues que se activen las diferentes formas de solidaridad para acompañar al pueblo venezolano en estas horas. Vamos a escuchar y ver lo que dijo.
8: Sacudidos otra vez, queridos hermanos, queridas hermanas, querido pueblo de Venezuela, hemos sido sacudidos, sí, otra vez. Los terremotos han sacudido nuestra tierra, dejando una estela de destrucción y mucho dolor por las víctimas muy numerosas, tantos desaparecidos, la pérdida de casas, negocios.

0: en todo el país, en su planta física y en su tejido social. Dentro y fuera de Venezuela, son tantas personas, comunidades, grupos que sostienen nuestro dolor con su oración, buscan y encuentran modos de ayudar solidariamente. Necesitamos y estamos profundamente agradecidos de tanta ayuda pequeña y grande que recibimos de todas partes. Queridas hermanas, queridos hermanos, esta sacudida hace brotar muchas emociones. Me siento entrañablemente conmovido y llamado a renovar la esperanza en quien puede convertir la sacudida en solidaridad, en fraternidad. La buena noticia es que Él, Jesús, cargó con nuestras enfermedades y dolores para curarlos, para enseñarnos el camino de la fraternidad que hace posible reconstruir y reconciliar. Como cuerpo apostólico inspirado en el carisma recibido a través de San Ignacio de Loyola para contribuir a la misión del Señor Jesús encomendada a su iglesia, pueblo de Dios en marcha, queremos responder a la llamada que acompaña esta nueva sacudida que hemos recibido. El Señor sigue cumpliendo su palabra de estar con nosotros todos los días hasta el fin de la historia. Levantemos nuestra mirada y nuestra oración para recibir la gracia que necesitamos para seguir recorriendo la ruta de la justicia, la reconciliación y la paz. Que la mano generosa que ayuda en la emergencia se convierta en constancia en el largo y complejo proceso de reconstrucción de todas las dimensiones de nuestra vida como pueblo, como país. Queremos responder a la llamada de seguir caminando cuando ya no seamos noticia en los medios, reconociendo nuestra fragilidad. Pedimos ayuda para no desmayar en el largo camino de reconstruirnos y reconciliarnos como pueblo, como país, como iglesia, como seguidores de Jesús, el crucificado, resucitado. Contamos con el Señor, contamos con nuestra Madre María, con tantas personas que nos dan su mano fraterna. Con el corazón arrugado por el tanto dolor, damos gracias a Dios por las manos amigas y porque su esperanza no defrauda. Dios nos bendiga.
1: Ahí están las palabras de solidaridad del Padre General de la Compañía de Jesús, el Padre Jesuita Arturo Sosa, venezolano. Es la autoridad máxima de los jesuitas en el mundo, haciéndose solidario con los vecinos, las vecinas, los venezolanos y las venezolanas afectados. El padre Arturo Sosa es caraqueño, para las personas que no lo saben también, y tiene también familia en este contexto de tragedia, de terremoto. Nosotros a esta hora vamos a ir hasta el oriente. Está en vivo, está nuestro compañero Joanny Jesús González. Nos envió un informe, Joanny Jesús González, porque arribaron al estado Sucre 96 personas provenientes de La Guaira, afectados por el terremoto. Vamos a recibir el informe de Joanny. Adelante.
2: Los 96 sucrenses que vivían en La Guaira y fueron afectados por el terremoto llegaron a Cumaná en horas de la noche de ayer domingo. Así lo anunció la gobernadora del estado Sucre, Joana Carrillo.
3: Hemos hecho un puente de conexión para el primer traslado de 96 personas, entre ellos niños, adultos mayores, familias, que son oriundas de nuestro estado Sucre, específicamente

0: algunas del municipio Bermúdez, otra del municipio Bolívar y de Cumaná. Y bueno, este puente nos permite dar atención a estas familias que, bueno, perdieron muchas cosas en el deslave, en esta situación terrible del terremoto en La Guaira y que tienen sus familiares acá.
1: Carrillo anunció que hasta el momento no se han habilitado refugios oficiales en la entidad oriental. Sin embargo, el Ejecutivo Regional prevé activar espacios formales de resguardo durante los próximos días. Desde Cumaná, Joan Jesús González, Radio Fe y Alegría Noticias.
2: Ya son las 7:32 minutos de la mañana, 7:32 minutos. Nos vamos a ir de oriente a los llanos centrales de Venezuela. Vamos a ir hasta el estado Guárico con nuestra compañera Xiomara López, pues en esta entidad, según lo que nos reporta nuestra compañera Xiomara López desde San Juan de los Morros. También se han activado algunas opciones de solidaridad, dice el titular de este reporte que nos comparte Xiomara, que el Banco de Sangre del Estado Guárico está activo para recibir la donación voluntaria de sangre para las víctimas de los terremotos. Repito, el reporte lo hace Xiomara López desde San Juan de los Morros. Adelante.
3: El Banco de Sangre del Hospital Israel Ramírez Balsa sigue realizando las jornadas de donación de voluntarios de sangre que serán suministradas a los centros hospitalarios que prestan servicio a las personas heridas durante los terremotos ocurridos el pasado 24 de junio. Carol Torre, hemoterapista del Banco de Sangre, señaló que la jornada arrancó el pasado viernes 26 de junio y que continuará este lunes 29 de junio para seguir apoyando desde la capital del estado Guárico.
4: Aquellas personas que han padecido, que están a causa del reciente hecho natural, que están en La Guaira, Caracas, estamos acá en el Banco de Sangre, dispuesto a que se unan a nuestra causa, a ese brazo amigo, por esos 450 cc de sangre que nos pueden ayudar para salvar al menos 3 vidas. El día de hoy acudieron una cantidad significativa de unos aproximadamente 60 donantes, de los cuales estas unidades son para abastecer allá en la ciudad de Distrito Capital y La Guaira para nuestros pacientes, nuestros hermanos venezolanos.
3: Torres resaltó la importancia de la donación por parte de los voluntarios que han venido a hacerlo, ya que se está necesitando esa gota de sangre para salvar las vidas de las personas que están siendo rescatadas y que necesitan ser transfundidas. Desde el estado Guárico, Xiomara López, Radio Fe y Alegría Noticias.
2: Muchísimas gracias a nuestra compañera Xiomara López por el informe. Nos apuntan nuestros compañeros que también van monitoreando todo lo que se produce a estas horas, que el presidente de la Asamblea Nacional, Jorge Rodríguez, compartió hace minutos a través de su canal en Telegram. Y también a través de su cuenta en Instagram, una imagen sobre la réplica que se registró hace algunos minutos en la región central del país. Dice: atención, acabamos de tener una réplica de moderada intensidad. No tenemos reportes de daños adicionales en ninguna parte del territorio nacional. Bueno, la intensidad alarmó a la gente, se activó de nuevo las alarmas en los teléfonos celulares y por supuesto después de lo vivido en las últimas horas es apenas normal, ¿no? Que la gente reaccione de este modo. Por eso imagino la decisión de publicar este aviso. Para informar que no se han reportado daños adicionales en ninguna parte del territorio nacional por estas réplicas que se van que siguen y que seguirán seguramente en las próximas horas registrándose en el país. 7:36.
5: Bueno, a esta hora vamos a seguir actualizando los datos de la meteorología para este día lunes 29 de junio. Está con nosotros de nuevo desde el Centro de Monitoreo Meteorológico Rafael Eduardo González. Rafa, por favor, adelante.
6: Muchas gracias, Héctor. Continúa la onda tropical número 20, nos informa INAMET, desplazándose sobre el centro occidente del país, específicamente hacia la zona sur de Venezuela, Apure, Amazonas, ahí ha estado con lluvias también, parte de Portuguesa, hacia Guanarito, Carabozo también en el estado Guárico, ha estado con lluvias en esta mañana. Para la tarde se estiman algunas lloviznas después de las 5 de la tarde en la zona de La Guaira y también hacia el centro norte, toda la región central, Puerto Cabello, hasta más o menos Higuerote, va a estar con lluvias después de las 5, 6, 7 de la tarde, lluvias leves que se estiman son remanentes de la onda tropical número 20. La onda tropical número 21, INAMED señala que su ingreso al territorio nacional será para horas de la tarde, noche. Estará tocando la Guayana Esequiba, que ya la veíamos hace rato, también algunas lloviznas. Va a entrar bastante al norte, entre la zona de Sucre y Trinidad y Tobago. Va a estar avanzando hacia el oeste por el norte costero, lo que se estima podría traer lluvias para la madrugada. También zonas nubladas con precipitaciones de intensidad variables en áreas de Guayana Esequiba, del Tamacuro, Monagas, sur de Bolívar, para el día de hoy también los Andes. Algunas lloviznas se han estado presentando en el lago de Maracaibo, todo el trayecto que va entre Menegrande y la zona de Cajaseca, ahí estuvo lloviznando hace rato, un poco mejor ahora las condiciones, pero ha estado con lluvias toda esta zona. También el centro del estado Bolívar estuvo con lloviznas hace rato, mejora bastante a esta hora de la mañana, pero se estima que estará con lluvias. Hay una alerta del INAMED para la zona de Amazonas, entre 4 y 60 milímetros de lluvia se estima pudiera estar cayendo el día de hoy. Igualmente para la zona de Delta Amacuro, el estado Monagas y el estado Sucre están dentro del radar de esta onda tropical número 21 que se estima estará llegando para esta tarde. También actualizamos la página de Funvisis, que en la última hora, hora y media, se ha registrado un nuevo sismo, 5, sismo 6, es lo que señala el Funvisis. El último fue en La Guaira, de 4.2, bastante fuerte, se sintió en toda la zona de La Guaira. Otro en Naiguatá, también en La Guaira, 2.1, otro en San Felipe, otro al sureste de Naiguatá, de 1.9, otro sismo a las 5 de la mañana al noreste de Caracas, de 2.4, y uno de 3.5 a las 4:22, que era el último que habíamos reportado hace una hora. Está actualizada la página de Funvisis, que lo van haciendo manualmente, con apoyo de otros servicios, según nos informan, de otros servicios de sismología a nivel internacional. Así que es un poco las condiciones, sigue el movimiento de reacomodo de las placas. No hay hasta ahora ningún evento de tsunami, según las indicaciones del Funvisis y también del Sistema Sismológico Internacional que vamos siguiendo. Son las condiciones, atentos todos, también estar pendientes con la normativa sísmica, las ciudades costeras de Venezuela, de Caracas, la zona de Sucre y también la zona de Anzoátegui, que tenemos varias fallas también en el radar. Regresamos a los estudios con Héctor Escandere e Iraní Acosta. Adelante, compañeros.
2: Muchísimas gracias, Rafa, por el informe a esta hora de la mañana. Bueno, son varios los mensajes que nos han llegado esta mañana. Enviamos saludos a la señora Diana Cárdenas en compañía, manifestando también su solidaridad con el pueblo venezolano, el sentimiento que le embarga en estos días por lo que ha sucedido. También enviamos nuestros saludos allá en Machiques, a Jonás Parra, a Juanchón en Buenos Aires, que también nos ha acompañado, a Omar Espitia, Hay muchísima gente que ha escrito el día de hoy. También por aquí escribe Rafael Aguilar, está en sintonía desde Puerto Ayacucho, del estado Amazonas. Desde San Fernando, el señor Julio Rangel. Desde San Juan de los Morros también nos escribieron temprano. José Arias, recordándonos las efemérides del día de hoy, se las vamos a quedar debiendo, al menos a esta hora. Otro mensaje que también nos llega de Ana Beltrán desde El Tigre, que comparte su mensaje esta mañana. Y Rafael Rivas desde Barquisimeto, que nos alertaba de esta última réplica que se ha sentido con fuerza en algunas zonas de la zona central del país. A Parrita, que también envió su mensaje. Y, por supuesto, a Rafael también escribió el señor Gil con su décima de hoy. Ramón Gómez Gil desde Cumaná en sintonía esta mañana, y a Marjolis Pereira desde San Francisco, entre otros muchos que siguen escribiendo a través de nuestros números telefónicos.
5: También queremos saludar a esta hora, Ira, a la gente que nos escribe a través de YouTube, a Germán Hall, a Joan Drilledra, también a Juan Carstens, que ha enviado mensajes la mañana de este día lunes 29 de junio. A todos los que van conectándose con nosotros, muchísimas gracias. Y transmitimos también la solidaridad que ustedes hacen llegar a las familias y a las personas afectadas por estos terremotos que sacudieron a nuestro país y las consecuencias que va dejando en cada uno de los corazones de los venezolanos y las venezolanas.
2: 7:43 minutos, avanzamos con más noticias también sobre cómo amanece nuestro continente.
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10: Los terremotos han puesto de manifiesto nuestra fragilidad y también nuestra generosidad. Esto lo ha manifestado el Padre General de la Compañía de Jesús, Arturo Sosa, en un mensaje sobre la situación en Venezuela. Y al mismo tiempo hizo un llamado a renovar la esperanza, agradeciendo al mismo tiempo por las muestras de solidaridad con el pueblo venezolano. Es un gusto acompañarles, amigos y amigas, en esta nueva emisión del Contacto Sur, correspondiente al lunes 29 de junio del año 2026. También desde la Asociación Latinoamericana de Educación y Comunicación Popular, ALER, nos solidarizamos con el pueblo venezolano. Bienvenidos y bienvenidas, les acompaña Yolani Pérez desde los estudios de Radio Progreso en Honduras, el centro de América. A propósito de la tragedia en Venezuela, ascienden a 1.450 los muertos. Alertan en Argentina sobre avance con nuevos beneficios para empresas extranjeras. Honduras conmemoró 17 años del golpe de Estado en medio de una fragilidad democrática y concentración de riquezas. En México se preparan para realizar el sexto Festival de las Orquídeas.
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10: Abrimos la agenda informativa detallando que según el boletín oficial de ayer domingo, en horas de la tarde, ascienden a 1.450 el número de personas fallecidas tras los dos terremotos que impactaron a los 7 estados venezolanos. Conocemos más en esta actualización que nos hacen desde Radio Fe y Alegría.
11: Pasada a la 1 de la tarde de este domingo 28 de junio, el presidente de la Asamblea Nacional de Venezuela, Jorge Rodríguez, emitió un nuevo boletín actualizando cifras sobre las consecuencias que siguen dejando los dos terremotos que se registraron en 7 estados del país este 24 de junio y que afectó fuertemente a zonas de Caracas y el estado costero de La Guaira. Según el nuevo balance presentado por el diputado, ya son más de 770 edificios colapsados.
12: Y agradecemos para siempre a los 2.624 rescatistas y delegaciones internacionales que nos acompañan. Estamos en horas críticas, en horas cruciales para seguir rescatando vidas y para la edificación de campamentos donde puedan estar aquellas personas que perdieron sus hogares o aquellas personas que en este momento no pueden regresar por alguna razón a sus viviendas y a sus hogares. Debemos reportar que la cifra de fallecidos llega a 1.450 personas, mujeres y hombres que perdieron la vida como consecuencia de la más brutal catástrofe natural que haya sufrido nuestro país en su historia. 3.150 personas se han reportado heridas en los hospitales de La Guaira y en los hospitales de los 7 estados donde hubo algún tipo de afectación. 12.721 personas damnificadas. La cifra de edificios afectados o colapsados se eleva a 774, 189 con colapso total y 585 con una afectación o un colapso parcial.
11: Las labores de rescate continúan en las zonas más afectadas por los sismos. Más de 20 países, incluyendo de Europa, África y Asia, han enviado brigadas de rescatistas especialistas en trabajo de salvamento y recuperación de personas con vida. Los equipos de estos países también incluyen maquinarias y herramientas sofisticadas para la remoción de escombros. Sin embargo, en otras entidades impactadas por los temblores, como el estado Falcón, en el centro occidente del país, los servicios de agua y electricidad fueron interrumpidos, pero también denuncian que la ayuda que ha venido llegando a la zona turística de Tucacas no está siendo bien distribuida y no llega a quienes realmente la necesitan.
13: En el edificio Ciudad Bendita no he visto la primera ayuda que haya llegado para esas personas que sí han sido afectadas. Sin embargo, hay muchísimas familias que no corrieron ningún tipo de afectaciones y están allí recibiendo ayudas, están en la calle, no dejan que los carros lleguen cuando ya le están quitando todo. Hay mucha mala organización. En el lugar donde fue el derrumbe, hay muchas personas solo grabando, viendo que se lleva, entorpeciendo el trabajo de los rescatistas. Lo que realmente se necesita en el derrumbe son palas, linternas, baterías, cubetas, todo lo necesario para lo que es el levantamiento de los escombros y el rescate de las personas, que aún hay personas allí con vida, porque de hecho hoy consiguieron a una niña viva también allí.
11: Por su parte, en el rezo del Ángelus de este domingo, el Papa León XIV volvió a expresar su cercanía con los venezolanos.
14: Deseo expresar mi cercanía a las hermanas y hermanos venezolanos afectados por los recientes terremotos que provocaron numerosas víctimas y heridos, así como ingentes daños materiales. Mientras ruego al Señor por el eterno descanso de los fallecidos, renuevo mi cercanía espiritual a sus familiares, a los lesionados y a quienes han sido golpeados por esta tragedia. Asimismo, manifiesto mi gratitud y aliento a cuantos trabajan con generosidad en las labores de búsqueda y de asistencia.
11: Por lo pronto, en los municipios Chacao y Libertador de la Gran Caracas, cientos de familias siguen estando en la calle, ya que por un lado algunas perdieron sus apartamentos y otras se temen regresar a sus viviendas por temor a que una nueva réplica termine por afectar las edificaciones. Desde Venezuela, Alexander Medina para Contacto Sur.
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10: Siempre en el sur de América les contamos que avanzan con nuevos beneficios para las empresas extranjeras. Logran la media sanción del Superregi, un régimen para atraer capitales extranjeros. Conocemos más sobre esta iniciativa con Cristina Cabral, desde Radio Encuentro.
15: Saludos, América Latina. En Argentina, el oficialismo y sus aliados lograron la media sanción del proyecto denominado Super Rigi en la Cámara de Diputados. Este proyecto otorga importantes beneficios por 30 años para inversiones de más de 1.000 millones de dólares que tendrían beneficios como reducción de aportes patronales, baja de impuestos a las ganancias y además no tienen que pagar retenciones para exportar ni derechos de importación. En el cierre del debate, el presidente del Bloque Libertario, Gabriel Bornoroni, defendió este proyecto.
16: Estamos orgullosos que hoy, después de un tratamiento extenso sobre esta materia, vamos a terminar aprobando esta ley que beneficia a los puestos de trabajo de los argentinos, dignifica a los argentinos y nos lleva hacia una Argentina potencia. Gracias, presidente.
15: Por su parte, el diputado del Frente de Izquierda, Nicolás del Caño, denunció los beneficios que van a recibir grandes millonarios del mundo sin pedirles nada a cambio.
17: No se les exige nada, mire, el impuesto a las ganancias pasa del 35 al 15. Un trabajador que gana un poquito más que la mínima tiene que pagar ganancias. Los grandes millonarios del mundo, prácticamente nada. Se reducen al 10% las contribuciones patronales también, desfinanciando el sistema previsional. La libre disponibilidad de las divisas, como planteamos, bueno, hay enorme cantidad de beneficios. Entonces, presidente, la cuestión acá es que este plan, el objetivo del gobierno de rediseñar toda la estructura económica y social de la Argentina a la medida de estos grandes grupos económicos.
15: Por su parte, la diputada de Unión por la Patria, Julia Estrada, criticó que el proyecto entregue 1.800 millones de dólares al año en rebaja de impuestos.
18: Quieren compensar, de verdad, yo estoy sorprendida, que el RIGI y el Super RIGI son formas de desarrollo industrial de la Argentina. Es espectacular, no sé qué libro leyeron. Se golpearon la cabeza cuando vinieron y descubrieron que esto era política industrial. A ver, 1.800 millones de dólares al año conceden en rebajas de impuestos. Punto uno, entonces. Con 26.000 empresas menos no hay a cambio generación de empresas en Argentina. Punto 2. ¿Los dólares se liquidan en Argentina? No. Al tercer año libre disponibilidad. Punto 3. Empleo. ¿Saben cuántos empleos dijo Adorni que se iban a generar según el RIGI? Acá, cuando vino la interpelación, 28.000 puestos de trabajo. 28.000. Salieron los datos del INDEC el lunes, se destruyeron 250.000. 250 versus 28.000. Chicos, la cuenta no da.
15: De esta manera seguirá el debate de este proyecto Super Rigi. Lo que hace es dar mayores beneficios para los grandes millonarios, pero ya tenían el Rigi, que fue el debate anterior, y ya habían logrado beneficios. Ahora el Super Rigi les da aún mayores beneficios. Informó Cristina Cabral desde Radio Encuentro para Aler Contacto Sur.
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10: Gracias por continuar en sintonía del Contacto Sur. En Honduras les contamos que para las organizaciones el quiebre institucional que se dio con el golpe de Estado del año 2009 ha permitido la entrega masiva de territorios, ríos y bosques a empresas extractivas y también facilitó la represión de activistas en comunidades históricas. Para el analista Elvin Hernández, esta fecha es un recordatorio de resistencia popular, reafirmando el compromiso con la democracia y los derechos del pueblo.
19: Buenos días, gracias Yolani por la invitación. 17 años después, Honduras está con una institucionalidad más frágil, donde hay mayor concentración del poder político, donde hay mayor concentración de la riqueza en pocas manos, y hay una institucionalidad que no tiene gobernabilidad de los procesos electorales, no tiene una proyección de inversión social en los territorios de política pública, y el ejercicio de la institucionalidad cada vez se está llevando de la mano con sectores de crimen organizado.
10: Las reacciones de Elvin Hernández, sociólogo y analista político, hablando sobre estos 17 años del golpe de Estado que se conmemoraron en Honduras.

0: México que Jardín Etnobiológico en la Sierra Norte de Puebla realizará el sexto Festival de la Orquídea. Nos informan desde Radio Sinaca.
1: Desde la Sierra Norte de Puebla, en México, les compartimos que después de algunos años de no llevarse a cabo este festival, llega nuevamente el Festival de la Orquídea en el Jardín Etnobiológico Xoxóctic, ubicado en el municipio de Cuetzalan, Puebla, en México. Estos serán los días 18 y 19 de julio y compartimos la entrevista realizada a Alejandra Valderas y Marcos Vinagrillo, que son parte de este jardín. Nos platican sobre la importancia del proyecto desde la parte emocional y organizacional.
2: Desde la parte emocional, las orquídeas significan el origen, significan mi mamá, quien fue la fundadora de este espacio y que realmente fue uno de los principales motivos que a ella le hacen decidir destinar un predio para un jardín y que no solamente fuera apreciarlas y tenerlas ahí, quitarlas de otros espacios y tener ella el lujo de verlas, sino también el tema de todo la investigación y el cuidado, conservación y preservación de ellas y por supuesto de lo que hay a su alrededor.
3: Es una iniciativa colectiva, comunitaria, que no importa que el Jardín Botánico lo coordine, no es solo el Jardín Botánico quien lo hace, es esta señora, son los expositores, los productores de orquídea, los artistas, los voluntarios, el equipo de trabajo, los visitantes mismos que nos permiten que todo esto tenga sentido. Es un ejercicio colectivo, es un ejercicio comunitario, es un ejercicio realmente de divulgación de la ciencia y de gestión cultural que nace, como dice Ale, desde una visión quizá muy, muy clásica y que evoluciona hacia un proyecto completamente de desarrollo cultural. Por eso es importante tener estos ejercicios desde la comunidad, porque son autogestivos y son una autorrepresentación de quién es este pueblo, ¿no? De estos pueblos de Cuetzalan de Progreso.
1: Realizar el festival significa más que dar a conocer desde la parte científica la diversidad de orquídeas que existen en la región.
3: Es importante que no nos acostumbremos a que solo a esperar a que una institución desde arriba nos diga cuándo, qué hacer y qué hacer y cómo hacerlo, ¿no? El desarrollo comunitario te da, aunque en sus limitantes económicas, por ejemplo, te da libertades que en otro formato no se podrían, ¿no? O sea, aquí nosotros definimos quiénes somos y qué decimos. Mientras prácticamente nosotros simplemente pusimos el escenario botánico y empezaron a alzar la mano diferentes personajes que querían aprovechar este escenario para expresar su amor a la naturaleza a través del arte, ¿no? Que la naturaleza se relea, que no sea solo la cédula científica, el nombre en latín, que sean las nuevas expresiones, nuevas formas de ser. Eso es hacer comunidad, es hacer sentido.
1: Con información de Saraí Rivadeneira, les informó Maribel Vázquez desde Radio Comunitaria Tzinaca.
0: Cerramos así esta emisión del Contacto Sur matutino, agradeciéndoles la sintonía. Nos sintonizamos mañana a esta misma hora y por esta misma emisora.
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6: 8 de la mañana, en punto.
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10: La selección de Panamá batalló con mucha personalidad en el estadio de Toronto, pero terminó cayendo por la mínima ante Croacia, quedando eliminada matemáticamente del Mundial 2026 en la segunda jornada del Grupo L. En el primer tiempo, la Marea Roja se plantó con un orden defensivo impecable y la oportunidad más clara la tuvo José Luis Rodríguez con un potente cabezazo que se estrelló en el travesaño, mientras que el arquero Orlando Mosquera respondió notablemente antes del descanso. El factor revulsivo. Al inicio del complemento, el técnico croata movió el banquillo e ingresó ante Budimir. Solo minutos después, al 53, Budimir empujó el balón al fondo de la red tras un centro de Josip Stanišić para marcar el único gol del encuentro. Panamá no bajó los brazos y adelantó líneas buscando el empate. Carlos Arbey estuvo a punto de igualar con un gran cabezazo, pero el guardameta Dominik Livaković salvó a Croacia con una estirada providencial. El encuentro cerró con una histórica celebración para Luka Modric, quien alcanzó los 200 partidos internacionales vistiendo la camiseta de Croacia.
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12: Una de las palabras que más predomina entre nosotros es el tema de incertidumbre. El tema de la incertidumbre para nosotros no es de ahorita. Pero si hay algo que tenemos los venezolanos, que a lo largo de todos estos años, de todas estas décadas, tenemos un PhD de cómo vivir y trabajar en medio de la incertidumbre. La mala noticia es que estamos muy vulnerables por la cantidad de traumas psicosociales que venimos experimentando. Entonces, lo primero en todo este tema para poder tener criterios de discernimiento es poder darnos cuenta qué nos está pasando y cómo nos estamos viviendo. Y por eso es clave decir, ponle nombre y apellido a estas emociones que estás experimentando.
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16: 8 de la mañana y 7 minutos.
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8:08 de la mañana. Hola, ¿qué tal? Muy buenos días, bienvenidos, bienvenidas una vez más a este espacio informativo de Radio Fe y Alegría Noticia, la radio revista informativa del Ñengre de hoy lunes, señores. Lunes 29 de junio del año 2026. Agradecemos a toda la gente que a esta hora ya están en sintonía a través de la 101.1 FM de Fe y Alegría. También ya estamos transmitiendo en vivo a través de nuestras redes sociales. En Facebook nos ubican como Radio Fe y Alegría Guasdualito. En YouTube ya pueden conectarse con nosotros, Radio Fe y Alegría Guasdualito. En Instagram, Radio Fe y Alegría Guasdualito. En TikTok nos pueden seguir, arroba Radio Fe y Alegría Guasdualito. 0278-3321-326 para sus llamadas telefónicas, el 0414-7016-818 para la mensajería de texto. Gabriel Rojas en la asistencia técnica, que presenta para usted Yorky Hernández, todo bajo la dirección y coordinación de nuestro compañero Juan Carlos Rosales. Una excelente mañana para toda la gente que nos sintonizan. Iniciamos este espacio informativo con un excelente versículo de la Biblia. Tú eres mi escondite y mi escudo. En tu palabra he puesto mi esperanza. Así lo dice el Salmo 119:114. Y sabemos, entendemos que tenemos la esperanza en nuestro Dios Todopoderoso, a pesar de las circunstancias por las que pueda estar atravesando nuestro país ni nuestros hermanos venezolanos. Tenemos la esperanza en nuestro Dios Todopoderoso, que bueno, en Él ponemos la confianza, en que pues sus ojos están puestos en nuestra Venezuela querida.

8:10 de la mañana. Bueno, como lo decíamos al inicio, nuestras líneas telefónicas están abiertas para sus participaciones. El 0278-3321-326 para sus llamadas. El 0414-7016-818 para la mensajería de texto. ¿Quiere dejarnos algún mensaje o llamarnos? Bueno, pueden reportar la sintonía a través de nuestras líneas telefónicas. Nuestra estación también se estará aperturando como centro de acopio. Nuestro compañero Juan Carlos Rosales más adelante nos estará impartiendo esta información para también nosotros pues apoyar a nuestros hermanos venezolanos. Tenemos la esperanza que, bueno, nuestro Dios, como lo decía al principio, está haciendo allí también su obra. Hay más de 2.000 rescatistas en Venezuela trabajando, ayudando también a rescatar personas, y más de 20 países que están apoyando nuestro país. Esto solamente también lo hace nuestro Dios Todopoderoso, que ha permitido que esté esta gente también por allí aportando, ayudando a nuestros hermanos venezolanos. Por supuesto, la Iglesia cristiana, la Iglesia católica también se ha unido en oración por nuestra Venezuela, por nuestros hermanos venezolanos, y esperemos que aún, a pesar de los días, a pesar que pasen los días, las circunstancias, los minutos, los segundos, creemos que todavía se puede conseguir gente viva y que puedan también un día incorporarse con sus familiares. 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

0: 8:15, nuestros titulares para esta jornada de hoy, sismo de magnitud 4,2 y 2,7 sacudieron a La Guaira. China enviará ayuda material de 14,7 millones tras los terremotos. La iglesia tachirense se solidariza con las víctimas de los terremotos. 10 trabajadores heridos deja explosión en el taladro petrolero del campo La Victoria, afirmó el alcalde José Ángel Ramírez.
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0: 8:16, ampliamos información. Sismo de magnitud 4,2 y 2,7 sacudieron La Guaira. La Fundación Venezolana de Investigaciones Sismológicas Funvivis informó el registro de un sismo de magnitud 4,2 este lunes en la zona este de La Guaira. El temblor, que obligó a numerosas personas a salir nuevamente de sus viviendas, tuvo una profundidad de 2,9 kilómetros y su epicentro está localizado a 10 kilómetros de La Guaira. Asimismo, añadió que hubo una réplica de 2,7 en el suroeste de la misma ciudad con una profundidad de 10 kilómetros.
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0: 8:17, seguimos con más información. China enviará ayuda material por 14,7 millones de dólares tras los terremotos. China anunció este lunes el envío de ayuda material de emergencia por valor de 100 millones de yuanes, unos 14,7 millones de dólares, a Venezuela para apoyar las labores de rescate y reconstrucción tras los terremotos del miércoles pasado, que hasta el momento ha provocado 1.450 muertos. El portavoz de la Cancillería China, Wang Jing, declaró hoy en una rueda de prensa rutinaria que los suministros serán enviados al país sudamericano lo antes posible y que se suma a la ayuda financiera directa ya proporcionada previamente. Asimismo, se señaló que China ha facilitado a Venezuela imágenes satelitales de las zonas afectadas con el fin de respaldar las labores de respuesta al desastre. Las empresas chinas presentes en Venezuela y las asociaciones de la comunidad china en el país también han proporcionado maquinaria de ingeniería y material médico de primera necesidad para las operaciones de rescate, además de organizar equipos de salvamento que participan activamente en las labores de búsqueda y rescate, añadió.
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0: Ocho con 18, seguimos con más información. Feligresía tachirense se solidariza con las víctimas de los terremotos. Devotos de San Cristóbal acudieron a los recintos sagrados este domingo 28 de junio para encomendar a Dios la pronta recuperación de los heridos y el descanso de las almas que partieron y el bienestar de los damnificados por los últimos sismos en el territorio nacional. Los fieles respondieron al llamado de la fe este domingo en las distintas parroquias de la ciudad de San Cristóbal y de todo el estado Táchira. La principal plegaria colectiva se elevó por la nación y por todos los ciudadanos que atraviesan momentos de angustia y vulnerabilidad ante las devastadoras adversidades de la naturaleza. Durante las homilías, las lecturas sagradas se encontraron en el Evangelio según Mateo, el cual resalta la importancia de poner a Dios sobre todas las cosas, incluso de los vínculos de sangre, y anima a comprender la recompensa por la generosidad. Recuerda que hasta el acto más sencillo de caridad, como dar un vaso de agua fresca a alguien por ser discípulo de Cristo, tiene su recompensa, expresa la reflexión de Mateo capítulo 10, versículo 42.
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0: 8:20 minutos de la mañana, seguimos nosotros con más información. 10 trabajadores heridos deja explosión en el taladro petrolero del campo La Victoria, afirmó el alcalde José Ángel Ramírez. Desde la población La Victoria, el alcalde del municipio José Antonio Páez, José Ángel Ramírez, informó a través de las redes sociales que 10 trabajadores del taladro petrolero del campo La Victoria resultaron heridos debido a una explosión registrada pasada de las 5 de la tarde de este domingo 28 de junio. Ramírez manifestó que de inmediato se coordinaron las acciones de protocolo de traslado de los heridos para Arauquita y centros de salud en Guasdualito.
1: Bueno, 28 de junio, nos encontramos aquí en la Victoria, específicamente en el clúster 8 de PDVSA. Hoy aquí nos encontramos acompañados, compañero general Marco Cabeza, el compañero del cuerpo de bomberos, los organismos de seguridad, compañero Joan de PDVSA. Aquí nos encontramos, bueno, debido pues a la situación que se presentó el día de hoy, ya bueno, la situación fue controlada. Gracias a Dios, primeramente, a las actuaciones rápidas de los organismos, de socorro, como son los del cuerpo de bomberos, donde podemos dar un saldo de 10 personas que estaban trabajando, un saldo de 10 personas que están heridas en este momento con diagnóstico reservado. 7 están en el hermano país Colombia, en la zona de Arauquita, y 3 en Guasdualito, en la clínica de Minoní, con diagnóstico totalmente reservado. Atendido de manera inmediata, ya que la empresa Colbén pasó a los trabajadores a través de su política de salud hacia el hermano país y los otros compañeros que están atendidos de menor complejidad en la ciudad de Guasdualito. Nosotros estamos siempre trabajando, informando a nuestra gente de manera oficial. Hago un llamado de esta manera a la población de Guasdualito, la población de La Victoria, ya que los habitantes de La Victoria pues están muy cerca, porque precisamente esa es una de las causas y uno de los factores por la cercanía con el hermano país de la población de La Victoria, fueron trasladados hacia la población de Arauquita. Debido a esto, nosotros bueno, tenemos una distancia más o menos como de hora, 20, 30 minutos. También se dificulta llegar de manera inmediata, muy distinto a como tenemos la frontera allí, a 20 minutos de aquí donde nos encontramos. De todas formas, vamos a darle el derecho de palabra al compañero Abraham Méndez, quien ha sido una de las personas que se presentó de manera inmediata aquí en la zona afectada.
2: Sí, pero buenas noches, efectivamente, por recibido, llamado, el siguiente presentado en este lugar, de mayor accionamos junto a bomberos PDVSA con los bomberos de PAES a controlar y a usar las maniobras bomberiles correspondientes con todo el parque de recursos humanos y el parque de maquinaria contra incendios que tenemos, y pudimos a tiempo también controlarlo. Ahorita nos encontramos, continuamos todavía desarrollando maniobras de refrescamiento, pero una situación completamente controlada. Ya parte de los lesionados los da el ciudadano alcalde en el sitio, pero podemos decir que en este momento pues la situación en materia del siniestro presentado fue controlada.
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0: 8:23 minutos de la mañana, seguimos con más información. 36 toneladas de alimentos e insumos médicos envió el centro de acopio de la Catedral de Guasdualito. Durante el fin de semana se inició el proceso de envío a las ayudas humanitarias recolectadas los habitantes del municipio de San Antonio Páez del estado Apure hacia la ciudad de Caracas. Solo desde el centro de acopio de la catedral fueron enviados unas 36 toneladas entre alimentos, medicinas, agua potable, enseres y hasta urna. Nuestro compañero Rómulo Zapata conversó con el sacerdote Ronny García, responsable del centro de acopio, y nos ofrece los detalles.
4: Amigos de Radio Fe y Alegría Noticias, nos encontramos con el sacerdote Ronny García, quien es responsable de esta organización y este centro de acopio de acá de la catedral, donde se está llevando ya, ha salido una gran cantidad de ayudas humanitarias para nuestros hermanos venezolanos afectados por los terremotos. Vamos a conversar un poco, que nos diga más o menos aproximado cuánto es la cantidad que se ha recolectado desde este centro de acopio.
5: Bueno, en primer lugar, darle gracias a Dios y saludar a todos nuestros hermanos que nos escuchan a través de Radio Fe y Alegría, a todo este pueblo hermoso que ha respondido con un gesto de solidaridad y generosidad increíble. Es impresionante cómo el pueblo se ha abordado se ha sumado a todo este llamado que se ha hecho a nivel nacional, no solamente la Iglesia Católica. La Iglesia Católica simplemente ha sido un centro de acopio en donde hemos recibido. Iglesia Católica, por cierto, que la gente ha confiado, ¿no?, en que se va a cumplir con la palabra dada de llevar a Caracas lo que se ha recolectado. Hasta los momentos salieron a las 4 de la madrugada 3 camiones con 6 toneladas cada uno. Son 18 toneladas. Y en el día de hoy estarán saliendo 18 toneladas más para 36 toneladas de alimentos que hemos recolectado, entre alimentos, ropas, colchones, urnas, pañales, medicamentos. De verdad ha sido una gran bendición que el pueblo ha dado a Venezuela, ha dado a esta gente de verdad que lo necesita. Y bueno, a esperar las directrices que siga emanando tanto el gobierno nacional como también desde la Conferencia Episcopal Venezolana, que es donde está llegando ahorita todo lo que se recolecte, porque no están permitiendo ya el acceso directo a La Guaira, porque sabemos las condiciones en que se encuentra La Guaira y el puente que también está cediendo. Y bueno, seguir agradeciendo y bendiciendo al Señor por todo, y esto es un signo de ser buen samaritano.
4: Hasta ahora se ha llenado las expectativas, se sobrepasaron más bien.
5: Se sobrepasaron, y contábamos con enviar dos camiones RPN, creo que se llama así, y bueno, son 6, se han sumado 6.

0: este caso el de acá de la parroquia, ¿va a continuar abierto?
1: No, ya os cerramos el día de ayer, simplemente lo que estamos en la logística de envío, a esperar instrucciones del gobierno nacional y esperar instrucciones también de la iglesia a nivel nacional.
0: Bien, está en la palabra entonces del sacerdote Ronnie García, quien es responsable de este centro de acopio acá en la catedral de la diócesis de Guastolito, también abarrotado de la ayuda humanitaria que la gente ha aportado desde las distintas parroquias de la iglesia, como también en Guastolito, pues son varios los puntos de acopio que se aperturaron y que por supuesto por vía particular también sigue saliendo mucho más comida, aparte de lo que ya aquí se ha anunciado y que por supuesto están ahora siendo trasladados hacia la ciudad de Caracas. La información desde Guastualito, capital del municipio José Antonio Páez, en el estado Apure, Rómulo Zapata, Radio Fe y Alegría Noticias.
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3: 8:28 de la mañana. Bueno, así como este centro de acopio, otros centros de acopio aquí en la población de Guastualito también han enviado los insumos a estas zonas afectadas por los terremotos. Recordemos que en la población de Guastualito hay más de 15 centros de acopio que también se han abocado a la recolección de insumos para enviar a nuestros hermanos en Caracas y La Guaira, zonas afectadas por los terremotos. Y bueno, gracias una vez más a toda la población de Guastualito, esa gente solidaria que se ha sumado y ha aportado su granito de arena para ayudar a nuestros hermanos venezolanos en estas zonas afectadas por estos terremotos. Gracias por cada granito de arena, lo que usted esté aportando, cualquier servicio que usted esté aportando para ayudar a mitigar, para ayudar a aquella persona, aquel familiar que de repente quedó sin mamá, quedó sin hijo, para ayudar a aquella persona que está afectada. Gracias por ese granito de arena. Cualquier aporte que usted haga, créame que va a ser de mucha bendición para estas personas que están por allí pues afectadas, y Dios le va a recompensar, como decía pues la nota informativa de hace rato. Un vaso de agua que ustedes con todo el corazón, eso Dios lo va a recompensar. Gracias a estas personas, estos rescatistas, más de 2000 rescatistas que hay de diferentes países aquí en Venezuela, hoy ayudando a estos hermanos, nuestros hermanos venezolanos que hoy pasan por, atraviesan por esta situación y que por supuesto nos afecta a todos porque son nuestros hermanos venezolanos. Nosotros vamos a ir estableciendo la pausa para conectarnos con el avance informativo. En el segundo bloque estaremos conversando con nuestro compañero Juan Carlos Rosales, quien es director de esta estación, porque acá también se va a aperturar un centro de acopio para las personas que nos están observando a través de Facebook y también nos escuchan. Bueno, este será también un centro de acopio para que ustedes puedan también traer su ayuda humanitaria, lo que usted pueda aportar, colaborar. Recuerde que en este tiempo así se necesitan muchos pañales para los niños, insumos de higiene personal, sábanas, colchones, colchoneta, medicamentos, alcohol. En una oportunidad por allí estamos pidiendo cloro, cal, todo ese tipo de cosas que te pueda colaborar, pueda ayudar. Bueno, lo puede hacer: ropa usada en buen estado o nueva, zapatos, sandalias, ropa para los niños. Incluso veía una persona hace días donando, unos niños donando juguetes para los niños, y veía al niño que decía, bueno, para un niño que se hayan quedado sin juguete. Entonces, bueno, eso es una bonita acción también de las personas que pues sienten este dolor venezolano por el que hoy en día estamos atravesando. Nosotros vamos a establecer la pausa. Al regreso continuamos con más de este espacio informativo.
2: 8:32. 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
2: 8:32 de la mañana de este lunes 29 de junio. Un nuevo sismo se registró pasada las 7 de la mañana de este lunes en parte de Caracas y del estado La Guaira. Según el reporte de la Fundación Venezolana de Investigaciones Sismológicas Fundices, la nueva réplica fue de 4.2 de magnitud con epicentro a 10 kilómetros al este de La Guaira. El presidente de la Asamblea Nacional, Jorge Rodríguez, indicó en su cuenta de Telegram que en la capital venezolana no hubo mayor incidencia con el nuevo sismo. Por su parte, el alcalde del municipio de Chacao, Gustavo Duque, también informó en la red social X que en su territorio no se registró ninguna emergencia ni ninguna estructura afectada. Y a esta hora tenemos contacto con nuestro compañero José Blanco desde Caracas, en una plaza de Catia, en esta popular parroquia caraqueña. También existen más de 1,000 personas que están en la calle producto de que perdieron sus viviendas. Adelante.
3: Más de 1,000 personas se encuentran en el Parque Ali Primera, conocido como el Parque del Oeste de Caracas, que están recibiendo atención, así lo señaló el señor Jorge Castro, quien es coordinador de un grupo de voluntarios que están trabajando coordinadamente con representantes de la Alcaldía de Caracas. Castro señaló que las personas que vienen desde el estado de La Guaira lo están ubicando en el Colegio Miguel Antonio Caro, donde le brindan atención médica.
4: Aquí tenemos aproximadamente entre 300 y 350 familias, más de 1,000 personas en todo lo que es tanto el liceo como los alrededores del Parque Ali Primera. Ya la mayoría fueron censados, 90-95%, y bueno, estamos en el momento de atención, entregando colchonetas, alimentos diarios, cada uno de los pasillos, tenemos el servicio médico atento, servicio de baño, servicio de atención, bueno, un gran voluntariado entre el gobierno, la empresa privada, las personas voluntariamente que han traído las cosas, y bueno, estamos avanzando, pues.
3: Mayor parte de las personas que se encuentran aquí vienen de La Guaira. Desde Caracas, José Blanco, Radio Fe Alegría Noticias.
2: Más información en los próximos minutos. Manténgase en nuestra sintonía y también siga repasando por nuestra www.radiofeyalegrianoticias.com. A esta hora les acompañó Alexander Medina.
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15: 8 de la mañana y 40 minutos.
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8:40 de la mañana, nosotros continuamos en este espacio informativo de Radio Fe y Alegría Noticias, la radio revista informativa El Ñengere, el 0278-3321-326 para sus llamadas telefónicas, el 0414-7016-818 para la mensajería de texto. Recuerde que estamos al aire a través de la 101.1 FM de Fe y Alegría en nuestras redes sociales, nos ubican en Facebook, Radio Fe y Alegría Guasdualito. Ya estamos transmitiendo en vivo en Instagram, nos pueden seguir Radio Fe Alegría Guasdualito, en TikTok, arroba Radio Fe Alegría Guasdualito, y en YouTube, Radio Fe Alegría Guasdualito, por allí usted puede ver esta emisión completamente en vivo a través del canal de YouTube en sus televisores Smart TV. Así que, bueno, ahí estas son nuestras redes sociales. 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

0: 8:43, seguimos con más información. Coordinador Regional de Protección Civil Apure reitera que estos terremotos nos recuerdan que debemos reforzar la cultura preventiva también en la entidad. Nuestro compañero Alexander Medina nos amplía.
1: Un grupo de funcionarios de Protección Civil Apure también se dirigió al estado La Guaira junto con algunas maquinarias para contribuir a las labores de rescate para las personas afectadas. Así lo explicó a través de Radio Fe y Alegría Noticias el coordinador regional de este organismo, Joan Pulido.
2: Enviamos funcionarios de Protección Civil especializados en buque y rescate solamente en estructuras colapsadas. Bomberos también se hizo una solicitud a través del Viceministerio de Gestión de Riesgo. Se enviaron funcionarios policiales de apoyo, el gobernador ha canalizado lo que es maquinaria amarilla, que es la que también se requiere, entre otros implementos que también se están gestionando. Lo que tenemos allí es colapso de edificios y lo prioritario es despejar toda la zona, remover todos los escombros. Entonces todas estas maquinarias que nos sirvan, brazos Pigman, retro, máquinas pequeñas que puedan mover todo esto, son necesarias. ¿Ves? Muy, muy importante. El equipo de Protección Civil, bomberos, estos especialistas que vienen de estos otros países que también traen caninos. De hecho, nosotros también, la Dirección Nacional cuenta con una unidad cazar que tiene que ver con perros entrenados que logran localizar a las personas que se encuentran allí aún con vida debajo de estos escombros.
1: El coordinador regional de Protección Civil Apure, Joan Pulido, también explicó qué tipo de aprendizajes nos dejan estos dos terremotos también a tomar en cuenta en el estado Apure.
2: Yo creo que la lección que nos deja es que estamos claros que nuestro planeta presenta diversos fenómenos naturales. Pueden ser de origen sísmico o de origen hidrometeorológico, inundaciones, terremotos, deslaves, deslieves, toda esa va a depender de la región donde nos encontremos, incendios forestales, incendios de vegetación. Y creo que está claro que debemos entonces mantener esa cultura preventiva, permitirnos. Los fenómenos naturales no los vamos a evitar, pero si nosotros estamos preparados, somos resilientes, entonces vamos a minimizar pérdidas de vidas humanas y pérdidas de bienes materiales.
1: Además de esta colaboración institucional en San Fernando, se han ubicado ya varios centros de acopio, entre ellos el Cáritas de la diócesis de San Fernando, según también lo confirmó el obispo Monseñor Elías Rivero, además de algunas organizaciones de la sociedad civil y algunos partidos políticos. En la cámara de Ernesto Moya, Alexander Medina, para Radio Fe y Alegría Noticias, desde San Fernando.
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0: 8:47 de la mañana. Bueno, nosotros continuamos en este espacio informativo. Agradecemos a la gente que siempre está en sintonía por allí a través de la 101.1 FM de Fe y Alegría, a través de Facebook. Dice por aquí María Ruiz: feliz inicio de semana, Yorkie. Que Dios nos cuide en todo momento y brinde fortaleza a todos los que han perdido un familiar, también a todas las personas que están ayudando, a personas que están ayudando con los gastos de salud. Que el Señor les dé vida para que así logren rescatar a más personas. Bueno, muchas gracias, María, por escribirnos a través de Facebook. Efectivamente, bueno, feliz inicio de semana para ti también, que Dios pueda bendecirte. Así es, esperemos que nuestro Dios Todopoderoso pues continúe dando fuerza a todas estas personas que están ayudando a nuestros hermanos venezolanos, allí a estos rescatistas de diferentes países. Y por supuesto, nuestros hermanos aquí en Venezuela, en diferentes estados, que también están aportando su granito de arena para ayudar a aquellas personas que están en La Guaira y en Caracas, donde se dieron estos terremotos y ha afectado a mucha gente.
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0: Bueno, nosotros continuamos en este espacio informativo. Hoy está con nosotros nuestro compañero Juan Carlos Rosales, quien es director de esta estación, para conversar un poco con, centro de acopio que también se va a aperturar por aquí en esta zona, también en El Luna. También está con nosotros Joana Cuadro. Juan Carlos, buenos días.
2: Buenos días, Yorky, para ti, para toda nuestra audiencia de Radio Fe y Alegría. Queremos decirle a toda nuestra comunidad de Frontera, de Guasdualito, del Nula, que Fe y Alegría Educomunicación, también el programa Fe y Alegría Capacitación, abre sus puertas para acompañar a las familias en medio de esta situación difícil que atraviesa nuestro país. Por ello hemos decidido, conversando con el equipo, aperturar también un centro de acopio, porque hemos recibido llamadas desde el fin de semana de personas que incluso desde Colombia quieren traer sus donativos para seguir apoyando a estas familias. Recordemos que esto no termine este fin de semana. Es un escenario bastante complejo el que se vive en el estado Vargas, donde hay pérdidas totales de edificaciones, todavía siguen las labores de rescate, y es un proceso que no va a durar una semana, dos semanas, ni tres semanas, algo que va inclusive a largo plazo y requiere de una atención a las víctimas, ¿sí? Alguien comentaba a través de las plataformas digitales que eso no desaparece este fin de semana.
0: No. Entonces, es algo que se va a acabar de hoy para mañana.
2: Primero,
0: ¿no?
2: Que es una ayuda que tiene que seguir siendo recopilada, apoyar, que no olvidemos que hay niños, ¿sí?, que están en familias, en albergues, que de alguna forma van a requerir ese acompañamiento con alimentación, con vestido, con medicinas, porque inclusive ya hay traslado a algunos centros de salud del país. El gobierno también anunció que van a crear albergues para estas personas. Entonces eso requiere de una logística, y que esos albergues que se han organizado puedan tener la logística de alimentación durante estos próximos meses, mientras dura esta tragedia, que no solo ha afectado quizás al estado de La Guaira, que es donde hay la mayor magnitud del desastre. También tenemos gente en la zona de Morón, Tucacas, también en Aragua, inclusive hay familias afectadas. Es parte de la zona centro y también norte de nuestro país, la parte costera, que está muy afectada, y que por supuesto a través de Fe y Alegría, de nuestra red de emisoras, van surgiendo estas iniciativas, igualmente de los demás programas de Fe y Alegría, para acompañar a estas familias, ¿sí?, en medio de esta dificultad que es bastante dura, por decirlo, y que una forma de ayudar quizás no es ir al territorio donde está a tomarse una foto, grabar un video, ganar más seguidores. Lo que necesita en este momento la gente de La Guaira es responsabilidad, silencio, respeto, además, en medio de esta coyuntura que estamos enfrentando.
0: Bien, este centro de acopio que se va a aperturar acá será netamente en nuestras instalaciones. ¿Dónde serán otros centros de acopio de
2: Fe y Alegría? Sí, de Fe y Alegría vamos a estar acá en la sede de Radio Fe y Alegría, Carretera Nacional, Vía Elorza, sector La Arenosa, el edificio Fe y Alegría. También vamos a estar en el centro para las personas que deseen llevar sus insumos, colaborar, está la sede Fe y Alegría Capacitación, allí en horario oficina. También pueden entregar al lado de la botiquería, puede pasar
0: Secal.
2: En el antiguo Secal. Secal, ahí pueden pasar también y dar sus donativos. Igualmente, quienes nos están escuchando hacia la zona de Los Campos y quieren dar su aporte, estamos en la parroquia de allí, de donde está el Nula, San Camilo, donde está la sede de nuestra radio, en la Vía La Chiricoa, al lado del salón parroquial. También está el equipo de Radio Fe y Alegría, el Nula, para recibir, y así se van a ir sumando otros centros de Fe y Alegría para abrir sus puertas y acompañar en medio de esta situación difícil. Están convocados nuestros participantes, quienes estén escuchando por la radio, se quieran organizar con sus vecinos en una comunidad y hacer algo. También vamos a tener como una especie de brigadas en vehículos, motos, para ir a buscar esos donativos y traerlos aquí a la radio. Si usted nos está escuchando y en su caso esté con su vecina, llama, mira, yo quiero donar esto, mira, yo tengo esto, tengo ropa, tengo lo que sea. Se reúne con sus vecinos, llaman a nuestros equipos aquí a Radio Fe y Alegría y nosotros con gusto vamos hasta su comunidad y traemos eso a nuestro centro de acopio.
0: Bien, Joana, horarios de atención, bienvenida también, horarios de atención para estos centros de acopio.
3: Buenos días, Yorkis. Sí, vamos a estar en el horario de oficina, aquí recibiendo todos los insumos, como ya lo dijo Juan Carlos. Pues esto no es una tarea para una semana, es una tarea para los días venideros, porque pues la gente necesita de nosotros, necesita de nuestro apoyo, y la idea es que nos organicemos todos, nosotros los estudiantes, los docentes, que todos nos organicemos. Fueron suspendidas las clases una semana más, sí. Pero no es una semana para estar en casa, ¿sí? No es una semana para estar consumiendo redes. Yo creo que es una semana para que nos organicemos, para que los estudiantes se puedan organizar desde sus comunidades, desde sus instituciones educativas. Los docentes también puedan organizarse desde sus instituciones educativas para poder seguir aportando para nuestros hermanos de que son afectados, ¿sí? Entonces, ese es el llamado que yo les hago a todos nuestros estudiantes, bien sea de Fe y Alegría o de otras instituciones, a que no nos quedemos en casa, a que salgamos a buscar, a recoger, porque yo sé que el corazón de la gente altoapureña, de nuestros hermanos colombianos, es muy noble, y nosotros hoy estamos aquí, gracias a Dios, estamos tranquilos, ¿verdad? Estamos en nuestras casas están bien, nuestras familias, estamos con vida, pero aquellos hermanos que están padeciendo, que están solos, que han perdido familiares, que incluso están en una situación delicada de salud, son los que necesitan de nosotros. Entonces, si nosotros estamos bien, ¿por qué no dar lo que tenemos dentro de nuestras posibilidades para poder ayudarlos a ellos?
0: Bien, ¿no? Y una manera también de contribuir, como lo decía Juan Carlos, no podemos quizás estar allá, pero es una forma de que las personas,
2: sí,
0: pues puedan...
2: como que una necesidad de estar, exacto, en el lugar, pero todos no somos necesarios en ese punto. ¿Y cómo podemos de alguna forma ser útiles en medio de esta tragedia? Colaborando, dando ese aporte, enviando inclusive un mensaje de esperanza en medio de toda esta dificultad que no solo ha afectado a quienes están inclusive en el territorio, sino creo que a todos en general a nivel psicológico también nos ha afectado ver todo lo que llega, todo lo que se consume por redes sociales. Sí. Y de alguna forma también cómo desde mi comunidad, desde mi casa, yo ayuda a los niños, porque todo este tema de que se suspenden las clases por motivo de seguridad física ante unas réplicas o lo que pudiera presentarse, también tiene a los niños consumiendo muchas redes y con una afectación psicológica en casa. Entonces, ¿cómo desde las casas nos organizamos para explicarle a los niños lo que está pasando? Tratar de también de que no vea o no consuma tanto esas redes y eso tan crudo que están pasando las mismas redes sociales. De alguna forma dosificar la información que reciben nuestros niños es vital en este punto. ¿Qué puede traer la gente? Agua, medicinas que no estén vencidas, alimentación, ropa, inclusive juguetes.
3: Juguetes.
0: Sí, te lo iba a decir.
3: Sí.
0: El fin de semana observaba un niño que precisamente llevaba a otro centro, llevaba peluches y llevaban juguetes.
3: Sí.
0: Yo veía al niño y yo le pregunto, ¿y por qué donas esos juguetes? Porque hay niños que seguro se quedaron sin sus juguetes.
2: Entonces, y de alguna forma necesitan entretenimiento. Hemos visto ya también como, por ejemplo, hay grupos de payasos que llegan a los refugios a entretener, a contribuir también con la parte psicológica de los niños y niñas en medio de esta dificultad. Entonces, eso también es necesario. La gente dice, ay, no, pero es que la comida. Pero es que un niño también necesita su forma de ir superando toda esta situación que no va a ser cambiable, ¿sí?
0: No.
2: Lo que ya pasó no lo vamos a cambiar, no lo vamos a tapar, pero ¿cómo podemos ir superando en medio de esta dificultad y las próximas horas que van a ser las más complejas? Cuando ya pase la fase de que no se puede rescatar, que ya se cumplieron los tiempos y viene la fase de aceptar que el número de víctimas inclusive puede incrementar, de declarar inclusive zonas como Campos Santos donde no han podido rescatar personas. Viene esa fase, esa etapa muy dura, porque hay gente en este momento que tiene la esperanza de encontrar a su familiar con vida, pero conforme pasan las horas, los días, esa esperanza se va a desvanecer y psicológicamente el impacto y el golpe va a ser mucho más fuerte. Entonces, se necesita mucha fortaleza de nuestro pueblo, oración, compañía, para enfrentar las próximas horas que van a venir, porque humanamente lo que hemos visto, el desastre supera la capacidad inclusive de organismos que vienen a rescatar, porque es que la magnitud es compleja. Un edificio de 20 pisos que se volvió brusa, se desboronó, nada más sácalo por ahí, no es nada sencillo. Exacto. Lo que está ocurriendo, y hay muchas organizaciones que inclusive están viendo el tema de los niños, qué niños... apareció el niño, pero ¿dónde está la mamá? Para la reunificación familiar que viene en este proceso. Entonces, la gente que quiera donar, apoyar, esto es un proceso largo. Hay que seguirlo haciendo. Y posteriormente también eso con los niños, ¿sí? Acompañarlo. Una compañera de por allá de la zona oriental del país, la hija llegó con un juguete. Le dice, mami, estaba buscando sus cosas. Estos son los juguetes que vamos a llevar. Y la mamá le dice en su adultez, ¿para qué? Ahorita eso no se necesita. Y resulta que no pasaron muchas horas cuando empezaron organizaciones a solicitar juguetes para apoyar a los niños, para de alguna distraerse. Forma distraerse en medio de toda esta situación. Entonces a veces los niños tienen, van inclusive unos pasos más adelante,
0: más
2: que,
0: adelante
2: nosotros.
0: Exacto. Por ellos eso piensan te decía de... lo de los niños que veía que llevaban su juguete y peluche. Uh-huh. Y yo le pregunto al niño, y para... Dijo, no, porque seguro hay niños que se quedaron sin juguetes.
3: Ellos piensan, o sea, desde su necesidad.
0: Es desde su necesidad, exacto.
2: Y es parte también de la necesidad. Uh-huh.
0: Exacto, y entonces yo dije, mira, a veces nosotros como adultos pensamos en que la comida, la ropa, el zapato,
3: incluso
0: el calzado,
3: libros para pintar, colores, que se entretengan pintando, eso es importante.
2: Todo eso va a ser necesario porque hay escuelas que se han convertido en refugios que necesitan ocupar a los niños, sacarlos un poco de todas estas circunstancias. Uh-huh. Para que puedan ir superando este duelo y toda esta tragedia que tenemos.
0: Este centro de acopio que se estará aperturando aquí en el Nula, en el Tecal, también aquí en Guasdualito.
2: Vamos a estar durante toda esta semana, por supuesto, de ser necesario. Vamos a seguir todos estos días porque, como ya lo dijimos, esto no es terminado. Entonces vamos a ir recogiendo en el transcurso de esta semana, lunes y martes, con mayor énfasis y fuerza. Seguimos recopilando para enviar, ¿sí? Porque esto va a ser a largo plazo, no es nada que se acabe ya.
0: Exactamente. Bueno, así que las personas que nos están observando a través de Facebook, que nos están escuchando, bueno, pueden ya pueden llamar también si necesitan de que el equipo vaya hasta su hogar, hasta su casa, porque usted no se puede trasladar. Bueno, allá vamos a su casa, a la comunidad donde usted esté, a buscar lo que pues usted vaya a donar. Recuerde que así sea un vaso de agua que usted pueda darle a una persona que está en esta circunstancia, ese es su apoyo y ese es su, también su colaboración, porque es muy importante. La presencia no es tanto la presencia en el lugar, sino el aporte que usted pueda dar desde aquí a nuestros hermanos venezolanos. Bueno, ya nosotros nos despedimos de este espacio informativo. Recuerde que la cita es para mañana a partir de las 8 de la mañana. 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Nosotros nos despedimos. Las citas para mañana a partir de las 8 de la mañana.
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3: La conducta que aparece en nosotros en medio de la incertidumbre es de impulsividad. Y una de las cosas que uno, por lo menos de los que yo voy escuchando, de la gente que me ha pedido acompañamiento estos días en grupos que hemos estado, lo primero que surge es, primero, es mucho miedo. 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Además, miedo por muchas razones. Bueno, uno de los puntos que hay que trabajar es cómo nos estamos llenando también de información ante tanta basura que hay alrededor, y hay que ponerle como mucha pinza, porque cuando no somos responsables nosotros con la información que recibimos, no solamente que nos llenamos de miedo, sino que generamos mucho miedo en torno a los demás.
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9: 9 de la mañana y 7 minutos.

Es a esta conexión de Radio Fe Alegría 620 AM 101.1 FM y por supuesto la emisora 106.1 FM como señal matriz a esta hora de la mañana, una mañana soleada, agradable, gracias a Dios, acá en la parroquia San Camilo. Saludamos en la asistencia técnica a nuestra compañera Adriana González, quienes habla a su amigo José Daniel Gutiérrez, junto a la conexión de los compañeros de Radio Fe Alegría 620M y 101.1 FM, porque como escuchaban en el audio hace pocos segundos, Radio Fe Alegría se une ahora como centros de acopio en un momento coyuntural difícil, complejo para el país, donde, bueno, cabe destacar, entre otras cosas, que vamos a ir dando a conocer durante toda esta semana y hasta los días que sea necesario, ¿sí? Eso en primera instancia, hasta que sea necesario, se van a tener todos estos centros de acopio en las emisoras, en la carretera Vía Elorza, Nacional Vía Elorza, Edificio Fe Alegría, y acá al lado del Salón Parroquial. Después de un fin de semana bastante movido, pero con mucha solidaridad mostrada por personas, comunidades, no solamente en el Nula, hablo de Ciudad Sucre, Parroquia Urdaneta, zona sur del estado Táchira, y por supuesto Guasdualito y toda la zona cercana a las diferentes parroquias, quienes pudieron acompañar este proceso de ayuda humanitaria. De verdad que son momentos donde se demuestra la grandeza de su gente por su hermano, por su solidaridad, por su acompañamiento, por su interés y por la disposición, no solamente del que llevó ropa, agua, alimentos, alimentos no perecederos, sino también el que llevó una mano amiga, un apoyo, el que le dijo, bueno, aquí te traigo un aguapanela con limón para que sigan trabajando, el que le trajo el refresco, el que le trajo el pancito, el que le trajo la merienda, y así mismo se crean vínculos grandes de apoyo, grandes de solidaridad, de apoyo, del estar ahí presente. Y esa ayuda humanitaria se ha ido mostrando con hechos. El sábado en horas de la tarde en Guasdualito se fue el primer despacho de alimento y ayuda humanitaria. En el Nula fue también en horas de la tarde, casi noche, tanto por el programa Cáritas, Iglesia Católica y la sociedad civil. Cabe destacar que estas ayudas también se han ampliado. También la Universidad Politécnica del Alto Apure va a tener un centro de acopio hasta el jueves y la Iglesia Bautista hasta el día de mañana, martes, acá en la población del Nula. Y sé que en Guasdualito, de igual manera, eso va a estar. Aquí no buscamos protagonismo de que si yo di o no di, no. Es ampliar el abanico, como me decía Adriana hace pocos minutos, bueno, ahorita se necesita muchas más cosas. Y en momentos coyunturales donde desde hoy lunes al jueves, por lo menos, son los momentos donde más se va a necesitar la fortaleza espiritual, la fortaleza emocional, pero también para ir soportando momentos difíciles. Así que quienes quieran apoyar los centros de acopio, bueno, vamos a estar muy atentos cuando nuestro amigo Juan Carlos Rosales, si ya lo vamos a tener, para poder tener comunicación con Juan, para que se vaya conectando y poderlo tener, y bueno, abrir ese abanico de posibilidades. Radio Fe Alegría 620 AM 101.1 FM. Estamos por confirmar si nuestros compañeros de Fe Alegría de Comunicaciones Naranjales también se unen por allí para poder tener la comunicación. Bueno, vamos a esperar que Juan se conecte, si no, Adriana por ahí le escribe un mensaje para que se vaya conectando. De igual manera a Juan Carlos Rosales, director de Fe Alegría de Comunicación Apure. Destacar varias cosas, también noticias que han marcado el Apure, el Alto Apure, el incendio ayer en La Victoria, que bueno, también fue protagonista también del hecho noticioso, la situación en Chabasquén, estado Portuguesa, vía Trujillo, vía Boconó, y bueno, son diferentes hechos noticiosos que vienen marcando la situación venezolana. Pero bueno, aquí seguimos con Fe y Alegría, aquí seguimos con todos ustedes y estamos muy pendientes de lo que vaya surgiendo. Los centros de acopio se habilitaron a partir de este día lunes. Los amigos que me están escuchando del Nula, zonas cercanas o zonas aledañas, pueden traerlo aquí a Radio Fe Alegría. Aquí estamos nosotros en horario de oficina. De igual manera, eso en el transcurso de la semana también va a estar llevándose todo este beneficio en aras de poder darle orden, ¿sí? Porque independientemente, ¿qué vamos a necesitar? Y Adriana nos decía
Exactamente, bueno, vamos a necesitar isodín, alcohol, gasas, quirúrgicos, ¿sí? Lo decía un especialista, un epidemiólogo esta mañana de primera mano, viene la fase de prevención y contención ante virus, epidemias, ¿sí? Que es normal. Ojo, esto no es que es algo fuera de lo común en situaciones trágicas como esta, devastadora, donde han habido contactos, heridas y todo esto. Esto va a ser elemental tener la prevención y saber que eso va a ocurrir. De igual manera, estas personas se van a ir conectando, digo, se van a ir dando a conocer poco a poco. Entonces, alcohol, isodín, gasas, kit quirúrgico, lo que son inyectadoras, soluciones, sueros vitaminados, ¿sí? Que se llama así, sueros vitaminados para, bueno, todas esas personas que tantas horas, tanto tiempo debajo de los escombros, la deshidratación, medicamentos para el dolor de cabeza, para soportar antibióticos, antibióticos fundamentales, los antibióticos para contrarrestar cualquier situación posterior a una situación. Cuando Adriana me diga, bueno, cuando esté Juan Carlos por allí conectado, me avisa Juan y Adriana, a ver si el compañero Guasdualito le puede notificar a Juan para que se vaya conectando. Mientras tanto, vamos a estar muy pendientes del avance de la red nacional, 9:25 minutos de la mañana. Entonces, esto es lo que estamos solicitando desde Radio Fe Alegría. Radio Fe Alegría también tiene sus conexiones institucionales, también con Cáritas, la Conferencia Episcopal, Universidad Católica Andrés Bello, Colegio San Ignacio de Loyola en Caracas, por mencionar parte de lo que van a ir dándose a conocer. También mencionar que Fe y Alegría, Fe y Alegría, Escuela José Pastor Villalonga, también desde el día jueves iniciaron con la recolección de kits quirúrgicos, medicamentos y artículos de higiene personal. Y esto se va a mantener, me decía el profesor Eder Mora, quien ahora en la tarde en la conexión que vamos a hacer desde Guadalito, vamos a tratar de tenerlo al profesor Eder para que, bueno, cómo ha ido esa donación y la gente que me pueda estar escuchando en diferentes lugares, ya lo decíamos, artículos de higiene personal, porque de ahora en adelante lo que sigue es allí, ¿no? De igual manera, estamos muy atentos con los antibióticos, que bien lo reitero y lo menciono nuevamente por la urgencia y la necesidad que esto amerita. Recuerden, 0424-548-4382, 0278-772-1233 y 3321-326. Repito, 0278-3321-326 y 3322-33. Los teléfonos de Fe y Alegría, Guasdualito, Carretera Nacional Vía Lorza, sector La Arenosa. Y acá, 0416-249-1545, también 0424-548-4382, para que ustedes puedan llamar, escribir. Mire, tenemos un donativo en X lugar de Palmarito, por mencionar alguna comunidad, Pueblo Viejo, y no puedo ir hasta la sede de Radio Fría. Algunos de los compañeros, muchachos de Fe y Alegría, Guasdualito, van a ir. Si estoy acá, vía La Blanquita, vía La Chiricoa, y no puedo ir, también podemos ir hasta allá y buscar estos donativos. Hoy oficialmente se abre este centro de acopio. Bueno, cuando Elena me diga, estamos pendientes con el avance de la red nacional y ya vamos a regresar con todos ustedes en esta conexión con Fe y Alegría 620 AM y 101.1 FM, junto a la compañera.

0: 9 de la mañana y 28 minutos. 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
2: 9:28 de la mañana de este lunes 29 de junio. Nos vamos a Valencia, allí está nuestra compañera Michelle Yegres, porque el estado Carabobo también ha sido una de las regiones más afectadas por este doblete sísmico y las continuas réplicas que también, al menos en este lunes, también se han venido registrando.
3: Luego del terremoto del 24 de junio, la realidad y las prioridades de muchos venezolanos cambiaron. Dalia Landines, de 57 años, residente de Valencia, estado Carabobo, vivió el terremoto y ahora la angustia de no saber qué puede pasar la acompaña.
4: Al día después del terremoto, que llega mi esposo al trabajo, yo decido quedarme nos quedamos en la casa porque no nos atrevíamos a salir para ninguna parte, no sabíamos si salíamos y temblaba más duro, se podía ir que si se abrían las tierras y el carro y todo ese tipo de cosas. Y ese día yo no me atrevía a salir para nada, absolutamente para nada. Me asomaba en la ventana del edificio de broma porque no sé, todavía ando con el nerviosismo de qué pueda pasar ni qué no pueda pasar.
3: Afortunadamente el edificio donde reside Dalia no sufrió daños graves en su estructura, pero sin embargo ella y su comunidad viven en alerta y han tomado distintas medidas.
4: Como aterrorizado porque su mayoría mantiene las rejas de sus apartamentos abiertas, la reja principal del edificio se le colocó como cinta plástica para que no se cierre, porque hay edificios donde se mantiene todo el tiempo la reja abierta, entonces ahora la mantienen cerrada. Entonces uno tiene que estar como pendiente de ese proceso. No dejamos salir al niño ni al apartamento de al lado porque nos da miedo que pase algo y no esté junto con nosotros. Preparamos bolsos con key, con documentos, ropa, enseres. Eso es lo que habíamos metido en el carro de mi hija para que en el momento de que tengamos que salir corriendo, salimos corriendo.
3: A pesar de la angustia que asegura sentir Dalia, ha salido a centros de acopio para colaborar en cuanto a donaciones y asegura sentirse satisfecha porque se siente útil durante este proceso.
4: Entonces yo estuve en ese centro de acopio mientras ellos estaban trabajando, yo estaba apoyando, me sentía útil, la alegría de la gente de que cada vez que veíamos que llegaba ropa, que llegaba comida, que llegaba... Mientras ellos estaban trabajando, yo estaba apoyando, me sentía útil, la alegría de la gente de que cada vez que veíamos que llegaba ropa, que llegaba comida, que llegaba agua, que nos decían que...
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2: 9:35.
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8: Continuamos acá, ahí tenemos el avance de la Red Nacional de Fe y Alegría Noticias. Estamos acá al aire, bueno, vamos a esperar si logramos conectarnos con nuestro compañero Juan Carlos Rosales, a ver si vuelve a intentar, a ver si logramos conectarnos con Juan, director de Fe y Alegría Apure, a esta hora de la mañana. Recuerden 0448-4384-8423-0278-3323-2233-3321-326. Hace pocos minutos acaba de venir un señor aquí a la radio y que bueno, iba a empezar a traer. Así que bueno, mil gracias a todas esas personas que han ido acompañando esos donativos, que han ido acompañando también el buen corazón y el buen gesto para seguir de alguna manera u otra solidarizándonos con toda nuestra gente afectada en los terremotos, que no solamente es La Guaira y Caracas, el epicentro más fuerte, pero también están los compañeros de la zona costera de la playa, hacia el estado Falcón, parte de Carabobo, Morón, San Felipe, también una parte también fue afectada, y el estado Miranda, y donde, bueno, lamentablemente la situación se alargó, ¿no? Por todo este elemento geológico que termina afectando. Y ya lo decíamos hace rato, también el sismo que hubo tempranito en la madrugada, y se hablaba el día de ayer de más de 3.000 réplicas. Y se habla en réplica porque es que, bueno, la Tierra trata de acomodarse, vamos a decir, tanto movimiento trata de ubicarse, y eso va a buscar de alguna manera u otra la cantidad de réplicas. No se sabe cuántas réplicas van a hacer, lo que sí se sabe es que eso tarda unos cuantos días en producir, y el temor y el nerviosismo se apodera de la gente, y eso es normal, ¿no? Bueno, vamos a ver si Adriana me notifica nada todavía con el compañero Juan. Bueno, lamentablemente vamos a ver si será por llamada, a ver qué podemos hacer. Estamos aquí, estamos acá en Radio Fe Alegría. Bueno, vamos a tratar de alguna manera u otra decirle a la comunidad que estamos a través de la www.radiofeleria.noticias.com y toda nuestra plataforma en Facebook, TikTok, tanto de El Guasolito como la emisora 106.1 FM. Vamos a hablar de solidaridad, Adriana, cuando así me lo diga, vamos a colocar el tema de la ayuda solidaria de las parroquias Rafael Urdaneta, la iglesia, comunidad en general, Cáritas, vinieron hasta el Nula con un tremendo camión, gracias a Dios, con mucha ayuda, y bueno, logramos entrevistar a parte de quienes vinieron el sábado, y no solamente vinieron y trajeron, ¿no?, sino que se quedaron apoyando, así como ocurrió en Guasolito cuando vi las imágenes de toda esta gente que fue dando y que automáticamente se quedaron para dar orden y acompañar también todos esos productos. Cuando sea Adriana lo diga, bueno, vamos a recopilar parte de esta información.

0: Bueno, vamos a esperar a ver si ya lo retomamos el video. Por acá, bueno, por aquí, por acá, porfa, eso, mire, muéstrale ya a la compañera, estamos en vivo y en directo. Si no, escríbele ya al compañero Adriana, porfa. A ver, bueno, estamos teniendo problemas con, si no por llamada, será. Adriana, a ver por el teléfono de acá con el. Vamos a colocar el video. Recuerden, Centro de Acopio, Radio Feregría, Guasdualito, 620M, 101.1 FM y la 6, y la 106.1 FM inician como Centro de Acopio apoyando las demás causas, ¿no? No solamente es por radio. Reitero, nosotros como radio, como medio de comunicación, como educación para jóvenes y adultos, también nos unimos a toda esta campaña. Radio Feregría comunicar, pero también acompañar toda esta situación que estamos para allí. Bueno, vamos con, a ver, cuando sí, tenemos el video, vamos a colocarlo.
1: Amores. Uno de ellos es la comunidad de Ciudad Sucre, que está ubicado aproximadamente una hora, hora y media de la población de Sura, ya zona limítrofe. Ellos también han traído parte de esa ayuda junto a la parroquia eclesiástica, comunidades, y que lo han traído, como ustedes pueden ver, al salón parroquial, donde este sábado va a ser trasladado esta primera lote, vamos a decir, de alimentos y ayuda humanitaria. ¿Para ello tenemos al señor?
2: Rodrigo Contreras.
1: Bueno, Rodrigo, ¿cuántos días duraron haciendo esa recolección? También va de la mano de Cáritas, pero bueno, comunidad en general.
2: Sí, bueno, se duró 2 días, 3 días recogiendo. Aquí nos acompañó un grupo de personas de la comunidad, aparte de Cáritas, de todo el personal de Cáritas, pero gracias a Dios bastantes mujeres que sumaron al esfuerzo. Y se logró recolectar en nuestra parroquia, tanto como también en la comunidad de Caño Regreso, de la comunidad 37, la comunidad.
0: Bueno, ahí tenemos parte de la información. Creo que también se conectó ya la directora regional. Creo que sí, Adriana me dice que ya está conectada a la señal del MIC para, bueno, aprovechar también mientras logramos a ver cómo comunicarnos con. Bueno, no, ella dice que ya está conectada con el MIC a esta hora de la mañana. Bueno, vamos a ver si no vamos a tocar hacerlo por llamada con Juan Carlos. Para, bueno, por acá, y colocamos el altavoz, y mientras usted se logra comunicar, a ver si, que, si no reiniciar el mic, a ver qué es lo que sucede, porque no sé, dicen que no se conecta la señal. Recuerden, medicamentos, pues, medicinas, lo que tiene que ver con ayuda, con poder darle continuidad a las labores rescate, también herramientas de trabajo, herramientas, palas, barretones, lo que tiene que ver con picos, linternas, cascos y mucho más, también lo tenemos para poder de alguna manera darle también fuerza y fortaleza, valga la redundancia, a esas labores de rescate, que no solamente es el tema de la ayuda de los cuerpos, sino también, bueno, vienen las labores de levantar y la topografía, todo este elemento que se va a extender. ¿Quién se conectó por allí, Adriana? Que me dice por allí, a ver quién está más conectado por ahí con nosotros. Recuerden, este centro de acopio se abre en la sede del Falla Alegría Guasolito 620M, 101.1 FM, en la carretera nacional vía El Orza, y por supuesto también la gente acá en Radio Felería, al lado del salón parroquial, donde, bueno, pueden estar dando sus ayudas. ¿Quién se conectó por allí, Adriana? Nos avisa por allí. Alguien más se unió a la transmisión de esta hora de la mañana. Recuerden, 0424-548-4382, 0424-548-4382, 0416-249-1545, 1545, y por supuesto también toda la gente que se va uniendo a esta ayuda humanitaria, ayuda a solidaridad desde Radio Fe y Alegría. A ver quién nos dice por allí, Adriana, quién se conectó más, a ver. ¿Quién se conectó? Pues, sí, ya se conectó. Nadie se conecta. Dios. Bueno, vamos a una pausa musical y ya venimos. Vamos a una pausa musical, le vamos a colocar temas, acompañamiento musical, y ya venimos con más de esta programación especial de la 620M 101.1 FM. Y vamos a ver si ya la tenemos la música. A ver si retomamos las redes, retomamos las conexiones, a ver qué es lo que está sucediendo a esta hora de la mañana, totalmente en vivo y directo.

0: Bueno, estamos acá, ahora sí. Ahora sí, bueno, tanta cuestión técnica, bueno, ofrecerle las disculpas a la gente que nos está escuchando, bueno, forma parte del logaje y bueno, esto es totalmente en vivo y directo. Eso es para los expertos como Juan Carlos, que ya se han comido, como dicen por allí, ¿no? Juan, bienvenido, Juan Carlos Rosales, director de Fe y Alegría Apure. También nos acompaña en la conexión, si no me equivoco, Yuxi Santos, directora regional de Fe y Alegría de Comunicación. Bueno, vamos a aprovechar porque no nos queda mucho tiempo. Y vamos a aprovechar estos 10 minutos a hablar con los dos, primero con Juan. Juan, bienvenido a esta transmisión. Juan el sábado conversó conmigo para, ya trajeron, te cuento que ya aquí trajeron arroz y van a traer algunas cosas, ya gracias a Dios, la gente que nos está escuchando. Y me imagino que en Guajolito también. Juan, buenos días.
1: Buenos días, Leo. Saludos para ti, para toda la audiencia de Radio Fe y Alegría del Nula. Sí, ya nosotros desde muy tempranas horas de la mañana hemos aperturado este centro de acopio en la sede de Fe y Alegría de Comunicación, Radio Fe y Alegría Guajolito, en la carretera nacional Vía del Orza, sector La Arenosa, como ya hemos venido informando desde tempranas horas de la mañana. Fe y Alegría también está para acompañar a las víctimas de esta situación de tragedia producto de los dos sismos que sacudieron al país el día miércoles. Decirles también que se ha habilitado la sede de Fe y Alegría Capacitación, conocida como CECAL, en el centro de Guajolito, frente a la Iglesia Santísima Trinidad. Esto está ubicado en la calle Sucre, allí al lado de la botiquería. Está la sede de Fe y Alegría Capacitación. En el horario de oficina las personas pueden seguir llevando sus donativos para estas familias. Recordemos que esta situación no termina esta semana. Todavía están las labores de búsqueda y rescate de posibles sobrevivientes de este terremoto. Entonces queremos decirle a la gente que aquí está Fe y Alegría también para brindar esa mano amiga, que usted puede formar parte de Fe y Alegría y de esa contribución que vamos a estar entregando a nuestras comunidades. Ya aquí en este centro de acopio tenemos algunos materiales esenciales, tapabocas que se van a necesitar por el polvo, por todo el trabajo que están haciendo, gel antibacterial, jabones. También han traído ropa. Entonces, todas las personas que quieran sumarse a esta iniciativa, con mucho gusto, nosotros, por supuesto, estamos de puertas abiertas, como ya lo has mencionado, también allí en la sede de Radio Fe y Alegría El Nula, en la Vía de la Chiricoa, al lado del Salón Parroquial, está también nuestra oficina de Educomunicación El Nula y la radio, disponibles para las personas. Y también hemos organizado aquí en Guajolito con brigadas motorizadas y también de vehículos, para aquellas comunidades que quieran organizarse, ¿sí? Que digan en su barrio, aquí cercanas a Guajolito, mira, yo me reuní con mi vecina y recopilamos esto, pueden pasar por aquí a retirarlo, con mucho gusto nosotros vamos a estar acercándonos también a esas comunidades, extendiendo la distancia. Quienes están en zonas rurales que quieran apoyar, bueno, de alguna forma ustedes pueden recoger en su comunidad y mandan algún emisario y traen eso aquí a la sede de Radio Fe y Alegría. Nosotros, con todo el sentido de la responsabilidad, vamos a estar recibiendo estos enseres. Recuerde que la ayuda no va a terminar este fin de semana. Hay gente que en este momento están llevando albergues que van a requerir de alimentación, ¿sí? Con un mercado en este momento no va a ser sencillo. Aquí también estamos solicitando juguetes, lo que puedan traer para los niños y niñas, porque esta tragedia pues no ha terminado aquí.
0: Sí, y de hecho tocabas este tema de los juguetes. Ayer en Telasco, Segovia, Tomás Rincón, ex capitán de la Vinotinto, llevaron balones del Mundial, llevaron juguetes, llevaron cosas, porque se está hablando de los primeros auxilios psicológicos, que son los que se están llevando. De hecho, muchas personas voluntarias del Nula, psicólogos, entre ellos el director de Fe y Alegría, José Pastor Villalonga, está en una actividad de auxilios, primeros auxilios psicológicos con el tema de la tragedia. Y bueno, él me mencionaba a este micrófono el sábado, me decía lo importante de la recreación infantil en medio de tanta tristeza, ¿no? ¿Cómo poder llevar? Juan, vamos a aprovechar, también tú decías textualmente que está el centro de capacitación de Fe y Alegría, está la escuela Fe y Alegría José Pastor Villalonga de El Nula, también que está, ellos están haciendo énfasis en artículos de higiene personal y lo que tiene que ver con kits médicos quirúrgicos, ¿sí? Kits quirúrgicos para ello. Vamos a darle también, Juan, aprovechar, creo que ya tenemos a Yuxi, ¿sí? La tenemos a esta hora de la mañana, directora regional de Fe y Alegría de Comunicación, representante del Estado Táchira, Mérida, Apure y por supuesto, Trujillo. Buenos días, Yuxi. En esta transmisión, junto a Juan Carlos, a Adriana que nos está acompañando técnicamente y todas las audiencias, a la gente que me está escuchando en Ciudad Sucre, a la gente que me está escuchando hacia la zona sur del estado Táchira, hacia Palmarito, hacia toda esta zona donde llega la onda hercianas de las 620 101.1 FM y la 106.1 FM, se pueden unir con nosotros y Yuxi pues también forma parte de la región porque vive cerca aquí en la zona sur. Buenos días, Yuxi, y bueno, comentar un poquito de, ¿no? Se inicia con Fe y Alegría como centro de acopio y seguir comunicando en esta tragedia.
2: Buenos días a todos los radioescuchas. De verdad, Leonel, creo que nosotros somos un pilar fundamental en nuestra comunidad y en todo lo que hacemos, ¿no? Algo que nos caracteriza en Fe y Alegría es que en todo amar y servir. Y sin duda alguna, hoy estamos iniciando, y bueno, no es hoy, estamos desde la semana pasada haciendo un trabajo comunicacional amplio, como siempre acompañando a la colectividad de una manera de información, de acompañar. Creo que nosotros a nivel de Apure y a nivel de la región y a nivel nacional tenemos una misión muy importante, ¿no? Que es estar con la colectividad, es ese apoyo cercano, es en estos momentos difíciles ser ese medio informativo que acompaña, que también acompaña a los nuestros, pero que también está abierto para esa esperanza, esa necesidad de las comunidades que están con nosotros y que siempre esperan algo más de Fe y Alegría. Yo creo que nosotros, sin duda alguna, hemos hecho cosas grandes, estamos haciendo cosas grandes, estamos con la comunidad cuenta con nosotros, y el momento es propicio para decir, aquí estamos, iniciamos esta fase con centros de acopio, bueno, como bien lo decías, a nivel de región, ya en Mérida, desde la semana pasada estábamos trabajando en equipo con el programa Escuela, ya iniciamos también en un epicentro en el centro de la ciudad de Mérida, hoy estamos arrancando en el estado Apure, en el estado Trujillo también estamos como centro de acopio y recopilando y poder ayudar, invitar a toda la comunidad en general, que bueno, es el momento, yo sé que hay mucha angustia, hay mucha tristeza, son días grises, hay desmotivación, es sentirnos a veces atados de manos, pero yo creo que en este momento es despertar y decir, aquí están mis manos, aquí está mi granito, aquí está lo que yo puedo aportar. Sabemos de primera necesidad que hacen falta muchos insumos médicos, tapabocas, guantes, insumos también de herramientas para poder ayudar en todo este contexto. Y bueno, yo creo que también activarnos con esa escucha activa, ¿no? Escuchar a la gente.
0: Sí, y es eso, ¿no? De hecho, esta mañana me llamaban compañeros de aquí que enviaron ayuda el día sábado y les quedaban algunos kits médicos, pero querían garantizar que llegaron, cuando no conocen mucho Caracas, entonces querían como que llevarlo directamente a un centro de acopio, bueno, un hospital, un centro asistencial, y bueno, logramos hacer esa articulación. Juan y Yuxi, Juan, el tema, bueno, que esto, decía Yuxi, no estamos arrancando porque Fe Alegría, Juan, y no, nos consta, hemos estado trabajando mancomunamente con la sociedad, con las iglesias, independientemente católica y no católica, pero ahora, bueno, esto va a ser hasta que, para que la gente me está, ¿hasta cuándo van a estar recogiendo acá ustedes en la radio? Juan le decía, esto no va a parar, Yuxi también lo decía, pero bueno, más o menos un tope para que la gente diga, bueno, este fin de semana o tal día se va a llevar esto a X lugar de la tragedia.
1: En el transcurso de esta semana vamos a estar recopilando lo que las personas puedan traer, ya lo mencionamos, alimentos perecederos, kits de higiene, sí, jabón, lo que la gente desee traer, tapabocas, también ropa, juguetes, todo eso lo vamos a estar recopilando esta semana, para luego enviar hacia las zonas más afectadas. Estamos hablando con nuestra dirección general del movimiento Fe y Alegría para hacer la distribución en los sectores afectados de manera que estas ayudas puedan llegar a las personas que realmente lo requieren y también explicarle a las personas que todo tiene que ir de alguna forma dosificada, ¿sí? Todo el mundo quiere ayudar y, bueno, van cantidades de camiones y camiones y camiones, pero eso no va a terminar este fin de semana, ¿sí? Van a quedar refugios, van a quedar albergues, inclusive parte de instituciones, escuelas de Fe y Alegría en el estado La Guaira son en este momento refugios para la comunidad de padres y representantes. Los niños, los docentes están en estas instituciones educativas, ya lo observábamos, esas instituciones están abriendo sus puertas para los afectados. Entonces, esas personas requieren de atención en estas próximas semanas. Nosotros pues vamos a estar haciendo un corte el día viernes, de la cantidad de insumos para empezar a movilizar en el transcurso del fin de semana.
0: Así es, bueno, Yuxi, ¿alguna palabra más que quiera comentar? Bueno, nos queda poquitos minutos y de reiterar a la gente que esta programación especial es como apertura a los centros de acopios de Radio Fe Alegría. Yuxi nos va a estar confirmando si Naranjales se va a habilitar o no, y la gente que nos pueda estar escuchando en la zona sur de Táchira a esta hora de la mañana. Reiterar varias cosas, en horas de la tarde, Juan, me confirman, Guasdualito será matriz de este espacio para seguir acompañando, y mañana en la mañana a la inversa, mañana en la mañana el programa es de Guasdualito y en la tarde lo vamos a producir desde el Nula. Eso me lo confirma Juan en unos minutos. Yuxi, ¿algo más que quiera acotar? Y si Naranjales, Fe y Alegría de Comunicación Naranjales también se une, o si la gente de Naranjales que me puede estar escuchando, lo pueden traer directamente aquí o nos avisan a dónde recogerlo allí en Naranjales.
2: Sí, José Leonel, de hecho ya esta mañana conversaba con el director de la escuela. Si bien es cierto, nosotros trabajamos ahí en enlace con la escuela a ver cómo nos organizamos y quizás a partir de mañana podemos también activarnos con el centro de acopio en Naranjales para la gente también de la zona sur que desee acudir y apoyarnos en este trabajo, ¿no? En esta labor. Yo sí creo que hay personas que quizás digan, no tengo que llevar, no tengo que dar, no tengo que aportar, pero bueno, creo que también es invitarlos y motivarlos a la fe, a tener mucha fe, al voluntariado, a orar, a darle gracias a Dios, porque bueno, hemos sido bendecidos, ¿no? En este punto geográfico hemos sido bendecidos porque, bueno, fue poco lo que sentimos y realmente pues no somos centros afectados. Pero yo sí creo que es importante esa oración por nuestros hermanos que hoy sufren, que hoy lloran, que hoy están en situaciones difíciles, pero que también nos fortalece a nosotros en espíritu para nosotros llenarnos de ganas y empuje para seguir y, bueno, qué vamos a hacer y cómo vamos a ayudar y cómo vamos a estar presentes. Entonces, de todas maneras, una vez confirme lo de Naranjales, se los haría llegar para poder informar a la colectividad, que yo sé que también es un punto de atención para nosotros muy estratégico.
0: Pues, muchas gracias, Yuxi. Sabemos que están ocupados también. Bueno, Juan, mensaje final y confirmarme la información, si es así, ¿no? Para que la gente también esté atento a las conexiones regionales. Más allá de la programación nacional, que esto va a continuar, los boletines especiales, transmisión especial, musicalización de acompañamiento y bueno, todo el equipo de Fe, Alegría de Comunicación, periodistas, no periodistas, profesores, están desplegados, cada quien en su labor, en como puede, como decía Juan, de voluntariado y de apoyo para todas estas personas.
1: Sí, nosotros por supuesto vamos a estar en las programaciones locales, en los espacios también en la tarde, en la mañana, para que la gente, bueno, esté muy pendiente de que están trayendo sus insumos, agradecerles. Por supuesto, esta conexión, también habrán propios programas de las dos radios donde se va a estar informando, se va a estar invitando, se va a estar conversando y toda Fe y Alegría, nuestros programas, por supuesto, están con toda la disposición de ser ese puente entre las comunidades y los afectados de esta situación que se presenta en nuestro país.
0: Así es, bueno, Juan, gracias, Yuxi, no sé si quieres acotar algo, ya se fue Yuxi, algo, sí, yo creo que ya se desconectó. Y bueno, Juan, agradecidos y estaremos muy atentos a las programaciones.
1: Gracias a ti, Leo, y bueno, estamos muy pendientes a seguir con este trabajo por nuestras comunidades, a tener esa solidaridad tan necesaria en momentos difíciles.
0: Así es, bueno, era Juan Carlos Rosales, director de Fe Alegría Educomunicación Apure, dando, bueno, bien servido lo que es este centro de acopio o estos centros de acopio de la 620M 101.1 FM y por supuesto la 106.1 FM. Recuerden, carretera nacional vía Elorza, sector La Arenosa, edificio Fe Alegría, en Guasdualito. También al lado del salón parroquial, aquí en Radio Fe Alegría. Escuela José Pastor Villalonga, vía La Chiricoa, también están habilitados. Y el centro de capacitación de Fe Alegría, o Fe Alegría Capacitación, popularmente como toda la vida lo hemos conocido en Guasdualito, SECAL, también se abre como centro de acopio. Ya lo decía Yuxi, lo decía Juan, no solamente es traer, si no tienes, no pasa nada. Pero usted dice, bueno, yo el viernes en el Nula voy a venir en la tarde, vamos a ayudar a ordenar. Eso es una forma también de apoyar y contribuir, porque no es solamente traerlo, sino también hay que seleccionar que todo quede bien marcado, que todo quede bien establecido para que esa ayuda llegue de manera ordenada hasta donde tenga que ir, ¿sí? Sea la zona costera de Falcón, Carabobo, o sea también el litoral central o la capital de la República. Así que cualquier forma de apoyo es bienvenido. Así que de esta manera Cuando Adriana me diga, bueno, vamos a ir despidiendo en unos minutos. De todas maneras, Adriana, y en las imágenes, quienes nos están siguiendo en Facebook, pueden ver lo que se está solicitando básicamente, ¿no? Para, y lo decía Juan, no solamente es una parte, todos los camiones, y de verdad que agradecido infinitamente al Dios Todopoderoso, a toda la solidaridad, porque esto ha contribuido de alguna manera u otra a decir que el venezolano está ahí para ayudar a su hermano, para el prójimo. Pero bueno, esto no termina, esto no termina. Se necesitan herramientas de trabajo, palas, barretones, picos, todo esto se necesita para poder seguir la labor de apoyo. Adriana me dice, sí, ya, sí, está mostrando las imágenes, sí, las imágenes, y ahí está todo lo que Adriana está colocando allí en pantalla. No, es lo que queremos, que poco a poco la gente vaya. Importante los kits quirúrgicos y medicamentos, eso es fundamental, eso es fundamental. Y reiterarle, la gente que me está escuchando en Guasdualito y la que están en Nula, si no puede venir porque, bueno, no tiene cómo trasladarse, escriban al 0416-249-1545, 0424-548-4382 o al 0278-3320-233 o 3321-326, y allí cualquier muchacho, cualquier compañero de Radio Fe Alegría en cualquiera de las oficinas o de capacitación van a ir a buscar esa ayuda. Así que eso es lo importante. No es, si no puedes, notifiquen con tiempo que nosotros con mucho gusto vamos y buscamos esa ayuda. Nos vamos despidiendo ahora sí. Adriana González en la asistencia técnica, producción, y quienes habló a su amigo José Daniel Gutiérrez junto a todo el equipo de Fe Alegría de Comunicación en Apure, que se une y seguimos acompañando en esta tragedia nacional, que esperemos que con los días, en medio del dolor, pues podamos levantar ese rostro, dar gracias a Dios por todos los gestos humanitarios y, por supuesto, dar gracias a Dios por todo lo que ha venido sucediendo. Feliz mañana para todos. Chao.
3: 10 de la mañana y 4 minutos.
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3: 10 de la mañana y 12 minutos.

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1: 10:13 de la mañana, esta es la hora de inicio de la fórmula del día. Ya estamos aquí activos para compartir contigo de una semana más de programación en Radio Fe y Alegría. Sí, señores, hoy lunes iniciamos dándole gracias a Dios. Sí, señores, dándole gracias a Dios porque a pesar de los pesares, a pesar de que el país está sumergido, sí señores, sumergido en un sinfín de calamidades, empezando por el doble terremoto, siguiendo por la inundación que está viviendo un estado, una zona de Venezuela, y aparte nos acontece el tema de las personas que se vieron involucradas en quemaduras en el sector de La Victoria. Entonces son tantas cosas que se aglomeran, tantas cosas que decimos, señor, agárranos bien fuertecitos porque de tu mano, porque sin ti no podemos de verdad sobrellevar todo lo que está pasando en nuestro país. Sí, señores, hoy estamos aquí en la fórmula del día para compartir contigo, para dejarte las mejores novedades que hemos podido recolectar de todo lo que está sucediendo. ¿Cuáles son las mejores novedades? La primera: díganme si no es bonito cómo el pueblo de Guasdualito ha hecho esas recolecciones, tanto de insumos médicos, como de alimentos, como de ropa, que ha servido infinitamente para aquellas personas que más lo necesitan. Qué bonito es ver al pueblo sumado, qué bonito es que a todo el mundo le duela lo que está sucediendo. Sí, señores, vamos a empezar esta bonita mañana presentando. Mi nombre es Natalí Contreras, en compañía del DJ Gabriel, y en la dirección está el licenciado Juan Carlos Rosales. Vamos a iniciar con este tema musical titulado Bendita Tu Luz, de Maná.

Son las 10 con 19 minutos de la mañana. Esto es La Fórmula del Día por Radio Fe y Alegría 101.1 FM. Usted, no sé si le da la misma curiosidad que a mí de conocer cuáles son esos organismos internacionales que están en territorio venezolano o que pertenecen también con sede aquí al territorio nacional, que están colaborando y apoyando con esta labor de rescate, con esta labor de salvar vidas después del terremoto. Una de estas organizaciones está dedicada al cuidado de bebés. Sí, señores, es una organización que vamos a destacar la mañana de hoy porque su labor es indispensable. Está refugiando a todos los niños que perdieron a sus papitos y mamitas y que necesitan un hogar. Incluso, pues, ellos llevan años en territorio venezolano y tienen un lema, una visión, una misión que debemos conocer, la verdad, porque quizás no estamos enterados de cómo se llama esta fundación, qué está haciendo, desde cuándo está aquí y de qué manera podemos contribuir con ellos también. Eso lo vamos a averiguar en la fórmula, sin antes olvidar que hoy Radio Fe y Alegría, estación radial aquí en Guasualito, amaneció siendo centro de acopio. Un centro de acopio que está dispuesto a recibir todas las ayudas que usted quiera hacer llegar. Si usted vive por aquí, por el sector de Fe y Alegría, si vive por zonas aledañas, quiere acercarse a la radio, a la estación radial ubicada en la carretera nacional Vía Lorza, sector Fe y Alegría, usted puede hacerlo. Dejar aquí alguno de esos alimentos no perecederos que tenga usted el favor de compartir, ¿verdad? Ya sabemos que tenemos situaciones en que no todo el mundo tiene tanta plata o tantos recursos, porque todos estamos allí tratando de salir adelante, ¿verdad? Pero es bonito compartir, es bonito compartir. Dicen que el que más comparte es el que menos tiene, y a que Dios le presta, Dios le multiplica. No sé si así dice el dicho, pero es bonito cómo nos podemos sumar todos para, entre granito y granito, a llenarle el buche. Así sería, llenarle el buche a los que más necesitan. Por eso, invitados entonces a Radio Fe y Alegría para dar su aporte en este centro de acopio en la estación radial. Vamos con música. Al regreso les cuento sobre esta fundación y cómo están ayudando a los niños tras el doble terremoto ocurrido el 24 de junio.

10:25, les informo a todos los oyentes de Radio Fe y Alegría, las comunidades que quieran acercarse a la radio, a dar su donativo, a estar aquí presentes en este centro de acopio, que ahora es la estación radial ubicada en la carretera nacional Vía Lorza, sector Fe y Alegría. Si usted dentro de su comunidad tienen algún tipo de insumos que quieran donar, algún tipo de medicamentos como comunidad, como grupo familiar también, pero no tienen cómo movilizarse hasta la radio, ponemos a la disposición nuestro número de la estación radial para que usted nos llame y nos indique qué tipo de ayuda necesita, ya sea de movilización, para que cuenten con el apoyo de Radio Fe y Alegría para buscar esos medicamentos, para buscar esa ropa que usted quiere donar, para buscar esas medicinas o cualquier otra cosita, juguetes también. Recuerden que los niños realmente son una de las del porcentaje más afectado, son vulnerables, necesitan con qué jugar, con qué entretenerse, compotas, algún tipo de cositas que ellos puedan pues sentirse bien a pesar de las circunstancias. ¿Cuál es el número de la radio para que le ayuden con la movilización de esos insumos? El 0278-3321-326. Repito, 0278-3321-326. Ahora bien, les comento, la fundación que está ayudando a los niños en Venezuela tras el terremoto, bueno, o la fundación más conocida, se llama Hogar Bambi Venezuela. Tienen 29 años de compromiso y dedicación. Dice por aquí el lema: no hablamos de su pasado, solo nos interesa su futuro, el futuro de todos los niños que llegan aquí. Dice por aquí: ¿quiénes somos? Hogar Bambi Venezuela es una asociación civil de carácter privado, sin fines de lucro, designada a la atención integral de niños, niñas y jóvenes entre 0 y 18 años, privados de su medio familiar de origen por razones de abandono, maltrato, abuso sexual.

0: fallecieron en la jurisdicción tras los fuertes terremotos que sacudieron Caracas y otras regiones del país este miércoles 24. Duque señaló que 26 personas y 5 mascotas han sido rescatadas con vida. Destacó que las labores de salvamento en el municipio continúan de forma ininterrumpida. Duque también señaló que se activará un sistema de semáforo verde, amarillo y rojo para evaluar y marcar los daños estructurales en las edificaciones afectadas. El color verde indicará inmuebles seguros, el amarillo señalará estructuras que requieren reparaciones y el rojo determinará que la construcción representa un riesgo y no puede ser ocupada. Mientras, dueños de establecimientos de alimentos del estado La Guaira solicitan rapidez en los permisos para poder abastecer. Nuestro compañero José Blanco tiene el informe.
1: Comerciantes y habitantes del estado La Guaira solicitan que los puntos de control y fiscalización que se encuentran en Caracas permitan el paso de alimentos para abastecer los negocios de las localidades que resultaron menos afectadas y de esta manera comprar y preparar comidas para asistir a las personas voluntarias que están en actividades de rescate. Así lo hizo saber la señora Chanín Jiménez, quien vive en la zona de Macuto.
2: Porque no podemos depender de una galleta que nos manden, o sea, necesitamos comprar salado, pollo, proteína, necesitamos que se abastezcan todos los comercios, porque en función de eso pues hay más orden y los que podamos o tengamos posibilidad de adquirir la alimentación por esas vías, pues lo podamos hacer sin ningún tipo de problema, y a la vez estamos apoyando a nuestros familiares que siguen tapiados, porque por ejemplo yo acabo de llegar, yo llegué hace 2 horas de Caribe, de apoyar en las labores de búsqueda de familiares que tengo desaparecidos en el edificio Rocapar, y cuando llego no tengo comida, yo fui a la carnicería a comprar y resulta que ya se está acabando los suministros. Entonces los que estamos en labores de búsqueda, que tenemos familiares, necesitamos que los comercios estén abastecidos para nosotros comprar.
1: De la misma forma, Jiménez solicitó la donación de botas y guantes para trabajo pesado. Desde Caracas, José Blanco, Radio Fe Alegría Noticias.
3: Diez de la mañana y 31 minutos. 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
5: La selección de Panamá batalló con mucha personalidad en el estadio de Toronto, pero terminó cayendo por la mínima ante Croacia, quedando eliminada matemáticamente del Mundial 2026 en la segunda jornada del Grupo L. En el primer tiempo, la Marea Roja se plantó con un orden defensivo impecable y la oportunidad más clara la tuvo José Luis Rodríguez con un potente cabezazo que se estrelló en el travesaño, mientras que el arquero Orlando Mosquera respondió notablemente antes del descanso. El factor revulsivo. Al inicio del complemento, el técnico croata movió el banquillo e ingresó ante Budimir. Solo minutos después, al 53, Budimir empujó el balón al fondo de la red tras un centro de Josip Stanišić para marcar el único gol del encuentro. Panamá no bajó los brazos y adelantó líneas buscando el empate. Carlos Arbey estuvo a punto de igualar con un gran cabezazo, pero el guardameta Dominik Livakovic salvó a Croacia con una estirada providencial. El encuentro cerró con una histórica celebración para Luka Modric, quien alcanzó los 200 partidos internacionales vistiendo la camiseta de Croacia.
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9: 10 de la mañana y 36 minutos.

10:40. 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Hablábamos entonces de que hoy Radio Fe y Alegría es centro de acopio, señores. Hoy la radio, usted puede acercarse aquí para dejar sus donativos. Estamos en emergencia. Y dirán, bueno, pero es que ya se ha recogido bastante. Nunca es suficiente. ¿Por qué nunca es suficiente? Porque no quiere decir que las personas van a comer solo hoy o mañana. Las que quedaron sin hogar, las que quedaron sin su familia, están en duelo, señores. Es imposible que se vayan a reincorporar a su puesto de trabajo hoy lunes o mañana martes, porque ya lo sacaron. No, ellos necesitan su duelo, necesitan ayuda, necesitan que tengamos corazones solidarios, que les sustentamos de incluso sábanas, incluso ropa interior. He visto varios videos donde se solicita ropa interior nueva. Esa sí no se puede donar usada. Y es importante porque todas esas personas perdieron todo, señora. Aparte de sus seres queridos, no tienen nada con qué vestirse, con qué alimentarse. Y es importante la ayuda de todos nosotros. Bueno, y se preguntarán, ¿cuál es esa top 10 de organizaciones y fundaciones verificadas que están ayudando a Venezuela, locales e internacionales? Lo vamos a descubrir hoy en La Guaira, sí, porque ellos están atendiendo las zonas más afectadas como Caracas, La Guaira y Yaracuy, y aquí tenemos el listado. ¿Qué hacen y cuál es su enfoque de atención? Todo esto después del siguiente tema musical.

Bueno, esta canción de Thalía, Muñequita Linda, está inspirada en el amor que le tiene a sus hijos, ¿sí? Es una canción tipo de cuna que ella creó para compartir con sus fanáticos, con las personas que nos gusta su género musical. Ahora bien, señores, tras la emergencia provocada por los terremotos registrados en Venezuela, el 24 de junio de 2026, la Asociación Civil Hogar Bambi ha asumido un rol fundamental en la protección de la población más vulnerable, los niños, niñas y adolescentes afectados por el desastre. Las funciones principales que están cumpliendo la organización durante esta contingencia se centra en las siguientes pilares. 1. Está sirviendo de refugio y recepción de niños afectados. Hogar Bambi se ha preparado operativamente para recibir y albergar a menores de edad que han quedado en situación de desamparo, riesgo o desasistencia debido al sismo. Trabajan de forma coordinada con los centros asistenciales e institucionales de salud para dar cobijo inmediato a quienes ingresan a través de los hospitales de las zonas afectadas. Como número 2, tienen la prevención del abandono y protección legal. En medio del caos por las evacuaciones y colapsos de infraestructuras, muchos menores se han visto separados temporalmente de sus familias o lamentablemente han quedado huérfanos. Hogar Bambi actúa como un espacio seguro de protección para evitar flagelos como la explotación, la desatención o el tráfico infantil, señores, asegurando que los niños permanezcan en un entorno controlado y legalmente verificado mientras se gestionan los procesos de reunificación familiar. Por lo leído hasta el momento, nos damos cuenta que esta fundación que opera en Venezuela, que está ayudando a los niños, una población vulnerable, y hemos visto lo que hemos estado al seguimiento de todo lo que ha ocurrido, que hay muchos niños, muchos niños que han sacado tras los escombros, y qué bonito contar con una fundación que se encargue de canalizar todas esas emociones, de acobijar a los niños, de prestarle ayuda mientras se reunifican con su familia. Es decir, no es que los que lleguen allí se van a quedar viviendo en Hogar Bambi, no. Se hacen los protocolos pertinentes para que los familiares lleguen, ¿verdad? Se confirma la identidad de los familiares, que es muy importante, y allí vuelven a dar ese abrazo o esa unión entre el niño y su familia. Y número 3 de las funciones de Hogar Bambi en Venezuela es que sirve de centro de acopio y campaña de donaciones para poder sostener la atención de los niños albergados y apoyar la contingencia. La organización activó su sede como centro de recolección de insumos de primera necesidad. Están solicitando activamente por las redes sociales. Cada vez que entrevistan a miembros de Hogar Bambi, dicen que se necesitan fórmula infantil y leche en polvo, cunas armables, señores, tipo Graco, también sábanas y toallas, pañales y artículos de higiene personal. Punto de entrega físico, las donaciones en Caracas se están recibiendo en la sede de Hogar Bambi 4, ubicada en la calle Oriente, casa número 13, San Bernardino. Asimismo, habilitaron el número telefónico 0414-308-1107 para coordinar aportes y una cuenta de Cele, señores, para canalizar ayuda económica desde el exterior. Algo muy importante, les digo con el corazón en la mano. Tras la vulnerabilidad de todo lo ocurrido en Venezuela, hay fundaciones fantasmas, señores. Sí, fundaciones fantasmas, fundaciones que no tienen algún certificado, que no están comprobados que realmente están ayudando, porque debido a la magnitud de la tragedia, suelen aparecer cuentas falsas en redes sociales. Asegúrate siempre de realizar tus aportes únicamente, señores, a través de los sitios web oficiales con dominios verificados, es decir, que tengan su página web, portales bancarios institucionales de las organizaciones mencionadas. Evita realizar transferencias o cuentas personales no avaladas por estas instituciones. 10:53, otra cantante que inspira sus canciones en el amor por sus hijos y que eso es algo que nos conmueve a nivel nacional, es el tema de Te Esperaba, de Alejandra Guzmán, que escuchamos aquí en La Fórmula a esta hora de la mañana, 10:53.

0: 9:57 de la mañana. 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Estamos ubicados en la carretera nacional Vía Lorce, sector Fe y Alegría. Si usted quiere dejarnos el donativo, si usted quiere acercarse a la estación radial, puede hacerlo. Vamos a estar todo el día aquí cumpliendo con el deber de unirnos a esta noble causa, ¿verdad?, de ayudar a los más necesitados. E incluso si usted en comunidad, con su comunidad, tienen alguna recolecta de ropa, de medicamentos, de comida y no saben a dónde hacerlo llegar, con mucho gusto aquí podemos recibir esas donaciones de la comunidad o de su familia. Y si no tiene cómo hacerlas llegar, puede comunicarse con la estación radial, que prestamos el servicio de movilización. 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El 0278-3321-326. Sí, señores, momento de buena música. 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
1: 10:59. 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
4: Una de las palabras que más predomina entre nosotros es el tema de incertidumbre. El tema de la incertidumbre para nosotros no es de ahorita. Pero si hay algo que tenemos los venezolanos, que a lo largo de todos estos años, de todas estas décadas, tenemos un PhD de cómo vivir y trabajar en medio de la incertidumbre. La mala noticia es que estamos muy vulnerables por la cantidad de traumas psicosociales que venimos experimentando. Entonces, lo primero en todo este tema para poder tener criterios de discernimiento es poder darnos cuenta qué nos está pasando y cómo nos estamos viviendo. Y por eso es clave decir, ponle nombre y apellido a estas emociones que estás experimentando.
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9: 11 de la mañana y 8 minutos.

11:12 minutos de la mañana. 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Edición lunes, un lunes de esperanza, Señor. Un lunes donde estamos todos agarraditos de la mano de Dios, esperando que las labores que están haciendo los organismos de rescates internacionales y nacionales salven muchísimas vidas antes de que pues se venza el tiempo. Señores, estamos a una lucha contra reloj. Hay personas que están allí esperando todavía su rescate y estamos esperanzados en que todas esas personas que vinieron a ayudar estén allí trabajando fuertemente, incansablemente. Son personas humanos, se cansan, señores, se cansan, pero están allí cumpliendo con esa labor tan bonita de ayudar a salvar vidas. Y bueno, lo que hemos podido recoger aquí como amiga de ustedes, amiga de la fórmula, o sea, de recoger las impresiones de familiares y amigos, y una de ellas me dice lo siguiente: tras lo que ha ocurrido, Natalie me dice, lo que sí trato es de no ver mucho las redes porque me he estado sintiendo muy mal, no me hace bien, uno como mamá siente el doble, el triple lo que está pasando. Y es verdad, viendo tantos niños, viendo todo lo que está sucediendo, cualquiera se le altera los nervios, comienzan los dolores de cabeza, el malestar, el insomnio. Así que debemos procurar, aunque estamos en emergencia nacional, en duelo nacional, debemos procurar tener un buen higiene del sueño, por lo menos desconectarnos de las redes sociales 2 horas antes de dormir, ¿verdad? Para poder conciliar el sueño de mejor manera. Yo era una, les confieso, anoche estaba tomándome aromáticas a 1:30 de la mañana para poder conciliar el sueño, porque uno entre más ve las cosas se da cuenta que la realidad supera la ficción. Pareciera que estuviéramos viviendo una película de terror y que las películas duran 2 horas, pero esta ya lleva varios días aconteciendo tantas cosas que en verdad solamente debemos agarrarnos de la parte bonita de todo esto, y es cómo se están salvando vida tras este desastre. Y sí, señores, Fe y Alegría siembra la esperanza, siembra la fe. ¿Por qué? Porque ahora Fe y Alegría somos centro de acopio. Estamos dispuestos a apoyar los damnificados del terremoto, así como tú también lo estás. Tu solidaridad puede llevar esperanza a muchas familias que hoy lo han perdido todo. ¿Qué puedes donar? Puedes donar agua embotellada, alimentos no perecederos, productos de higiene personal y de limpieza, ropa en buen estado, frazadas y sábanas, medicamentos básicos y primeros auxilios, señores. Cada aporte cuenta. Juntos llevemos solidaridad, juntos reconstruyamos la esperanza de este pueblo, ¿sí? ¿Dónde estamos ubicados como centro de acopio? En la carretera nacional Vía del Orza, sector La Arenosa, edificio Fe y Alegría. También estamos ubicados en la capacitación José Pastor, Secal, cerca de la botiquería de Guasolito. Y también estamos en la calle Sucre, bueno, al lado de botiquería. 11:15, vamos con música, señores. Al regreso les comento las organizaciones que están haciendo vida activa tras el terremoto y cuál es su función, qué están haciendo esas fundaciones.

11:19 en todo el territorio nacional. Estamos transmitiendo en vivo desde nuestra sede radial en Radio Fe y Alegría, sector La Arenosa, sector Fe y Alegría, mentira, carretera nacional Vía Lorza. Estamos aquí comentando hoy sobre las organizaciones internacionales que están en el terreno, que están en La Guaira, que están en Caracas, que están también en Yaracuy cumpliendo su función. Una de ellas es UNICEF, está coliderando la respuesta de emergencia enfocada en niños, niñas y familias afectadas. Ya han movilizado toneladas de suministros médicos, carpas de emergencia y kit de agua y saneamiento WASH. Cuentan con pasarelas de donación directa a sus portales globales y regionales específicos para la emergencia de Venezuela. Otra de las que están haciendo vida, ¿verdad?, local, internacionalmente, que están contribuyendo con alimentos, ejecutando labores de rescate o proveyendo atención médica directa en las zonas más afectadas como Caracas, La Guaira y Yaracuy, es la Cruz Roja Venezolana. Sí, señores, ¿qué hacen? Bueno, tienen equipos desplegados en el terreno realizando labores de búsqueda, rescate y primeros auxilios. Su enfoque es la atención médica inmediata, soporte logístico y el programa de restablecimiento del contacto familiar para localizar personas desaparecidas. Es decir, muchos de la Cruz Roja Venezolana están recibiendo pues ese montón de familias que quieren saber sobre el paradero de las personas, sus familiares que estuvieron allí presentes en el derrumbe de estos horribles acontecimientos. Otra fundación es la de Global Empowerment Misión. ¿Qué hacen? Es una alianza internacional con estatus 501C3 que lidera una de las recaudaciones de fondos más grandes a nivel global tras el sismo, señores. Su enfoque está en las operaciones en gran escala para la removición de escombros, reconstrucción y distribución masiva de insumos de emergencia. Increíble, ¿verdad? Cómo todas estas fundaciones se suman. Otra es Alimenta la Solidaridad. ¿Qué hacen? Es una de las organizaciones no gubernamentales venezolanas más reconocidas del país. Han volcado toda su estructura operativa y su red de comedores comunitarios para atender la emergencia. Enfoque, preparación y distribución de comidas calientes diarias para familias damnificadas y niños que se quedaron sin hogar. Recuerden que las fundaciones que estamos mencionando son fundaciones verificadas, señores. Son fundaciones que existen, no desde ayer, no desde antier, que llevan años brindando apoyo a Venezuela. También está Savvy Children. ¿Sí? ¿Qué hacen? Centrados por completo en mitigar el impacto emocional y físico de la tragedia en la infancia. El enfoque es espacios seguros para niños separados por sus padres debido al caos, soporte psicológico de emergencia, mantas y alimentos infantiles. Otra fundación es Cadena. ¿Qué hacen? El brazo humanitario de la comunidad judía en Venezuela con amplia experiencia internacional en catástrofes. Su enfoque está en equipos de rescate especializados y asistencia directa en las zonas críticas del epicentro. Hay más fundaciones, señores, de las que vamos a comentar después del siguiente tema musical. 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

11:27 minutos de la mañana. Hoy en la fórmula del día nos estamos dando cuenta de cómo hay fundaciones, ¿verdad? Que no son una, no son dos, no son tres, las que están apoyando el restablecimiento de la paz, de la tranquilidad, de la reunificación familiar, de la salud, de la solidaridad, señores, por todo lo ocurrido tras este doble terremoto, ¿sí? ¿Qué pasa? La Fundación Ayudandito también existe, son fundaciones verificadas, que no son fantasmas, no, tienen su sede, están laborando en el terreno, en Yaracuy, en Caracas, en La Guaira, ayudando. ¿Qué hacen? Por ejemplo, Ayudandito es una organización local con años de experiencia en La Guaira, el estado más afectado por la destrucción de infraestructuras, y su enfoque es equipos comunitarios movilizando insumos médicos directos a los heridos en el litoral central de forma inmediata. Están por allí, no, corre que corre, llevando los medicamentos, porque siempre se hace falta, siempre hace falta quien se mueva para aquí, para allá, se dé cuenta que falta, faltan jeringas, faltan guantes, que faltan tapabocas, y buscan y llevan y traen. Qué bonito es la labor de Ayudandito. Otra fundación es American Venezuela Engagement Fundación, sí, es una red humanitaria que conecta el apoyo internacional de más de 500 voluntarios en Norteamérica y Europa con necesidades en Venezuela. Su enfoque es la canalización de donaciones en la diáspora, directo a insumos hospitalarios críticos en Caracas. Momento de escuchar avance informativo a nivel nacional, vemos qué está aconteciendo.

0: colaborador especial de Radio Fe y Alegría, que Cáritas Ciudad Guayana envía ayuda humanitaria a afectados por sismos en Caracas y La Guaira. Abelardo, adelante, te escuchamos.
1: Gracias por el contacto. Nos encontramos en la sede de Cáritas Ciudad Guayana, donde se está procediendo a realizar la carga de los camiones con la ayuda humanitaria, donaciones e implementos que pueden necesitar todas las personas que se encuentran afectadas en este momento por el sismo ocurrido el 24 de junio en la zona costera de nuestro país. A continuación vamos a estar conversando con la directora de este centro para que nos comente acerca de cómo fue la logística de este operativo para cargar toda esta ayuda humanitaria y los pasos a seguir que se van a estar llevando desde la Fundación.
2: Directora de Cáritas, Diócesis de Ciudad Guayana, Liz Marvis Zamora. En este momento lo que te puedo decir, en números exactos, los camiones, hasta los momentos tenemos dos gandolas ya completamente cargadas en la parroquia Coromoto, esperando la salida. Y aquí en la sede de Cáritas tenemos dos camiones que ya han salido completamente llenos y seguimos cargando.
1: Ok, perfecto. Si nos puede aclarar cuáles son los insumos de primera necesidad y que son más críticos, que se están priorizando para las familias afectadas por este sismo.
2: En alimentos, los alimentos no perecederos, en cuanto a productos de higiene personal, jabón, desodorante, pañal desechable, tanto de niños como de adultos. Lo prioritario serían medicamentos, sobre todo analgésicos, antipirécticos y material de cura, gasas, curitas, algodón, alcohol. Y también se está ahorita priorizando otro tipo de material de emergencia, como es linternas con su respectiva pila, material de productos de higiene mayor, como para desinfectar los albergues, como cloro ambientador, y también se está pidiendo palas, chícoras, esto como para remover los escombros, guantes para las personas que van a trabajar y los rescatistas, cascos para los rescatistas. Este tipo de material también se está priorizando en estos momentos.
1: Y ya lo comentaba la coordinadora de este centro, Cáritas Ciudad Guayana. La ayuda es una actividad que no culmina. Ante una situación de gravedad como la que estamos viviendo en el sector costero de nuestro país y sobre todo la región capital y la ciudad de La Guaira, van a seguir utilizando estos operativos y todas las parroquias a nivel diocesano se estarán habilitando como centros de acopios donde se van a estar recibiendo todos los insumos necesarios para apoyar a esta población vulnerable. Desde Ciudad Guayana, Abelardo Rojas para Radio Fe y Alegría Noticias.
0: Y los detalles en nuestra emisión de Punto y Seguimos, además también de otras reseñas, otras ayudas y cómo sigue la situación en las zonas afectadas tras este doblete sísmico. Les acompaño a esta hora Alexander Medina.
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9: 11 de la mañana y 38 minutos.

Ya son las 11:42 de la mañana. Esto es la fórmula del día. Recuerden, hoy Fe y Alegría se suma como centro de acopio para recibir esas ayudas que desde su corazón salen. Yo, por ejemplo, no he podido donar. Pienso hacerlo en el transcurso de esta tarde, porque dentro de mi corazón no voy a estar tranquila hasta poder aportar mi granito de arena. No será mucho. Pero sé que puedo contribuir poquito para ayudar a alguien. A algún niño le puede llegar mi ayuda, a alguna madre, a algún hombre. Y hablando de todo un poco, señores, todo esto nos deja varias reflexiones. Una, que en cualquier momento nos puede cambiar pues la vida, ¿verdad? Dos, tanto que a veces las mujeres nos metemos con los hombres, ofendiéndolos, los hombres son de lo peor, y resulta que son ellos los que están allí trabajando incansablemente, removiendo esas placas de cemento, esforzándose por quitar escombros allí. No he visto mujeres, realmente no he visto mujeres, porque es un trabajo de hombres, señores, de hombres. Es esa fuerza masculina la que está colaborando y contribuyendo a que se salven muchas vidas. Así que gracias a todos los hombres por su valentía, por su fuerza y por su ayuda en estos tiempos tan difíciles. Pero volviendo al tema, señores, somos centro de acopio en Guasualito, en Fe y Alegría, específicamente en nuestro edificio Fe y Alegría, ubicado en la carretera nacional Vía Lorce, sector Fe y Alegría. Aquí usted puede dirigirse durante todo el día, dejar su donación. Vamos a estar durante toda la semana. No pierda la oportunidad de colaborar. Si usted no tiene mucho, si usted tiene lo que tiene es algo, no sé, pequeño, algo que usted vea que es simbólico, que quizás no tiene valor, créeme que tiene mucho valor y que va a ser muy muy bien recibido por la persona de allí, de La Guaira, de Caracas, bueno, que le llegue a sus manos ese donativo. Así que acérquese sin pena, sin miedo, acérquese con el corazón en la mano a entregar ese pequeño donativo aquí en Radio Fe y Alegría Guasualito. Recuerda que también estamos ubicados en el Secal, señores, al lado de la botiquería de Guasualito se encuentra nuestra sede del Secal José Pastor. Allí también puede llegar, hacer llegar sus donativos. Y si usted se encuentra o forma parte de una comunidad, de un grupo familiar y tienen recolectados ciertos alimentos, pero no tienen cómo movilizarlos a un centro de acopio, Fe y Alegría pone a la disposición su camión, su camioneta, la radio, para buscar esos alimentos, para buscar esas ayudas. Así que no dude en contactarnos a través del 0278, escuche muy bien el número de la radio, 0278-3321-326. Así es, Fe y Alegría es símbolo de esperanza, es símbolo de fe, es símbolo de tranquilidad también, porque queremos que a pesar de los pesares, a pesar de todo lo que está sucediendo, señores, nos mantengamos unidos, nos mantengamos creyendo de que vamos a salir bien de este caos, de que muchos niños se van a reunificar con su familia, de que va a valer la pena y va a continuar valiendo la pena nuestras oraciones, nuestro amor y entrega por los más necesitados. Recuerden, pueden dirigir sus comidas, sus alimentos, sus ayudas al centro de acopio de Fe y Alegría. Y si necesitan movilización, Fe y Alegría está dispuesto. 0278-3321-326. Repito, 0278-3321-326. Vamos con música, señores. Momento de música. Al regreso sería ya el momento de despedirnos. Mientras tanto, escuchemos este tema musical.

Bueno, señores, con esta canción de esperanza nos despedimos por esta mañana del lunes 29 de junio. Vamos a acompañarte durante toda esta semana. Recuerda, somos centro de acopio. Apóyanos, apoya a las personas que más necesitan. Oremos, sigamos en oración, señores, de que esa ayuda va a llegar a los más necesitados. Seamos optimistas, seamos esa luz para aquellas personas. Mantengámoslos en oración a los niños que siempre se encuentran refugiados, que encuentran consuelo en brazos que no son los de sus padres. Recordemos que muchos quedaron huérfanos, entonces es importante que esos niños reciban ese apoyo, esa alegría. Si quieren donar juguetes, es muy importante, ropa interior para niños, ropa para niños, pañales. También lo que son compotas, cositas que quizás le puedan alegrar a un niño que está llorando, que está pasando por esta canalización de sentimientos. Entonces, aprovechen a cualquier centro de acopio dirigirse. Estamos aquí también como centro de acopio Fe y Alegría. Así que si quieren aportar algo, pueden hacerlo en nuestra estación radial. Durante toda la semana seremos centro de acopio. Con esta información nos despedimos. Mi nombre es Natalie Contreras, en compañía del DJ Gabriel, en la dirección el licenciado Juan Carlos Rosales. Será hasta mañana. Que tengan una feliz tarde.

0: 11 de la mañana y 59 minutos. 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
0: Doce del mediodía y un minuto. 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

0: 4 minutos de la tarde. Saludos para todos y todas los que nos acompañan, para quienes están con nosotros en la emisión meridiana de Radio Fe y Alegría Noticias. Nosotros le estamos acompañando en este inicio de semana. Continúa la cobertura de la Red Nacional de Radio Fe y Alegría, este acompañamiento también a la población venezolana en medio de pues lo que ha sucedido en este el impacto que ha dejado en el país este doblete sísmico. La Red Nacional de Radio sigue acompañándole. Hoy le acompañamos en la emisión de este 29 de junio. Lo hacemos junto al equipo técnico y de producción que hacen posible este espacio. Ellos son Wirmelis Villalobos, quien como cada tarde está en la subdirección de comunicaciones. Está también con nosotros hoy, como siempre, Anthony Galindo, al frente de la producción y programación nacional. En la producción informativa de este espacio, hoy están Abelardo Rojas y Alejandra Martínez, en los controles Fernando Rivas y la asistencia Rafael Suárez, y en la conducción les saluda con muchísimo gusto Adriana Tobar, Rosén Derevíes, junto a periodistas de Radio Fe y Alegría, y todos bajo la dirección de Vidalina Campos. Saludos, Rosender.
1: Muy buenas tardes, Adriana Tobar. Un placer y un gusto acompañarte y acompañar a toda nuestra audiencia a esta hora a través de esta, la señal nacional de Radio Fe y Alegría, en esta cobertura especial informativa. Momento en el que suscitaron estos acontecimientos que han marcado definitivamente la historia de nuestro país y la vida de miles de venezolanos que hoy lamentablemente lloran a sus seres queridos, a otros que están siendo atendidos en los distintos centros hospitalarios del país, y a un despliegue importante de funcionarios de protección civil, de rescate y de salvamento que siguen, además de un contingente importante de ciudadanos que sin importar el tiempo, la hora y el momento, siguen allí en los sitios de desastre. También a todo el país que se ha volcado de manera solidaria a dar desde lo poco o de lo mucho, pues a los que en este momento están necesitando nuestro apoyo material, pero también psicológico y asistencial. Les agradecemos a todos los que están en esta hora sintonizando la señal de Radio Fe y Alegría, y a quienes han permanecido atentos durante todos estos días por permitirnos llegar a sus hogares, a sus vehículos, a los lugares donde está llegando la señal de Radio Fe y Alegría, ya sea a quienes nos escuchan por la radio o también a quienes nos siguen a través de las multiplataformas digitales en nuestro canal en YouTube, Radio Fe y Alegría Noticias Venezuela, Radio Fe y Alegría Media, Radio Fe y Alegría Barquisimeto como señal matriz, y a Radio Fe y Alegría Ciudad Guayana. Gracias y feliz tarde para todos, Adriana.
0: Así es, a propósito no solo de la cobertura, sino el acompañamiento, como decimos, el acompañamiento que esperamos sea cercano en el contexto de lo que vive nuestro país. Hoy Fe y Alegría quiere reiterar su mensaje, nos tenemos los unos a los otros, y es que hoy lunes 29 de junio de 2026 se cumplen ya más de 100 horas del doble terremoto que nos cambió el mapa y el alma. Arrancamos una nueva semana con el corazón roto. Cada lágrima es expresión del desconsuelo que vive nuestro pueblo. Pensamos especialmente en quienes han perdido a sus hijos, a sus padres, hermanos, abuelos, tíos o primos, a sus vecinos, amigos, compañeros de trabajo, a sus mascotas, gente que perdió sus hogares, sus pertenencias, que ha perdido todo. Nos tiene el corazón roto cada grito de desespero de quienes aún guardan la esperanza de reencontrarse con los suyos, y a los que nos van, de los que nos ven desde hace ya 5 días. Nos golpea también cada respiración que se agita por el miedo de que reaparece en cada réplica que nos remueve las entrañas, y en cada silencio que delata la tristeza de nuestra gente. Por eso abrazamos con nuestras fuerzas a quienes sufren más directamente esta tragedia. Se lo reiteramos, no están solos. Seguimos elevando nuestras oraciones como gesto de fe, con la certeza de que Dios acompaña y fortalece a cada hombre y a cada mujer que después de estas más de 100 horas sigue luchando por la vida de quienes aún respiran debajo de los escombros.
1: A quienes siguen en la zona de desastre, les decimos, estamos con ustedes. En cada piedra removida, en cada soplo de vida que nos convence de que aún estamos en tiempo de darnos, de no darnos por vencidos. Sabemos que la incertidumbre les corroe. Por eso queremos ponernos a su servicio para acompañarlos y socorrerlos en todo lo que sea posible. Y a quienes nos ven o nos escuchan desde las zonas del país, los no sufridos o los que no han sufrido daño, pero que también tienen el corazón roto como nosotros, les decimos su tranquilidad y su serenidad. Hoy son las retaguardias del país. Venezuela nos necesita ordenados, cohesionados, coordinados y activos, creando redes de apoyo y administrando fuerzas para asistir a los que en este momento más lo necesitan. A los que están fuera y sufren la angustia aumentada por la distancia, les decimos que sabemos que aunque estén lejos físicamente, sabemos que sus ojos y sus oraciones están puestos aquí en nuestro país y con nosotros.
0: Hoy queremos reconocer también y agradecer la valentía y la generosidad de tantos rescatistas, bomberos, médicos, paramédicos, funcionarios de protección civil y voluntarios. Llevan todas estas largas jornadas sin descanso. Hoy ustedes son el rostro de nuestra esperanza, almas persistentes que no nos han dejado rendirnos. Llegamos al quinto día. Ya son más de 100 horas de emergencia y tenemos que reconocer algo. La rabia, la frustración, la desesperación y las quejas son válidas. Es el dolor hablando y no hay que juzgar nuestra humanidad por tener la necesidad de expresarlo. Ya lo recordaba el libro de Job en las Sagradas Escrituras. ¿Acaso piensan censurar mis palabras y tratar como viento los dichos de un desesperado? No hay juicio para el tono del sufrimiento. Pero a quienes ejercen responsabilidades en nombre del Estado venezolano, les recordamos que no bastan las buenas intenciones. En estas horas cruciales hace falta más que buena voluntad. Esperamos que asuman su obligación constitucional e institucional para liderar, promover la logística mayor y garantizar la seguridad en medio de esta emergencia nacional. La Constitución es clarísima en sus principios fundamentales. El Estado tiene la obligación de garantizar y proteger la vida, la seguridad y los derechos de sus habitantes.
1: Por eso a las y los funcionarios del gobierno venezolano les pedimos que no pierdan de vista que los días por venir serán complejos. El socorro inmediato dará paso a la remoción de escombros, la reconstrucción y la atención a la salud pública. Para esto es indispensable que el gobierno nacional sea transparente. Para tomar decisiones adecuadas en función del bien común, se necesita absoluta transparencia con las cifras, los recursos y los planes. La transparencia es la única fuente de confianza en estos momentos. Sin confianza, lo que reina es el caos. Desde esta tribuna, queremos invitar a la prudencia a todas las personas que nos escuchan, que nos ven y que nos acompañan diariamente en nuestros espacios informativos. Entendemos la desesperación, la frustración, pero necesitamos orden y coordinación. No es por la fuerza ni es desde el caos que vamos a acelerar la ayuda. Al contrario, hacerlo más difícil solo retrasa el auxilio. Como advertía San Ignacio de Loyola en sus reglas de discernimiento, el mal espíritu altera, hace ruido y causa una turbación que nos impide ver con claridad. Hoy necesitamos la calma del buen espíritu para poder coordinar y salvar vidas. Así vamos a hacer lo que hacemos y sabemos hacer. Fortalezcamos nuestras redes de cooperación comunitarias, vecinales, estudiantiles y ciudadanas para ponernos al servicio de la nación de forma efectiva.
0: Queremos además insistir en esto. Entendemos la rabia, el dolor y la frustración que nos cruza el alma, pero amplificar y replicar los insultos, los gritos y la confrontación no nos va a resolver nada. Enfoquemos toda nuestra fuerza en construir y aportar soluciones. Mis queridos amigos y amigas de Fe y Alegría, asumamos nuestra responsabilidad ciudadana, tanto con lo que consumimos en redes como con lo que compartimos. Nuestros estados de WhatsApp, nuestras publicaciones en Instagram, TikTok, pongámoslos a disposición de la comunicación de servicio. Démosle sentido de utilidad. No demos espacio a la réplica de contenidos escabrosos ni de audios o videos alarmistas. No alentemos la violencia verbal. 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
1: Gente querida, vienen días largos. Debemos tener claro que la solidaridad no es un sentimiento, sino un acto, una acción concreta. Con nuestros pocos panes y pocos peces, reeditamos el milagro de la multiplicación para que alcance para todos. Hay muchas necesidades y habrá muchas más en los próximos días. El apoyo es y será necesario. Estemos listos y prestos para sumarnos. Arrancamos esta semana con el corazón roto, pero con la seguridad de que vamos y lo vamos a reponer. Nos tenemos los unos a los otros y además, Papá Dios y Mamá Diosa, como ustedes prefieran, está con nosotros.
0: Amén. Así es, que así sea. Y bueno, y que valen estas palabras de aliento para quienes, como decimos en el texto, como se expresa en este editorial de Fe y Alegría, están todavía sumados a las labores de rescate. Todas esas personas que han pasado el fin de semana cargando cajas, moviendo bolsas de agua, los que están buscando en sus closets, en sus armarios, pues también abarrotando los centros comerciales, los abastos para brindar ayuda y apoyo. Nuestro abrazo y nuestro pues sentir solidario también para con ellos, Rosender.
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1: 12 del mediodía, 16 minutos. Nosotros vamos a seguir a Diana compartiendo con ustedes, nuestros queridos oyentes, y a quienes nos siguen también a través de las multiplataformas digitales. Las informaciones y las noticias más destacadas en torno a esta emergencia nacional. Comienzo contándoles que dos nuevas réplicas reavivaron el miedo durante la mañana de este lunes 29 de junio. Dos nuevas réplicas se produjeron durante la mañana de este 29 de junio, reavivando el miedo de los ciudadanos que decidieron salir de sus casas para prevenir cualquier probabilidad de un derrumbe. Tras los dos potentes terremotos consecutivos que azotaron a Venezuela durante la tarde del miércoles 24. El epicentro de ambos temblores fue La Guaira, el primero 10 kilómetros al este y el segundo 10 kilómetros al suroeste, ambos con una diferencia de solo 18 minutos. De acuerdo a Fumbisis, el primer sismo ocurrió a las 7:01 de la mañana de hoy y tuvo magnitud de 4.2 con una profundidad de 2,9 kilómetros, mientras que la magnitud del segundo fue a las 7:19 de la mañana con una magnitud de 2.7 con una profundidad de 5 kilómetros. Apenas 5 días pasaron desde que estos dos terremotos de magnitud 7.2 y 7.5 azotaran a Venezuela, dejando hasta el momento, según la administración de Delcy Rodríguez, 1.450 muertos, 3.150 heridos, 12.771 damnificados y el colapso de unos 189 edificios. ¿Hasta cuándo durarán estas réplicas?, se preguntarán ustedes. El geólogo y montañista venezolano Fran Auderman, especialista en tectónica y neotectónica, advirtió que las réplicas por el doble terremoto que azotó a Venezuela pueden durar entre 6 y 7 meses. Esto él lo ha dicho, el especialista, durante una entrevista y conversa para un medio de comunicación social del país.
0: 12:18 de la tarde. En más informaciones relacionadas con este tema, organizaciones científicas del mundo suman también esfuerzos en apoyo a Venezuela. Desde los terremotos registrados el pasado 24 de junio, distintos sistemas científicos nacionales e internacionales han activado mecanismos de monitoreo para evaluar la magnitud del evento, su evolución y su impacto en superficie. Localmente, la Fundación Venezolana de Investigaciones Sismológicas, FUNVISIS, mantiene el registro oficial de la actividad sísmica dentro del territorio nacional, con seguimiento continuo de réplicas, localización de epicentros y análisis de magnitudes. Su red de estaciones permite alimentar los reportes técnicos sobre la secuencia sísmica que afecta a Caracas, La Guaira y otras regiones del país. Mientras tanto, en el ámbito internacional, el Servicio Geológico de Estados Unidos documentó el evento principal mediante su sistema de monitoreo global de terremotos, incluyendo la localización del epicentro, la magnitud estimada y los parámetros de profundidad. Además, activa modelos de impacto como el PAGER, utilizados específicamente para estimar efectos humanos y materiales de grandes sismos. En paralelo, también el Servicio de Gestión en Emergencias de Copérnicus activó también su sistema de mapeo rápido para Venezuela para generar productos satelitales de evaluación de daños. Estos mapas permiten identificar colapsos estructurales, afectaciones en infraestructura, interrupciones viales y cambios en el terreno a partir de imágenes de satélite de alta resolución. En conjunto, estos sistemas permiten una lectura integrada del desastre. Fundisys aporta el registro local y oficial, el registro de Estados Unidos, el análisis global inmediato del evento sísmico, y el Copérnicus, la evaluación visual y geoespacial de los daños. Por su parte, también este 28 de junio, además, la NASA anunció que sus satélites están capturando imágenes y datos geoespaciales para además respaldar los esfuerzos de búsqueda y rescate tras los devastadores terremotos. Además, están empleando también análisis experimentales del sensor Sentinel 1 para identificar áreas con cambios estructurales y evaluar la probabilidad de colapso en zonas urbanas como Caracas y La Guaira.
1: Seguimos, 12 del mediodía, 21 minutos, con más información a esta hora de la tarde en Radio Fe y Alegría Noticias. Les contamos que el Banco de Desarrollo de América Latina y el Caribe, CAF, creó un fondo de 1,000 millones para la reconstrucción de Venezuela tras los terremotos. El Banco de Desarrollo de América Latina y el Caribe, CAF, aporta $1,000,000 como capital semilla. Informa que pone en marcha un mecanismo transparente para movilizar recursos públicos, privados e internacionales hacia prioridades de respuesta, recuperación y reconstrucción definidas por Venezuela tras los dos sismos de magnitud 7.2 y 7.5 registrados el pasado 24 de junio. Esta iniciativa se suma a la donación de más de 300,000 millones o $300,000 en ayuda humanitaria anunciada por la institución para atender la emergencia. El fondo permitirá recibir contribuciones de gobiernos, organizaciones internacionales, empresas, fundaciones, personas naturales y otros socios, reunirlas bajo un marco común de administración y rendición de cuentas y orientarla hacia las iniciativas que defina o priorice o prioricen las autoridades de Venezuela. Como impulso inicial, la CAF realizará un aporte semilla de $1,000,000 para activar el mecanismo y financiar las primeras iniciativas prioritarias. Además, la institución no cobrará comisión alguna por la administración fiduciaria y en la implementación de los recursos, de modo que la totalidad de los aportes se destina a la atención de la emergencia y a la reconstrucción. Han dicho que el compromiso es acompañar al pueblo venezolano, no solo en esta emergencia, sino a lo largo de todo el camino de recuperación y reconstrucción que está por delante. Esto lo ha dicho Sergio Díaz Granado, presidente ejecutivo de la CAF. El mecanismo está diseñado para que las distintas etapas de la respuesta, en su primera fase, contemple la atención inmediata con ayuda humanitaria, suministros esenciales y apoyo a las instituciones encargadas de la emergencia. Posteriormente, la rehabilitación de servicios críticos en áreas como salud, agua y saneamiento, energía, educación y conectividad. Y finalmente, la recuperación y la resiliencia, con foco en la reconstrucción temprana, la recuperación de los medios de vida y la reanudación de vulnerabilidades frente a futuros eventos. El fondo operará con recursos segregados e independientes de los recursos propios de CAF, trazabilidad por iniciativa, reportes financieros periódicos y auditorías independientes. Las contribuciones podrán realizarse en dólares estadounidenses o en euros y su ejecución será flexible. Las iniciativas podrán llevarse adelante a través de entidades ejecutoras elegibles o cuando resulte más eficiente mediante la gestión directa de CAF. Venezuela es uno de los países fundadores y sede de CAF. Ese vínculo histórico refuerza el compromiso de la institución de acompañar al pueblo venezolano y a sus instituciones de los esfuerzos de atención, recuperación y reconstrucción que demandará esta emergencia, poniendo a disposición su capacidad técnica y financiera para movilizar la solidaridad de la región y de la comunidad internacional.
0: Minutos de la tarde. Nosotros con este repaso inicial hacemos nuestro primer corte en la emisión de este lunes. A la vuelta comenzamos a recorrer el país, a recorrer pues las diferentes ciudades de Venezuela con nuestros compañeros periodistas.
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4: 12:24.
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6: Una de las palabras que más predomina entre nosotros es el tema de incertidumbre. El tema de la incertidumbre para nosotros no es de ahorita. Pero si hay algo que tenemos los venezolanos, que a lo largo de todos estos años, de todas estas décadas, tenemos un PhD de cómo vivir y trabajar en medio de la incertidumbre. La mala noticia es que estamos muy vulnerables por la cantidad de traumas psicosociales que venimos experimentando. Entonces, lo primero en todo este tema para poder tener criterios de discernimiento es poder darnos cuenta qué nos está pasando y cómo nos estamos viviendo. Y por eso es clave decir, ponle nombre y apellido a estas emociones que estás experimentando.
5: 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Una producción de Fe y Alegría en conjunto con Psicología UCAP, la Escuela Internacional en la Calle. 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
0: Doce y 27 minutos de la tarde, estamos de vuelta con usted. Es la emisión meridiana de la Red Nacional de Radio Fe y Alegría, más de 20 emisoras a esta hora ofreciendo información y actualización de lo que sucede en el país. Nosotros nos vamos a esta hora al Junquito. Allí al menos 20 familias acampan tras los daños en sus casas por este sísmico de la semana pasada. Nuestra compañera Lenis Martina conversó con algunos de ellos.
8: Más de 20 familias están acampando en el sector El Gran Hotel en el Junquito, luego de que sus viviendas sufrieran derrumbes que las hacen inhabitables tras sufrir afectaciones por el terremoto.
9: Se nos cayó esta pared que está aquí, para acá, y me afectó por el lado donde está el baño. Yo vivo aquí y me afectó, claro, no me tocó nada por dentro, pero sí se afectó el baño. Y aquí también cayó otra parte de la otra pared, para acá abajo, ¿verdad? Y se nos greteó por dentro. Y mira cómo estamos todos aquí afuera porque tenemos miedo de estar aquí adentro, que nos vaya a volver a temblar y que nos afectemos más. Tengo 3 niñas, mi hermana tiene 5 niñas, mi hermana también está aquí. Ella vive en el 11 de aquí del Junquito, pero ellos también se le gretearon el piso, se les greteó la parte de su casa. Ellas se vinieron para acá arriba pensando que yo estaba bien. Cuando ellos llegaron, se encontraron de que nosotros todos estábamos aquí afuera. Y de aquí no han querido sacar, pero nosotros no queremos salirnos de aquí. ¿El por qué? Porque quieren poner mujer con mujer, hombre con hombre y niño con niño. Y yo de verdad no quiero poner a mis hijos solos sin mí. Yo quiero tener mis hijos conmigo. Y aquí todas las familias que estamos aquí, estamos decididas a no movernos de aquí hasta que nos...

0: Norte del Pueblo. Nos encontramos en el refugio Gran Hotel, donde ha pasado lo sucedido de que se nos han caído las casas, los cuartos. A mi hermana le cayó la pared encima del cuarto, donde teníamos a la niña discapacitada Yomili, que ella tiene hidrocefalia con melingocele, y bueno, y aquí estamos viviendo en las carpas.
1: Las personas manifiestan que han recibido insumos, pero de momento necesitan también carpas gruesas, cobijas y abrigos.
0: Con la lluvia que hubo anoche, se nos mojaron varias carpas y varios niños se nos han mojado también, pero nos han traído plástico, gracias a Dios nos trajeron plástico hoy para pasar, como quien dice, la noche. El nombre de la niña es Yomili Nicole, ella necesita Bactrón, cobijita, cremitas para el sol, para la insolación, pañales más que todo y bombillos eléctricos, que es lo que más necesitamos aquí porque no hay cables ni nada aquí pues en Gran Hotel. No, en estos momentos no nos han dicho nada, más bien los PTJ nos quieren sacar de aquí que para llevarnos para la UNED, pero al sacarnos de aquí, del sitio donde prácticamente vivimos de hace muchísimo tiempo, donde nos hemos criado, nos van a demoler esto y no nos van a dar casa, pues. Ya después que pase el refugio, ¿dónde nos vamos a refugiar después?
2: Aquí lo que requerimos es agua potable, comida, medicina, carpas más grandes, más comodidades para todos aquí, porque en verdad aquí, tanto el frío como el sol nos afecta a todos. Mírenme más que todo como tengo la cara quemada. Y aquí llueve y las carpas se mojan.
3: Ahorita necesitamos carpas impermeables, porque anoche llovió, se nos mojó todo. Colchonetas, cobijas, suéter, almohadas, de verdad, con los que puedan colaborarnos, agradecida.
4: Aquí necesitamos más carpa, necesitamos que nos ayuden con mucho bolsas, cosas transparentes para ponerles a las carpas, porque se nos están mojando las carpas. Nos han dado nos han ayudado mucho con comida, con pañales, con toallitas, con medicamentos. De verdad, yo le agradezco a la gente que nos ha apoyado bastante, porque hemos tenido ayuda, hemos tenido recursos de todo el mundo, han venido doctores, han venido muchas personas a ayudarnos, y de verdad le doy gracias a todas aquellas personas que nos han ayudado, que nos han apoyado aquí a nosotros, de verdad.
1: Las personas que acampan en el sector, el Gran Hotel de El Junquito, son más de 20 familias que están allí luego de los terremotos que ocurrieron la tarde del miércoles 24 de junio, hacen un llamado a las autoridades para que pongan atención a las necesidades que tienen acá. Están sin vivienda y aunque sí tienen alimentos y bebidas, pero no tienen un techo donde vivir dignamente con sus familias.
5: 12:33 minutos de la tarde, seguimos en más de esta ronda informativa por las regiones de nuestro país. Vamos a permanecer en la ciudad capital, esta vez desde El Junquito y del Junquito a la ciudad de Caracas, porque dueños de establecimientos de alimentos del estado La Guaira solicitan rapidez en los permisos para poder abastecerse. A esta hora, José Blanco nos ofrece más detalles de esta información. Adelante, José, te escuchamos.
6: Comerciantes del estado de La Guaira solicitan a las autoridades que están realizando fiscalización y de otorgar permisos agilizar el proceso para poder abastecer de alimento a las localidades afectadas. La información la ofreció Chanin Jiménez, quien vive en la zona de Macuto, quien agregó que esta situación complica las actividades de los rescatistas voluntarios, ya que han bajado la frecuencia de comidas.
7: Están obstaculizando ese punto de control que está en el polideportivo de Caracas para poder bajar mercancía hacia estos lados. Yo me ubico en el Macuto y Caribe, y que es donde está la zona de desastre. Ese punto de control en el polideportivo, las colas están larguísimas para que un comerciante pueda pasar la mercancía y luego tiene que escanear un QR. Eso me lo dijo hace más o menos 2 horas un comerciante que tiene una carnicería. Yo fui a comprar comida porque no tengo, o sea, la comida que estaban lanzando en la vía, donaciones, hasta

0: ayer se veía esa donación en la calle, ya hoy no. De hecho, tengo familiares en Caribe, en labores de rescate, y hoy nada más comieron una galletita con atún. Entonces pude conseguirle unas arepas y fui a la carnicería precisamente para hacer comida pesada para poder llevar allá. Y me dijo los comerciantes que se está acabando la mercancía por el problema del punto de control que tienen en el polideportivo. Entonces, el llamado es a que ese punto de control lo agilicen más, porque está obstaculizando al comerciante que va a bajar la mercancía para que la comunidad compre. Y tampoco una galleta o un agua alimenta completamente a los que están con pico, con pala, haciendo labores fuertes de remover los escombros.
1: De la misma forma, Jiménez solicitó la donación de botas y guantes para trabajo pesados. Desde Caracas, José Blanco, Radio Fe Alegría, Noticias.
2: 12:35 minutos de la tarde, pues este llamado importante y necesario, creo que ya hemos dicho, han pasado ya las 100 horas entre el cansancio, hay muchísima movilización de insumos, de ayuda, sobre todo hacia la zona de La Guaira, pero pues en estos momentos es súper importante y vital empezar, que se empiece a ver la organización. Justamente hemos visto reportes de lugares donde hay muchas cosas que a lo mejor se están perdiendo, sobre todo en el caso de alimentos preparados, y en otros lugares donde pareciera ser, según los reportes de los afectados, que no llegan nada. Entonces creo que es también el momento y la hora de pues avanzar en lo que tiene que ver con la organización. Nosotros a esta hora le contamos también que en Guárico se despliega personal médico especialista hacia La Guaira. Xiomara López nos tiene a esta hora también la información.
3: Más de 100 médicos de diferentes especialidades pertenecientes a la Dirección de Salud del Estado Guárico salieron este 29 de junio al Estado La Guaira para seguir apoyando a los colegas que se encuentran desplegados haciendo la labor de atención a las víctimas de los dobles sismos ocurridos en el país. Jesús Roja, autoridad única en salud en la entidad, señaló que desde que se supo lo ocurrido en esta zona de La Guaira, han trasladado personal de salud, las cuales han venido haciendo relevos para no agotar al personal.
4: Nosotros realmente ya llevamos más de 100 personas porque vamos haciendo relevo para que efectivamente no agotar a todo el personal que nosotros estamos llevando en las mismas especialidades. Es importante, bueno, mencionar la atención de los niños, por eso llevamos los pediatras y los cirujanos pediatras, la neonatóloga también. En la parte de adultos, bueno, van los médicos internistas, traumatólogos, la parte de ginecología, que es importante, bueno, en todo este seguimiento que se le está haciendo a todos nuestros hermanos.
3: Rojas comentó que desde el pasado 25 de junio se encuentran desplegados en el estadio Los Tiburones de La Guaira, un componente de la zona de defensa integral Guárico número 35, con los hospitales quirúrgicos móviles de la Fuerza Armada Nacional Bolivariana, quienes están prestando servicio en este sitio.
4: Con equipos como ecografías portátil, llevamos equipos de electrocardiograma, tenemos allá otros equipos como el rayos X portátil que está en la unidad de HQ, y los medicamentos para efectivamente darle la atención, no solamente la que necesitan desde el primer momento, sino en la continuidad que debe hacerse el seguimiento a todos estos pacientes que han recibido una eventualidad.
3: La Autoridad Única en Salud también indicó que llevan también una dotación de medicamentos que se están necesitando para las víctimas que fueron rescatadas de los escombros. Desde el estado Guárico, Xiomara López, Radio Fe y Alegría Noticias.
5: Muchas gracias, Xiomara López, por la información. Con esta ronda informativa, nosotros despedimos este bloque. Al regresar, identificar la señal nacional de Radio Fe Alegría, seguiremos compartiendo con todos ustedes mucha más información de cómo se moviliza el país en medio de esta emergencia nacional tras los dos terremotos registrados el pasado miércoles 24 de junio. Ya regresamos.
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7: 12:38 minutos.
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10: La conducta que aparece en nosotros en medio de la incertidumbre es de impulsividad. Y una de las cosas que uno, por lo menos de lo que yo voy escuchando, de la gente que ha pedido acompañamiento estos días en grupo que hemos estado, lo primero que surge es mucho miedo. Miedo combinado con mucha ansiedad, ¿no? Además, miedo por muchas razones. Bueno, uno de los puntos que hay que trabajar es cómo nos estamos llenando también de información ante tanta basura que hay alrededor, y hay que ponerle como mucha pinza, porque cuando no somos responsables nosotros con la información que recibimos, no solamente que nos llenamos de miedo, sino que generamos mucho miedo en torno a los demás.
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2: Y 42 minutos de la tarde, nosotros estamos de vuelta, regresamos con usted a la emisión meridiana de la Red Nacional de Radio Fe y Alegría.
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2: En el contexto de lo ocurrido en nuestro país, de este doblete sísmico, como le han dicho algunos especialistas, 3.9 millones de niños, niñas y adolescentes viven en las zonas afectadas por estos terremotos, y en medio de la destrucción, del caos y de la urgencia por salvar vidas, hay realidad que no se puede esperar, y es la protección de la infancia. SECODAP, en este contexto, ha recordado justamente que la protección de la niñez no puede considerarse una acción complementaria dentro de la respuesta humanitaria, sino que constituye también una obligación jurídica del Estado. Para hablar justamente un poco sobre la situación de los niños, niñas y adolescentes en el contexto de esta tragedia, conversamos a esta hora con Carlos Trapani. Él es abogado, especialista en derechos del niño, coordinador general de SECODAP. Buena tarde y bienvenido.
11: Un gusto saludarlos.
2: Sí, digamos, durante el fin de semana, sobre todo, empezaron justamente a circular a través de redes sociales muchos mensajes de preocupación por la situación de niños que habían perdido a sus familiares, niños que estaban solos. Hablaban de niños en parques, en Caracas. Un poquito, en primer lugar, conocer qué es lo que ustedes han podido constatar realmente en terreno sobre este tema.
11: Bueno, primero, en nombre de SECODAP, expresar nuestra solidaridad con las víctimas, ¿no? Con las personas que perdieron familiares, seres queridos, amigos, que perdieron sus casas, sus enseres. Es una situación extremadamente difícil para todos. Todos hemos sido afectados de una u otra forma. Ahora bien, con respecto a la situación de los niños, yo quiero aquí aclarar que no es cierto que haya una cantidad importante de niños solos o separados de su familia. Esa información que se ha hecho circular en redes sociales, que dice bueno, que hay 300, 500 niños solos deambulando, no es cierto. Hay el sistema de protección activado, han dado algún tipo de respuesta. Ayer hubo una reunión con autoridades del estado La Guaira, donde dan cuenta, bueno, de que esa realidad no es cierta. Hay un caso de algunos niños hospitalizados que sus padres fallecieron, pero ya tienen medidas de protección. Entonces ahí creo que el llamado es hacer el uso responsable de la información y no hacerse eco de mensajes de por influencers o informaciones que no son oficiales o verificadas previamente.
2: Sí, también conocer en el contexto de pues la emergencia justamente esa vista o esa visión diferenciada de la atención que requieren los niños, niñas, adolescentes, en este caso quizás no solo los que están como eso usted han perdido a sus familiares, sino también los que han perdido su hogar. Acabamos de perder comunicación con el señor Carlos Trapani, quien nos acompaña a esta hora en vivo, conversando con ellos, constatando con SECODAP la situación en la que se encuentran pues tantos niños, niñas y adolescentes en el contexto de esta emergencia que han ocasionado estos dos terremotos durante la semana pasada, justamente pues hablando sobre la necesidad o la necesidad de acciones específicas. Retomamos comunicación, le consultábamos sobre la necesidad de acciones específicas para la atención de los niños, niñas, adolescentes y sobre todo la preservación de sus derechos. ¿Cuáles son como esos elementos claves en este momento?
11: Bueno, tiene que haber una planificación, tiene que haber una ayuda organizada. Hemos visto mucha gente con intención de donar, de apoyar, de acompañar, pero evidentemente la acción tiene que ser sin daño. O sea, en la medida que hay una política pública de emergencia donde se priorizan los niños y esta energía de ayuda se pueda canalizar para que la ayuda llegue donde se necesite, cuando se necesite y sobre todo lo que se necesite efectivamente permita aliviar el sufrimiento de las personas. Creo que ese es un primer mandato. Hemos visto mucha desorganización, hemos visto mucha improvisación, pero bueno, es algo propio de las emergencias, se irá construyendo con el paso de los días, ¿no? Creo que otro tema importante es el tema de la data, de los datos oficiales. ¿Cuántos niños han fallecido? ¿Cuántos niños han sido movilizados de sus residencias a albergues, a refugios? Creo que esa data es una deuda pendiente que nos permita poder identificar con mucha claridad la magnitud y el alcance del daño que se generó a partir del 24 de junio. Creo que también es importante activar el sistema de protección. Afortunadamente, en el estado de La Guaira se logró reconstituir el Consejo de Protección. Los consejeros de protección desaparecieron, la sede física se cayó, pero bueno, creo que hubo un avance importante en poder constituir tres consejeros de protección. Nosotros tuvimos en el estado de La Guaira ayer, bueno, evidentemente hay dificultades en servicio eléctrico, dificultades de vialidad, de servicios básicos como agua, pero bueno, hay que ir progresivamente dando algún tipo de respuesta. O sea, hay que fortalecer las capacidades del sistema de protección en su conjunto, no solo el Consejo de Protección, el Ministerio Público, Defensoría, Defensa Pública, bueno, que permita cubrir esas necesidades de protección a la par de otras necesidades vinculadas a salud y nutrición. Creo que también es importante la atención psicosocial, poder tener acciones continuas para poder atender el malestar emocional, no solo del niño, de la adolescencia, también de la familia, familias que han perdido seres queridos, familias que han sobrevivido porque tienen un profundo miedo y temor. Creo que eso es una urgencia. No solo es remover escombros, sino permitir también fortalecer esa salud mental de las personas que sin duda todos hemos sido tocados de una u otra manera. Y creo bueno, que es un tema también, un llamado a la reflexión sobre la participación de los organismos de seguridad del Estado. ¿Cómo están dando estas acciones de seguridad? Y que estas acciones de seguridad no signifique actos irregulares o actos que obstaculicen el desarrollo de organizaciones o incluso del propio Estado. Entonces, poder monitorear cómo es el desempeño de las fuerzas policiales y militares es una tarea también que es pendiente.
2: Y para quienes nos escuchan, se nos acaba el tiempo, pero para quienes nos escuchan y, por ejemplo, tienen niños en casa, niños que están asustados, los que, pues digamos, lo vivieron en Caracas, en Miranda, pero también los que están en otras localidades que de igual manera, además también en el contexto de todo este exceso de información y acceso a redes sociales, esos niños que de alguna manera también por lo que observan y ven los papás en redes sociales también, pues están en muchos casos asustados, además en casa todo el día. ¿Qué podemos decirle a los papás para poder ayudarles también en este momento a contener a su chamo?
11: Sí, a ver, yo creo que es importante poder escuchar a los niños, qué dicen, cómo se sienten, qué percepciones hay, porque probablemente en este estrés de que tenemos como adultos, nos olvidamos que los niños nos observan, que los niños nos escuchan, que muy probablemente un comportamiento violento que tenga un padre producto del estrés, el niño no necesariamente lo va a entender de esa forma y se puede hacer disculpable de ese comportamiento. Entonces, pausas conscientes, tomar espacio. Nosotros hemos siempre recomendado el tema del juego, recuperar el juego como una herramienta terapéutica, especialmente para niños pequeños. Creo que eso ayuda muchísimo en estos tiempos. Y bueno, un día a la vez, cuidarnos y preservar la vida y la seguridad.
2: Muchísimas gracias, señor Trapani, por acompañarnos.
11: Dale un abrazo, cuídense mucho.
2: Es Carlos Trapani, abogado, especialista en derechos del niño, representante de SECODAP, conversando con nosotros sobre esta situación. Justamente reiterar el llamado, como lo decíamos también en el comunicado, como lo hemos venido repitiendo a lo largo de los últimos días, no hacernos eco de información que no hemos verificado. Seguramente, pues todo lo que estamos haciendo y lo que estamos compartiendo en estos momentos en nuestras redes sociales lo hacemos con la mejor intención de ayudar, pero es momento de ayudarnos realmente desde la organización, desde pues también el compromiso con la verdad, entendiendo que ese mensaje que usted envía, que ese video que usted envía, pues no solo se queda con usted y con su círculo cercano, sino que en este contexto de la viralidad puede alcanzar a muchísimas personas y en lugar de prestar un servicio puede terminar ejerciendo un daño. Importantísimo además recordarlo a la luz de la situación de los niños, niñas y adolescentes. Rosender.
5: Así es, Adriana, muy importante y rescato lo que decía Carlos Trapani de la importancia del juego como herramienta para que los niños que han sido o han sobrevivido a esta catástrofe, a esta emergencia, y que también tienen derecho, ¿no?, a la recreación, al deporte y al juguete, por ejemplo, pues, o al balón, como quiera, también tener la posibilidad de abrir esos espacios dentro de los lugares donde están siendo atendidos y o a los lugares donde sus padres, por ejemplo, algunos han decidido sacarlos de la zona de desastre para que tengan otro ambiente, compartir con otros familiares, y eso también le viene bien a la salud mental y también a los niños que han sido testigos de esta situación tan complicada en el país.
2: Así es, 12:52 de la tarde. Nosotros a esta hora hacemos una pausa y ya tenemos más información, más recorrido por las regiones.
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10: La conducta que aparece en nosotros en medio de la incertidumbre es de impulsividad. Y una de las cosas que uno, por lo menos de lo que yo voy escuchando, de la gente que me ha pedido acompañamiento estos días en grupos que hemos estado, lo primero que surge es, primero, es mucho miedo. Miedo combinado con mucha ansiedad, ¿no? Además, miedo por muchas razones. Bueno, uno de los puntos que hay que trabajar es cómo nos estamos llenando también de información ante tanta basura que hay alrededor y hay que ponerle como mucha pinza, porque cuando no somos responsables nosotros con la información que recibimos, no solamente que nos llenamos de miedo, sino que generamos mucho miedo en torno a los demás.
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5: 12:56 minutos de la tarde, estamos de regreso en la emisión de Radio Fe y Alegría Noticias, en esta cobertura especial informativa que llevamos para todos ustedes desde hace varios días, desde el primer momento en que se registraron los acontecimientos vinculados al terremoto del pasado miércoles 24 de junio. Esta emisión de este lunes 29 de junio de este año 2026, estamos a esta hora compartiendo con todos ustedes noticias relacionadas al acontecer nacional y también de la cobertura que realizan nuestros periodistas, reporteros y corresponsales en las distintas regiones de nuestro país. Y a esta hora, Adriana Tovar, vamos a iniciar un nuevo recorrido por las regiones del territorio nacional. No solo La Guaira, Caracas, sino también otras localidades del país han visto afectadas por este doble sismo o doble terremoto que hemos vivido en el país. Una de las localidades que también se ha visto afectada en nuestro país es Puerto Cabello. Tras el doble sismo del pasado miércoles 24 de junio, en Puerto Cabello colapsó el techo del ala izquierda de la parroquia Nuestra Señora de la Caridad en el estado Carabobo. Silvia González y el equipo de Radio Fe Alegría fue hasta el estado Carabobo y nos trae a esta hora más detalles de esta situación. Adelante.
13: El techo del ala izquierda de la parroquia Nuestra Señora de la Caridad de Puerto Cabello colapsó tras el doble sismo del pasado miércoles 24 de junio. Al momento del hecho, no había feligresía en el lugar, pues la misa en celebración a San Juan Bautista se realizaba en la Catedral San José. Sin embargo, la zona, en la calle Sucre, permanece sin agua y sin electricidad desde entonces. El padre Hugo Jiménez relató lo que encontraron al volver a esta parroquia.
14: Después de esta terrible situación, que es el terremoto que hubo el día miércoles 24, una fiesta de San Juan Bautista, pues afortunadamente no hubo pérdidas humanas, ni heridos ni nada, pero se nos cayó pues buena parte del templo y las paredes están muy, muy sentidas también, ¿no? Bueno, desde entonces no hemos parado, no hay luz. Agua tenemos, gracias a Dios, porque acababa yo justamente de recolectar agua para los tanques, pero no ha venido más el agua. Daños importantes en cuanto al templo, pues varios, fundamentalmente todo lo que es el techo, se cayó la parte del techo derecho del templo, pero realmente todo está afectado. La parte izquierda está que se cae, está toda a punto de caerse, está sostenida milagrosamente, no sé, allí, pero en cualquier momento de llegar a haber algún temblor se va a caer el resto de la estructura.
13: Además del daño interno, parte del campanario de esta iglesia, que data de 1946, también se cayó y sigue siendo un riesgo al estar a pie de calle en una avenida comercial.
14: Luego la torre, el campanario, vinieron los bomberos y la dirección de infraestructuras y eso de la alcaldía, y ya nos dijeron que está colapsada la estructura, que no hay más nada que hacer allí. Más bien, ellos se comprometieron en hacer la demolición de eso lo más pronto posible, pero no deja de representar un riesgo, porque donde está el campanario es una arteria donde pasa muchísima gente, representa un grave riesgo para la colectividad.
13: La Catedral de San José de Puerto Cabello también sufrió daños en algunas de sus columnas y que por fortuna estaron en la feligresía que se encontraba en la misa. El doblete sísmico se presentó ya finalizando la Eucaristía, por lo que pudieron evacuar el lugar sin registrarse personas heridas. Por el momento, las autoridades de la diócesis de Puerto Cabello están a la espera de que tanto la alcaldía como la gobernación puedan evaluar la situación del campanario de la Caridad y la reforma que corresponda hacer al templo para poder rehabilitarlo.
2: Una en punto. Agradecemos a la compañera Silvia parte de la información que se sigue generando a raíz de este doblete sísmico. Nosotros tenemos además a esta hora más información de la solidaridad que se sigue también propagando en diferentes puntos del país. En Mérida, varias organizaciones activaron centros de acopio también para apoyar a afectados por el terremoto. A esta hora es José Angulo quien nos tiene la información.

0: acerca del trabajo que vienen realizando diferentes organizaciones en apoyo a todas estas personas que fueron afectadas por el doblete del terremoto que se originó el pasado miércoles 24 de junio. En esta oportunidad vamos a hablar con Darwin Plaza, quien es integrante del CUMIS.
1: ¿Qué necesitamos? Más que ropa, todo es bien recibido, pero en este momento no estamos necesitando lo que son gasas, inyectadoras, necesitamos pañales, toallas sanitarias, productos de higiene personal, medicamentos, antibióticos, analgésicos, todo ese tipo de medicamentos que son necesarios para todos nuestros compañeros que están en este momento en Caracas, en La Guaira. Estamos también necesitando para Falcón, Tucacas también fue bastante afectado. Hoy salió nuestro camión con insumos médicos, herramientas de trabajo, cascos, botas, guantes de caña, todo esto que necesitamos para estas personas que están prestando una gran labor para ayudar a nuestras personas más afectadas. Nosotros estamos en contacto con el Colegio de Médicos. Todo lo que nosotros estamos recibiendo aquí lo vamos a llevar posteriormente al Colegio de Médicos y de ahí salen los camiones, que es quien está tramitando toda la permisología para poder llevar todo desde aquí en Mérida hasta las personas que lo están necesitando.
0: Está bonito, sí, desde acá, desde el CUMIS o desde la Facultad de Medicina, al Colegio de Médicos, ¿ha salido algún contingente de médicos para prestar atención allá a estas familias que sí tanto lo necesitan?
1: Sí, totalmente. Mira, médicos, especialistas, estudiantes del TREP, ya graduados del TREP, que son técnicos de rescate en emergencia hospitalaria. Se fue una comisión en la medida de los recursos que teníamos previstos, se fue una comisión. El granito de arena que podemos poner cada merideño en este momento es colaborar con los insumos que estamos mencionando.
0: Bueno, escuchamos a Darwin Plaza, quien es integrante del CUMIS privado, un centro de acopio acá en la Facultad de Medicina, donde ya manifiesta que ha salido un camión de insumos y otros instrumentos para el apoyo de toda la atención a todas aquellas personas que sufrieron este lamentable tragedia como fue el terremoto del pasado 24 de junio. Es la información que llevamos a esta hora desde Mérida, reportó José Angulo para Radio Fe y Alegría Noticias.
2: Una de la tarde, 3 minutos, seguimos a esta hora con más información, más noticias en esta emisión especial de este lunes 29 de junio de este año 2026. De inmediato vamos a seguir en este recorrido por el país. Nos vamos al oriente venezolano, a Monagas. Allá envían 18 gandolas con 550 toneladas de dotación destinadas a las familias afectadas por los recientes sismos. Danielis Gamboa a esta hora nos ofrece más detalles.
3: Monagas envía el primer cargamento masivo de donaciones destinadas a familias afectadas por los recientes sismos en el país. Un total de 18 gandolas con más de 550 toneladas de ayudas que fueron recolectadas por distintos centros de acopio destinados en los 13 municipios del estado.
4: Nosotros, como voceros de los cientos de miles de monaguenses que organizaron sus puntos de recolección para las ayudas, a través de la iniciativa que se tuvo de Ruta Monaga Solidaria, pudimos recolectar una gran cantidad importante de suministro, de ayudas, de insumos médicos, calzado, medicina, insumos de medicina, alimentación, alimentos para nuestras mascotas, herramientas para las labores de rescate y de búsqueda para nuestros rescatistas, un conjunto importante, más de 550 toneladas estamos enviando.
3: En los últimos días han salido del estrado 3 camiones que ya han llegado a la capital del país, pero este es el primer gran cargamento enviado a La Guaira. Cada centro de acopio aportó su granito de arena, al igual que también se unieron aportes de empresas privadas.
4: Este es producto del esfuerzo y de la inmensa solidaridad del pueblo monaguense. Más allá de los colores, más allá de las intenciones, lo que prevaleció fue el amor, fue la solidaridad, y lo que estamos expresando es lo más hermoso del ser humano y del sentir monaguense.
3: Herramientas, medicamentos, enseres, ayudas técnicas y alimentos fueron parte de las donaciones de los habitantes del estado Monagas. Durante esta semana se continuarán activos los centros de acopio en distintos puntos del estado, así que sigue aportando tu granito de arena para quienes más se los necesitan. Desde Maturín, estado Monagas, Nangelis Gamboa, Radio Fe y Alegría Noticias.
5: Agradecemos a nuestra compañera Nangelis Gamboa, información que nos llega desde el oriente del país. A esta hora, 1:05, hacemos una nueva pausa.
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7: Una y 6 minutos. 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
10: Especialmente en estos días cuando la incertidumbre está siendo la palabra como más nombrada y están apareciendo cosas o muchas cosas, y por eso es clave decir, ponle nombre y apellido a estas emociones que estás experimentando. Yo aquí les sugiero poder identificar lo que está bajo mi control y lo que no está bajo mi control. ¿Cuáles son las cosas del contexto que me están impulsando o llevando a su máxima expresión estas emociones que estoy experimentando? Porque eso va disminuyendo los niveles de ansiedad. Y el otro punto también, ¿qué cosas yo siento que no puedo controlar?
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5: Una y nueve minutos de la tarde, estamos de vuelta con usted. Seguimos en la red nacional de Radio Fe y Alegría, emisión meridiana de este lunes 29 de junio, abriendo semana, recordando también el llamado en este momento a seguir extendiendo la solidaridad y seguir mejorando en nuestra organización para estos días. Como han dicho también, pues, especialistas en la materia, esta es una carrera, no es una carrera, sino un maratón. Entonces, pues, se vienen semanas largas, se vienen días largos y tenemos que seguir, uno, pues, vibrando como en el mismo sentido y en la misma lógica de ayudar, de tender la mano, y otra, hacerlo de manera más organizada. A esta hora avanzamos, seguimos el recorrido por el país, nos vamos a Caracas. Le contamos que hay más de 90 familias en el edificio Altagracia 7 de octubre que viven en carpas tras el terremoto de la semana pasada. Con ellos conversó nuestro compañero Pedro González.
12: Poderosos sismos que azotaron en Caracas la tarde del 24 de junio. El mayor deseo de 96 familias del edificio Altagracia 7 de octubre es regresar a sus hogares.
13: Yo por lo menos pediría que al edificio 7 de octubre mandaran una persona que de verdad nos pudiera decir si ese apartamento está para habilitar. O sea, que lo podamos volver a nuestros apartamentos, que de verdad nos diga si no podemos habilitar.
12: La edificación de 8 pisos y 12 apartamentos por planta Está ubicado en la avenida Norte, entre las esquinas Canónigos a Esperanza de la parroquia Altagracia, frente al centro anticanceroso. Esta edificación, según relatan sus vecinos, presenta diversos daños en su fachada y estructura.
14: Nos encontrábamos cada uno de los propietarios en sus apartamentos, sintieron el inicio al sismo. Ajá. Dio oportunidad a que muchos de los propietarios pudiéramos haber salido hasta la planta para optar al segundo movimiento sísmico, que sí es cuando se va destruyendo parte de la planta del edificio. Vienen los ingenieros y Protección Civil. ¿Pueden pasar por aquí?
15: Sí.
14: Vienen los ingenieros y Protección Civil. Que lo que se movió en dicho urbanismo fue fachadas, fueron paredes.
15: ¿Cuántos viven acá?
14: 96 familias.
15: ¿Y son cuántos pisos?
14: Son 8 pisos.
15: 8 pisos.
14: De 12 apartamentos cada piso.
15: ¿Algún balance de afectados personas? ¿Por lograron salir todos?
14: Lograron salir todos. No hubo sino daño material. Ya se hizo la revisión piso a piso por parte de los ingenieros y Protección Civil. Columnas no tuvieron afectación. Solo fachada y paredes. Posteriormente a eso nos indicaron que se iban a estar haciendo las revisiones de las tuberías de gas, las tuberías de agua, evitando cualquier situación mayor.
15: ¿Cuál es la situación de las familias?
14: Bueno, nos encontramos vulnerables porque recuerda que nosotros tenemos un sentido de pertenencia hacia nuestra vivienda. Estamos vulnerables en ese aspecto, más no tenemos un riesgo de pérdidas familiares ni de vidas. Nos encontramos a las afueras del espacio resguardando totalmente lo que poco que nos quedó material, lo poco que nos quedó material.
15: ¿Hay alguna situación que contar durante la operación de desalojo durante el sismo? ¿Alguna situación que ustedes hayan vivido?
14: Oye, yo creo que ya nosotros nos hemos preparado para todo. Nosotros venimos preparados ante un COVID, nosotros venimos preparados ante una emergencia nacional al máximo. Tanto fue que cada uno, entre la desesperación y no desesperación, tomamos la mano de ese familiar aliado que tenemos y de nuestras mascotas, porque hasta nuestras mascotas nos dimos la tarea de sacar, pues, y olvidamos lo material.
12: Actualmente, una comisión especial integrada por ingenieros, Protección Civil y bomberos se encuentra desplegada evaluando las condiciones estructurales de unos 300 edificios en la ciudad de Caracas.
14: Han estado prestando el apoyo, han sido incondicionales, las ayudas técnicas han sido incondicionales por parte del Estado, por parte de las personas que tienen esa necesidad de tender la mano a cada uno de los que estamos en este momento atravesando esta situación.
15: ¿Hay algo que necesiten?
14: Chico, mira, necesitamos estar en nuestras casas. En nuestras casas, porque ahí es nuestro sitio de confort. Ahora queremos que por lo menos PDVSA, que es el órgano del gas, nos hagan esa gestión del chequeado de piso a piso, hidrocapital, esa gestión del agua, las tuberías, y que los órganos pertinentes que nos puedan colaborar a levantar todos estos escombros, con la ayuda de nosotros mismos también en el espacio, podamos gestionar de la mejor manera y más rápido de lo necesario.
12: Mientras tanto, la mayoría de los residentes pernoctan en carpas instaladas en plazas, calles cercanas, compartiendo entre la incertidumbre y la esperanza. Desde Caracas, Pedro González, Radio Fe y Alegría Noticias.
2: Muchas gracias, Pedro González. De verdad que observar las grietas de este edificio, cualquiera de nosotros quizás no volvería a este apartamento, pero las ganas y la gran pregunta que hace Pedro y el equipo de Caracas, de qué piden. Realmente la respuesta es avasalladora, es decir, volver a sus casas, pero en estas condiciones, bueno, no es nada fácil este momento. 1:16 p.m, 16 minutos, seguimos a esta hora recorriendo el país, nos vamos nuevamente al oriente venezolano, específicamente al estado Bolívar, porque allá el banco de sangre del hospital Ruiz y Páez realiza jornada por las víctimas del terremoto. Ángela Oronoz a esta hora nos ofrece más detalles de esta información.
16: El Banco de Sangre del Complejo Hospitalario Universitario Ruiz y Páez ejecuta hoy una jornada extraordinaria de donación voluntaria de sangre. El personal médico aseguró que la sangre será destinada a los hospitales que atienden a los heridos del doblete sísmico que azotó el país.
17: La licenciada Oriana Santaella, junto a la coordinación del Banco de Sangre del Complejo Hospitalario Universitario Ruiz y Páez. Nos encontramos aquí haciendo un llamado a toda la colectividad bolivariense que vengan, se sumen, aporten su gotita de amor para todo aquel que lo necesite. El día miércoles estaremos haciendo un envío de las unidades hoy colectadas a través de nuestra directora de programas de salud, la doctora Yesenia Hernández, que es la encargada de enviar y del traslado, de garantizar que esas unidades lleguen a Caracas, a La Guaira. Es por ello que te invitamos a que asistas hoy a donar, sé parte de esos héroes anónimos que salvan a diario vida.
18: Buenos días, mi nombre es Alexander Torrilla. Vengo de manera voluntaria a donar hoy para las jornadas del sangre.
16: ¿Te sale del corazón esto? Ajá. Cuéntanos un poco.
18: Más me puede salir de la situación en que estamos todos los venezolanos estamos tratando de ayudar. Esta es una de las maneras y hay que hacerlo. Están invitados que vengan a donar. Recuerden que nuestros hermanos necesitan ahorita.
16: Nos comentaba la doctora que se tiene previsto el envío de la sangre donada este próximo miércoles. Es el informe que tenemos desde la capital del estado Bolívar, Ángela Oronoz, Radio Fe y Alegría Noticias.
19: 1:17 de la tarde, agradecemos a Ángela Oronoz parte de la ayuda que se sigue sumando desde diferentes puntos del país, parte de los insumos necesarios también para poder garantizar la atención médica para esas personas que están, pues digamos, recuperándose luego de pues lo que han sufrido en el marco del terremoto, esas personas que ojalá con el favor de Dios sigan rescatando en estos espacios de desastre. Hasta ahora le contamos también que la Catedral de Guasdualito envió 36 toneladas de ayuda humanitaria médica también para afectados por el terremoto. Esta información nos las presenta a esta hora.
20: Es una demostración de profunda solidaridad y generosidad. El pueblo de Guasdualito en el estado Apure ha respondido de manera masiva al llamado de ayuda humanitaria para los hermanos venezolanos. Desde el centro de acopio de la Catedral de la Diócesis de Guasdualito se coordina un importante despliegue logístico para trasladar los insumos recolectados. El sacerdote Romney García, responsable de la organización del centro de acopio, informó que durante la madrugada del día de hoy partieron los primeros 3 camiones cargados con 36 toneladas de ayuda, que incluyen alimentos, ropa, colchones, pañales y medicamentos. Escuchemos.
21: Hasta los momentos salieron a las 4 de la madrugada 3 camiones con 6 toneladas cada uno. Son 18 toneladas. Y en el día de hoy estarán saliendo 18 toneladas más para 36 toneladas de alimentos que hemos recolectado, entre alimentos, ropas, colchones, urnas, pañales, medicamentos. De verdad ha sido una gran bendición que el pueblo ha dado.
20: El padre García destacó y agradeció el apoyo voluntario de los choferes, quienes han prestado sus servicios sin costo alguno, así como las contribuciones de combustible por parte de PDVSA y empresas privadas. Y la información desde Guasdualito en el estado Apure, Yorky Hernández, Radio Fe y Alegría Noticias.
2: Una de la tarde, 20 minutos, 1:20 de la tarde, seguimos recorriendo a esta hora el país. Hay mucha más información que compartir con todos ustedes de lo que ha sido el vendaval de solidaridad, para usar un término, un calificativo de lo que ha sido la voluntad del pueblo venezolano de seguir colaborando, no solamente con alimentos, sino con medicamentos, con donación de sangre, con camas, colchones. Mira, nos quedamos cortos, quizás queriendo contar de lo que ha significado pues todo el apoyo que ha manifestado el pueblo venezolano para con los hermanos nuestros afectados por el doble terremoto. A esta hora vamos a Delta Macuro. Desde allá se envía el tercer camión de ayuda y contingente de más de 200 personas a Caracas y a La Guaira. Alejandro Ramos, desde Tucupita, en el extremo del oriente venezolano, nos trae la información. Adelante.
0: Las autoridades del estado del Tamacuro enviaron este domingo un cargamento de insumos y más de 200 personas entre funcionarios rescatistas y voluntarios que se sumarán a las labores de rescate y de ayuda en La Guaira y Caracas tras el doble terremoto registrado el pasado 24 de junio. Los deltanos ya están en Caracas y La Guaira y se sumarán a las labores este lunes 29 de junio. Entre los funcionarios se encuentran cuerpos de bomberos del estado, Protección Civil, BEN-911 y personal médico especializado para atender emergencias. Con este camión cargado de insumos sería el tercer camión que arriba desde Tucupita del Tamacuro a Caracas y La Guaira. El primero fue el camión tipo container del comercio de hortalizas El Potrillo de Tucupita, que en menos de 24 horas, con ayuda de los tucupitenses, colectaron una gran cantidad de insumos y arribó el viernes 26 de junio. El segundo fue el de la farmacia Santa Bárbara, este salió el mediodía del sábado. No obstante, la gobernación del estado del Tamacuro también informó en un comunicado que activó un plan de transporte para el regreso de los deltanos residenciados en La Guaira y Caracas para su retorno tras las afectaciones. Este lunes, un grupo de 30 personas ya se habría comunicado con el transporte para su retorno a Tucupita y otros municipios del estado del Tamacuro luego de perderlo todo tras el doble terremoto en Venezuela. Hasta aquí el reporte informativo desde Tucupita, Alejandro Ramos, para Radio Fe y Alegría Noticias.
5: 1:22 de la tarde, seguimos con usted a propósito, pues también de alguna manera de las conclusiones y los preparativos que tenemos que hacer como pueblo, como ciudadanos, de cara a posibles eventos similares. En Apure advierten sobre la importancia de reforzar la cultura de prevención también en esta entidad tras lo ocurrido en 7 estados del país. Es la información que nos tiene hasta ahora Alexander Medina.
1: Un grupo de funcionarios de Protección Civil Apure también se dirigió al estado La Guaira junto con algunas maquinarias para contribuir a las labores de rescate para las personas afectadas. Así lo explicó a través de Radio Fe y Alegría Noticias el coordinador regional de este organismo, Joan Juli.
22: Enviamos funcionarios de Protección Civil especializados en búsqueda y rescate, salvamento en estructuras colapsadas. Bomberos también se hizo una solicitud. A través del Viceministerio de Gestión de Riesgo se enviaron funcionarios policiales de apoyo. El gobernador ha canalizado lo que es maquinaria amarilla, que es la que también se requiere, entre otros implementos que también se están gestionando. Lo que tenemos allí es colapso de edificios y lo prioritario es despejar toda la zona, remover todos los escombros. Entonces, todas estas maquinarias que nos sirvan, brazos Bigman, retro, máquinas pequeñas que puedan mover todo esto, son necesarias. Es muy, muy importante. El equipo de Protección Civil, bomberos, estos especialistas que vienen de estos otros países que también traen caninos. De hecho, nosotros también, la Dirección Nacional cuenta con una unidad cazar que tiene que ver con perros entrenados que logran localizar a las personas que se encuentran allí aún con vida debajo de estos escombros.
1: El coordinador regional de Protección Civil Apure, Joan Pulido, también explicó qué tipo de aprendizajes nos dejan estos dos terremotos también a tomar en cuenta en el estado Apure.
22: Yo creo que la lección que nos deja es que estamos claros que nuestro planeta presenta diversos fenómenos naturales. Pueden ser de origen sísmico o de origen hidrometeorológico, inundaciones, terremotos, deslaves, desnieves, toda esa va a depender de la región donde nos encontremos, incendios forestales, incendios de vegetación. Y creo que está claro que debemos entonces mantener esa cultura preventiva, permitirnos. Los fenómenos naturales no los vamos a evitar, pero si nosotros estamos preparados, somos resilientes, entonces vamos a minimizar pérdidas de vidas humanas y pérdidas de bienes materiales.
1: Además de esta colaboración institucional, en San Fernando se han ubicado ya varios centros de acopio, entre ellos el Cáritas de la diócesis de San Fernando, según también lo confirmó el obispo Monseñor Elías Rivero, además de algunas organizaciones de la sociedad civil y algunos partidos políticos. En la cámara de Ernesto Moya, Alexander Medina, para Radio Fe y Alegría Noticias, desde San Fernando.
2: Una de la tarde, 26 minutos de la tarde. A esta hora les informamos que un comunicado oficial, el Metro de Caracas, informa que por razones de seguridad, el sistema subterráneo se encuentra temporalmente fuera de servicio comercial para realizar el protocolo de inspección en la infraestructura tras el sismo de 5.1 ocurrido la mañana de hoy, lunes 29 de junio de este año 2026. Repetimos, el Metro de Caracas ha emitido un comunicado oficial informando que por razones de seguridad el sistema subterráneo se encuentra temporalmente fuera de servicio comercial para realizar el protocolo de inspección en la infraestructura tras el sismo de 1 ocurrido la mañana de hoy, 29 de junio de 2026. Más detalles, usted los puede tener en la cuenta en Instagram de el Metro de Caracas, @metrodecaracas_BE. Con esta información, 1:28 PM, vamos a ir a una nueva pausa. Al regresar, recibimos a nuestro segundo invitado del día de hoy en Radio Fe y Alegría Noticias.
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3: Una y 1:27 PM.
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3: Es la 1:31 PM, 1:31 PM de la tarde. Estamos de regreso con todos ustedes en esta emisión especial informativa de Radio Fe y Alegría Noticias, haciendo seguimiento a todo el hecho informativo de lo que acontece en nuestro país luego de este doble terremoto registrado este miércoles 24 de junio en todo el territorio nacional, particularmente con epicentro en los estados costeros de nuestro país, La Guaira, Caracas, también Aragua y algunos otros otras regiones del estado Falcón, por ejemplo, en Tucacas. 1:33 PM de la tarde, vamos de inmediato a la entrevista del día.
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3: Así es, ahí a esta hora de la tarde recibimos a nuestro invitado del día, ya está con nosotros en la conexión, Carlos García, él es psicólogo clínico, docente universitario y conferencista. Muy buenas tardes, Carlos García, un placer y un gusto que nos acompañes hoy en emisión nacional de Radio Fe y Alegría Noticias. Buenas tardes, ¿me escucha? A ver si Carlos García nos escucha a esta hora. Buenas tardes, ¿cómo está?
4: Hola, ¿qué tal? Buenas tardes.
3: Un placer y un gusto que nos acompañe en esta tarde, acompañando nosotros desde Radio Fe y Alegría Noticias a nuestra audiencia y en esta oportunidad invitándole para también ser un aporte en este momento psicológico con los expertos para la población que... En primer lugar, la de La Guaira, Caracas y otras regiones de nuestro país ha sido impactada con el doble terremoto que hemos tenido en el país, pero también a todo el país que de alguna manera sigue a través de redes sociales y plataformas digitales los acontecimientos que se van suscitando. Y bueno, queremos invitarlos justamente para que desde su experiencia, sus conocimientos, pues ayudar a nuestra audiencia a cómo gestionar el miedo que se sigue teniendo, por ejemplo, con las réplicas de sismos que se han presentado después del terremoto, y cómo manejar el estrés que esto puede generar post el trauma del terremoto que hemos tenido en Venezuela.
4: Sí, gracias por la invitación, por el espacio, y quiero extender un abrazo muy solidario, muy fraterno a todas las personas damnificadas, a todas las personas que están viviendo esta experiencia más cercana, más directa, porque como venezolano, soy, aparte de ser profesional, por supuesto, soy venezolano, soy humano, y esto me conmueve. No, mi profesión no me exonera de sentirme conmovido por lo que está pasando en el país. Y si bien es cierto que lo que está ocurriendo está muy reciente, es apenas, no tenemos ni siquiera una semana, y la magnitud también de la situación es bastante comprometedora, no podemos pretender con un sentido de inmediatez que esto pase pronto. esto no es cualquier catástrofe, esto no fue una lluvia que

0: cayó, esto no fue un árbol que se derribó, esto es una tragedia. Realmente, incluso los expertos. Tan consecutivos, tan cercanos uno entre otro. Entonces, sí hay que ser muy paciente para que la recuperación de todos, porque creo que de alguna u otra forma la gran mayoría de los venezolanos nos sentimos sensibles frente a esto, que seamos pacientes con respecto a la recuperación. A algunos les va a tomar, los que estuvieron más en contacto, más en cercanía con la situación, por supuesto, quienes viven en las zonas más afectadas, a ellos les va a costar más, por supuesto, por las características de la situación. Sin embargo, también hay protocolos, hay intervenciones psicológicas que les van a permitir que esto no es que se va a olvidar, no es que se va a mitigar el dolor o se va a apartar de la memoria. Sin embargo, los protocolos están diseñados para hacer una intervención oportuna, de manera de que esto no se convierta en un trastorno psiquiátrico más adelante. Entonces, lo primero que quiero resaltar es que nosotros en los primeros auxilios psicológicos, que así como existe en la parte médica, también existen los primeros auxilios psicológicos, la primera fase es estabilizar. Y la estabilización tiene que ver con todo el tema neurocientífico, neurobiológico. Es decir, nuestro cerebro está sensible. Así como nosotros estamos de sensibles frente a réplicas, a movimientos, a sonidos, a ciertas situaciones que nos conecten, que despierten nuestro sentido, por supuesto, eso ocurre. ¿Por qué? Porque nuestro cerebro está hiperalerta. Recordemos que el cerebro está diseñado es para la sobrevivencia, no para la felicidad ni para el bienestar. Y él está atento a cualquier situación que nos exponga a un peligro para alertarnos y nosotros protegernos frente a eso. Entonces, primero, reconocer que esto es algo natural que está pasando, nos está pasando a todos, creo que, bueno, o por lo menos a la gran mayoría, nos está pasando que tenemos esta sensibilidad a flor de piel. Entonces, hay ejercicios, hay actividades de autorregulación, ejercicios de respiración diafragmática, que nos pueden ayudar muchísimo a lograr esta estabilización. Quiero resaltar esto. Y no quiero redundar mucho, pero aquí quiero resaltarlo porque si no estamos estabilizados, no vamos a poder incorporarnos a nuestras actividades cotidianas, no vamos a poder hacer el día a día porque tenemos este sistema de alerta encendido. Pues imagínate que un carro tiene una alarma y la alarma se activa y el conductor, el dueño del carro, no la apague. Esa alarma va a perturbar a los vecinos, a todas las personas que estén allí y si es de noche, mucho más. Entonces necesitamos, en un sentido figurado, metafórico, apagar esa alarma que se encendió con razones totalmente válidas, que se encendió porque hubo una estimulación muy fuerte como fueron estos dos terremotos. Entonces, primero eso, la parte de la estabilización, con ejercicios de autorregulación, con ejercicios de respiración. Claro, estoy hablando de las personas que no estuvimos en los focos como tal. Si tú me hablas de las personas que estuvieron allí, por supuesto, es totalmente distinto porque somos dos poblaciones distintas. Los que están afectados directamente y quienes estamos afectados de una manera más indirecta. No sé si me explico.
1: Sí, perfectamente, doctor. Y en base a esto, y creo, y estoy consciente de que la mayoría de nuestra audiencia es aquella que quizás no vivió el momento de los dos terremotos en La Guaira, porque bueno, están desconectados prácticamente, y nosotros sí, de alguna manera estamos teniendo una sobreinformación ahora en esta era de las multiplataformas digitales, redes sociales, que podrían generar pues miedo o, como usted decía, unas emociones alteradas. ¿Cómo hacer para controlar en esta era de las plataformas digitales y en este acontecimiento que quizás es inédito, como usted lo dice, para controlar justamente esos miedos y ese trauma que puede generar el volver a la pantalla y volver a ver lo que está ocurriendo particularmente en La Guaira, en Caracas y en las regiones afectadas?
0: Hay que dosificar el consumo informativo. Estamos alimentándonos demasiado con mucha información. Sabemos que queremos estar pendientes porque tenemos amigos, familiares, nos duele lo que está pasando en el país. Sin embargo, hay personas que están involucradas directamente y que, bueno, gracias a Dios y gracias a la humanidad, mucha gente, muchos rescatistas, muchos equipos de voluntarios que están haciendo una labor. Entonces, más bien, en vez de estar sentado mirando y consumiendo tanta información, que lo podemos hacer, no estoy diciendo que no se puede hacer, solo que se dosifique, que no sean tampoco tan prolongados como tal. y que busques una manera, porque bueno, es que yo quiero ayudar, yo quiero estar informado, yo quiero saber qué es lo que está pasando en cada otra fuente de información que te involucre, en la que puedas ayudar a las personas. Mira, bueno, hay un centro de acopio, bueno, yo voy a ir para allá y me ofrezco. Si lo que te sientes es que no estás haciendo nada y quieres hacer algo, por esto entonces dosificar mucho el consumo de información. No, por lo menos antes de dormir, para que no sea perturbador a la hora del descanso nocturno, por lo menos antes de dormir, desconectarte también del teléfono. Si vas a ver información, si es que te gana el impulso de estar informado, de conocer, lee la descripción de la información, pero no veas el video, no veas la imagen, no hagas detalladamente esa observación, porque todo eso también se convierte en información y en consumo para el momento de tu descanso. Entonces, solamente lee la parte descriptiva de la información como tal, que si bien es cierto, tiene contenido, más no es un contenido tan impactante como el que puede ser la imagen o el video como tal, porque se mueve en todos los sentidos ahí mientras estás en el consumo de la información. Entonces, eso también es bien importante. Y otro es, yo diría, conversarlo, hablarlo. O sea, la conexión social va a ser enormemente importante en estos momentos, que podamos hablarnos, reunirnos como familia, porque cuando tú hablas, liberas también. Entonces, esa carga que está ahí enquistada por el susto, por el miedo, que lo puedas verbalizar, que con tus amigos, con tus familiares, en una zona segura, de amistad, de contención, tú puedes decir, oye, tengo miedo por esto, me siento así, me pasan estas ideas por la cabeza. Todos estamos, como dije anteriormente, con un sistema nervioso totalmente activado, porque es muy reciente por la magnitud de la circunstancia. Entonces, en la medida en que más vamos liberando tensión, también nuestro sistema nervioso, aparte de lo que dije al inicio, de los ejercicios de respiración, autorregulación, entonces vamos a poder sentir también que toda esa información que está allí enquistada va a ir ventilándose frente a personas que nos puedan acompañar. Y en esa comunicación, pues también liberamos estrés. Cuando liberamos el estrés, el nivel de cortisol disminuye enormemente. Y esa anticipación o esa sensación anticipatoria de que, ¿y si vuelve a ocurrir? ¿Y si vuelve a pasar? ¿Y si esto se repite? Esto también tiene que ver mucho con la construcción de los pensamientos. La mente, que es la encargada de construir nuestros pensamientos, está al tanto de toda esta información. Y la mente siempre trabaja con lo más vulnerable, con lo más sencillo. Y ella está consciente en este momento de todo esto que está pasando. Entonces, por eso nosotros mirarlo como que, bueno, pero no está pasando. Pero, ¿y si pasa? Sí, pero en este momento no está pasando. Pero, ¿y si se repite? Sí, pero en este momento no se está repitiendo. Pero si vuelve a haber un temblor, sí, pero en este momento. O sea, apalancarme, anclarme en el presente. O sea, que esa anticipación futurista o esa anticipación de saber si va a pasar o no va a pasar, no me gane. O sea, que yo sé que esto no es sencillo y que se incorpora tan fácilmente a nuestro patrón de comportamiento. Sin embargo, si lo vamos entrenando, si vamos haciendo el ejercicio de todos los días, pero no está pasando. Eso en este momento no está pasando, lo podríamos consolidar mucho mejor dentro de nuestro repertorio conductual.
1: Doctor, ya para finalizar, pues una forma también de interpretar el contexto, porque puede ocurrir que nos ataca el sentimiento de la solidaridad y el de estar al momento con todo lo que está aconteciendo y buscando las maneras de ayudar y colaborar. Sé que en este momento se han suspendido las clases por una semana más. Probablemente el refugio de muchos sea seguir estando conectado al teléfono para ser solidario o para estar informado. Pero leía a una colega suya que decía, si te provoca ir a la heladería, ve y cómete un helado. Si te provoca ver los partidos del Mundial que se están dando, ve y ve a ver los partidos del Mundial, porque más allá de la emergencia nacional que estamos viviendo, pues hay otras dinámicas que se pueden ir llevando en paralelo, no sé, ir a misa, ir a un parque, ir a montar bicicleta, porque eso también te va a ayudar en tu salud mental, en tu salud física. Su recomendación para aquellos que quizás, por ser solidarios, quizás no quieren hacer otro tipo de actividades, porque quizás sienten que están de alguna manera traicionando, digamos, el apoyo al país y a los que están en este momento atravesando una pérdida o han perdido todo producto de estos terremotos.
0: Ok, bueno, en primer lugar, para los rescatistas, las personas que sí están directamente involucrados, porque sé que hay mucha gente y de verdad me satisface la riqueza humana de esta generosidad, de estos gestos de generosidad, les digo que descansen, que está muy bien que puedan estar allí involucrados, pero que no pueden trabajar todo el día. O sea, no, yo he escuchado gente que dice, yo llevo 24, 48 horas, 72 horas, no necesitas descansar. Y si te gana la inquietud de que no, es que yo no me quiero despegar de esto, entonces cambia de actividad. Salte por un momento de las labores de búsqueda y ponte a acomodar ropa, a acomodar alimentos, a acomodar medicinas, pero no te involucres de tal manera porque hay un desgaste allí de por medio. Y para las personas que sienten como esta sensación de que no me estoy solidarizando porque me estoy comiendo un helado, porque estoy haciendo algún tipo de actividad, es que lo necesitamos. O sea, en medio de, afortunadamente, que podamos algunos decir gracias a Dios que, bueno, no lo estoy viviendo yo. Eso no quiere decir que me alegre, por supuesto, que no lo esté viviendo otra persona. Pero desde la condición en la que yo me encuentro, que estoy cómodo o que estoy protegido de la situación, poder reincorporarme a las actividades cotidianas para que eso me dé estabilidad. Y desde mi estabilidad, más adelante, podré incorporarme a algo, si así lo deseo, por supuesto, podré incorporarme a alguna actividad. Yo vivo acá en Barquisimeto y ahí ya hay un grupo de damnificados que se trajeron para acá. Entonces, probablemente van a venir más, probablemente va a haber una distribución de todas estas personas. Entonces, qué bonito sería que si yo me quiero involucrar en algún tipo de actividad, según las condiciones me lo permitan, después de yo haberme atendido, autorregulado, calmado y ya sentirme más estable, bueno, ahora sí me puedo involucrar en esto. Entonces, este tipo de actividad yo no la veo nocivas o que puedan ser perjudiciales. Incluso eso me va a dar una sensación de control. Nosotros los seres humanos nos gusta tener el control de las cosas y la incertidumbre que estamos viviendo en este momento nos llena totalmente de esa sensación de que no tenemos el control de lo que está ocurriendo. Entonces, irme a comer un helado o hacer algún tipo de actividad en casa o retomar mis actividades cotidianas, eso me da una sensación de control y evidentemente el cerebro, que lo vuelvo a recalcar, que está en una fase de mucha hipersensibilidad, con ese control, entre comillas, que estoy sintiendo porque estoy ocupándome nuevamente de lo cotidiano, el cerebro va a decir que para todo está en calma, porque esta persona está haciendo lo que cotidianamente siempre hacía. Y al yo sentirme estabilizado y tranquilo, estoy en las condiciones totalmente también, si así lo deseo, de colaborar más adelante. Los colegios de psicólogos de toda Venezuela, de cada estado de Venezuela, la Federación Venezolana de Psicólogos, están haciendo muchísimas publicaciones también con respecto a primeros auxilios. Hay psicólogos que están haciendo publicaciones también al respecto de cómo mantener calma, de cómo contener a otros, contener a los niños, contener a los adolescentes, a los adultos mayores. Si quieres consumir información, que sea esta información para que también eso contribuya al bienestar y a la estabilidad emocional que necesitamos todos en este momento.
1: Doctor Carlos García, gracias por acompañarnos en esta tarde, por compartir su experiencia, sus conocimientos y estas sugerencias importantes a nuestra audiencia que a esta hora está en sintonía de Radio Fe Alegría. Que tenga una feliz tarde.
0: Gracias y bueno, que Dios nos bendiga y que nos siga acompañando en el transitar de esta situación tan fuerte para todos.
1: Conversábamos con Carlos García, él es psicólogo clínico, docente universitario y conferencista, hoy conversando cómo gestionar el miedo y el estrés en estos días post-trauma del terremoto en Venezuela. Vamos a una pausa, al regresar seguiremos recorriendo el país contándoles cómo va desarrollándose la dinámica por estos días en el territorio nacional a propósito de esta situación nacional que estamos viviendo en este momento.
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3: Una y 49 minutos.

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5: 12:52 minutos de la tarde, estamos de vuelta con ustedes, estamos en vivo, conectados a través de la señal de la Red Nacional de Radio Fe y Alegría, ofreciendo información al país, recordándoles también que puede seguir informado en nuestra página web www.radiofeyalegrianoticias.com, también a través de nuestras redes sociales, donde puede ver videos de la cobertura que siguen haciendo nuestros compañeros periodistas. Allí nos encuentra como arroba Radio Fe y Alegría. En más información que nos llega desde las regiones, le contamos también que el grupo Team Biker Falcón traslada donaciones de medicamentos desde Sinamaica hacia un centro de acopio en Maracaibo. Allí está Francisco Fonseca y nos tiene la información.
6: El Team Biker Falcón de motorizados, conformado por motorizados del estado Zulia, específicamente de los municipios Maracaibo, San Francisco, La Cañada de Urdaneta, se están dedicando en medio de esta crisis compleja que atraviesa la ciudad de Caracas, específicamente el estado La Guaira, a buscar los insumos que están donando personas o CDI, como en este caso el de Sinamaica, del CDI de Sinamaica, donde estos motorizados fueron hasta allá para buscar dichos insumos y traerlos a un centro de acopio.
7: Nosotros venimos de La Guajira, mi equipo es el Team Baker Falcon Nacional de aquí del estado Zulia. Nos sentimos orgullosos de verdad porque hicimos parte de eso, al igual que la compañía de los muchachos, que son muchachos independientes, pero igualmente nos acompañaron en este día. De verdad que agradecido, porque no pensábamos hacer esto posible, pero bueno, hoy en día lo hicimos. Gracias de verdad.
6: ¿Todos viven aquí o viven en Sinamaica?
7: Somos de aquí, de Maracaibo. Estamos aquí en Maracaibo, fuimos a hacer, bueno, pidieron la colaboración de traerlos para acá. Así también, son parte de San Francisco allá también. Y bueno, La Concepción. Bueno, fíjense, estamos también de La Concepción, pero bueno, estamos aquí ya, gracias a Dios.
8: Entre los insumos podemos encontrar antibióticos, merformina, inyectadoras, también tenemos macrogotero, yodo. ¿Qué pasa? De que
9: medicamentos para la...
8: Esto es, se trata de hacer conciencia entre la misma comunidad, que vean que hay un pueblo unido que se quiere sumar a esto que está pasando en Caracas. Invitamos a las personas, a los que puedan donar, llevar su donación a donde puedan llevarlo, para nosotros ir a buscarlos y traérselos para que sean llevados a las personas que de verdad los necesitan. Les agradecemos por favor de corazón que lo que puedan donar, bien sea insumos médicos, no tiene que ser sábanas totalmente, necesita medicamentos, merformina, que por lo que pude observar, antibióticos, inyectadoras, gasas, todas esas cosas, pañales. Les agradecemos por favor que se acerquen.
10: Mi amigo, aquí no hay fecha de caducidad para donar. Hoy, mañana, pasado, dentro de una semana, dentro de un mes, siempre va a ser un buen momento para traer donaciones. Todos tenemos en Caracas algún amigo, algún familiar, el amigo de un amigo, y esa gente nos necesita. Simple y llanamente, somos los venezolanos ayudando al venezolano, y esa gente que está allá son hermanos de nosotros.
6: Los motorizados comentan que ellos se pueden dirigir hasta cualquier parte de los municipios que conforman el estado Zulia para buscar esos insumos y materiales que las personas quieran donar para las personas afectadas allá en el estado La Guaira y en la ciudad de Caracas. Así que solamente tienen que hacer es contactarse a través de sus redes sociales y bueno, ellos llegarán hasta el punto donde ustedes tengan estos insumos y van a traerlos a los centro de acopio. Desde la ciudad de Maracaibo, Francisco Fonseca, Radio Fe y Alegría Noticias.
9: 1:55 de la tarde y les contamos que la comunidad venezolana residente en España, específicamente en Valencia, se concentró en la emblemática Plaza de la Virgen de los Desamparados en un emotivo acto de solidaridad y oración por las víctimas del reciente terremoto en Venezuela. Elena Albalat, consejera del Servicios Sociales de la Comunidad Valenciana, anunció la creación de un fondo especial para la asistencia humanitaria destinado a mitigar la emergencia. Escuchemos parte de sus declaraciones.
11: Isabela, que hoy se pone, no se puede encontrar. Oramos por nuestros seres queridos que han fallecido en esta tragedia. Oramos por los que están siendo rescatados.
9: Venezolanos residentes en la comunidad valenciana en España se congregaron en la Plaza de la Virgen de los Desamparados para orar por las víctimas del doble terremoto que sacudió a Venezuela el pasado 24 de junio. Elena Albalat es consejera de Servicios Sociales de la Generalitat Valenciana. Habló de las iniciativas gubernamentales, entre ellas la creación de un fondo para la asistencia humanitaria.
12: Estamos aquí para daros un mensaje de solidaridad, de apoyo y sobre todo de cariño. Queremos que sepáis que siempre hemos estado y que ahora en estos momentos también estamos a vuestro lado. Quiero empezar lanzando desde la Generalitat nuestras condolencias a todos los familiares y amigos de las personas fallecidas en Venezuela.
9: Entre tanto, la señora Ana Rosa Bermúdez es una ex alumna de Fe y Alegría en Catia y dijo que esta adversidad para los venezolanos es una más, pero que la van a superar por todo lo que tiene el pueblo venezolano por dar.
13: Tenemos fuerza, que tener fuerza, hay que creer en uno mismo, hay que creer en todo lo que nosotros como venezolanos podemos hacer por nuestra patria. Esto es una tontería, hay muchísimas cosas más que podemos hacer por el país. Sí, creo que todos tenemos una piedrita que poner allí, todos, si todos podemos, haremos una montaña muy grande.
9: También el señor Gilberto Cabrera de Petare, del estado Miranda, habló de sus familiares y de una persona cercana, una cuñada que todavía no ha sido encontrada en La Guaira.
14: Hermano, familia, mi casa, los negocios no porque se perdieron, pero tengo todo. ¿Y están los hijos los tengo aquí a toditos?
9: ¿Y están todos bien los que están en Venezuela?
14: Bueno, los que estaban allá arriba, sí. Una cuñada que vivía en La Guaira, no.
9: Lo siento
14: esa se quedó ahí, con el hijo. Y no la han conseguido todavía.
9: Finalmente, la hermana Aniuska Aponte envió un mensaje de solidaridad y de oración para los venezolanos y las venezolanas afectadas, para las familias de las personas que han fallecido.
15: Unida también a la esperanza, que Dios nos da la fuerza, Dios nos sostiene, y es lo que estamos clamando en este momento, por los que ya han perdido su vida, por los que todavía luchan, porque tenemos esperanza, y por esa fuerza del pueblo que una vez más estamos demostrando, que agradecerlos por la solidaridad que se está despertando y diciendo que eso no se olvide. Los días pasan rápido, hay que tener memoria y en unos días atrás volver otra vez a tener esta solidaridad. Paz y bien.
9: Los venezolanos y las venezolanas se congregaron en la Plaza de la Virgen de los Desamparados
16: en el centro de Valencia, en la comunidad valenciana, para expresar su solidaridad con las personas que han resultado afectadas por el doble terremoto que afectó el 4 de junio a las 6:04 de la tarde a dos regiones del país con mayor gravedad y que ha dejado hasta este momento más de 1.400 personas muertas.
17: Y conforme a tu palabra, concedo la paz y la unidad. Tú que vives y reina por los siglos de los siglos.
18: Amén. Guido fue muy afectado.
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5: 12:00 de la tarde, a esta hora nosotros.
4: Tarde y un minuto. 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
22: Hola, este es mi estado natural. 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

0: 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La selección de Panamá batalló con mucha personalidad en el estadio de Toronto, pero terminó cayendo por la mínima ante Croacia, quedando eliminada matemáticamente del Mundial 2026 en la segunda jornada del Grupo L. En el primer tiempo, la Marea Roja se plantó con un orden defensivo impecable y la oportunidad más clara la tuvo José Luis Rodríguez con un potente cabezazo que se estrelló en el travesaño, mientras que el arquero Orlando Mosquera respondió notablemente antes del descanso. El factor revulsivo. Al inicio del complemento, el técnico croata movió el banquillo e ingresó ante Budimir. Solo minutos después, al 53, Budimir empujó el balón al fondo de la red tras un centro de Josip Stanišić para marcar el único gol del encuentro. Panamá no bajó los brazos y adelantó líneas buscando el empate. Carlos Arbey estuvo a punto de igualar con un gran cabezazo, pero el guardameta Dominik Livakovic salvó a Croacia con una estirada providencial. El encuentro cerró con una histórica celebración para Luka Modric, quien alcanzó los 200 partidos internacionales vistiendo la camiseta de Croacia.
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6: 2:00 p.m. y 7 minutos.

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Ya tenemos las 2 de la tarde, 9 minutos, señoras y señores, amigas y amigos. Un placer inmenso saludarlos a ustedes en este momento tan especial, porque estamos en este programa especial acompañando a nuestra gente, solidarios con la gente que está sufriendo ahorita y que ha pasado esta situación fuerte de el gran terremoto, el doble que se vivió en Venezuela el 24 de junio. Hoy estamos acompañándoles en la sala técnica el amigo Jonathan García, en la dirección general Juan Carlos Rosales, quien habla para todos ustedes. Rómulo Zapata le estaremos acompañando en este tiempo. Ya tenemos las 2:10 de la tarde de hoy, 29 ya de junio del año 2026. Pocas horas para que se vaya este mes de junio, mes que ha traído situaciones fuertes, y que llegue el mes de julio en el año 2026. Un inmenso gusto estar laborando para todas y todos ustedes, acompañándoles. Hoy vamos a estar con música, mensajes aquí de bendiciones, o el saludo pues de mensaje de bendiciones para la gente que vamos a estarle solicitando su apoyo, porque desde hoy se aperturó este nuevo centro de acopio acá en la estación de Fe y Alegría, y el nuevo punto de acopio también en Fe y Alegría Capacitación José Pastor, allí en la calle Sucre. Son nuestros dos puntos de apertura, igual que en el Nula. Estaremos también conversando con José Leonel Gutiérrez, nuestro periodista de la parroquia San Camilo, dándole la bienvenida desde el municipio de José Antonio Páez. Y vamos a iniciar con música aquí de acompañamiento. Le traemos la voz de Roberto Carlos, Un Millón de Amigos. Y obvio que sí, necesitamos más que un millón de amigos, más que un millón de personas, un millón y mucho más millones de ayuda para nuestros hermanos venezolanos.

Ya tenemos las 2:16 en este acompañamiento especial de apoyo a nuestros hermanos venezolanos en Caracas y La Guaira y bueno, en todos los sitios donde fue afectado. Le podemos indicar que usted puede enviarnos mensajes de texto a través del 0424-715-0707. Vamos a tener también más adelante contacto con nuestro compañero José Lionel Gutiérrez, porque allá en el NULA también se dio apertura a un centro de acopio. Nosotros acá le estamos solicitando todo el apoyo que tiene que ver con víveres, con medicamentos, insumos, colchones y colchonetas nuevos, todo lo que usted pueda aportar. Y bueno, ropa también usada, por supuesto, en buen uso, en buen estado. Las medicinas, es importante destacar en una entrevista que le hicimos al alcalde José Ángel Ramírez, que mencionaba, llegaron unos productos vencidos y ellos pues en el arreglo y el chequeo se dieron cuenta y por supuesto ese tipo de medicamentos fueron descartados, que la gente de buen corazón en el apuro de aportar pues no revisa uno la fecha de los medicamentos, y entonces hay que estar vigilante de la gente voluntaria que está buscando y donando los medicamentos, que tienen que estar vigentes las fechas para no ocasionar mayores daños, ¿no?, en el momento de la distribución. Así que estuvo importante la nota del alcalde José Ángel Ramírez. Informaba a través de Radio Fe y Alegría Noticias que continúa aperturado lo que es el centro de acopio del Ateneo, administrado por supuesto por el Ejecutivo Municipal, y allí pues está haciendo recepción donde están llegando las ayudas. Del día sábado se salieron dos camiones full de mercancía y sin embargo hoy estuvimos en el lugar y ya está otra vez una gran cantidad de insumos, de comida, de ropa y bueno, agua potable, muchos enseres que están llegando todavía al Ateneo de Guasdualito, donde está este centro de acopio. También han salido todas las ayudas humanitarias que se han recogido en los diferentes puntos de los centros de acopio, de Morrones, allá de la gente de NPO, e igual de la Cámara de Comercio, la gente que se abocó a recoger esa ayuda humanitaria, la gente de la Avenida Santa Rita también. Saludamos a toda esa gente que se abocó, la gente de Los Corrales, allá el transporte Guasdualito, al amigo Guaymaral, a la gente de la Cámara del Comercio, toda su directiva, a todos los centros de acopio que se aperturaron acá en nuestra localidad de Guasdualito y en cada una de las parroquias del municipio de José Antonio Páez, donde por supuesto se sobregiró, se llenaron expectativas, lo que no se esperaba, esperaba ayuda, pero no abarrotada como está. La gente de Arauca, Colombia, el día sábado también pudimos apreciar una caravana de personas que llegaron desde Arauca hasta el centro de acopio allí de Morrones, y fue una bendición observar la gente voluntaria, tanto venezolanos como colombianos unidos en el departamento de Arauca, Colombia, quienes saludamos con mucho cariño. Y bueno, un colorido de la gente, venían con su pito, con su algarabía, en solidaridad y apoyo a nuestros hermanos afectados por el terremoto del día 24 de junio. Nosotros contentos de ver la solidaridad que traspasa frontera, porque es importante destacar la solidaridad que se ha tenido con nuestro país Venezuela y con nuestros hermanos afectados, con nuestros nacionales por el terremoto, una ayuda humanitaria internacional que está llegando de distintos países y que ya están apostados también acá muchos países, entre ellos México, tenemos entendido que Estados Unidos, la gente de Colombia, la gente de Bolivia, la gente de Santiago de Chile, creo también de Chile, la gente de México, de El Salvador. Bueno, para este de contar, toda la gente que se está haciendo solidaria con nuestro país y que gracias a Dios pues les agradecemos ayuda, a donde los metemos en nuestro corazón. Le damos la bienvenida, recibimiento del apoyo dado, todo lo que están aportando, insumos médicos, comida, maquinaria,
organismos de rescate, todos esos equipos, bienvenidos y saludamos a toda esa gente que solidariamente se están moviendo a favor de nuestro país, a favor de nuestra gente necesitada. Y bueno, vamos a ir a una música, pero agradeciéndole a Dios precisamente, vamos a buscar allí unas canciones que le vamos a estar colocando. Por ahora ya está prevenido nuestro compañero, porque agradecemos a Dios que ha mantenido con vida mucha gente y que todavía siguen apareciendo gente sobreviviente. Ya tenemos desde el día 24, hoy estamos al 29, 5 días de que se aconteció esta situación fuerte del terremoto, y todavía siguen apareciendo sobrevivientes, están siendo rescatados por la misma gente de nuestro país. Así que saludamos y a todos esos socorristas, ayudantes, tanto en Venezuela como los extranjeros, que ya están haciendo la remoción de los escombros. Y bueno, es bastante desalentador el número ya de fallecidos que se ha venido anunciando a través de las autoridades, y también la gran cantidad de heridos, que gracias a Dios hay muchos que están en recuperación, otros en estado crítico, pero que están siendo atendidos. Vamos con música a esta hora, música de reflexión y de agradecimiento también a Dios porque nos tiene con bendición.

0: Sí, señor. 2:26 minutos, allí el color de esperanza. Esa canción maravillosa donde nos mueve el corazón. Y bueno, Guasdualito se caracteriza por la solidaridad, por eso seguimos ofreciéndoles aquí nuestro centro de acopio para que usted pueda traer su apoyo, su ayuda económica, mayormente rubros, medicina, comida no perecedera, sardinas, enlatados, arroz, espagueti, todo lo que tiene que ver con víveres. No tenemos entendido todavía si están solicitando lo que son las carnes, ¿no? Todavía no tenemos conocimiento si están solicitando. Informábamos entonces que todavía está aperturado el centro de acopio también del Ateneo, en información que nos suministraba el alcalde a Radio Fe Alegría Noticias en hora de la mañana. Desconocemos si hay otros centros de acopio aperturados, si continúan, ya que durante el fin de semana el centro de acopio de la Catedral cerró luego de un envío bastante generoso, demasiado. Decía el sacerdote Ronnie García que desde allí salió un cargamento de más de 36 toneladas de ayuda humanitaria solo del municipio de José Antonio Páez en las distintas parroquias y manejado por la Catedral de Guasdualito, que salió para la capital del país y también para La Guaira. Va esa gente llevándolos esa mercancía, unos 5 a 7 camiones cargados de mercancía, hasta una urna se llevó desde aquí, totalmente nueva, donada para llevarla al centro del país. También los centros, estamos en espera del avance nacional. Listo, estamos en el avance.
1: De fallecidos y heridos tras los dos terremotos que afectaron grandemente al estado costero de La Guaira y también a zonas importantes de Caracas. Indica el parlamentario que la cifra de fallecidos subió a 1.735 personas. Escuchamos parte de este boletín.
2: 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Debo informar que en este momento el 90% del servicio eléctrico en La Guaira ha sido completamente restituido. Fue muy afectado el servicio eléctrico en el estado de La Guaira, pero a esta hora el 90% del servicio eléctrico está completamente restituido. Acerca de el parte que diariamente damos, la cifra de personas que perdieron la vida asciende a 1.719. 5.034 personas heridas, hasta el momento 15.866 personas damnificadas y un total de afectados hasta este momento contabilizados en nuestros hospitales, en los hospitales de campaña, en los puntos de triaje de 22.619. 855 edificios han sido afectados, 189 sufrieron colapso total y 666 o un colapso parcial.

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Ya tenemos las 2:38 minutos de la tarde en este acompañamiento especial en honor a nuestros hermanos venezolanos afectados por la situación del terremoto del 24 de junio del 2026. Bueno, y también tenemos algunos acontecimientos que han venido sucediendo también acá en el municipio, pues lamentable también lo que pasó allí ayer, una situación de heridos por una explosión en uno de los taladros en La Victoria. Y por ahora todo tranquilo, se está desarrollando esta noticia en recuperación de los heridos. Tenemos llamada. Vamos con una canción luego de este bajón que hubo también de la electricidad. Allí falla. Antes de ir a la canción, le estamos recordando que Fe y Alegría somos centro de acopio para apoyar a los damnificados del terremoto. Tu solidaridad puede llevar esperanza a muchas familias que hoy lo han perdido todo. Puedes traer, donar agua embotellada, alimentos no perecederos, productos de higiene personal y de limpieza, ropa en buen estado, frazadas y sábanas, medicamentos básicos y primeros auxilios. ¿Dónde lo puedes traer? Por supuesto, acá a la

0: Estación Fe de Alegría del sector La Reynosa, carretera nacional vía Aelorza, en nuestra estación de Fe de Alegría. Igualmente en el edificio Fe y Alegría Capacitación José Pastor, calle Sucre, al frente de la iglesia La Trinidad. Juntos llevamos solidaridad, juntos reconstruimos esperanza y juntos podemos estar para dar esperanza. Por supuesto, la mayor esperanza que nos da nuestro Dios. Vamos precisamente a escuchar este reporte que hicimos en horas de la mañana con nuestros hermanos de Fe y Alegría Capacitación José Pastor, el profesor Villegas, este es su servidor. Vamos a escuchar el reporte a continuación. Saludos amigos de Fe y Alegría, nos encontramos en la sede de Fe y Alegría Capacitación José Pastor, donde ya se ha dado apertura también a este centro de acopio para recolección de apoyo a los damnificados por el terremoto en Venezuela. Nos encontramos con el profesor José Villegas. Profesor, y cuéntenos, ¿qué esperan ustedes con esta apertura de este centro?
1: Nosotros como programa de Fe y Alegría Capacitación también nos abocamos a colaborar pues con esta tragedia que están sufriendo nuestros hermanos allá en La Guaira. Entonces hemos decidido también pues aperturar el centro de acopio acá en nuestras instalaciones, donde estaremos recibiendo todas aquellas donaciones que nuestros hermanos pues de acá de Guasalito quieran aportar, productos no perecederos, agua potable, ropa en buen estado, calzado y cualquier tipo de donación que puedan hacer que les sirva a la gente para, bueno, en este momento de emergencia que estamos pasando.
0: Sí, ya tienen ustedes la capacidad y también, ¿solamente van a recibir o se va a salir a la calle a solicitar apoyo?
1: No, bueno, por los momentos vamos a estar recibiendo todas las donaciones que quieran hacer, las pueden traer aquí. Bueno, nosotros aquí en este centro de acopio pues estaremos recolectando y luego pues estaremos enviando allá a la sede principal de Radio Fe y Alegría.
0: ¿Cuál es el transcurso de hora, tiempo que va a estar abierto el centro?
1: Bueno, vamos a estar aquí desde las 8 de la mañana hasta las 11 de la mañana. En la tarde vamos a estar otro rato funcionando, de 2 hasta las 5 de la tarde. Entonces, bueno, para que todas aquellas personas de buen corazón que quieran colaborar con nuestros hermanos damnificados puedan hacer sus donaciones aquí.
0: Bien, ahí está la palabra entonces el profesor José Villegas, quien es coordinador de Fe y Alegría Capacitación José Pastor, aperturado este centro de acopio donde usted puede hacerse donativo, traerlo en la calle Sucre, al frente de la iglesia Santísima Trinidad, donde funciona el centro, y aquí pues usted puede traer todos los donativos que quiera hacer. Cuando la
2: tierra... Bueno, ahí está, las 2:42 minutos de la tarde, el profesor José Villegas, coordinador de Fe y Alegría Capacitación José Pastor en la calle Sucre. Allí está también aperturado el centro de acopio. Y si usted tiene por allí algún centro de acopio que esté funcionando, háganoslo llegar a través del 0424-715-0707. Estaremos hasta las 3 de la tarde acompañándolos en este momento, donde le estamos dando las direcciones de nuestro centro de acopio de Fe y Alegría en el sector La Reynosa, vía Elorza. Y allí en la calle Sucre, frente a la iglesia La Trinidad. Sí, señor. Bueno, y la tierra tembló y nos hizo temblar también. Así es que le podemos indicar que nos está haciendo temblar, pero de amor, de solidaridad. Porque el temblor de nuestra fuerza, de nuestra fe en Dios primero y la ayuda de Dios y juntamente nosotros unidos, pues está temblando las carreteras también en esa caravana de ayuda humanitaria que va hacia la capital. Alguna ya está llegando, otra va en camino hacia la capital de nuestro país. Dice por acá, ajá, Maracaibo, ok. Dice por acá, buenas tardes Rómulo, saludos desde Maracaibo, te escribe Mariela Nava, periodista del Zulia. Bueno, gracias, nos está saludando la gente de El Zulia. Si puede comunicarse por allí y quiere dar un saludo, estamos atentos para recibir su llamada. Dice Francisco Fonseca de Fe y Alegría, Maracaibo. Ah, ok, ya. Listo, ahorita le contestamos también. La gente saludándonos. Esperamos el reporte con nuestro compañero José Lionel Gutiérrez desde el Nula, que allí también hay centro de acopio aperturado para que la gente de la parroquia San Camilo pues haga lo propio, como lo ha venido haciendo ya todo el municipio de José Antonio Páez. Ya tenemos las 2:44, vamos a ir a este tema de Oscar Medina, una canción muy bonita y que se la recomendamos porque debemos tener lo que nos dice, hermano mío.

0: Bueno, ya tenemos las 2 con 49 minutos de la tarde en este acompañamiento que estamos haciendo luego de la apertura de nuestro centro de acopio en Fe Alegría, que va a estar hasta ahora. Bueno, vamos a consultar a uno de nuestra gente directiva aquí. Está con nosotros también nuestro compañero de labores, Luis Carrillo. Bienvenido, Luis, a esta programación especial de acompañamiento para nuestros hermanos venezolanos afectados, damnificados por el terremoto. Luis, bienvenido.
1: Bueno, muy buenas tardes. Saludo a la audiencia de Fe y Alegría. Acá, pues, abocándonos a esta solidaridad que nos pide justamente la situación que está pasando el país. Y, pues, justamente, Fe y Alegría se une a esos centros de acopios para seguir recibiendo y llevando a cabo esta este granito de arena justamente para atender las situaciones que están pasando nuestros hermanos venezolanos, sobre todo en estos en la capital y también en La Guaira, que ha sido el más afectado. Y pues que bueno, también acá muchas de nuestras familias tenían familia allí también en La Guaira. Algunos que conozco personalmente pues han perdido sus seres queridos. Y pues también eso es a lo que nosotros queremos también elevar esas oraciones, seguir orando por aquellas familias que todavía pueden ser rescatadas en esos escombros y que también pues como nosotros podemos ayudar desde acá, aunque nosotros quizás no seamos los afectados directos, pero pues nos da sentimiento la situación que están pasando allí en el terreno justamente.
0: Y que no es fácil, Luis, poder moverse y dar el apoyo, se cae la gana de que uno no pueda ir. Ahí donde necesitamos,
1: sí, uno quisiera estar allá.
0: Necesitamos, ahí es donde nos gustaría ser un Sansón, ¿no? Poder levantar con toda la fuerza, que Dios le dé fuerza a esos rescatistas venezolanos y extranjeros que están luchando por, están allí batallando con esos escombros para poder sacar a flote con vida mucha gente que todavía, gracias a Dios, a pesar ya los 5 días, y que están vivos y que se están rescatando todavía vidas, sí, tanto de niños, ancianos, adultos.
1: Y la realidad es que, bueno, para esto, atender una situación como esta no es nada fácil. También, pues, se necesita experiencia en esos casos, porque, bueno, justamente Fe y Alegría ha promovido eso de estar también apoyando, formándonos y dándonos ese ejemplo de poder tender la mano al otro. Y justamente en este sentido nosotros también pues sabemos que muchos de los rescatistas están allí para salvar vidas, y nosotros también desde nuestras emisoras vamos a estar ayudando psicológicamente también, compartiendo ese mensaje de espiritual que nos debe servir también en este momento, porque realmente pues a veces nosotros ahorita las redes sociales está pasando muchas informaciones a la cual pues nos llena de sentimiento, y algo particularmente eso afecta a nuestra emociones, y esas emociones pues requieren ser canalizadas, porque aunque yo no sea un afectado directamente allí, pero lo que veo también me llena de sentimiento y me hace ver que bueno, que mucho dolor se está viviendo en este lado del país, y cómo nosotros pues desde una forma también podemos ayudar a esa gente a que puedan reanimarse, a que puedan levantar ese ánimo, a lo cual pues aunque se ha perdido prácticamente, han perdido sus hogares, han perdido familia, pues como también ayudarlos a que pues vean la vida y que bueno, que están vivos gracias a Dios.
0: Sí, en las redes sociales pues hay mucho debate, muchas cuestiones. El debate es cómo organizar, debería ser ese debate precisamente para lo que tú estás hablando, cómo ayudar, aún empujando desde la fe, desde la fuerza espiritual, que esa unidad a nivel nacional, como también se está viendo, hay una cosa que está pasando y me parece muy positivo, Luis. Se ha caído las fronteras, ¿no? Están cerradas las fronteras, o sea, desaparecidas, no cerradas, desaparecidas las fronteras. Hay una hay un desbordamiento hacia Venezuela ahorita en esta situación y eso es muy bonito.
1: Bueno, esa es la realidad. Yo creo que eso es lo que nos caracteriza como seres humanos. No tenemos frontera.
0: No hay frontera ahorita.
1: Siempre vamos a estar para comunicarnos, ayudarnos unos a otros, porque ese es el gran mensaje que nos da Jesucristo justamente. Para él nunca hubo frontera. Entonces eso nos invita a nosotros también que pues donde se necesita, allí debemos estar con todas las dificultades que podamos encontrar, pero cómo también superar sobre eso. Y justamente por eso Fe y Alegría se une a esa solidaridad de recibir para poder hacer llegar lo que usted pueda aportar, ayudar a hacerlo llegar a estas personas que están necesitando en este momento.
0: Y aclarando que no es solamente la apertura del día de hoy, porque nosotros estamos desde el momento activados en de una u otra manera aportando la información, aportando la realidad de las cosas, también apostados a ayudar. Pero desde hoy también Fe y Alegría Guasdolito, igual Fe y Alegría Capacitación Laboral José Pastor y Villalonga, el Nula, ¿no?, se aperturó allí para continuar, porque esto no es fácil. Es una situación bastante de corto, mediano plazo, mediano y largo plazo, la recuperación, sí, sí, y la atención. Ya escuchábamos allí un número elevado de más de 5.000 personas heridas. También ha incrementado el número de fallecidos. Vamos a ir a un tema musical. Estamos en espera del contacto con José Leonel, si se puede comunicar con nosotros, por supuesto. Hay un tema musical y ya venimos con más acá en este acompañamiento con nuestro compañero Luis Carrillo también.

0: 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Bueno, ya tenemos las 2:59 minutos de la tarde, ya casi llegando al final, Luis. Continuamos allí detallando información de lo bueno, este acompañamiento y esta invitación, solicitud de apoyo. ¿Qué se está pidiendo, Luis? Allí actualizando la información de lo que se está solicitando.
1: Bueno, generalmente han pedido alimentos que sean no perecederos. Y agua, mucha agua, porque generalmente pues allí en el sector quedó perjudicado la línea de abastecimiento de agua en La Guaira, y por eso están pidiendo mucha agua. También pues sabemos que han perdido viviendas, entonces se necesita colchones, se necesita también lo que es ropa. Porque bueno, muchas personas perdieron todo esto. Entonces la solidaridad se basa en bueno, lo que podamos dar que pueda servir para atender estas necesidades de pues de nuestros hermanos allí en La Guaira, y que eso pues pueda ayudar. Entonces con los alimentos que no sean perecederos, que no se vayan a dañar, que sean también pues lo que es agua potable, que puedan llegar para allí, y todo lo que tiene que ver con ropa y calzado también puede ser allí. Pues todo esto ayudaría a que podamos brindar esta solidaridad a nuestros hermanos.
0: Bien, ya estamos viendo allí a nuestro compañero José Leonel Gutiérrez. Vamos con él precisamente desde el Nula, en la que es la capital, por supuesto, de la parroquia San Camilo. Allí está también la apertura. José Leonel, bienvenido en este acompañamiento especial de humanitario para nuestros hermanos venezolanos. Adelante.
2: Hola, Rómulo. Hola, amigos de Radio Felería y todo el estado Apure. Saludos a mi amigo Luis Carrillo, quien, bueno, viene acompañando esta programación. También saludar a Dairis Cobos también, que bueno, nos acompaña aquí también, Adriana González y todo el equipo que a esta hora pues estamos en este primer día como centro de acopio oficialmente de Radio Fe Alegría en Guajolito y el Nula, pero también con otros aliados como siempre, Fe y Alegría acompañando los procesos también de ayuda humanitaria desde la sociedad civil, iglesia católica, iglesia cristiana evangélica y universidades e instituciones educativas que a pesar que no tienen clase, pues están suspendidas, pues también vienen trabajando a lo suyo. Pues como decía Luis, pues se necesita mucho tema de agua, pero también el tema de medicamentos y quirúrgicos. Hemos hecho empeño aquí, Rómulo y Luis, en el tema de los kits para ayudar un poco el tema de la emergencia post, vamos a decir, ya después de una semana, donde empiezan el tema epidemiológico, el tema de la salud, los antibióticos, todas estas cosas que ameritan la emergencia, porque lo decía esta mañana Juan, y creo que tú lo decías en un reporte ayer o el sábado, Rómulo, esto es algo que apenas inicia, y no es que queremos decir que bueno, que va a ser eterno, y Dios mediante que no sea eterno, pero es un proceso bastante lento, largo, y que las familias afectadas empiezan a vivir otro tipo de momentos, ¿no? De salir del shock, de la tragedia como tal, el impacto, el doblete sísmico, como se conoce científicamente esto, y después vienen los demás procesos, Luis y Rómulo.
0: Creo que sí, José Leonel, allí afirmar eso que tú indicas, el proceso, además de lento, es lo fuerte que se está viviendo precisamente a todas esas familias afectadas que lo perdieron todo, casa, en seres, y bueno, quedaron en la calle, como coloquialmente se puede hablar, y precisamente es importantísimo que la necesidad de ayudar a recuperarles, precisamente, y por eso es el espacio que se debe mantener permanencia en ayudar, mantener la ayuda por varios tiempos, en un momento por ahora indefinido, diría yo, centros de acopio donde se permanezca ayudando, porque no es fácil. Esa gente que todo lo perdió, que no tienen salario, gente que, bueno, hay que empezar de nuevo, ver cómo hacer para que las autoridades y los países puedan ayudar al menos ya en otro sitio, porque en el sitio donde están ahorita no es fácil, pero ir pensando en cómo darles vivienda, cómo ir construyendo complejos habitacionales, precisamente para irlos acomodando, porque hemos observado en los medios de comunicación y en las redes sociales cómo la gente está amaneciendo herida, pero en las calles durmiendo allí, y eso es bastante fuerte. Estamos observando también a nuestra compañera, adelante.
2: Sí, Romulo, le vamos a dar, bueno, hola Dairi, productora de radio, Dairi Co, productora de radio, que desde el primer, del día uno ha estado acompañando a la sociedad civil desde la escuela. Dairi, bueno, un saludo para toda la audiencia de Guasdualito y el Nula que estabas al aire. Bueno, estamos en este espacio compartido. Y le decía algo, Rómulo, gente que está durmiendo en la calle, se me asemeja un poquito, no sé si Dairi recuerda, bueno, no sé por la edad, pero la tragedia de Vargas el año
3: Sí,
2: 1999.
3: la recuerdo porque incluso no estaba allá, pero sí tenía familia que sufrió esa tragedia y perder todo, fue una circunstancia bastante difícil.
2: Sí. Bueno, Dairi, desde Radio Felería, pero como lo decíamos, también hemos acompañado. Bueno, ¿qué se puede decir? Ya van 80 y un poquito más de 100 horas ya del terremoto o doble terremoto. ¿Qué se le puede decir? Y bueno, seguir que la gente siga apoyando estas causas.
3: Así es, Leo. Bueno, primero que todo, tener fe en Dios, orar, orar fervientemente y tener fe en Dios que todo pasa por una razón y un motivo, aunque ahorita es fuerte la circunstancia, la situación que estamos viviendo, quienes tenemos familia allá, quienes está, bueno, todos en un solo corazón y en una sola voz. Sobre todo aferrarnos a Dios y seguir con el apoyo como se ha venido haciendo en los diferentes estados, de diferentes poblaciones. De verdad que aquí la población del Nura. Hubo una hermandad grandísima, las zonas adyacentes también, diferentes sectores vinieron el último día, vinieron gente de lejos a apoyarnos a organizar la ropa, a organizar los artículos, a los kits que armamos, o sea, una receptividad bastante significativa. Lograron salir de aquí, de esta población, cinco camiones, el cual ya hoy se distribuyeron para darlo de manera equitativa, tanto medicamentos como ropa y como todos esos kits que se lograron organizar en los diferentes hospitales y se iban a dirigir hacia la Guaira también.
2: Sí, Rómulo y Luis, destacar que, bueno, el centro acopio del Radio Felería se aperturó oficialmente el día de hoy, ya nos han traído. De ahí, creo que no sé si por ahí en la tarde acabaron de venir de Matecaña, una comunidad que está como a 40 minutos, nos escribieron que venían en la tarde. Y me imagino ustedes también, Rómulo y Luis, desde Palmarito, vía La Victoria, vía, bueno, se me va ahorita la parte geográfica, vía el Cantón también, mucha gente. Colaborando, pero informarle a la gente también que hemos tenido apoyo también de otras creencias religiosas. Mañana sale una ayuda de la Iglesia Bautista. Esta va dirigida directamente, Luis, no va a La Guaira, va directamente a los que son los estados costeros, pero Falcón y Carabobo, Tucacas, toda esta zona que también fue afectada, y que bueno, mañana ellos aspiran a ser trasladados hasta Barquisimeto, y Barquisimeto hacen la distribución total. Esta la llaman la Convención de la Iglesia Bautista, creo que así se llama
3: Sí,
2: oficialmente,
3: así se
2: así es que
3: llama.
2: se llama, ¿no?
3: Sí.
2: Entonces ellos van a estar haciendo ese traslado, pero pedirle a la gente de aire, más allá de ropa, lo decía Adriana, nuestra compañera Adriana, más allá de ropa, traer cosas que necesita para ir levantando esa tragedia
3: Sí,
2: y
3: las
2: de Rómulo.
3: palas, las linternas, los bombillos recargables. Sí, porque sí hubo receptividad, pero poca, sí. Se logró recoger algunos materiales de eso, pero poco más hubo fue en ropa y los kits que se armaron. Pero sí, ahorita se necesita lo primordial: picos, palas, linternas, bombillos recargables y todo lo que usted vea que sea necesario para lo que es mover escombros y todo eso.
0: Una cosa que creo conveniente, se le debe también orientar a nuestros colaboradores, a toda la gente voluntaria, porque aquí pues dándole cubrimiento a cada uno de los centros de acopio que fueron aperturados y que estaban trasladando mercancía, vimos allí de todo, pero mayormente hace falta y considero que es muy importante cocinas donde la gente pueda procesar los alimentos. Porque esa gente que lo perdió todo, me imagino que se están usando ahorita la cocción de los alimentos de forma masiva, y sería muy bueno que los comerciantes, la gente que tenga por allí su cocina en buen uso, buen estado, que también se puedan donar, porque porque hemos observado que sí, se ha dado de todo, se superó las expectativas, maravilloso, y pero sí, se requiere allí estos enseres para que la gente pueda también llegar donde masivamente instalar y cocinar, porque me imagino todo ese trabajo que también la gente voluntaria, los mismos rescatistas estarán preparando los alimentos para darle a la gente que realmente, de hecho, tantos heridos ya se han incrementado a más de cinco, no sé cuánto, el número denunciado por las autoridades, no puedo ahorita chequearlos, pero ya pasaron de 5.000 los heridos, más fallecidos, por supuesto, siguen aumentando. Pero la gente masiva, la gente que no puede hacer nada ahorita porque están heridos y todo, se le tiene que atender con los alimentos para que tengan fuerza y darle todo lo que tiene que ver también el agua.
2: Sí, y por eso le decías hace rato, y Luis creo que lo escuchaba, tiene que ver con fases, ¿sí? Estos son fases, ¿no? El primer momento es el tema del agua, el tema de los insumos, la ropa, alimentos, pero bueno, ahí donde viene, lo decía Dairi, se necesitan palas, pico, barretones, linternas, casco, tapabocas, porque ahorita lo que decíamos viene aparte de, son
3: Colchonetas también.
2: colchonetas, pero esas labores de rescate y levantamiento va incluido también con muchas cuestiones, guantes por el tema de las bacterias, un sinfín de situaciones, y después entraríamos en esa fase que tú dices, Rómulo, donde bueno, ya el tema comercial, se habla, ¿no? Aún no lo han confirmado, de temas de créditos y todas estas cosas, pero bueno, por eso te decía, y tú lo decías hace rato, esto no es, esto apenas empieza, y esto es bastante largo porque son fases, ¿no? Fases, yo
0: Claro, y
2: recuerdo cuando la...
0: cuando hablamos de lo que es cocina, donde la gente pueda preparar sus alimentos, no estamos hablando de crédito, estamos hablando de donación. Hay gente que no tiene dinero, gente que lo perdió todo, hasta el dinero se le perdió, porque viendo las imágenes de los edificios, lo que quedó fue polvo, allí destruido totalmente, perdido, y gente que ahorita no tiene ni siquiera qué hacer. ¿Cómo hacer? Me imagino el desespero que tiene la gente saber que ni siquiera poderte decir aquí voy a comprarme un pancito o algo, aquella persona que lo perdió todo. Definitivamente debe ser el obsequio tanto de las autoridades, de los organismos internacionales, las ayudas humanitarias que lleguen a quienes lo necesitan, y también, bueno, de Venezuela no podemos decir nada porque la hemos visto abarrotada ayudando a salvar vidas precisamente.
2: Así es, sí, no, y esto es un proceso paulatino. Y recordándoles que aquí en el Nula estamos al lado del salón parroquial, estamos también al lado del salón parroquial, dentro del mismo salón parroquial también, quienes no encuentran a lo mejor en algún momento, pues pueden entrar directamente aquí a la emisora o a las instalaciones de la parroquia eclesiástica. La Escuela José Pastor Villalonga de Fe y Alegría también siguen con la recolección de artículos de higiene personal y con lo que tiene que ver con... higiene personal y detergente también, porque se necesitan cosas que tienen que ver con labores de limpieza y levantamiento, y limpieza también de hospitales, áreas donde están atendiendo los heridos de aire.
3: Una información importante, que bueno, tengo un familiar directamente en la Guaira, ¿sí? Recomendó que armaran los kits, ¿sí? Con dos mudas de ropa, una de bebé, una de dama, adulto, y armaran, colocaran pañales, algunos medicamentos, armaran los kits para que se le haga fácil. Porque, ¿qué pasa? Que muchas veces han llegado las ayudas, entonces la ropa se dispersa, si han visto también por las redes sociales, en el suelo, en la calle, entonces eso hace causar más contaminación. Entonces ya con los kits armados se adelanta mucho el proceso para todos aquellos que están allá brindando el apoyo directamente.
0: Don Luis Carrillo, Lionel y allá la compañera también. Vamos a ir a un tema musical porque nos hemos pasado un poquito de tiempo. Estábamos pautados hasta las 3 de la tarde, pero bueno, teníamos que hacer el contacto con ustedes desde el Nula también porque estamos precisamente los tres centros de acopio que a partir de hoy comienzan a funcionar hasta que, bueno, se haga necesario mantenerlos. Obvio que sí, y que pues nosotros estaremos atentos a seguir trabajando, a seguir ayudando, empujando el barco para que llegue a tierra, para que llegue bien. Luis, vamos a un tema musical, al regreso seguimos para hacer el cierre con los compañeros del Nula y aquí también, por supuesto, en cabina. Vamos a un tema musical y ya venimos, son las 3 con 14 minutos cuando me lo indique nuestro amigo director de la sala técnica.

0: Bueno, ya tenemos las 3 con 17 minutos, Lionel y compañera, ya en el Nula, Luis Carrillo. Estamos, bueno, ya es casi en la recta final por el día de hoy en este acompañamiento, que nos gustaría seguir adelante. No tenemos, ahí se nos anexa otra compañera, también la vamos a escuchar ahorita con Lionel. Luis, ¿cuál es el mensaje precisamente a esta hora?
1: Bueno, el mensaje más que todo es estar atentos a poder brindar esas mismas ayudas que podamos desde nuestros lugares, de nuestras comunidades, que podamos llevar a cabo ese ejemplo de el amor al prójimo. Justamente aquí es donde colocamos en práctica esos mensajes que hemos transmitido a través de la radio, de las distintas comunidades, de la iglesia, que pues brinda esa esperanza de el mañana, y pues esa esperanza está ahorita puesta en esos rescatistas, en esos justamente funcionarios que están allí brindando el apoyo para rescatar vidas y también pues para seguir llevando a cabo las labores de socorro. Y en este sentido, pues nosotros, desde que no estamos allá, pero que estamos acá para brindar también esa esperanza, porque esto no se va a levantar de la noche para la mañana, sino que esto también va a tener muchas secuelas en muchas familias. Aquí incluso, bueno, aquí muchos familiares que están vivían allí en La Guaira, y pues todavía hay la esperanza de conocer, de saber que está bien o que se está recuperando, o pues lamentablemente ya hay algunos que les han llegado sus familiares porque perdieron la vida allí. Y pues entonces eso también nos atañe a nosotros, que bueno, que acompañándolos y brindándole ese consuelo, que podamos desde cada instancia ayudar a ver la esperanza en el más allá.
0: Hay una cosa allí que estás indicando, Luis, me parece muy interesante mencionar, y compañeros allá en el Nula, aunque no haya caído ningún familiar nuestro, simplemente un venezolano, sea bebé, niño, adulto, anciano, es Venezuela. Y un venezolano es parte de nuestro cuerpo, es parte de nuestra familia y nos abarca a todos.
1: Y por eso nos duele y nos, claro, y nos llama justamente a levantar ese encuentro con él. Y pues allí nosotros estamos uniéndonos justamente con todas esas redes de apoyo que se están levantando en cada una de las comunidades, en las escuelas, acá justamente brindando ese apoyo de lo que podamos ver. Ahorita estar atentos de lo que se necesite, porque realmente pues los compañeros de Nula lo han recalcado mucho, lo que se necesite es quien puede con eso pues pueda ayudar y hacerlo llegar a esos centros de acopio para poder hacerlo llegar hacia La Guaira.
0: Claro, 3 con 20 minutos, vamos al Nula entonces con nuestros compañeros. José Lionel, hablamos y tú recalcabas allí, nuestra compañera también, la situación va por etapas. Ahorita estamos en la cuestión del apoyo, de la alimentación, de la nutrición, del agua y todo esto, pero también, insisto, la recuperación, los centros de albergue, que hasta ahora no he escuchado información cuántos centros de albergue existen, donde atender a los heridos, donde llevarlos, la gente que realmente se quedó sin techo, donde vivir. El sector ferretero también, me imagino que por como hemos estado hablando por etapa, pues hay que ir tocándolos, aquella gente que pueda aportar su lámina de zinc, su rollo de alambre y todo lo que tiene que ver, porque no es fácil ahorita la construcción, pero sí se ve que con la ayuda de Dios y ese corazón solidario del venezolano, del guasbalitense, del nulense y todo el municipio de José Antonio Páez en el estado Apure, sabemos que podemos ayudar con ese granito de arena, José Lionel.
2: Sí, y de hecho te comento, Rómulo, es eso, es ir como habilitando sectores que vayan uniéndose, ¿no? De hecho, en el lote que se envió, el primer despacho, que también lo envió Cáritas, Parroquia San Camilo y el Nula, Urdaneta, iban Yo conté como 6, 7 palas de estas tipo palas, no de normal de charapear, como dice uno por ahí, sino de estas que recogen y barretones, como dos vi. Y era eso, esa necesidad que se va viendo. Bueno, voy a pasar a darle el pase a mi compañera aquí, Adriana González, compañera y colega, que bueno, Adriana también ha insistido mucho y esta mañana me decía, hay que insistir en los temas de medicamentos e insumos para atención postquirúrgica, ¿no? Porque lo decía de aire extra micrófono, los hospitales ya algunos colapsados. Sé que las escuelas de Fe y Alegría en Caracas, Rómulo, y lo informaron al mediodía, ya han sido casi todas habilitadas también en su mayoría como centros de albergue, Parque Central en Caracas también, pero va a ser, cada espacio se va a hacer pequeño ante la inmensa necesidad. Y no, como te dice, no podemos dar una referencia exacta porque hoy también se une esa red de apoyo, a lo mejor el vecino tal, en tal sector, véngase. Yo atiendo 5 o 6, que es mi capacidad de espacio, es lo que puedo, y bueno, aseguro una atención medianamente idónea, Adriana.
3: Y como decía Rómulo Zapata, yo creo que pensar en una casa ahorita, pues de verdad que no están las condiciones porque primero tienen que limpiar, quitar todos los escombros, habilitar un espacio donde van a llevar todos esos escombros para poder que la tierra quede limpia, pero muchos estaban sugiriendo que ya no sea La Guaira un lugar de vivir, sino un lugar de paso. Es más bien es buscar lugares donde ellos puedan construir, pero fuera de este espacio. Pero sí es importante una lámina, un bloque y esas cosas, pero poco a poco, como decían muchos, eso no va a llevarnos solamente 1 mes, 2 meses, sino más de 3, 6 meses en este proceso. Pero poco a poco ir buscando lugares donde las personas estén. Difícil. Los niños, las embarazadas, los abuelitos, que no tienen a dónde ir con su familia, alguna persona que los recoja, pero poco a poco se va habilitando. Los insumos médicos necesarios. Esta mañana una amiga de la iglesia compartía que había una sobrina en uno de los hospitales y que ya se habían acabado todos los insumos que habían llegado desde el 24 de junio. Tanta cantidad de cosas que se han enviado internacionalmente, nacionalmente, y si ya se acabó, es demasiado la cantidad de personas que necesita. Entonces, pensar más que en una comida, en una ropa, pensar en los medicamentos, que es la recuperación de la persona, y poco a poco, pues se va buscando otras cosas necesarias.
0: Claro, Lionel y Dairín, insistimos pues en ese apoyo, en esa ayuda. Bueno, sabemos que los rescatistas, sabemos que la gente que está organizada, el pueblo allí, la ciudadanía pues se ha organizado y allí por supuesto ellos van haciendo su trabajo de entrega y esperamos eso también, la organización, así como decía Irín y usted Adriana y Lionel. La clasificación de todas las ayudas que vienen llegando a cada uno de los centros de acopio. Me gustó la sugerencia de hacer kits ya preparado para que cada familia que le toque o que reciba vaya allí ropa para adultos, ropa para niños, niñas y también todo lo que pueda, un kit completo también de alimentos, porque si hay gente que puede prepararse los alimentos, pues es importante. Pero por eso insisto, y también lo que decíamos, cuando hablamos de vivienda y estamos hablando por etapa, pero si es verdad que necesitan, ¿por qué? De hecho, no solamente necesitan la casa, es que deben ser donadas esas casas. La gente no tiene dinero. Y eso, obvio, por supuesto, debe ser planificado por los organismos, por las autoridades y por lo que dé la ciudadanía. Porque no es fácil y eso es parte de la sanidad mental, de la psicología, que podemos ayudarle a la persona, saber que ellos ahorita, aparte de estar heridos, aparte de estar que lo perdieron todo, les llegue una noticia de que le van a donar su casa, de que no va a tener que preocuparse a dónde vivir, de eso le va a ayudar la salud mental, le va a ayudar a reconstruirse de paso porque le va a servir una medicina espiritual de que no debe preocuparse y ahora dónde voy a vivir, cómo voy a darle a mi hijo que me quedó, al familiar. O sea, eso va a ayudar, es una terapia también que debemos estar precisamente eso, porque es un complemento de todo. Entonces, yo me imagino, Dios lo libre a uno, cuando uno tiene su casita, que es por lo que más la gente se preocupa, Mayormente a veces hay gente que se preocupa más por tener una casa donde habitar y no estar por allí a la intemperie y arrimado, que muchas veces que hasta la misma comida, porque es que la comida cualquiera se la da uno, la consigue, pero saber lo que cuesta adquirir una nueva vivienda y que esa gente todo lo perdió, yo creo que hace falta así una planificación y darle ese aliento, que sean, ¿cómo se le llama allí? Que ahorita lo dije. No tengan que pagar, que el Estado les garantice que las autoridades y los organismos internacionales, que ahorita está caída todo tipo de frontera, pues estaba rotado ayudándonos, se organice y que se le pueda tratar de orientar a las autoridades que se indemnicen, es la palabra, a estas personas que lo perdieron todo y que se les ayude a levantar su casa, su techo. Obvio que eso va por etapas, pero debe atenderse en lo que decía Adriana, alimentación, lo que es la nutrición, la medicina para la recuperación de su salud y, bueno, también ayudarlos a eso de que haya organismos que puedan aportar esos organismos internacionales, las autoridades, para que la gente también tenga esa tranquilidad, porque es que eso es un complemento, la recuperación no es fácil, eso genera bastante importancia, muchachos.
2: Sí, y de hecho el tema de los hogares, Rómulo, bueno, esos son elementos que institucionalmente pues tienen que irse dando, ¿no? Yo recuerdo en algunas tragedias, y lo decía Adriana, o Dairi, uno de las dos decía 6, 7, 8, 9 meses, ¿no? Por eso te decía que eso son muchas cosas donde se tienen que estudiar. Estudiar si verdaderamente se puede llegar a construir nuevamente donde ocurrió la tragedia o no. Si la familia, porque también es un proceso psicológico, si la familia va a querer irse a otro lado. Yo recuerdo cuando la traje Vargas en Barinas, que yo soy nativo de Barinas, una organización se construyó exclusivamente y tuve amigos, compañeros de liceo y universidades que se vinieron a la traje de Vargas. Y era un elemento también decir, bueno, y no solamente es que la casa, porque es por lo que yo luché, sino el lugar donde yo voy, donde yo soy, donde yo vivo, y que me lo hayan arrebatado la naturaleza o las situaciones que haya sido. Me la arrebatí y tengo que irme a otro lado. Esas son cosas que vamos a seguir estudiando y vamos a seguir viendo en esas fases, ¿no? Y en esos procesos difíciles que van desde la psicología, porque está, hay que ver, y lo decía ayer, el sábado, un especialista, topógrafo, es que se llama así, topógrafo, que decía, bueno, es muy rápido, pero ya la parte técnica tienen que empezar a trabajar sobre la marcha. Ver qué se salvó, hasta dónde se salvó, qué se puede salvar y qué se puede hacer, qué no se puede hacer. Y eso también tiene que ver con mucho con las terapias psicológicas que se vienen dando por la Universidad Católica, Fe Alegría, el director de Fe Alegría acá está en ese proceso. De hecho, nos comentaba una experiencia que estaban unos dando de manera virtual, porque bueno, no hay recursos económicos para irse directamente hasta allá. Y comentaba esta mañana la experiencia de los futbolistas Tomás Rincón, Telasco Segovia, porque hasta llevarle un balón a un niño, un juguete, le ayuda a liberar un proceso duro, difícil, que así sea por 5, 10, 15 minutos, lo hace de drenar, drenar. Si para nosotros los adultos, drenar también es llorar, es respirar, decir, bueno, señores, también tengo derecho y nos ha pasado. Yo sé, estoy seguro que Adriana, o misma Dairi. Y me ha pasado en un momento que llego a mi casa y me acuerdo de todo lo que viene pasando, con todo y eso que doy gracias a Dios que estamos en un medio de comunicación que trata de acercarse a esa realidad, pero de una manera más humana, historias humanas, sin sensacionalismo, sin amarillismo, sin el morbo, porque lamentablemente en las redes sociales uno ve cada imagen a veces y en vez de construir de esperanza en medio del dolor, lo que hace es, bueno, prácticamente atormentar psicológicamente más a la persona. Entonces, es eso, ¿no? Son muchas cosas, lo decía Luis al inicio, el prójimo está no solamente en darle esa bolsa, ese kit o esa medicina, el prójimo está en escuchar y

0: una cosa, Lionel, también, a toda la gente que está ayudando, a la gente que va a poner obstáculo allí, la recomendación, no lo haga, deje que el que va a ayudar ayude. Y pues pendiente, tenemos información, Lionel, y vamos a ir a... No, no tenemos información allí, está creo que en vivo hablando la presidenta encargada Delcy Rodríguez. Ajá, pero en el canal del Estado. Decía allí, hay gente que en vez de lo que tú estás diciendo allí, para corroborar eso, que hay gente que en vez de poner obstáculos, debe vincularse a ayudar. Esto que estamos haciendo, planificación, gracias a todas esas autoridades que están dadas, que están haciendo el esfuerzo, el esmero por ayudar, y también a toda la población. Entendemos que muchas veces el desespero de querer ayudar, eso que tú decías allí, que le aguarapa uno el corazón y los ojos también, de que uno no puede ir a hacer nada, porque muchas veces por ayudar obstaculizamos sin querer y no podemos estar allá. Pero ¿cómo nos gustaría ir a derribar edificios que hay que derribar? Porque precisamente para eso viene el cuerpo de ingenieros, las inspecciones que se tienen que hacer, la valorización de toda la infraestructura que todavía se mantiene en pie. Hay que ver que, como tú decías, se puede salvar y lo que no hay que derribarlo porque para evitar daños peores a las familias. Y por eso yo hablaba de la organización y de la construcción. Debemos construir en la mente, debemos construir en la unidad y debemos construir en lo físico también, precisamente para poder alojar. Y lo que tú indicabas, Lionel, es que hay que evaluar si en esa zona va a ser reconstruido o no, o se tienen que trasladar a otros sitios porque lo que ha pasado es bastante fuerte.
1: Sí, así es. Y bueno, y eso es lo que corresponde como institución, como medio de comunicación, como hombres de comunidad, porque más allá de que Adriana, compañera de trabajo periodista, Daire, compañera de trabajo profesora, somos venezolanos todos, somos hermanos, sentimos, somos humanos y es ir acompañando esos procesos. Reiterar, Rómulo, para la gente que nos puede estar escuchando hacia la zona sur, hacia la parroquia Urdaneta, cualquier donación se pueden comunicar al 0416-249-1545, porque hay gente que dice, no puedo ir, no tengo moto, no tengo cómo, pueden venir, y con mucho gusto también nosotros lo estaremos haciendo. Ya el elemento gráfico, comunicacional, redes, también se está haciendo. Dairi, como profesora, también pues ha sido baluarte de allí de apoyo y Adriana, bueno, desde las redes y también desde la parte comunicacional para seguir dando ese apoyo y decir que, bueno, no estamos físicamente, pero estamos de corazón, que es lo más importante, pero también estamos apoyando con una buena comunicación que va en pro de buen beneficio. Lo decía Adriana, creo que comunidad de la iglesia donde ella asistía, bueno, también hay mucha gente que creo que tengo entendido que ha ido de voluntaria, ¿no, Adriana? Y bueno, por ahí iba, a lo mejor más de uno quisiera ir, pero a veces no se convierte en un obstáculo y dice, bueno, en vez de aportar, voy a generar un, pero puedo aportar desde mi lugar y desde mi distancia para apoyar, ¿no?
0: Sí, y bueno, las ideas, la organización, cualquier sugerencia, obvio que estamos atentos a recibirla y trasladarla a quien le corresponda, porque muchas veces nosotros no tenemos la responsabilidad, pero podemos ser el enlace, el vaso, el medio, el canal, donde precisamente podemos solicitar. En este caso, por ejemplo, ponemos como ejemplo la autoridad de la radio, la autoridad de nuestro equipo, no es mi competencia, por si alguien llega, pero entonces yo no, tranquilo, yo voy a donde Luis, por ejemplo. Ponemos a Luis de ejemplo aquí, vamos a canalizar quién le pueda dar respuesta a la solicitud, a cualquier sugerencia. Entonces, es eso, organización que necesitamos, aparte de los apoyos, las ayudas que puedan llegar, sí, también ayudar a todas esas ideas maravillosas y gente de Don Luis que puedan aportarnos, ¿no?
2: Sí, así es. Justamente estaba leyendo acá lo que ha pasado la Asociación Venezolana de Educación Católica, ABEC, que es la que rige nuestra política educativa. Y acá pues comparten algunos lineamientos que nosotros podamos ir siguiendo de cada centro y cómo ir acompañando en cada localidad. Y uno de los puntos que toca justamente es la prudencia, la atención socioemocional, que ya la hemos estado conversando, el retorno gradual, recuerden que están las clases suspendidas y

0: Esto genera también las preocupaciones porque está cerrando un año escolar y cómo ir acompañando desde las redes, algo que ya nos ha caracterizado, trabajar virtualmente. Hay que irlo pensando en eso porque la situación no va a pasar en días. Sabemos que esto va a llevar meses para poder recuperarnos de esta situación y que además hay indicios que todavía siguen las réplicas en algunos estados, todavía está haciendo las réplicas. Entonces esto también conlleva a cómo ir gradualmente. También habla de abrir, bueno, los centros de apoyo para ofrecer ayuda, justamente lo que estamos haciendo hoy, iniciando con el centro para ir recibiendo aquellas ayudas de aquellas personas y pues todos aquellos que quieran colaborar y que quieran apoyar a estos centros de acopio, pues comunicarse con nosotros, que nosotros pues hacemos lo posible para que pueda llegar acá y luego distribuir a las zonas afectadas esta ayuda. También pues que el año escolar va avanzando y está cerrando acá y también habla sobre las instituciones educativas a las cuales de los estados no afectados, cómo pueden organizarse para poder llevar el control. Y algo que reseña es tener las orientaciones oficiales desde los centros de la calidad educativa, porque ayer justamente se generaba eso de que iban a suspender esto, que iban a suspender tal, que no estaba autorizado, que entonces hay que tenerlas. Generalmente nosotros hablamos de informaciones oficiales y esas informaciones oficiales salen desde el gobierno nacional, aunque sabemos la situación que se está viviendo
1: De
0: por la
1: emergencia,
0: atención de emergencia. Algunas informaciones están siendo esos fake news que están llegando. Entonces hay que esperar, no hay que salir de una vez a compartir información que no está verificada o que tampoco son oficiales. Entonces, esto nos hace también el llamado de que nosotros, bueno, tener la paciencia de recibir la información. Cada director de las escuelas, de los centros, van a estar bajando las orientaciones que emana el Ministerio de Educación, en este caso con el Ministerio de Educación. Pero desde cada localidad, pues cada uno va a tener ese tiempo para poder agilizar y llevar a cabo las actividades administrativas. Esto para que tengamos reflexión en esto, porque a veces compartimos alguna información y la damos como veracidad que viene de una autoridad y resulta que a veces son fake news que pasan en nuestras redes sociales. Entonces, aquí pues la Asociación Venezolana de Educación Católica nos ha estado ya bajando orientaciones de acuerdo a la realidad que estamos viviendo en el país.
1: se nos debe caracterizar siempre a la sociedad como tomar seriedad en lo que se dice, en lo que se hace y en lo que hacemos, porque eso genera responsabilidad. ¿Cómo orientar? Es lo que se quiere hacer hincapié y hacemos en este momento con mucha responsabilidad, es la organización. Estar atento a los medios de comunicación que traigan información real y verdadera y confirmada desde los entes oficiales y sobre todo eso, la organización, muchachos, allá en el NULA, precisamente cómo están organizados ustedes allí en este centro de acopio. Nosotros pues estamos organizados acá en dos centros de acopio en el sector de La Arenosa, vía nacional hacia Elorza, y en el centro de Guasdualito, calle Sucre. Ustedes también allí están organizados, solamente hay un centro. ¿Cuántos centros, como tú decías, José Lionel? Porque ahí, como tú explicabas también, que la gente que no pueda trasladarse al centro de acopio, pues ustedes están habilitando allí también la forma de cómo ir a traer ese donativo.
2: Sí, Rómulo, aquí en ampliación hay dos, que sería programa escuela y programa educomunicación. Nosotros aquí en la radio estamos ubicados detrás de la Iglesia Católica, subiendo por la Cruz de la Misión. Estamos, bueno, recibiendo todos los donativos que las personas quieran traer, pero especialmente aquellos que con más urgencia necesitan estas personas, los hospitales, los centros de acopio. Y el programa escuela, que sería en el colegio José Pastor Villalonga, están recibiendo nada más productos personales. Esto, bueno, con el fin de preparar kit y llevarlos principalmente a donde están los refugios, donde están las personas que ya han encontrado.
1: Claro, también allí precisamente interesante que se le esté haciendo énfasis a la gente lo que más se esté solicitando. ¿Tienen ustedes esa información de contacto, Luis, también de a nivel nacional esos enlaces que se están haciendo a través de las instituciones y sobre todo ese trabajo de las instituciones sociales que realmente se está solicitando para apoyar a nuestros hermanos venezolanos?
2: Incluso plantas eléctricas, esmeril, guantes, picos, palas, todavía los cascos, bueno, saturar los voluntarios que están haciendo incluso hasta con las manos, pues a pesar de que hay mucho, satura el calor y estas cosas, entonces es mejor agilizar el proceso con materiales que ya han sido elaborados para eso, pero que son un poco más costosos. Y bueno, ahí sería como que las personas que se reúnan en 3, 4, 5 personas y se puedan comprar uno de esos. Se requiere mejor que sean recargables por el problema eléctrico, incluso extensiones de luz, bombillos recargables para la noche, porque hay lugares donde todavía no han habilitado la electricidad. Entonces se está buscando más que todo eso en el momento de quitar los escombros.
1: A nuestros usuarios que nos están escuchando, José Lionel y todos compañeros, precisamente darles el número de teléfono de la radio 0278-3321-326, número de contacto, número 0278-3320-233, 0278-3320-117, línea CanTV. Por supuesto, también nuestros contactos personales como el 0424-715-0707. Luis, por allí, no sé si también
0: 0424-758-4570 o 0426-826-4149. Por allí también nos pueden contactar, que nosotros pues nos movilizamos hasta donde podamos llegar.
1: Vía internet, Radio Fe y Alegría Guasdualito, Radio Fe y Alegría Guasdualito, igual en TikTok y en Instagram, todo tiene que ver con Radio Fe y Alegría Guasdualito, para que la gente se comunique con nosotros en el Facebook, Radio Fe y Alegría Guasdualito. Allá, muchachos, también esos números de contacto, ya está casi despidiéndonos por el día de hoy, pero esperamos seguir precisamente para que ustedes también se despidan, porque nos vamos, don Luis, casi ya tenemos un tema preparado por allí. Adelante, muchachos.
3: 0416-249-1545, número de la radio, mi número personal, 0424-548-4382.
4: 0412-742-6551.
2: Y 0424-7657-934.
3: Y las redes sociales como arroba Radio Felería, el 106.1 FM en Facebook y TikTok. Sí, también tenemos nuestras plataformas locales. De hecho, por ahí Adriana me decía que acaban de escribir, ¿no?
2: Sí, esa mañana escribió un señor que quiere ser voluntario de la comunidad de La Ceiba.
3: De La Ceiba, parroquia San Camilo. Entonces ya vamos a estar dándole la notificación. De igual manera, cualquier información, los números telefónicos, las redes estamos disponible. Voy y repito, y eso pasará con ustedes también. Si no pueden ir hasta el lugar de la sede, nosotros buscamos la manera de ir e ir uniendo esfuerzos para que eso llegue hasta donde tenga que llegar.
1: Estaremos atentos para hacer ese esfuerzo a nuestros usuarios que están en sintonía y que por las redes sociales también nos pueden seguir. Allí ustedes mencionaron algo que me llamó también la atención, y Luis, es el reemplazo humano, decir, ya esos rescatistas que están cansados, que no, eso no se nos puede olvidar también, esa persona que se ofreció a ayudar, eso es muy importante. ¿Por qué? Porque ya la persona está agotada, 5 días trabajando, rescatando, yo creo que ya también debe irse reemplazando y llevar nuevo personal para poder ayudar a rescatar vidas que, gracias a Dios, todavía están con vida y en espera de ser rescatados. No sé, muchachos, saludos finales, Luis, porque nos estamos despidiendo por el día de hoy.
4: Bueno, nos despedimos también por acá, por nuestra población en Nula, y mucha fe y ferviente en oración a Dios.
3: Gracias por el contacto, y estamos en sintonía, y mañana retomamos este espacio especial en la mañana y en la tarde, como habíamos acordado, y estos centros de acopio van a ser hasta el fin de semana, pero de igual manera lo decían las muchachas, esto, el que quiera ayudar siempre va a hacer falta, siempre va a ser necesario. Y yo me quedo con esa frase, siempre, nada es suficiente y siempre va a ser necesario.
1: Así es, Adriana.
2: Bueno, seguir apoyando en oración, en acompañamiento y no en escándalo, en sensacionalismo, sino con ese venezolano que se caracteriza en siempre estar y no en rechazar.
1: Luis.
0: Bueno, acompañar y seguir llevando a cabo esa labor de amor de Dios a la humanidad, a la cual pues nos caracteriza y nos mueve para llegar a aquellos que nos necesitan. Entonces, recordar pues que puedan, con lo que usted pueda ayudar, es necesario porque aquel necesita de lo que usted le da. Y dar es recibir a cambio las mayores bendiciones que Dios nos puede regalar, y justamente en eso es que estamos llamando a la solidaridad de seguir llevando a cabo. Recuerden que pueden dar lo que usted quiera y lo que usted con su corazón lo hace llegar hacia los distintos centros de acopio que puedan llevar esta ayuda a nuestros damnificados, a aquellos que pues están pasando por dificultades en este momento.
1: Así es, el amigo Jonathan Rodríguez en la sala técnica, Luis Carrillo, José Leonel Gutiérrez, a Aris, a la otra compañera Adriana.
3: Bueno,
1: Dairis, sí señor, bueno, saludo. Y Rómulo Zapata, quien estuvo en el inmenso placer, bajo la dirección de, por supuesto, Juan Carlos Rosales, estuvimos acompañándole hoy. Hay una frase bíblica, un mensaje bonito, dice: ahora están juntos la fe, la esperanza y el amor, estos tres, pero el mayor de ellos es el amor. Hoy nos llama el amor por nuestros hermanos y seguir acompañando. Estamos atentos, estamos previstos, para listos para trabajar cuando se nos toque. Y bueno, deseando que el Dios Todopoderoso bendiga a nuestros usuarios, nuestros oyentes, a ustedes muchachos allá en el NULA, nosotros acá en Guasolito, repito, insistimos, en el NULA, dos centros de acopio, acá en Guasolito también dos centros de acopio, Fe y Alegría en la sector La Arenosa y en la calle Sucre frente a la Iglesia Santísima Trinidad, donde estamos en espera de sus aportes, pero también en espera de sus sugerencias y del amor. Unámonos en fe, que la fe mueve montañas, que Dios les bendiga, y fue un placer estarles acompañando el día de hoy.
3: Igualmente, vale.
1: Nos despedimos con Alex Campo al taller del maestro.

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Empieza el programa dedicado a los soñadores del mundo, los tesoros de casa. En la escuela, en la radio, manifestamos nuestra solidaridad con todas las familias afectadas por los terremotos, agradeciendo todo el apoyo de expertos en manejo de emergencias. Su compromiso nos conmueve. Igualmente, la cantidad de voluntarios que apoyan llevando comidas, transportando las donaciones, compartiendo listas de heridos en diferentes hospitales. A todas y a todos, gracias por su solidaridad. También aquellos que con sus oraciones se unen a este dolor tan profundo que vive nuestra comunidad.

Muchas gracias por estar allí sintonizando Fe y Alegría Educomunicación. Gracias por dejarnos entrar a tu casa o acompañarte en el carro o en los refugios. Allí estamos para llevar un poquito de alegría, de movimiento a nuestras niñas y niños que están viviendo esta difícil situación. Vamos a rodar sillas y mesas para ejercitarnos un rato. Música, amigo Alcides.

gracias a todo este equipo de Fe y Alegría Educomunicación. En la Dirección Nacional, Vitalina Campos. Desde la Subdirección de Comunicaciones, Wirmelis Villalobos. Anthony Galindo en Producción y Programación Nacional. En la Producción General de la Escuela en la Radio, Legicia Torres. Y en la Postproducción, nuestro amigo Alcides Tocuyo, quien les habla con mucho cariño, Leti. Disfruten de la siguiente canción porque tenemos presente a todos los venezolanos.

Por cierto, te comes los vegetales. Pruébalos. Allí encuentras nutrientes que te ayudarán a crecer y a estar saludable. Comer una ensalada con zanahoria, papa y remolacha sancochada, es muy rico. Y si está bien aderezada, sabroso. Un poquito de cebolla, cilantro, un poquito de sal, un poquito de mayonesa y para adentro para crecer. Es importante comer de todo, porque en momentos de emergencia hay que comer lo que se tiene al alcance.

0: 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Comparte tus juegos favoritos, una receta, tus reflexiones sobre la emergencia del terremoto. Manda un mensaje de voz al WhatsApp más 58412-894-8092. Indica tu nombre, escuela, lugar donde te ubicas. 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
1: Adivina, adivina, adivina quién será.
0: Y vamos a mover las neuronas con los refranes. Te doy el inicio y tú lo completas. Refranes populares de Venezuela. Esta es la categoría de esta semana. Vamos con el refrán de hoy. ¿Quién tiene un amigo? Adivina, adivinador, quien adivine y complete este refrán, buen adivinador será. Repito el refrán, ¿quién tiene un amigo?
2: Yo.

0: Después del corte tendremos la respuesta. Ya regresamos con más de La Escuela en la Radio. Y en esta emergencia, ¿has podido contactar a alguna amiga, algún amigo, un compañerito de la escuela? Salúdale, ¿cómo están? ¿En qué se les puede ayudar? Un abrazo y ya regresamos con La Escuela en la Radio.
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0: 4 de la tarde y 16 minutos.
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0: 4 de la tarde y 16 minutos.
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¿Ya completaron el refrán? ¿Qué nos dice Ángel? Camila, ya sabes cómo termina este refrán. Te recuerdo el refrán a todos los que se acaban de incorporar. ¿Quién tiene un amigo? ¿Qué sigue? Tiene un tesoro. Así es, quien tiene un amigo verdadero tiene un tesoro. Este refrán se refiere a la verdadera amistad. Un buen amigo está contigo para dar su opinión, así tú no la compartas, para apoyarte en los momentos difíciles, para escucharte y para tener aventuras juntas y juntos.

Los chipilines harán una lista de los nombres de sus amigas o amigos de la escuela y de su barrio. Recuerda empezar los nombres propios con letra mayúscula y dibuja cada uno de tus amigos y amigas. Eso es un ejercicio bien chévere. Usa siempre colita, tiene el pelo corto, usa lente, tiene breaker. Así que características que tienen tus amigas o amigos, como tiene el cabello, observa muy bien las características de cada uno de ellos y de ellas para que reflejes en el dibujo cómo es. Por ejemplo, ¿siempre tiene dos colitas en el cabello? ¿O mi amigo tiene un brazo enyesado? Entonces...

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Moras, generalmente las tienes congeladas, y un trozo de lechosa, un poco de azúcar y listo. Colocas todos los ingredientes en la licuadora, mezcla bien y cuelas. Así tendrás un jugo rico en fibra y vitamina C. Además, es muy delicioso. Moras con lechosa.

Este espacio es tuyo. Envía versos sobre la naturaleza, comentarios de actividades que han realizado en tu escuela, cómo han funcionado los centros de acopio, si te encuentras en algún refugio, ya tienes nuevos amiguitos, amiguitas, han hecho juegos, pintan un ratico. Saludos para tus seres queridos. Todo eso lo puedes mandar en un mensaje de voz. Teléfono de WhatsApp más 58412-894-892 y lo colocaremos en el programa. Chipilines, en esta emergencia hay perros rescatistas. En especial hay un perrito que se ha ganado el corazón de todos. Tsunami, así es su nombre, porque un tsunami es un evento natural de gran magnitud. Tsunami, este perro, es un pastor belga con un ojo azul y otro negro. Ha sido entrenado para ubicar personas entre los escombros. Ya tiene 9 añitos y estuvo en el terremoto de Turquía, que fue muy fuerte, buscando personas entre los escombros. Así que Tsunami es un rescatista internacional. Gracias a su entrenador y el compromiso de Tsunami, hasta el día viernes se han encontrado 12 personas entre los escombros con el trabajo y las indicaciones que ha hecho este perro rescatista. También han llegado con rescatistas de otros países. Hay unos que les llaman los topos, que vienen de México, porque en 1985 hubo en México un terremoto muy, muy, muy fuerte y derrumbó muchos edificios. Entonces hubo un grupo de personas que se especializaron en la búsqueda de sobrevivientes bajo los escombros. Pues ahora ellos también tienen perros que le ayudan en esta actividad. Así que desde la escuela en la radio, gracias, perritos rescatistas.

0: 4 de la tarde y 29 minutos.
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1: Cuatro de la tarde y 33 minutos.
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2: 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Hoy es un día muy importante en nuestro folclor nacional y en las festividades de nuestro santo. 29 de junio es el día de San Pedro y San Pablo. Así que, sin embargo, en Venezuela se destaca mucho en el folclor. En Guarenas y Guatire celebran la parranda de San Pedro con cuatro maracas, una ropa muy especial. ¿Quién sabe si esta vez, con todos los acontecimientos sufridos en el estado Miranda, específicamente en Guarenas, si van a celebrar la parranda? Pero vamos a recordar esta actividad. De hecho, yo tengo familia que son sanpedreros. Ajá, salen a bailar el San Pedro todos los 29 de junio.

Es una tradición que nació en la época colonial, donde la negra María Ignacia ofreció una promesa a San Pedro Apóstol si su hija se curaba de una fiebre muy alta. Ella dijo que bailaría todos los años como agradecimiento por el favor recibido. Así nacieron los parranderos, todos los que acompañaban cada año esa parranda en honor a San Pedro, acompañado también de versos y música.

0: amigo del CEA.
1: Cuando se muere María Ignacia, su marido decide mantener la promesa y se viste de mujer y se maquilla y todo. Su vestido tiene muchas flores, usa clineja y va acompañado de sus hijos. Sigue ese recorrido en las calles cada 29 de junio. Los devotos a San Pedro se organizaron como parranderos. Tienen una asociación y todo. Desde el año 2013, esta manifestación cultural es denominada Patrimonio Inmaterial de la Humanidad. Bueno.

Senderos visten trajes de frac y pumpa, ese sombrero de copa alta. Pintan sus rostros de negro y llevan alpargatas con un trozo de cartón más ancho para que resuene fuerte la zapateada mientras danzan. Van acompañados de tucucitos, unos niños con trajes amarillos y rojos que acompañan a los parranderos. Y no crea que la gente de Salvilla está, ensayan, hacen sus versos. Miren, es un trabajo fuerte.

0: Llegó el momento del cuento que te cuento, un cuento. Este es un boleto para viajar a otros lugares de la mano de la imaginación. Busca un lugar cómodo para disfrutar esta sección. Hoy tenemos el audio del cuento Willy y Hugo. ¿Y ellos quiénes serán?
1: Willy se sentía muy solo. Todos tenían amigos, todos menos Willy. No lo dejaban participar en sus juegos. Todos decían que él era un inútil. Un día, Willy paseaba por el parque, pensando en sus cosas. Y Hugo Gorilón venía corriendo. Chocó con él. Lo siento, dijo Hugo. Willy estaba sorprendido. Yo soy quien lo siente, dijo. No me fijé por dónde iba. No, fue culpa mía, dijo Hugo. Yo no vi por dónde iba. Lo siento. Hugo ayudó a Willy a levantarse. Se sentaron a ver pasar a los corredores. Parece que de veras se están divirtiendo, dijo Hugo. Willy se rió. Buster, el narizotas, apareció. Te he estado buscando a ti, debilucho, dijo haciendo un gesto. Hugo se levantó. ¿Te puedo ayudar en algo?, le preguntó. Buster se fue muy deprisa. Entonces, Willy y Hugo decidieron ir al zoológico. Después, fueron a la biblioteca y Willy le leyó un libro a Hugo. Cuando iban saliendo de la biblioteca, Hugo se detuvo de repente. Había visto una criatura horripilante. ¿Ayudarte en algo?, preguntó Willy, y con cuidado quitó a la araña de donde estaba. Willy se sintió muy satisfecho con él mismo. ¿Nos vemos mañana?, preguntó Hugo. Sí, me gustaría mucho, dijo Willy. Y así fue.
0: ¿Qué te pareció esta historia? ¿Qué haces tú con tus amigos? Cuando ofendes a un amigo, después pides disculpas. Vamos a un corte y ya regresamos con más de La Escuela en la Radio.
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0: 4:46. 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
6: Y estamos de vuelta con los gigantes de corazón que van creciendo en tamaño sin perder la curiosidad y nobleza de niños y niñas. Escuchemos esta canción que es toda una poesía. Es así suavecita, pero si tú eres un grandulón, un adulto que está escuchando el programa, recuerda algunas escenas que te causen felicidad cuando eras niño. Y esa es la canción que vamos a escuchar. Cuando era niño. Ay, estoy desafinada.

Seguro que en casa dijeron, ay, esa canción sí es viejita. Y así es, con esa canción una venezolana llamada Delia Dorta ganó el segundo lugar en el Festival de Música Iberoamericana OTI en el año 1979. ¿Cuándo?

0: invitamos a realizar un ejercicio de escritura. Consulta a los adultos de casa que recuerdan con más cariño de sus tiempos de su niñez. Anota esas frases, esos recuerdos y escribe un texto sobre la infancia de tus seres queridos. Realiza una ilustración. Es que es bueno recoger aquellos recuerdos que nos dejan una sensación de alivio, de alegría. Y nos vamos con Niño Silvestre, con Juan Manuel Serrat.
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0: Niño Silvestre, esta canción, ¿qué nos cuenta? ¿Podrías hacer una lista de los peligros que viven los niños en la calle? ¿Cuáles crees que serían las causas de esa situación? Muchos niños y niñas de la calle han logrado salir adelante, construir una familia. Para ello se requiere tener una cosa que se llama resiliencia, es decir, fortaleza para que las situaciones adversas no permitan quebrar tus sueños. En esta emergencia nacional, después de los 2 terremotos, algunos niños han sido rescatados, pero sus padres no aparecen. Solo el Consejo de Protección, los consejeros, pueden ubicar a estos niños en casas hogares. No se pueden entregar a cualquier persona. Eso hay que estar alerta. Ningún niño ni niña puede irse con un adulto que se ofrece a cuidarlo sin autorización de las autoridades de protección. Debemos evitar la trata de niños y niñas porque puede haber personas de muy mala intención que se aprovechen en estos momentos. Compartimos ahora un juego para que te diviertas en el receso. Y si usted que nos está escuchando tiene cerca un refugio y le gusta esta actividad, que seguro que la jugaron cuando eran chiquitos, pues anímense con otra persona y vayan al refugio, pidan permiso para actuar y jueguen con los chiquitos que estén allí el pañuelo. ¿Qué vamos a necesitar entonces en este juego? Un pañuelo. Se organizan en grupos iguales, hacen una marca en el piso, allí colocan el pañuelo en el centro, luego cada grupo, que está a igual distancia de ambos grupos, cada grupo se organiza uno detrás del otro, separados con a los mismos pañuelos del piso, a los mismos pasos del pañuelo, cada grupo distanciado del otro equipo. El animador marca con una línea el lugar de salida de cada grupo. Dirá, por arriba, o dirá, por abajo, a la voz de 1, 2, 3. ¿Qué significa por arriba? Que van a pasar por encima de los compañeros que están delante, porque empieza el último. Entonces, cuando dice por arriba, hay que pasar por arriba de los compañeros y correr para agarrar el pañuelo. Si dicen por abajo, los compañeros que están adelante de tu equipo abren las piernas para que tú pases por debajo y corras rápido y agarras el pañuelo. Quien primero agarra el pañuelo le otorga un punto a su equipo. Ese jugador que ya agarró el pañuelo, ganó o perdió, se queda ahora en el principio de su columna de su equipo, porque ahora el turno es el del siguiente, del que quedó de último. Al pasar todos, culmina el juego. Es muy divertido y es el pañuelo de la estrella. ¡Ajá! Este programa llegó hasta ustedes gracias a todo este equipo de Fe y Alegría Educomunicación. En la Dirección Nacional, Vidalina Campos. Desde la Subdirección de Comunicaciones, Wirmelis Villalobos. Antonio Galindo, en la Producción y Programación Nacional. En la Producción General de la Escuela en la Radio, Legitzia Torres. Y en la postproducción, nuestro amigo Alcides Tocuyo, quien les habló con mucho cariño, Leti. Ah, y recuerda organizar en casa un aporte para los sobrevivientes de los terremotos: agua, jabón, pasta dental y algún juguete para niños como tú. Llévalos a un centro de acopio y así estarás mostrando tu solidaridad en estos momentos tan duros de alguna familia. Chao, hasta mañana.
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0: 4:58 PM.
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4: Hola,
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0: 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La selección de Panamá batalló con mucha personalidad en el estadio de Toronto, pero terminó cayendo por la mínima ante Croacia, quedando eliminada matemáticamente del Mundial 2026 en la segunda jornada del Grupo L. En el primer tiempo, la Marea Roja se plantó con un orden defensivo impecable y la oportunidad más clara la tuvo José Luis Rodríguez con un potente cabezazo que se estrelló en el travesaño, mientras que el arquero Orlando Mosquera respondió notablemente antes del descanso. El factor revulsivo. Al inicio del complemento, el técnico croata movió el banquillo e ingresó ante Budimir. Solo minutos después, al 53, Budimir empujó el balón al fondo de la red tras un centro de Josip Stanišić para marcar el único gol del encuentro. Panamá no bajó los brazos y adelantó líneas buscando el empate. Carlos Arvey estuvo a punto de igualar con un gran cabezazo, pero el guardameta Dominik Livakovic salvó a Croacia con una estirada providencial. El encuentro cerró con una histórica celebración para Luka Modric, quien alcanzó los 200 partidos internacionales vistiendo la camiseta de Croacia. 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
5: Una de las palabras que más predomina entre nosotros es el tema de incertidumbre. El tema de la incertidumbre para nosotros no es de ahorita. Pero si hay algo que tenemos los venezolanos, que a lo largo de todos estos años, de todas estas décadas, tenemos un PhD de cómo vivir y trabajar en medio de la incertidumbre. La mala noticia es que estamos muy vulnerables por la cantidad de traumas psicosociales que venimos experimentando. Entonces, lo primero en todo este tema para poder tener criterios de discernimiento es poder darnos cuenta qué nos está pasando y cómo nos estamos viviendo. Y por eso es clave, clave, ponle nombre y apellido a estas emociones que estás experimentando.
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0: 5:07 p.m.
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0: Muy buenas tardes, amigos y amigas de Radio Fe y Alegría. A esta hora les saludo a Juan Carlos Rosales y Carlota Rojas, en nombre de todo el equipo de la Red Nacional de Radio Fe y Alegría, para llevarles a ustedes una emisión más de esta cobertura especial que tenemos desde Fe y Alegría para acompañarles en las tardes, llevarles, por supuesto, esta transmisión especial. Estamos todo este equipo bajo la dirección de Vidalina Campos, la subdirección de comunicaciones de Wirmelis Villalobos. Hoy nos asiste en la parte técnica Jonathan García. A esta hora saludamos a Carlota Rojas, que nos acompaña desde la ciudad del Tigre, también para sumarse a esta transmisión vespertina. Buenas tardes, Carlota, ¿cómo estás? Buenas tardes, te escuchamos. Adelante.
1: Ay, qué bueno. Saludamos a todos los que sintonizan la red de radios, a todos los que están conectados con nosotros a esta hora y han estado durante todo el día y todos estos últimos 5 días han estado haciendo seguimiento a la tragedia, pues, que afecta a los países y, por supuesto, que los afecta, aunque estemos muy lejos o muy cerca, nos afecta como venezolanos. Este terremoto que mantiene, por supuesto, en emergencia a nuestro país.
0: Un panorama que, por supuesto, nosotros vamos a seguir revisando para seguir acompañando a las familias. Hay nuevos balances que también son bastante lamentables de todo lo que se está viviendo en nuestro país y que sigue afectándonos. De hecho, más temprano nos compartieron un comunicado de la Cruz Roja donde se indicaba que por lo menos 24 meses van a estar brindando asistencia en las zonas afectadas.
1: Así es, ya por lo menos 24 meses se estima que dura la emergencia, no es una cosa, un dato sencillo el que asigna, el que da la Cruz Roja Internacional, pues ya las cifras también que había indicado el Ejecutivo Nacional indicaban, hablaba de un promedio de más de 70 mil familias afectadas, 70 mil personas que están afectadas por este terremoto. Y la Cruz Roja proyecta que las operaciones de respuesta pueden durar hasta 24 meses, hablando de por 2 años. La expectativa de atender 300.000 personas, dice la nota de prensa de la Cruz Roja venezolana, 300.000 personas afectadas por esta emergencia nacional, y la sociedad nacional mantiene acciones humanitarias sostenidas entre La Guaira y Caracas, donde se concentra buena parte de la atención a la población más golpeada. La institución, con el apoyo de la Federación Internacional de la Cruz Roja, pues ha instalado un hospital de campaña para reforzar la atención del terreno en medio de la emergencia y facilitar el acceso a los turistas. Es parte de la nota de prensa que publica Juan Carlos. Se hacía pública la tarde de hoy.
0: Allí teníamos este balance de la Cruz Roja. Por supuesto, nosotros vamos a seguir revisando mientras hacemos unos pequeños ajustes técnicos. Allí podemos bajarle quizás volumen a la laptop. Nuestra compañera Carlota, por supuesto, haciendo el esfuerzo técnico porque también el país sigue con las dificultades. El tema de los apagones en ciertas zonas del país también siguen siendo bastante complejos. Y por supuesto, nosotros ya vamos a seguir revisando todo lo que acontece. Y lamentablemente, vamos a revisar por nuestra página web, radiofealegrianoticias.com. Tenemos un balance oficial, cifra de fallecidos sube a 1.719. Esto a través de un boletín que emitió el presidente de la Asamblea Nacional, Jorge Rodríguez, quien ofreció este lunes 29 de junio un balance actualizado sobre las labores de atención y los daños causados por los terremotos de magnitud 7.2 y 7.5 que sacudieron al país. En este sentido, hasta el mediodía de hoy, se han registrado 609 réplicas, incluyendo una de magnitud 4.2 que se sintió en la capital del país pasada las 7 de la mañana. También tenemos en estas informaciones el balance de las víctimas mortales a 5 días del desastre, fallecidos 1.719, heridos 5.034 personas, damnificados 15.866 personas, atendidos en centros de salud, un total de 22.619 ciudadanos que han pasado por hospitales, hospitales de campaña y puntos de triaje. En torno a la distribución de la asistencia médica directa, 7.234 fueron atendidos en los puntos de triaje establecidos. 4.093 recibieron atención médica en el estado de La Guaira. 527 pacientes críticos fueron trasladados a Caracas. Sobre infraestructura y servicios, el reporte de daños en los terremotos. El impacto en las estructuras y servicios públicos se concentra principalmente en la región central. Edificios afectados, 855, estructuras en total, 189. Por colapso completo, se presentan 666 daños parciales o fallas estructurales severas. El servicio eléctrico se ha logrado restablecer el 90% de la electricidad en el estado La Guaira. También habló sobre refugios y ayuda humanitaria para atender a las familias damnificadas. Se han habilitado 15 grandes refugios en La Guaira y 50 campamentos provisorios en la Gran Caracas. Hasta el momento en La Guaira también tenemos que 50 campamentos en la Gran Caracas. Y se han atendido 75.238 familias con atención integral. También habla de el tema de los insumos, 7.2 millones de kilogramos de alimentos repartidos, 22.478 bolsas de comida entregadas directamente en La Guaira, 754.038 litros de agua distribuidos. También habla de un operativo internacional y voluntariado. Las labores de búsqueda y salvamento no se detienen en la procura de sobrevivientes de terremotos. Actualmente el despliegue cuenta con 3.319 rescatistas extranjeros provenientes de 45 delegaciones internacionales, 140 perros de rescate y 49 vehículos de apoyo, 707.063 toneladas de ayuda humanitaria recibida. Por otra parte, el Poliedro de Caracas se ha convertido en el centro de operaciones civil, registrando 18.834 voluntarios distribuidos en la tarea logística de rescate y salud. Carlota. Seguimos teniendo allí una dificultad con Carlota. Esperamos tener un audífono o si puede bajarle un poquito al auricular de la laptop para que no tenga feedback.
1: De la Asamblea Nacional y que resalta nuestro compañero Juan Carlos, se complementan también con algunos de los testimonios que hemos encontrado de sobrevivientes, de personas que se han visto afectadas y cada vez pues los datos van, la zona, el alcance de este sismo y el impacto de este sismo se va construyendo y nos vamos dando cuenta que hay más de lo que nos imaginábamos. Ayer nuestra compañera Lenis Martínez estaba en el Junquito, una comunidad afectada que incluye unas 24 familias que están afectadas en el kilómetro 23 del Junquito en Caracas. Tuvieron que salir de su vivienda, sufrieron derrumbes tras el terremoto del miércoles 24 de junio y están pidiendo cobijas, carpas, cobijas térmicas por las bajas temperaturas que se registran en la zona del Junquito, solicitando apoyo mientras pueden regresar a sus hogares. No sé si podemos poner a disposición de nuestra audiencia este reporte de Lenis Martínez la tarde de hoy, Juan Carlos.
0: Sí, ya lo tenemos. Vamos con ella a esta hora. Tenemos a Lenis Martínez con nosotros.
2: Más de 20 familias están acampando en el sector del Gran Hotel en el Junquito, luego de que sus viviendas sufrieran derrumbes que las hacen inhabitables tras sufrir afectaciones por el terremoto.
3: Se nos cayó esta pared que está aquí, para acá, y me afectó por el lado donde está el baño. Yo vivo aquí y me afectó, claro, no me tocó nada por dentro, pero sí se afectó el baño. Y aquí, también cayó otra parte de la otra pared, para acá abajo, ¿verdad? Y se nos greteó por dentro. Y mira cómo estamos todos aquí afuera porque tenemos miedo de estar aquí adentro, que nos vaya a volver a temblar y que nos afectemos más. Tengo tres niñas, mi hermana tiene cinco niños, mi hermana también está aquí, ella vive en el 11 de aquí del Junquito, pero ellos también se le gretearon el piso, se les greteó las partes de su casa. Ellas se vinieron para acá arriba pensando que yo estaba bien. Cuando ellos llegaron, se encontraron de que nosotros todos estábamos aquí afuera. Y de aquí no han querido sacar, pero nosotros no queremos salirnos de aquí. ¿Por qué? Porque quieren poner mujer con mujer, hombre con hombre y niño con niño. Y yo de verdad no quiero poner a mis hijos solos sin mí. Yo quiero tener a mis hijos conmigo. Y aquí todas las familias que estamos aquí estamos decididas a no movernos de aquí hasta que nos busquen una solución, pero nosotros con nuestros hijos nos vamos de aquí todas juntas.
4: Mi nombre es Cristian Viloria, soy afectado del barrio de La Toma, en cual la línea de los edificios que están aquí, que no han sido derribados todavía y se están cayendo. Estamos esperando a eso, pues, que verifiquen a ver qué va a pasar, si lo van a terminar de demoler o si nos van a mandar a otro lado, pues. Pero estamos esperando la respuesta del gobierno a ver qué va a pasar por fin con eso.
5: Aquí en la comunidad del Gran Hotel vivimos 24 familias desde hace 16 años. Las instalaciones donde estábamos ubicados un hotel antiguo. A raíz de lo que pasó del temblor, con la cuestión del temblor, nos vimos en obligación de desalojar el área y ubicarnos aquí en carpas, todas las familias que vivimos ahí.
6: Bueno, estamos viviendo aquí en el pueblo del Junquito, kilómetro 23 del pueblo. Nos encontramos en el refugio Gran Hotel, donde ha pasado lo sucedido de que se nos han caído las casas, los cuartos. A mi hermana le cayó la pared encima del cuarto, donde teníamos a la niña discapacitada Yomili, que ella tiene hidrocefalia con melingocele, y bueno, y aquí estamos viviendo en las carpas.
2: Las personas manifiestan que han recibido insumos, pero de momento necesitan también carpas gruesas, cobijas y abrigos.
6: Con la lluvia que hubo anoche, se nos mojaron varias carpas y varios niños se nos han mojado también, pero nos han traído plástico, gracias a Dios nos trajeron plástico hoy para pasar, como quien dice, la noche. El nombre de la niña es Yomili Nicole, ella necesita Bactrón, cremitas para el sol, para la insolación, pañales más que todo y bombillos eléctricos, que es lo que más necesitamos aquí porque no hay cables ni nada aquí pues, en Gran Hotel. No, en estos momentos no nos han dicho nada, más bien los PTJ nos quieren sacar de aquí que para llevarnos para la UNED, pero al sacarnos de aquí, del sitio donde prácticamente vivimos de hace muchísimo tiempo, donde nos hemos criado, nos van a demoler esto y no nos van a dar casa, pues. Ya después que pase el refugio, ¿dónde nos vamos a refugiar después?
4: Aquí lo que requerimos es agua potable, comida, medicina, carpas más grandes, más comodidades para todos aquí, porque en verdad aquí, tanto el frío como el sol nos afecta a todos. Mírenme más que todo como tengo la cara quemada. Y aquí llueve y las carpas se mojan.
5: Ahorita necesitamos carpas impermeables, porque anoche llovió, se nos mojó todo, colchonetas, cobijas, suéter, almohadas. De verdad, con los que puedan colaborarnos, agradecida.
3: Aquí necesitamos más carpa, necesitamos que nos ayuden con mucho bolsas, cosas transparentes para ponerles a las carpas, porque se nos están mojando las carpas. Nos han dado nos han ayudado mucho con comida, con pañales, con toallitas, con medicamentos. De verdad, yo le agradezco a la gente que nos ha apoyado bastante, porque hemos tenido ayuda, hemos tenido recursos de todo el mundo, han venido doctores, han venido muchas personas a ayudarnos, y de verdad le doy gracias a todas aquellas personas que nos han ayudado, que nos han apoyado aquí a nosotros, de verdad.
2: Las personas que acampan en el sector, el Gran Hotel de El Junquito, son más de 20 familias que están allí luego de los terremotos que ocurrieron la tarde del miércoles 24 de junio, hacen un llamado a las autoridades para que pongan atención a las necesidades que tienen acá. Están sin vivienda y aunque sí tienen alimentos y bebidas, pero no tienen un techo donde con sus familias.
0: 5:22 PM, agradecemos a nuestra compañera Lenis Martínez por este reporte. Nosotros, por supuesto, seguimos a través de Radio Fe y Alegría en esta cobertura especial, donde desde el primer momento del suceso, nuestro equipo ha estado informando de manera oportuna lo que ha venido ocurriendo en el país. Carlota.
1: Así es, y seguimos informando durante la jornada de hoy. La Sociedad Venezolana de Infectología se pronunció también en una publicación a través de sus redes sociales haciendo referencia a la custodia, a las medidas de prevención en el manejo de la crisis para evitar luego de...
0: Bueno, hemos perdido.
1: Problemas de salud mayores. Según la publicación de la Sociedad Venezolana de Infectología, luego de un desastre socionatural, las patologías infecciosas no se presentan de forma simultánea. Su aparición sigue una evolución marcada por la degradación progresiva de las condiciones de vida y el estado inmunológico de los sobrevivientes. Hace referencia a las acciones claves que deben seguir en la atención y en la primera fase de contención de la emergencia y rescate, cuidando los focos clínicos predominantes, como son infecciones de piel y tejidos blandos, infecciones provocadas por el síndrome de aplastamiento. Igualmente hace referencia al cuidado que hay que tener en este momento de evitar el riesgo de colonización bacteriana para aquellas personas que han estado atrapadas en escombros, cuidar la infección por patógenos en las zonas afectadas. Igualmente, una segunda fase, una vez que se dé la ubicación en albergues temporales, en centros de evacuación, es necesario que el equipo que esté gestionando la emergencia, que esté gestionando la crisis, garantice ventilación suficiente, asegure el acceso a agua potable para prevenir brotes de gastroenteritis, influenza, sarampión, que son normales y que se han presentado en otras emergencias socionaturales como la que está viviendo en este momento Venezuela. La cronología que ofrece la Sociedad Venezolana de Infectología es una alerta para quienes están gestionando la emergencia. Tomen en cuenta y, por supuesto, prevengan riesgos de infección en la población. Aseguran que en la fase final, la fase de recuperación y latencia, pueden aparecer también infecciones con periodos de incubación prolongados o reactivación de estadios latentes debido al estrés crónico o malnutrición de las personas afectadas. Según reseña esta publicación en la cuenta de Instagram de la Sociedad Venezolana de Infectología, la experiencia de Turquía y Japón demuestran que la mortalidad por desastres causadas por infecciones se pueden prevenir. Por eso hacen la alerta en el caso venezolano, solicitando una gestión de riesgo que se centre en tres pilares. La restauración del sistema de agua potable, acceso a agua segura, es la intervención con mayor impacto, costo efectivo en el manejo de la emergencia. Profilaxis y vacunación para garantizar acceso a toxoide tetánico e insumos para debidamente atender y prevenir casos de infección y vigilancia activa con la creación de equipos de patrullaje epidemiológico que monitoreen el estado de los albergues en tiempo real. Alertan, se debe actuar con urgencia técnica, la ventana de oportunidad para evitar una segunda catástrofe es en este momento y es extremadamente estrecha tras el impacto que tiene la población con el sismo. Están alertas y atentos la Sociedad Venezolana de Infectología para sobrellevar esta crisis y hace referencia al final, estando unidos, seguramente saldremos adelante.
0: Son las 5 de la tarde, 22 minutos, 5 de la tarde, 22 minutos. Bastante complejo. La gente pues cree que quizás este escenario es lo que hemos visto en comentarios, ¿no? Lo que viene diciendo la gente, esta situación no se va a superar o no se supera en un fin de semana. Es un camino bastante complejo lo que estamos viviendo. Todavía faltan muchas fases. Estamos todavía en la inicial, que es tratando de rescatar a supervivientes prácticamente, ya con la cantidad de horas que han pasado. Más de 100 horas, es bastante complejo el panorama para los rescatistas y agradecemos también, Carlota, toda esa solidaridad internacional que ha venido llegando a nuestro país, que en medio de las dificultades que pueden enfrentar nuestros organismos de rescate y salvamento, se ha hecho todo un esfuerzo y llegan estas organizaciones de alguna forma para apoyar. Hemos conocido historias de personas que que ni siquiera tienen que ver con organismos oficiales de otros países, que son voluntarios que se quieren sumar a esta labor, a esta tarea titánica por salvar vidas en Venezuela, luego de que se conoce todo ese escenario de destrucción lamentable que tiene quizás el mayor foco en el estado La Guaira, pero que también ha registrado afectaciones en parte de Carabobo, en Aragua y por supuesto en Distrito Capital.
1: Así es, se suma la solidaridad, identificamos más zonas afectadas, identificamos también mayores puntos de apoyo, mayores deseos de colaborar de parte de la población organizada, los cientos de puntos de acopio que se han dispuesto en el país, la labor de Cáritas de Venezuela también para administrar y distribuir la ayuda dentro de los afectados es clave en este momento. Y la voluntad y la solidaridad de los que están dentro y fuera del país, que por supuesto contribuye y hace la diferencia en este momento. Temprano leía una publicación que hacía referencia a todo el aprendizaje que tiene la sociedad venezolana, que le permite en menos de 5 días generar toda esta red de apoyo que se ha hecho en torno al terremoto del pasado 24 de junio, menos de 72 horas y ya había toda una red de centros de acopio, de voluntarios y voluntarias que estaban sumándose para acercarse a los sitios de desastre, a Caracas, a La Guaira, grupos en comunidades que estaban organizando recogida de insumos, enseres, alimentos para apoyar a los afectados, y esto es también parte del aprendizaje doloroso que hemos tenido de la pandemia, que hemos tenido de las múltiples crisis que va acumulando el país en los últimos años. Respuesta y organización de vecinos, la solidaridad de los vecinos que se entiende que solos no salimos adelante y que debemos pues sumar la voluntad de más de uno para poder ayudar a toda esa población que nos está necesitando, Juan Carlos.
0: Son las 5 de la tarde, 30 minutos. Vamos a establecer una pausa. Esto es Radio Fe y Alegría, Red Nacional, en esta cobertura especial. Tenemos nuestros periodistas desplegados en todo el país, acompañando todos estos procesos, estos momentos de dificultad, también recogiendo muestras de solidaridad del país que se moviliza para apoyar a los afectados de estos dos sismos que ocurrieron el miércoles 24 de junio. Pausa y volvemos.
7: 5 de la tarde y 30 minutos. 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
5: 5:35.
7: Son las 5:35. Estamos aquí con todos ustedes a esta hora a través de Radio Fe y Alegría Red Nacional. Todo este equipo acompañándoles, Carlota Rojas y este servidor Juan Carlos Rosales en la conducción, para seguir presentando lo que acontece en nuestro país. Carlota.
8: Así es, esto es Radio Fe y Alegría. Saludamos a todos los que están conectados a nuestra señal en los 25 puntos del país. Juan Carlos, hay que recordar que esta es una transmisión nacional y nos escuchan desde Guasdualito hasta el Delta, hasta Delta Macuba en Tucupita, gracias a nuestra señal, Santa Elena de Guairén, Tumeremo también más hacia el sur y alejado de la zona de emergencia en este momento, pero conectados y ofreciendo esta programación a todo el país. Saludamos a los que sintonizan y les invitamos, por supuesto, a que compartan con nosotros estas informaciones, estos datos que son importantes para entender lo que ocurre en este momento. Juan Carlos.
7: 5:36, vamos a esta hora a establecer un contacto con nuestro compañero Rómulo Zampata, porque parte de esas noticias de la solidaridad, los centros de Fe y Alegría Educomunicación en Apure, en Guasdualito, en el Nula, se han convertido en centros de acopio para recopilar alimentos, medicinas, útiles de aseo personal que se están solicitando para el estado Vargas. Allí se han vinculado también los participantes del programa Fe y Alegría Educomunicación. Vamos con Rómulo Zapata, que nos ofrece los detalles desde Guasdualito a esta hora.
9: Bien, amigas y amigos, ya comienza a dar fruto lo que es el centro de acopio de Fe y Alegría en Guasdualito. Está con nosotros y precisamente tiene que ver con los estudiantes de Fe y Alegría Comunicación acá en nuestra planta. También los estudiantes ya traen su aporte, lo han entregado. ¿Y cuál es el llamado que ustedes tienen? ¿Su nombre?
10: Jorge Liz Nieves. Le hago un llamado a todas las personas de Guasdualito. Somos unas personas muy solidarias como participantes de Educomunicación del Instituto Radiofónico Fe y Alegría. Les hago el llamado para que se aboquen y colaboren. Cada granito de arena cuenta.
9: ¿Ustedes vienen de qué comunidad?
10: Yo soy de Los Corrales.
9: ¿Y el grupo de compañeros son de distintas comunidades?
10: De distintas comunidades de Guasdualito.
9: ¿Cómo es traer y sentir, cargar para ayudar a la gente?

0: Bueno, la verdad es que es un sentimiento muy grande ver todo lo que está pasando en nuestro país y colaborar con cualquier cosita, así sea un kilo de arroz que usted traiga. La verdad que cuenta mucho para las personas que ahorita lo necesitan.
1: Bueno, una de las estudiantes de Fe y Alegría Edu Comunicación, Fe y Alegría, precisamente hacen presencia la gente del IRFA. Igualmente ya hemos recibido por parte de gente que han venido trayendo sus aportes en esta campaña que se comienza también desde Radio Fe y Alegría Guasdualito, igualmente Fe y Alegría Capacitación José Pastor en la calle Sucre. Estamos aperturados y así como ustedes escuchaban la invitación de nuestra amiga, pues hacerles el llamado a ustedes con todo lo que ustedes puedan aportar, siempre que sean productos no perecederos, para que se les dé ese donativo a nuestros hermanos venezolanos, porque aquí estaremos pendiente y lo que lo puedan traer en el Carretera Nacional Vía Lorza, sector La Renosa, o también en la calle Sucre, allá en frente de la Iglesia Santísima Trinidad. La información, Rómulo Zapata, Radio Fe y Alegría Noticias.
2: Son las 5 de la tarde, 39 minutos. En instantes se va a conectar con nosotros también un entrevistado. Vamos a estar pendiente de él a través de la aplicación por la parte interna en el navegador. Por supuesto, para seguir analizando. Hay gente que quiere seguir apoyando, seguir sumando causas en cualquier lugar. Y eso es lo positivo, lo que estamos viendo, que no importa el sitio donde te encuentres, el venezolano, los conocidos, quieren pues sumarse a esta tarea, Carlota.
3: Así es, hay un esfuerzo premeditado por colaborar y por ayudar a los que están en condiciones de necesidad. Sin embargo, cada vez que uno escucha el testimonio de más y más afectados, pues siente ese espíritu solidario de apoyar, sabiendo lo que representa. Hace unos días una profesora de Fe y Alegría decía lo que cuesta comprar un plato en este país, y hablar de perder una pared, de perder una casa o de perder las camas, pues es un costo altísimo para nuestros vecinos, para nuestros hermanos. Sin embargo, no solamente se trata de pérdidas materiales, hay pérdidas y hay impacto emocional. Nuestra compañera Danieli Gamboa habla del impacto emocional que tuvo este doble terremoto, con este testimonio que recoge de vecinos del sector Caña de Azúcar en el estado de Aragua, donde la incertidumbre y la solidaridad han marcado estos últimos 5 días de la comunidad. Juan Carlos, escuchamos este trabajo preparado por Nangeli Gamboa en el marco de esta cobertura especial.
4: El doble terremoto registrado la tarde del miércoles 24 de junio afectó a varios sectores del país, uno de ellos el estado de Aragua, específicamente en Maracay, el cual ha registrado 90 edificaciones afectadas. En cuanto a las infraestructuras residenciales de la capital aragüeña, el casco urbano de Maracay registra cerca de 60 viviendas con daños totales, parcialmente o mayores, en los sectores San Jacinto, La Soledad, Base Aragua, Residencias Luis y el bloque 45 de Las Acaricias. El equipo de Radio Fe y Alegría Noticias conversó con la señora Faride Uricare, habitante de la parroquia Caña de Azúcar, quien nos contó sus impresiones.
5: Te puedo decir que aquí en el municipio no hubo ningún daño estructural, no hubo solamente afecciones psicológicas, pues todos estamos asustados, estamos atentos a lo cualquier cosa, las réplicas que pueden pasar. El mayor daño ha sido en el municipio de Girardot, en sitios bastante cercanos a mi vivienda. Si ha habido algunos edificios en la avenida Constitución, Residencia Los Mangos, en el bloque 45, en Las Acacias, Buenos Aires y Turmero, se derrumbó un edificio. No se han reportado muertes. Personas nos mandaron a desalojar y gracias a Dios estamos bastante bien en cuanto al suministro de comida y todo eso a las personas que han sido desalojadas.
4: La magnitud de los dobles sismos estremeció todo el país, pero usted y su familia, ¿cómo vivieron este momento?
5: Aquí se sintió extremadamente fuerte, todos los vecinos salimos afuera de las viviendas, se derramaban los tanques de agua, fue muy, muy fuerte. uno quedó muy traumado porque primera vez que sentimos algo fuerte. O sea, no tenemos reportes de que hayan heridos, de que hayan estado en el lugar. Sí tengo varios familiares que están apoyando como rescatistas. De hecho, ayer fueron a Morón a llevar una cantidad de insumos.
4: En cuanto a los servicios públicos, entiendo que la parroquia en la que usted habita no sufrió daños estructurales, pero por su cercanía a las zonas afectadas, ¿cómo han sido estos días?
5: Bueno, gracias a Dios el internet por acá, como te dije, en mi municipio no ha fallado, hemos tenido internet, bueno, los cortes de luz normales sí se han seguido aplicando, pero sí hemos tenido luz. El agua sí comenzamos a tener agua, fue a partir de ayer en las tuberías. Pero bueno, en términos generales estamos bien, gracias a Dios, en cuanto a los servicios.
4: La incertidumbre sobre posibles réplicas mantiene en zozobra a estas familias, que a pesar de no ser afectadas estructuralmente por el doble terremoto, no han tenido descansos tras tender su mano amiga a quienes lo necesitan. Reporta Ana Angelis Gamboa, Radio Fe y Alegría Noticias.
2: Son las 5 de la tarde, 44 minutos. Agradecemos a nuestra compañera Ana Angelis Gamboa por este reporte. También tenemos un pronunciamiento que ofreció el padre Arturo Sosa, quien es general de la Compañía de Jesús, expresando su profunda tristeza y solidaridad ante los devastadores terremotos que afectaron nuestro país, y por ello está haciendo un llamado al pueblo venezolano y a la comunidad internacional a este tema de la solidaridad. Vamos con sus declaraciones y su pronunciamiento.
6: Sacudidos otra vez. Queridos hermanos, queridas hermanas, querido pueblo de Venezuela, hemos sido sacudidos, sí, otra vez. Los terremotos han sacudido nuestra tierra, dejando una estela de destrucción y mucho dolor por las víctimas muy numerosas. Tantos desaparecidos, la pérdida de casas, negocios. Nuestra cotidianidad se ha visto muy afectada, transformada. Una nueva sacudida que nos levanta de los asientos para echar una mano a otros. Los terremotos han puesto de manifiesto nuestra fragilidad y también nuestra generosidad. Han producido una vasta destrucción en una zona grande del país y señalado lo que estaba deteriorado desde antes en todo el país, en su planta física y en su tejido social. Dentro y fuera de Venezuela, son tantas personas, comunidades, grupos que sostienen nuestro dolor con su oración, buscan y encuentran modos de ayudar solidariamente. Necesitamos y estamos profundamente agradecidos de tanta ayuda pequeña y grande que recibimos de todas partes. Queridas hermanas, queridos hermanos, esta sacudida hace brotar muchas emociones. Me siento entrañablemente conmovido y llamado a renovar la esperanza en quien puede convertir la sacudida en solidaridad, en fraternidad. La buena noticia es que Él, Jesús, cargó con nuestras enfermedades y dolores para curarlos, para enseñarnos el camino de la fraternidad que hace posible reconstruir y reconciliar. Como cuerpo apostólico inspirado en el carisma recibido a través de San Ignacio de Loyola para contribuir a la misión del Señor Jesús encomendada a su Iglesia, pueblo de Dios en marcha, queremos responder a la llamada que acompaña esta nueva sacudida que hemos recibido. El Señor sigue cumpliendo su palabra de estar con nosotros todos los días hasta el fin de la historia. Levantemos nuestra mirada y nuestra oración para recibir la gracia que necesitamos para seguir recorriendo la ruta de la justicia, la reconciliación y la paz. Que la mano generosa que ayuda en la emergencia se convierta en constancia en el largo y complejo proceso de reconstrucción de todas las dimensiones de nuestra vida como pueblo, como país. Queremos responder a la llamada de seguir caminando, cuando ya no seamos noticia en los medios, reconociendo nuestra fragilidad. Pedimos ayuda para no desmayar en el largo camino de reconstruirnos y reconciliarnos como pueblo, como país, como iglesia, como seguidores de Jesús, el crucificado, resucitado. Contamos con el Señor, contamos con nuestra Madre María, con tantas personas que nos dan su mano fraterna, con el corazón arrugado por el tanto dolor. Damos gracias a Dios por las manos amigas y porque su esperanza no defrauda. Dios nos bendiga.
3: Agradecemos a estas palabras del Padre General de la Compañía de Jesús, Arturo Sosa, pues haciendo referencia a no solamente el impacto que tiene el desastre socionatural que se vivió el pasado 24, que empezó el pasado 24 de junio a vivirse en el país luego de los dos terremotos, sino la fuerza que necesitamos en este largo camino para reconstruir y reencontrarnos los venezolanos y venezolanas. Hace referencia a la solidaridad, que es parte, ha sido la palabra y el eje conductor de estos últimos 5 días. Nosotros vamos a esta hora, Juan Carlos, a seguir hablando de solidaridad y de estas expresiones solidarias dentro y fuera del país. Nos acompaña Joan Figuera para conversar precisamente de esas iniciativas que se abren fuera de Venezuela y que buscan ayudar a las personas que están con necesidad dentro del país. Bienvenido a Radio Fe y Alegría en esta transmisión nacional. Joan, buenas tardes.
7: Buenas tardes, Carlota. Buenas tardes, Juan Carlos. ¿Cómo están? Un gusto en saludarlos. De verdad que gracias por esta oportunidad de poder expresar lo que está pasando desde acá, desde fuera de Venezuela, porque no es solamente desde Miami donde nos encontramos nosotros, sino también desde cualquier parte del mundo donde hay un venezolano que está abocado a ayudar a los que están en casa, ¿no? Nosotros los que estamos afuera estamos tratando de poder conectarnos lo más pronto posible con lo que pasa en Venezuela. No es que estemos desconectados, sino que queremos estar allá, pero bueno, por una cosa u otra no lo podemos hacer. Mira, yo formo parte de una aplicación maravillosa llamada Motos, y es una aplicación de delivery acá en Estados Unidos enfocado en el microempresario, porque justamente ese microempresario, que es como el venezolano es como un microempresario, que siempre está luchando, siempre está tratando de llevar a su familia adelante, ese aguerrido que siempre está pendiente de levantar a su familia, y nosotros como venezolanos nos enfocamos en microempresarios. Y una de las cosas que dijimos cuando pasó este terremoto es que tenemos que apoyarnos. Y si muy bien las ayudas van a llegar a Venezuela y se está moviendo muy rápido, nosotros queremos no solamente ayudar en este momento tan complicado, sino también apoyar a los negocios en Venezuela, porque todo se está llevando desde afuera. Pero yo sé también, Carlota y Juan Carlos, que en Venezuela hay negocios a los que hay que apoyar, negocios a los que tenemos que impulsar, porque son los que van a impulsar la economía venezolana. Y nosotros hicimos alianzas con negocios en Venezuela, no solamente de comida, sino de todo el tema de lo que se está pidiendo, palas, picos, equipos médicos, y tenemos distintos puntos en distintas partes de Venezuela donde una persona desde afuera, en Estados Unidos, en España, en Perú, pueda comprar a través de la plataforma y la ayuda llegue hoy mismo. Al tener estas alianzas tan importantes con empresas en Venezuela, podemos recolectar, así como lo hacemos con Fe y Alegría, enviar directamente a Fe y Alegría, enviar a otras fundaciones también para que ellos se encarguen de la distribución de estos productos, de estos que estamos buscando llevar a la gente en La Guaira, y no solamente en La Guaira, porque entendemos que hay muchísimas zonas afectadas, en Caracas, en El Junquito, en el estado Falcón, en Yaracuy. Así que estamos tratando de llevar esa ayuda lo más pronto posible junto a Motos y las fundaciones con que hemos hecho alianza y los negocios con los que hemos hecho alianza allá en Venezuela.
3: ¿Cómo funciona la aplicación? ¿Cómo es el sistema para que los que estén fuera o dentro del país puedan colaborar?
7: Es tan sencillo como las aplicaciones que hay en Venezuela, como por ejemplo Yomi, o si estás en Estados Unidos, Uber Eats, o estás en Colombia como Rappi, o en México como Rappi. Es una aplicación más de delivery, pero que está enfocada en el microempresario. Nosotros hicimos las alianzas allá en Venezuela para que podamos tener estos locales que puedan tener estos productos, para que inmediatamente pueda llegar esa ayuda. Si bien las ayudas que se están recolectando desde acá, desde Miami, donde estamos nosotros, ya están llegando, queremos que las cosas vayan puntuales a las fundaciones. Así que estamos trabajando desde ahí.
3: ¿Son las fundaciones las que hacen el enlace con Motos? Los que estén
7: nosotros, hicimos las alianzas con los negocios, y nosotros estamos haciendo todo el traslado de el producto hacia las fundaciones, y las fundaciones se van a encargar de repartirlo en las zonas afectadas.
2: Con todo este escenario que se está viviendo en el país sobre la llegada de ayuda de otros países,
3: puede hacerlo estando en Venezuela, estando en Colombia, estando en cualquier otro lugar
7: del mundo. Se puede hacer en cualquier parte del mundo, sí, correcto. Se puede hacer en cualquier parte del mundo. Creo que Juan Carlos estaba haciendo una pregunta. Juan Carlos.
2: Sí, con el tema de lo que se ha venido anunciando, que hay dificultades para poder enviar ayuda de otros países.
7: Sí.
2: ¿Cómo se ha visto todo esto? ¿Ya han establecido contactos con autoridades venezolanas para poder llegar al territorio y que esas ayudas lleguen a Venezuela normalmente?
7: Pero es que las ayudas ya están en Venezuela, Juan Carlos. Las ayudas ya están en Venezuela, ya están en los negocios en Venezuela. Nosotros lo que estamos sirviendo es de una plataforma para el que está afuera y quiere dar la ayuda hoy mismo. Compran a través de la plataforma ya tenemos el negocio en Venezuela donde se está haciendo la recolección. Esa persona, ese negocio empaca y se las entrega a las fundaciones. Pero nosotros estamos haciendo desde la compra, la logística y la entrega a la fundación. Ya la fundación se encarga de llevarlo a las zonas afectadas.
2: La receptividad de los venezolanos a esta propuesta de ustedes.
7: Nosotros ¿Sí se van vamos sumando? A pasar a cada una de las fundaciones, ya la pasamos a dos fundaciones. Ahora le vamos a pasar a ustedes también Fe y Alegría para que ustedes le puedan pasar a toda su población, a todos sus seguidores, que puedan comprar a través de la plataforma. Porque yo estoy convencido que Fe y Alegría no solamente tiene personas en Venezuela, tienen personas en el mundo. De hecho, yo se lo comenté a una amiga que tuvo a su familia muy afectada y me dijo que había estudiado en Fe y Alegría en La Guaira. Y cuando le comenté que íbamos a hacer cosas con Fe y Alegría, se alegró muchísimo porque dijo, si hay alguien que lo va a hacer bien, es Fe y Alegría. Entonces, estamos muy convencidos de que las personas pueden hacer las ayudas desde cualquier parte del mundo. Porque esto es una plataforma que tiene un link de pago, una tienda donde tú puedes elegir lo que quieres. Tú quieres regalar una pala, puedes comprar una pala, puedes comprar guantes, puedes comprar mascarillas, lo que quieras.
2: Son las 5:56 minutos. De verdad que nos alegra mucho cómo se han organizado, cómo la tecnología también está al servicio de ayudar y no de alguna forma no ha frenado y ha sido fundamental para apoyar a estas familias que están afectadas. ¿Pudieras dar un balance de lo que ya han venido entregando en estos días, de cómo han venido manejando eso?
7: Sí, bueno, la verdad que estamos trabajando en ello porque ha sido como muy rápido y crear una tienda entre la plataforma, crear las alianzas, buscar las fundaciones, hemos estado trabajando en ello. Ya tenemos muchísimas cosas recolectadas desde acá de Miami que están saliendo junto a la Fundación GEM. Hemos llevado muchísimas cosas de lo que hemos recolectado acá nosotros como aplicación, como empresa en los Estados Unidos, pero estamos enfocados en apoyar el negocio venezolano y que la ayuda está en Venezuela. Justamente para saltarnos ese proceso de nacionalizar, de llevar, de tener que hacer alianzas con el Estado, de hacerlo lo menos burocrático posible, porque ya el producto está en Venezuela. Solamente es comprarlo y llevarlo a la fundación para que la fundación lo pueda repartir. Estamos trabajando en eso, estamos trabajando con Fe y Alegría, estamos trabajando con la Cruz Roja y con dos fundaciones más, y estamos convencidos de que ustedes como fundación van a dar todo por el todo para que las ayudas lleguen.
2: Son las 5:58 minutos. Vamos a decirle a nuestra audiencia los datos, cómo los pueden ubicar, si tienen una red social para que toda la gente que nos está observando a través de Radio Fe y Alegría, que está escuchando por nuestras emisoras,
7: sí,
2: pueda buscarlos de inmediato.
7: La aplicación se llama Motos, es MOTTOZ. Ahí la pueden ubicar, pueden descargar la aplicación. Una vez que descarguen la aplicación, hay una tienda que se llama Réplica de Amor para Venezuela. Y desde ahí pueden elegir el producto que desean comprar y ya lo pueden comprar directamente y ya se van a enviar a la fundación. Carlota, creo que quería decir algo.
3: No, muchísimas gracias entonces por el contacto. Esperamos que muchas personas se sumen de aquí y de otros lados a colaborar con los afectados, que no son pocos, que no es poca la ayuda y que no es solamente para estos primeros días, sino a largo plazo, de largo aliento. Gracias, Joan.
7: Maravilloso. Muchísimas gracias, Juan Carlos. Carlota, gracias por la oportunidad y estamos...
2: Bueno, se fue John. Ahí está. Gracias, John, por acompañarnos. Bueno, lo vemos. Se fue y volvió momentáneamente. Ahí está otra vez.
7: Aquí estoy. Aquí estoy. Sí, entró una llamada, tres llamadas y llamadas, día tras día, segundo tras segundo, porque justo estamos trabajando en esto, en implementarlo y que las cosas puedan llegar lo más pronto posible. No hemos parado de trabajar desde la aplicación hasta hacer las alianzas para que las ayudas lleguen. Y esto no es por estos días, esto va a quedar, esta tienda va a quedar en la plataforma para que sigamos apoyando, porque sí, tú puedes llevar una vez, pero el problema no
2: es a largo plazo esta dificultad.
7: Todo lo que viene después.
2: Sí, toda esta dificultad es a largo plazo. Ya organizaciones sí, como Cruz Roja hablan por lo menos de 24 meses ellos atendiendo en territorio.
7: Correcto, correcto. Y bueno, la idea es tener la ayuda constante. No es, bueno, llevar una lata de atún y ya, sino estar constantemente ayudando.
2: Son las 6:00 de la tarde. Gracias. Esta es la señal de Radio Fe y Alegría. Agradecemos a Joan Figuera por acompañarnos con la aplicación Motos, con doble T y Z al final, para que usted pueda apoyar a Venezuela con la compra de insumos desde el territorio venezolano para que lleguen de manera inmediata a los sectores afectados. Vamos a una pausa, no se retiren. Esta es la señal nacional de Fe y Alegría.
8: 6:00 p.m. En punto. 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
1: Una de las palabras que más predomina entre nosotros es el tema de incertidumbre. El tema de la incertidumbre para nosotros no es de ahorita. Pero si hay algo que tenemos los venezolanos, que a lo largo de todos estos años, de todas estas décadas, tenemos un PhD de cómo vivir y trabajar en medio de la incertidumbre. La mala noticia es que estamos muy vulnerables por la cantidad de traumas psicosociales que venimos experimentando. Entonces, lo primero en todo este tema para poder tener criterios de discernimiento es poder darnos cuenta qué nos está pasando y cómo nos estamos viviendo. Y por eso es clave, clave decir, ponle nombre y apellido a estas emociones que estás experimentando.
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9: Seis de la tarde y cinco minutos.
10: Son las 6:05. Retornamos con más de esta programación a través de Radio Fe y Alegría. Hoy, por supuesto, en esta cobertura especial, contando buenas noticias de los venezolanos, que sin duda se pone de manifiesto, Carlota, la creatividad y el ingenio, según lo que nos comentaba este entrevistador. Si por aquí no cierran, nos metemos por la ventana. Y si cierran por la ventana, bueno, nos vamos por el techo. Pero la gente busca las maneras de ayudar.
11: Así es. La gente busca las maneras de ayudar y el que quiere, por supuesto, que lo logra y puede, así como todos los que se están moviendo por el país, intentando colaborar y atender parte de la emergencia que se vive hoy en Venezuela. bomberos, equipos médicos, rescatistas venezolanos, personas, estudiantes universitarios que se han sumado a esta jornada de apoyo en el centro, en los estados centro y costeros de nuestro país. Juan Carlos, hay insistencia en apoyar en este momento, pero una vez superada la crisis inicial, pues en insistir en la cultura de prevención, que es el otro tema que está dejando como aprendizaje esta crisis y la emergencia que vive el país.
10: Sí, de verdad que la cultura preventiva, y que no se olvide, porque como en este país los sismos ocurren cada 60 años o más, entonces pasan generaciones y se va olvidando ese tema en las escuelas, todo eso a veces se olvida. Vamos a esta hora a establecer un contacto con Alexander Medina, porque precisamente allí él nos reporta sobre la situación de cultura preventiva que debe existir. Tenemos allí desde San Fernando de Apure a nuestro compañero Alexander Medina, que nos ha enviado un material al respecto de esta situación sobre lo que dice Protección Civil Apure con este informe.
12: Un grupo de funcionarios de Protección Civil Apure también se dirigió al estado La Guaira junto con algunas maquinarias para contribuir a las labores de rescate para las personas afectadas. Así lo explicó a través de Radio Fe y Alegría Noticias el coordinador regional de este organismo, Joan Murillo.
13: Enviamos funcionarios de Protección Civil especializados en buque y rescate solamente en estructuras colapsadas. Bomberos también se hizo la solicitud a través del Viceministerio de Gestión de Riesgo. Se enviaron funcionarios policiales de apoyo, el gobernador ha canalizado lo que es maquinaria amarilla, que es la que también se requiere, entre otros implementos que también se están gestionando. Lo que tenemos allí es colapso de edificios y lo prioritario es despejar toda la zona, remover todos los escombros. Entonces todas estas maquinarias que nos sirvan, brazos Pigman, retro, máquinas pequeñas que puedan mover todo esto, son necesarias, ¿ves? Muy, muy importante. El equipo de Protección Civil, bomberos, estos especialistas que vienen de estos otros países, que también traen caninos. De hecho, nosotros también, la Dirección Nacional cuenta con una unidad CASAR que tiene que ver con perros entrenados que logran localizar a las personas que se encuentran allí aún con vida.
12: También explicó qué tipo de aprendizajes nos dejan estos dos terremotos también a tomar en cuenta en el estado público.
13: Yo creo que la lección que nos deja es que estamos claros que nuestro planeta presenta diversos fenómenos naturales. Pueden ser de origen sísmico o de origen hidrometeorológico, inundaciones, terremotos, deslaves, deslieves. Toda esa va a depender de la región donde nos encontremos, incendios forestales, incendios de vegetación. Y creo que está claro que debemos entonces mantener esa cultura preventiva, permitirnos. Los fenómenos naturales no los vamos a evitar, pero si nosotros estamos preparados, somos resilientes, entonces vamos a minimizar pérdidas de vidas humanas y pérdidas de bienes materiales.
12: Además de esta colaboración institucional en San Fernando, se han ubicado ya varios centros de acopio, entre ellos el Cáritas de la Diócesis de San Fernando, según también lo confirmó el obispo Monseñor Eliezer Rivero, además de algunas organizaciones de la sociedad civil y algunos partidos políticos. En la cámara de Ernesto Moya, Alexander Medina, para Radio Fe y Alegría Noticias, desde San Fernando.
10: 6:10, esta es la señal de Radio Fe y Alegría. Nosotros seguimos acompañando en esta cobertura especial, Carlota. Está lloviendo, por cierto, nos ha indicado, ya Adrián está en la parte oriental del país, tú estás en Anzoátegui, está llegando también hacia sí. Guayana el aguacero.
11: Está cayendo un palo de agua, no, arrancó en Ciudad Guayana. Aquí tenemos un tremendo palo de agua de hace más o menos unos 20 minutos, con descargas eléctricas incluidas. Hay un reporte de Fundici, Juan Carlos, también haciendo referencia a una nueva réplica. Reporta un sismo en Yaracuy a las 5:40 de la tarde, de magnitud 3.2, según indica Fundici. y fue cercano a la población de Yaracuy, es la noticia que se está registrando también a esta hora en el portal y el reporte sismológico que presenta Fumbicis en su canal de difusión a través de redes sociales, así que es parte de las réplicas que se están registrando en nuestro país luego de el doblete sísmico del 24 de junio. La mañana de hoy, pues uno de magnitud 4 afectó a los que viven en el centro de Caracas y trajo otra vez el recuerdo del 24 de junio y del impacto que tuvo de la fuerza de aquel sismo que sacudió a toda Venezuela. Esperemos que las réplicas vayan existiendo porque es parte del reacomodo natural de la Tierra, del proceso natural que debe darse después de un fenómeno tan fuerte como el que vivimos la semana pasada y que causen los menores daños posibles, que podamos nosotros también recibirlas y responder de la mejor manera posible los que estemos en las zonas de mayor afectación. Juan Carlos.
10: Si vemos, viene todo un proceso no solo de cultura sísmica, de también convivir con este tema, sino también una inversión estatal a nivel de todas las ciudades que son afectadas por sismos, que tienen fallas muy cercanas, porque, por ejemplo, un estado, La Guaira, no se puede reconstruir con una infraestructura similar a la que teníamos. Entonces viene todo un proceso de adaptación, como ya ha ocurrido en otros países, con experiencias como México, con terremotos de los 80 bastante complicados. Chile, que ha vivido también escenarios bastante difíciles a nivel sísmico y que la arquitectura de esos países se ha ido adaptando poco a poco para responder a esos estándares y evitar este tipo de situaciones tan complejas. No quiere decir que no haya a lo mejor algún daño de estructura, pero no va a ocurrir ese escenario desolador que en este momento estamos viendo en el estado La Guaira con el derrumbe. Entonces viene todo un trabajo que se va a hacer inclusive desde las universidades, con la formación de arquitectos, con estudios. La reconstrucción no va a estar nada sencillo. Todo lo que costó, de hecho ambos estuvimos en una oportunidad en La Guaira y ya casi quedaba poco visual de lo que había ocurrido con la tragedia de Vargas. Era un estado muy cambiado que estaba nuevamente abriéndose al turismo y que en cuestión de instantes, bueno, vimos nada más la desolación que ha quedado. Pero lo que costó levantar al estado de La Guaira del desastre de 1999.
11: Así es, una zona bastante afectada y que en esta oportunidad no se escapa. Hemos recogido testimonios de vecinos, de vecinas, de trabajadores de Fe y Alegría en La Guaira que dan cuenta de lo doloroso, de lo sorpresivo a que ha sido esta experiencia para ellos, este evento del pasado miércoles 24 para ellos y de lo que ha representado también en daños. Una de las profesoras del equipo de Fe, Alegría, Capacitación en La Guaira aseguraba, pasarán muchos años para que podamos otra vez recomponernos, para que podamos sobrellevar esto como estado, decía la compañera al equipo de Radio Fe y Alegría que pudimos conversar con ella. Es Greylis Bello, una integrante también del equipo de Fe y Alegría y vecina de La Guaira. Y aseguraba que el doblete sísmico, pues, representó una huella imborrable de incertidumbre y ansiedad. Así recuerda la tarde del 24 de junio, dijo: me encontraba sola en mi casa, fue desesperante, el teléfono me avisó de la alerta y eso ayudó a que saliera de la vivienda. Pensamos que había sido solo un susto, pero después vimos noticias de las distintas parroquias del estado. Su hija es enfermera, estaba trabajando en ese momento, se quedó atendiendo una gran cantidad de heridos y fallecidos que fueron llegando la noche del 24 y la madrugada del 25 de junio. La impresión no es para menos. Según los registros históricos, dice la nota que publicamos en nuestro portal, desde 1812 Venezuela no vivía un terremoto de esa magnitud. Se cuentan 200 años y eso hace que nuestro olvido selectivo y nuestra poca preparación pues nos dejen incapaces en medio de la contingencia. Dice la historia, el testimonio de Gleimer Bello en nuestro portal, tal como muchos habitantes de esta región, Laimer conoce a varios de los desaparecidos, ha sido compañía de quienes buscan incesantemente en las listas de hospitales y morgues para saber de sus familiares, línea por línea, líneas que son releídas una y otra vez por los parientes como única esperanza para encontrar a su ser querido. Mi hermano vivía en Tanaguarena, perdió su vivienda, dice Gleimer, y este testimonio que recoge nuestro portal, pero logró salir con su esposa. Hay vecinos que no tuvieron esa oportunidad. Tenemos allegados desaparecidos y su familia lo están buscando. Pensamos que falleció ese que está desaparecido, porque en la zona de Playa Verde y Playa Grande están muy afectados, relata y recoge esta noticia que publicamos. Las listas de heridos y fallecidos se traspapelan también con las de los damnificados, en el caso de La Guaira. Miles de personas quedaron sin hogar y acampan, algunas por no tener otra opción y otras por el terror de regresar a sus hogares y vivir una de las más de 300 réplicas que están dejando este doblete sísmico del pasado 24 de junio. La tensión es palpable. Blaimer explicó que en Catialamar una gran cantidad de negocios fueron saqueados. En la desesperación, algunos habitantes se llevan medicinas de los anaqueles, arrancan comidas de abastos y carnicería. Incluso varias tiendas de ropa también fueron hurtadas, saqueadas durante los primeros días después del el sismo en medio de la emergencia. Todo esto ha generado un clima de más zozobra. Nos tuvieron que bajar comida de Caracas porque aquí todos los negocios fueron saqueados, recuerda de ello y lo recoge esta nota. Todos estamos al aire libre. No hay zona cerrada donde resguardar los damnificados. Permanecemos orando porque no llueva y estemos en riesgo nuevamente de seguir sufriendo los embates de la naturaleza y, en algunos casos, de la poca planificación y valoración de los riesgos. A pesar de que está rodeada de tragedia, Gleimer rescató la unión del pueblo, de sus vecinos, que han demostrado su entereza en medio de esta adversidad y que, a pesar de todo, se están sumando a atender a otros que lo necesitan. A pesar de que los rescatistas internacionales tomaron el control de la situación, sigue al final la nota, Gleimer nunca olvidará que fueron sus propios vecinos quienes desde el día 1 empezaron las labores de rescate. Esta situación demuestra que el pueblo unido es uno, sentencia Gleimer y esta nota en nuestro portal. Cuando se necesita, se apoyan entre sí. Desde Caracas se ha percibido muchísima ayuda, se han unido muchas personas de otros estados para colaborar. Y sentencia, pasarán muchos años para poder restablecernos como Estado, para que los niños vuelvan a sus escuelas, para volver a levantar las escuelas que están en el piso. Juan Carlos.
10: Son las 6:19 minutos. Nosotros vamos a seguir también analizando, trayendo opiniones de expertos que son muy necesarias. Más temprano, nuestro compañero Pedro González de Radio Fe y Alegría Caracas conversó con un psicólogo que hablaba un poco de las emociones que están viviendo las personas tras este doblete sísmico y nos daba algunas recomendaciones de aceptar todo lo que está sintiendo en este momento las personas con el temor y cómo también ir canalizando todo ello. Vamos con este reporte y este contacto que nos trae nuestro compañero Pedro González.
14: Gracias, compañeros, por el contacto informativo. Para el psicólogo Guillermo Arias, las distintas sensaciones físicas y emociones que experimentan las personas afectadas forman parte de una respuesta normal del cuerpo ante situaciones de catástrofes.
15: El cuerpo está buscando reorganizarse. Y es que tras dos terremotos, nuestro sistema nervioso está en una alerta máxima. Es muy esperable que sintamos taquicardia, sobresalto, falta de aire, llanto fácil o esa extraña sensación de irrealidad que nos hace sentirnos que estamos viendo una película. Eso no es debilidad, es simplemente que el cerebro está tratando de protegernos del peligro, único que estamos muy sensibles.
14: Arias señaló que luego de un desastre natural debemos evitar compartir información no confirmada para que pueda prevalecer la calma.
15: Es importante decir que ante esta situación de terremoto se generan muchos rumores y antes de reenviar un audio por WhatsApp o una cadena alarmante, verifícala. Si no ves con tus ojos lo que está pasando o no te suena lógico o la fuente no es confiable, no lo repitas, porque la verdad es la que te protege y la calma protege también.
14: Finalmente, el psicólogo explicó que priorizando la calma y la vida se puede dar paso al proceso de reconstrucción. Desde Caracas, Pedro González, de Radio Fe y Alegría Noticias.
10: Son las 6 de la tarde, 20 minutos, Carlota. Bueno, allí están estas recomendaciones. No hay que, de alguna forma, bloquearse, ¿no? A veces la gente dice, ¿por qué lloras? Trata de bloquear sus sentimientos, sus emociones. Y pues los expertos hablan todo lo contrario, ¿no? Cómo, de alguna forma, ir drenando toda esta situación que no es nada sencilla.
11: Así es, no es nada sencillo y lo importante es que sepamos, que comprendamos que no es sencillo y no se da de la noche a la mañana, ni puede ser una orden, porque pues ocurre sola. También los nervios y el sufrimiento actúan por su cuenta. La semana pasada también, bueno, ya hemos reiterado nuestra programación, insistir en atender a los que más necesitan en este momento, ponerle nombre a lo que estamos sintiendo y dejar sentirlo. Si sentimos miedo, pues ubicar que es miedo, y si sentimos una tristeza que nos lleva a llorar, entender que es una tristeza y que necesitamos llorar, poder llorar, pero cuidar lo que estamos consumiendo, lo que estamos, cómo nos estamos alimentando, que nos haga mantenernos en el dolor o que nos haga quedarnos abriendo más el sufrimiento de la exposición que ya tuvimos al evento, como lo decía el psicólogo. Y los niños en este tiempo, niños que, bueno, con la extensión de la suspensión de actividades escolares, pues quedan en medio de un problema de adultos que perciben de una crisis, del nerviosismo de otros, pues quedan también interpretando lo que pasa alrededor y necesitan un mínimo de rutinas, unas experiencias lúdicas que les ayuden a drenar lo que está ocurriendo, a ponerle nombre, a contar cómo se sienten. Eso lo podemos hacer a través de cuentos, tal vez leyendo un cuento, haciendo un dibujo, escribiendo un cuento, porque también leer, procesar la historia de otros y poder ponerle nombre y apellido y ponerle secuencia a nuestra historia nos ayudará seguramente a ordenar esas emociones y a entender. Y un adulto, por supuesto, con muchísimo cariño, seguro está alrededor de ese niño asustado, de ese niño temeroso, de ese niño que entiende pero que no sabe involucrarse en la respuesta y que se siente perdido en medio de la angustia de los otros, lo oriente y le ayude a ponerle nombre. Es fundamental en este tiempo de crisis. Niños, niñas, adolescentes y los abuelos que también están para orientar, para acompañar y para ser acompañados en medio de la crisis, Juan Carlos.
10: Y en medio de todo esto que se viene enfrentando, hay un personal que está en la zona afectada de la tragedia, también en Caracas, que está dándolo todo, pero también son humanos, necesitan descansar. Y qué bonita iniciativa del estado Guárico. Desde allí se envió personal médico hacia La Guaira para hacer relevo, para que estos compañeros médicos puedan también descansar y atender a la cantidad de personas que están requiriendo de atención. Y más de 100 médicos de diferentes especialidades pertenecientes a la Dirección de Salud del Estado Guárico salieron este 29 de junio al Estado La Guaira para apoyar a los colegas que se encuentran haciendo la labor de atención a las víctimas por el doble terremoto. Jesús Rojas, quien es autoridad de salud en el estado, señaló que desde que ocurrió el suceso han trasladado personal de salud, quienes han venido haciendo relevos para no agotar al personal de la región afectada. Es importante mencionar la atención de los niños, por eso llevan los pediatras y los cirujanos pediatras. También está una neonatóloga para atender lo que es la parte infantil. En la parte de adultos van los médicos internistas, traumatólogos, la parte de ginecología, que también es importante. Y todo este seguimiento, pues, y acompañamiento que le vienen haciendo a las personas de allí, de Caracas, también de La Guaira. Informó que los médicos van acompañados de equipos para atender a las personas que lo requieren. Un médico que viene cargado de distintas especialidades como neonatología, cirugía pediátrica, medicina interna, traumatología, cirugía general, no van solos, vamos con equipos para utilizarlos allá, como es el equipo de ecografía portátil, equipos de electrocardiogramas, equipos para la que es la toma de tensión, para atender a todos los hermanos que lo necesitan, añadió la autoridad de salud. Rojas también comentó que desde el pasado 25 de junio se encuentra desplegado en el estadio Los Tiburones de La Guaira un componente de la Zona de Defensa Integral de Guárico número 35 SODI con los hospitales quirúrgicos móviles de la Fuerza Armada Nacional Bolivariana, quienes están prestando servicio en el sitio. Es importante mencionar que una vez ocurrió este siniestro del terremoto en La Guaira, un grupo de especialistas se sumaron para ir a lo que es el punto de control que tienen allá con el equipo de la SODI militar, la unidad de consultas especializadas de la Gobernación del Estado Guárico y la suma de todos estos equipos para apoyar. Pero qué bueno que también hayan esos despliegues de salud, que puedan enviarse también insumos desde nuestros centros de salud y que se pueda seguir atendiendo a todas estas familias en un proceso que ya lo hemos venido reiterando, no va a ser de 2, 3 días, 5 días, sino que se prolonga porque la infraestructura del estado La Guaira, por ejemplo, que es zona de desastre, recuperarla va a tardar un tiempo.
11: Necesita de mucha ayuda y mucha colaboración y necesita de mucha paciencia, como lo han repetido todos los que están también insistiendo en el apoyo permanente para la recuperación del país, para la recuperación de las zonas que han sido las más afectadas. En este momento, ¿cómo podemos colaborar? Podemos acudir a los centros de acopio o bien con sábanas, mantas térmicas, alimentos no perecederos en este momento y pues durante todo este tiempo que dure la contingencia, y también apoyar con los equipos que se necesitan para las labores de rescate, martillos, guantes de carnaza, tapabocas, guantes de tela para poder realizar el despeje de escombros, la movilización de restos de las edificaciones, carretillas, taladros, esmeriles, maquinaria de oxicorte que permita acceder a los edificios y a las personas que están en este momento aún en medio de los escombros. Así que toda la colaboración cuenta. Este trabajo de remoción de escombros y de ubicación de personas dentro de los escombros, pues, lleva tiempo y necesita de la mayor colaboración, así como después necesitará de nuestro aporte para mantener a todas estas familias con condiciones dignas también, donde se refugien y donde permanezcan mientras reencuentran el camino y reencuentran la rutina de su vida, Juan Carlos.
10: A las 6 de la tarde, 28 minutos, vamos a establecer una nueva pausa. Esta es la cobertura especial de Radio Fe y Alegría, acompañando a todas las familias de Venezuela, a las víctimas de este desastre natural, de estos 2 sismos que afectaron nuestro país, y por supuesto con información, con recomendaciones, con noticias también en positivo. No se retiren, ya regresamos.
9: 6 de la tarde y 29 minutos. 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
3: 6:34.
4: Son las 6:34, 6:34. Esta es la cobertura de Radio Fe y Alegría, completamente en vivo y en directo. ¿Cómo va el aguacero, Carlota? ¿Ya cesó todavía?
5: No, ya paró, ya va. Fueron unos 4 truenos y unos buenos 20 minutos de lluvia, pero ya pasó, gracias a Dios.
4: Bueno, eso hay que estar muy pendiente porque también durante el fin de semana observamos afectaciones en el estado portuguesa, bastante complejo todo el escenario. Ha habido un fin de semana doloroso, ¿no? Inclusive aquí mismo en el estado Apure, las imágenes que veíamos del traslado también de unos trabajadores de PDVSA y de un taladro de Colvín que explotó y el escenario bastante complejo en la zona fronteriza. Ellos estaban en un campo petrolero de La Victoria. Ya las autoridades han oficializado al menos 10 personas afectadas con quemaduras en esta zona. Y el escenario era bastante duro, ¿no? Ver a estas personas cruzar el río, llevarlos, inclusive el que estaba más delicado, en una silla. Porque para nuestra audiencia nacional, La Victoria está como a una hora de Guasdualito, del principal centro de salud y clínicas. En la población de La Victoria lo que hay es un pequeño ambulatorio, ¿sí?, para atender una fiebre, en resumen. Y Arauquita tiene una red de salud, es una cabecera de municipio. La Victoria es una parroquia y Arauquita es un municipio. Entonces trasladaron hasta allí todo este personal afectado. 8 trabajadores se fueron a Colombia, 2 con heridas leves fueron trasladados a una clínica privada en Guasdualito y el resto a Colombia. De hecho, hace pocos minutos nos estaban informando que uno de ellos lo estaban trasladando a Bogotá porque requiere atención más especializada. Pero entonces el fin de semana también muy cargado la inundación. Minutos después el tema de La Victoria y el campo petrolero. Entonces la gente está así como que, ¿qué está pasando? Sí.
5: Claro, son hechos separados, son eventos aislados, pero en medio de la tensión que ha puesto y de esas emociones y nerviosismo exacerbado que tiene la población, por supuesto que siempre tendemos a mezclarlo y siempre sentimos como que, bueno, se nos vino todo encima en un solo momento y en realidad las cosas están transcurriendo como deben transcurrir y como es el tiempo de Dios, aunque nos cueste aceptarlo, pero lo importante es la fortaleza que podamos tener también para entender que son eventos aislados y coincidencias que se estén agrupando en este momento. Recordar, Juan Carlos, que estamos en tiempo de lluvia. La lluvia permanece y es un escenario natural, es el escenario previsible y para el que nos estábamos preparando en este mes de junio, desde el mes de mayo, junio, julio y lo que viene de agosto era el seguimiento que estábamos haciendo. El terremoto, el sismo del 24 de junio llegó a romper ese curso natural al que estábamos acostumbrados entre el tiempo de lluvia y sequía y pues las previsiones y las alertas se mantienen. El Instituto Nacional de Meteorología e Hidrología, INAMET, ha estado haciendo el balance y actualización para la tarde de hoy. Hacía referencia a los cielos parcialmente nublado y fragmentado en la mayor parte del país. Hacía referencia a mantos nubosos productores de lluvias o chubascos de intensidad variable y descargas eléctricas al sur de la Guayana Esequiba, en Delta Macuro, Monagas, Sucre, Anzoátegui, Bolívar y Amazonas. Igualmente se esperaban que este manto nuboso y estas lluvias o chubascos se registraran al sur de Apure, al oeste de Guárico también.

0: como parte de las previsiones de esta temporada de lluvia y el seguimiento a esta onda tropical 20 que va saliendo del territorio nacional y 21 que está transitando el suroriente venezolano. En el caso del estado de La Guaira, donde están pues los ojos de los medios nacionales e internacionales, los corazones de miles de venezolanos, según el INAMET, la previsión especial para el estado de La Guaira indica que prevalecen las condiciones meteorológicas estables, observándose cielos con nubosidad fragmentada y zonas mayormente nubladas, con bajas probabilidades de precipitación. Se prevé que se mantengan estas condiciones meteorológicas para las próximas horas. Ese era el reporte del Instituto Nacional de Meteorología e Hidrología, INAMET, a las 6 de la tarde, hace 30, 40 minutos, porque acaba de cambiar el reloj. Hace 40 minutos se establecía una, según el INAMET, una nubosidad fragmentada, zonas nubladas en La Guaira, baja probabilidad de precipitaciones. Sí alertaban de precipitaciones al sur, oriente del país, en el caso de Guayana Esequiba, Delta Macuro, Monagas, Sucre, Anzoátegui, Bolívar, Amazonas, sur de Apure y oeste de Guárico, onda tropical número 21, que también transita, como es natural, en esta época del año, en esta temporada del año. Recuerde, en este tiempo de incertidumbre y cada día de nuestra vida, verificar información, buscar fuentes confiables, ir a la fuente principal en caso de un video, en caso de una alerta extraordinaria, busque de dónde nace esa información e intente contactar la fuente principal para identificar qué tan cierto es, qué tan confiable resulta ese video y ese anuncio o esa alerta que le están haciendo llegar. No se deje llevar por la primera intención o por el primer video. Confirme, consulte, busque más detalles, busque referencias, periodistas, medios de comunicación de su confianza. Puede buscarlo en Radio Fe y Alegría, puede buscarlo en otros medios que están también haciendo un trabajo para asegurar información de calidad, porque en este momento la información de calidad, la información precisa y oportuna, la objetividad nos puede ayudar a salvar vidas, no solamente por el terremoto, sino por la angustia, la desesperanza y la tristeza que se apodera de nosotros en medio de la incertidumbre o de recibir o cuando recibimos informaciones falsas, Juan Carlos.
1: Son las 6:42 minutos. Muy importante todo eso, lo que puede generar una situación como informaciones falsas. Corrieron por redes sociales todo este tema de un supuesto maremoto que llaman, que venía un tsunami. Y bueno, la gente temerosa le tocó subirse a un cerro. Algunos estaban denunciando que les robaron sus implementos, sus cosas de su casa, porque bueno, se fueron huyendo por un falso mensaje que no sabemos con qué intención lo hacen, porque pudiera ser también de la misma delincuencia para que la gente desaloje sus viviendas y aprovechar a hacer sus fechorías, ¿no? Pudiera ser también
0: Sí,
1: esa
0: bueno.
1: intención.
0: Hay mala intención y hay omisiones. La gente que no sabe y repite, y pues en esa repetición de una noticia que no sabe cómo confirmar, pero que la recibió y confió en ella, genera una alarma innecesaria.
1: Y
0: Lo
1: qué
0: importante es
1: vital.
0: que si nosotros la recibimos, si usted que está escuchando la recibe, pueda verificarla. Todos tenemos acceso a Instagram, a X, a TikTok, busquen alguna fuente confiable. Hay diarios de circulación que tienen equipos de producciones a nivel nacional que son fuentes confiables, los conocidos, Nacional, Universal, El Pitazo, Efecto Cocuyo, si eso es confiable para usted, remítase allí, ubíquelo. Hay instituciones públicas e instituciones del Estado encargadas de verificar esa información en el caso de las previsiones climáticas, los fenómenos naturales, los eventos naturales, pues está el INAMED, está FUNVISI, están otras instituciones que son las encargadas de verificarlos y a las que debemos recurrir para confirmar este tipo de informaciones. ¿Qué tarda? Que no está publicado en el momento en el que usted recibe el video, es verdad. Que nosotros tenemos que tener la paciencia, Tengamos paciencia antes de reenviar, antes de compartir, antes de empezar a hacer leña y a hacer parrilla y a encender ese fogón con algo que no hemos confirmado.
1: Y qué vital en zonas como esta tratar de garantizar servicios de radio informativa, porque sabemos también las dificultades de conectividad que tienen algunas personas, porque la radio ha sido vital en escenarios, por ejemplo acá con las inundaciones, ha sido una fuente de información confiable. De hecho, el año pasado que se presentaron inundaciones en el estado Apure y nosotros teníamos una dificultad con la radio AM que estamos trabajando para volver lo más pronto posible, la gente llamaba a confirmar aquí a la radio, a los teléfonos, qué pasó con la radio, si es verdad, hay más agua, cómo está la situación. Y es eso, ¿no? Como de alguna forma también se necesitan los servicios de radiodifusión en medio de la dificultad, porque con un celular así no tenga señal de para llamar, la señal de la operadora por radio, las personas pueden comunicarse, escuchar, recibir información veraz y que además la radio no solo tenga el transmisor encendido, sino que también esté comunicando al momento. Vamos a establecer a esta hora un contacto con Adriana Tovar. Ella realizó una entrevista sobre unas recomendaciones post-sismo, ¿sí? Necesitamos también abordar todo este tema desde la integralidad. Ya lo que pasó no lo podemos cambiar, pero ¿qué podemos hacer de ahora en adelante? Vamos con este material.
2: Este miércoles 24 de junio, nuestro país vivió el peor terremoto del último siglo. Se sintieron dos sismos consecutivos, el primero de 7.2 y el segundo de 7.5. Los separaron solo 44 segundos y sacudieron el centro norte del país con epicentro en el estado Carabobo. El balance más reciente que hacían esta mañana autoridades venezolanas hablaba de 589 fallecidos, 2.980 heridos y más de 5.000 personas que han sido reportadas como desaparecidas por sus familiares. El gobierno ha declarado el estado de emergencia nacional y la zona costera de La Guaira fue declarada zona de desastre. De verdad que las imágenes son impactantes de lo que se puede ir conociendo en esta zona. Este escenario, pues, nos invita también a analizar un poco el devenir, ¿no? ¿Qué debemos hacer de ahora en adelante? ¿Cuáles son esos pasos importantes y necesarios para las autoridades, para los rescatistas, para las personas que intentan sumarse desde el voluntariado y también para las familias y las personas que lamentablemente todavía están esperando entre los escombros el rescate? A esta hora, para orientarnos sobre este tema, conversamos con el profesor Josué Araque, él es geógrafo, coordinador de la maestría en gestión de riesgos socionaturales de la Universidad de los Andes y director del Instituto de Geografía y Conservación de Recursos Naturales de Mérida. Desde la ULA, él ha venido trabajando en una comisión para la gestión de riesgos, justamente coordinando equipos para la evaluación de amenazas y preparación ante desastre. Nos decía también vinculado con la Compañía de Jesús. A esta hora nos acompaña. Muchísimas gracias por estar con nosotros hoy.
3: Bueno, muy buenos días. Gracias a ti por el espacio en esta prestigiosa emisora y sobre todo, bueno, ante esta situación que vive Venezuela y de la cual, pues bueno, tenemos que informar responsablemente y con mucha claridad.
2: Sí, justamente en esa misma línea de informar con claridad y verazmente, pues digamos, corren en redes sociales muchos bulos, cifras, datos que parecen reales y que a veces en lugar de informar y servir como ayuda y apoyo en estos momentos terminan más bien a veces generando pues más incertidumbre, más pesar también entre la población. ¿Cuál es la evaluación que se puede hacer con los datos que se maneja a este momento, con la información verificada que circula sobre esta tragedia, la magnitud, sobre todo, entendiendo lo que está por venir?
3: Bueno, mira, lo primero que debemos decirle a toda la audiencia es que no estamos ante un evento sísmico convencional. Hemos sido afectados por dos sismos de gran magnitud, uno de 7.2 y con una diferencia de 39 segundos aproximadamente, un segundo sismo de 7.5. Este primer dato nos pone en una situación bien compleja porque es anómalo esta vinculación. Lo otro, y un poco para que la población conozca que aunque vemos una diferencia muy corta entre 7.2 y 7.5, la magnitud con la que se miden los sismos es de escala logarítmica. Eso quiere decir que entre estos dos terremotos hay una diferencia abismal en destrucción. O sea, la energía liberada en el de 7.5 es mucho más que la del 7.2. Entonces, si tenemos una afectación inicial en nuestras infraestructuras que pudo habernos generado algunos daños iniciales, bueno, en ese segundo, perdonen la expresión, golpe, pues lo que había resistido a ese primero, en lo segundo, pues simplemente fue muy, muy desastroso, ¿no? Entonces, a esto se suman varios elementos. Uno, de que fue superficial. ¿Eso qué quiere decir? Que el punto en el interior de la Tierra, desde donde se liberó la energía, está muy cercano a la superficie y eso se traduce en que las ondas van a llegar mucho más rápido a la superficie y eso se le añade el material por el que viaja. O sea, para poner el término es muy llano. No es lo mismo cómo viajan las ondas en roca, que va a ser atenuada, a un material distinto como el que corresponde a las zonas de afectación, que son zonas muy recientes, geológicamente hablando, materiales con poca competencia, unos espesores de sedimento muy altos y ellos lo que se han encargado es de funcionar como un amplificador. Quiere decir que entonces tenemos como el escenario perfecto para que esas ondas hayan afectado en mayor cuantía a esta zona. Y bueno, tenemos reporte de que terremotos de esta magnitud, lo más reciente, hace 125 años, o sea, magnitud de 7 o 7.5. Sabemos que en Caracas hacia el año 67 tuvimos uno, pero de menor magnitud, y bueno, con unas implicaciones muy importantes también, ¿no?
2: ¿Cómo podría explicarse? Justamente me gusta mucho que lo está explicando en términos sencillos para que la gente pueda entender, para que podamos entender. ¿Cómo podría explicarse que el epicentro estando, por ejemplo, en Carabobo, pareciera ser que la afectación no fue tan significativa como lo estamos viendo en La Guaira, como lo estamos viendo en Caracas o Miranda? Uno llegaría a pensar que, bueno, en el epicentro o en el lugar, digamos, desde donde se generó inicialmente la onda, debería ser el lugar donde más fuerte se siente y donde más daños habría.
3: Sí, pero bueno, como te decía, la respuesta que va a tener todo ese material que está debajo de nosotros es diferente. Allí también un poco para como ejemplificar a los que nos escuchan o los que pueden ver esto, o sea, estamos en una zona de contacto de fallo, de sí, un contacto de dos grandes placas, o sea, la placa del Caribe y la placa suramericana. O sea, ellas están chocando, o sea, hay unos grandes esfuerzos por la cantidad, o sea, el peso y la energía que allí se genera. Entonces ahí se genera una gran deformación, que es lo que nosotros podemos observar y que nos gusta mucho, o sea, los paisajes de la cordillera de la costa o de la sierra del interior, bueno, son unos paisajes hermosísimos, pero que responden a esa dinámica. Entonces, geológicamente, bueno, la Tierra genera una dinámica, siempre lo decimos, el planeta es un planeta vivo que tiene su dinámica. Es importante señalar también, el desastre no es natural, ¿ok? O sea, la amenaza sí, o sea, lo que nosotros estamos decodificando como sismo, como eventos hidrometeorológicos, lluvias extremas, etc. Eso es lo que la naturaleza en su naturaleza diaria hace. ¿Cuándo se convierte en desastre? Bueno, cuando nosotros, los seres humanos, ocupamos los territorios de una manera sin tener una vinculación con el quehacer de lo que la naturaleza nos plantea. Entonces, allí por eso hablamos de que los desastres no son naturales. Nosotros nos ubicamos en sitios o bajo unas condiciones que no permiten que podamos, pues, como convivir efectivamente con esas características que nos plantea, en este caso, la Madre Tierra.
2: Profesor, también en esta misma tónica pues digamos, de trabajar o de hablar desde lo que es previsible desde el punto de vista técnico, desde el punto de vista metodológico. Anoche lamentablemente veíamos videos, falsas noticias de alertas de tsunami. Lamentablemente veíamos cómo, por ejemplo, en La Guaira, justamente donde la gente ya de por sí está obviamente acongojada en el estrés, pues digamos en una situación real de emergencia, muchas personas intentando movilizarse por la circulación de estos rumores. ¿Qué información puede darnos sobre, en primer lugar, esta amenaza de tsunami que entiendo ya en varias oportunidades observatorios la han desestimado, aunque sí estuvo activa en las primeras horas luego de los sismos? Y en segundo lugar, ¿qué pudiera esperarse de posibles réplicas en lo que tiene que ver con intensidad, con magnitud?
3: Bueno, mira, uno de los primeros elementos que debemos señalar a la población que nos está escuchando es que los sismos no son predecibles. O sea, eso es un primer elemento que todos debemos conocer. O sea, hay muchísima especulación en relación que el sitio o posible terremoto de tal o cual magnitud no es posible. Se pudiese tener algún nivel de probabilidad, pero ahí entra en juego la incertidumbre de que efectivamente por lo histórico de los sismos en Venezuela y en el mundo se van a dar réplicas. Eso es una condición natural del fenómeno, pero no podemos garantizar ni cuándo, ni cómo, ni en qué magnitud. Así que el llamado a la gente es guardar la calma.
1: Son las 6 de la tarde, 55 minutos, 6 de la tarde, 55 minutos. Bueno, ahí es importante comentarle, esta entrevista fue realizada por nuestro equipo. Por fortuna no hay nada que ver con tsunami, si ha existido réplicas en diversas zonas, y de hecho Carlota más temprano comentaba una que fue reportada por Fumbisis, y van a seguir estos temblores en los próximos días. Ya inclusive lo que comunican nuestras autoridades a nivel nacional han hablado de una cantidad considerable de réplicas que han venido ocurriendo en el país, y se descarta por completo el tema de los tsunamis, Carlota.
0: Así es, desde el primer momento, bueno, una alerta, una alarma sin base, por supuesto generó más angustia, pero esto está descartado incluso por la ubicación del centro del sismo, según dijeron los expertos. Bueno, estamos poniendo punto final a este espacio, Juan Carlos, y pues tenemos que despedirnos en esta cobertura por la jornada de hoy, hoy 29, nosotros seguimos haciendo seguimiento, seguiremos haciendo seguimiento a lo que ocurre en el país, y pues le queremos recordar a toda nuestra audiencia que no estamos solos, ¿verdad? Aunque usted se sienta solo, hay algo dualito viendo toda esta tragedia, o en Margarita consumiendo todo este montón de información, o en Delta Macuro, pues no estamos solos, está todo el país, y en Radio Fe y Alegría queremos acompañarnos, queremos insistir en esa necesidad de sumar voluntades y repotenciar toda nuestra energía dispersa para la reconstrucción del país, para lo que viene. Estamos dolidos y acompañando a todos los que perdieron sus hogares, a todos los que perdieron seres, a todos los que todavía se mantienen abrigando la esperanza de encontrar a su familia, a sus seres queridos, a todos los que en su corazón no pierden la vida. Pues no la perdemos, el país no la pierde, tampoco perdemos el espíritu de encontrar a todos nuestros seres queridos, de reconciliarnos y de levantarnos en medio de esta dificultad. Pedimos transparencia, pedimos, por supuesto, claridad en medio de esta emergencia. Pedimos a todos, como lo hemos discutido también en la última media hora, que no nos hagamos pico de notas falsas, que un esfuerzo importante por verificar, por no repetir aquello que pueda aumentar la angustia, sino construir a través de pequeñas acciones hilos de esperanza para producir la tragedia y la tristeza que tiene el país, construir una Venezuela que se edifique en medio del dolor, pero que se ponga de frente a los retos que vienen para el futuro. Nos unimos en la fe y, por supuesto, en la certeza de que juntos podremos salir adelante.
1: Son las 6:58 minutos. Gracias por acompañarnos a todos ustedes en el día de hoy a través de la señal de Radio Fe y Alegría. Nosotros nos despedimos, todo este equipo, en la Dirección Nacional de Vidalina Campos, en la Subdirección de Comunicaciones de Wirmelis Villalobos, en la Asistencia Técnica de Jonathan García. Presentamos para ustedes Carlota Rojas y Juan Carlos Rosales. La invitación es para que mañana estén con nosotros nuevamente desde las 5 de la tarde en la señal nacional de Radio Fe y Alegría y también por nuestro canal de YouTube Radio Fe y Alegría Noticias.
4: 6 de la tarde y 58 minutos. 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
5: Como era de esperarse, el pueblo venezolano está respondiendo con gran generosidad y solidaridad para mitigar los enormes sufrimientos ocasionados por los terremotos que han golpeado con fuerza gran parte del país. El palpar la generosidad habitual del pueblo venezolano, que se agiganta en las crisis y tragedias, alimenta y fortalece la esperanza. Cada día estoy más convencido de que el principal recurso de Venezuela no es el petróleo, el oro, el hierro o las tierras raras, sino su gente sencilla y solidaria, que no se rinde ante los problemas y dificultades y trabaja con tesón y entrega generosa para remediar en lo posible los gravísimos problemas que venimos sufriendo y que ahora se han multiplicado por los fuertes rabalazos de los terremotos. Por ello, estoy convencido de que Venezuela, con gente así, tiene garantizado un futuro de paz y prosperidad que debemos construir entre todos y para todos. Las tragedias no conocen de diferencias ideológicas ni políticas y castigan a todos por igual. Por ello, de esta tragedia tenemos que salir más unidos, más fuertes, más resilientes, más comprometidos en trabajar con renovados bríos en la reconstrucción de Venezuela. La tragedia nos ha venido a confirmar en la necesidad de la unión. Nos convoca a sumar y multiplicar esfuerzos y generosidades, y no a restar ni dividir.
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11: Psicológicas, un espacio para conocer tus emociones, la conducta que aparece en nosotros en medio de la incertidumbre es de impulsividad. Y una de las cosas que uno, por lo menos de las que yo voy escuchando, de la gente que me ha pedido acompañamiento estos días en grupo que hemos estado, lo primero que surge primero es mucho miedo, miedo combinado con mucha ansiedad, ¿no? Además, miedo por muchas razones. Bueno, uno de los puntos que hay que trabajar es cómo nos estamos llenando también de información ante tanta basura que hay alrededor, y hay que ponerle como mucha pinza, porque cuando no somos responsables nosotros con la información que recibimos, no solamente que nos llenamos de miedo, sino que generamos mucho miedo en torno a los demás.
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6: 7 de la noche y 4 minutos.

0: 7:32.
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4: La selección de Panamá batalló con mucha personalidad en el estadio de Toronto, pero terminó cayendo por la mínima ante Croacia, quedando eliminada matemáticamente del Mundial 2026 en la segunda jornada del Grupo L. En el primer tiempo, la Marea Roja se plantó con un orden defensivo impecable y la oportunidad más clara la tuvo José Luis Rodríguez con un potente cabezazo que se estrelló en el travesaño, mientras que el arquero Orlando Mosquera respondió notablemente antes del descanso. El factor revulsivo. Al inicio del complemento, el técnico croata movió el banquillo e ingresó ante Budimir. Solo minutos después, al 53, Budimir empujó el balón al fondo de la red tras un centro de Josip Stanišić para marcar el único gol del encuentro. Panamá no bajó los brazos y adelantó líneas buscando el empate. Carlos Arvey estuvo a punto de igualar con un gran cabezazo, pero el guardameta Dominik Livakovic salvó a Croacia con una estirada providencial. El encuentro cerró con una histórica celebración para Luka Modric, quien alcanzó los 200 partidos internacionales vistiendo la camiseta de Croacia.
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3: 7:39.
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